familia, amén. Mi hermana Marce, Dios le bendiga mucho, mi amada hermana Marce, salud para usted y también para su amado esposito, ¿cómo se llama su esposito? ¿Darío o Eladio? Se me fue el nombre. Bueno, Dios le bendiga mucho. Eloy Satino dice, Dios le continúe bendiciendo, pastores, gracias. Buenos días, Isabel García, Dios bendiga su matrimonio y bendiga sus vidas, pastores Marisa y Julián Herrera Arzola, gracias. Mi hermana Janet, felicidades a mis pastores, gracias. Amanda Rodríguez, felicidades, que Dios me los bendiga hoy y siempre, qué linda canción. Gracias, Dios le bendiga mucho. Feliz aniversario, Dios lo siga bendiciendo, gracias. Victoria Alfaro, muchas felicidades, bendiciones. Lucy Armas, bendiciones, pastor. Paula Amores, felicidades, pastor. Dios bendiga su matrimonio en el nombre de Jesús, gracias. Mi hermana Fátima García, esposa de mi hermano Julio García. Dios le bendiga, gracias, gracias, gracias, mi hermana, gracias. Mi hermana Ramos, mi hermana María Ramos dice muchas felicidades, salud, pastor. Bendiciones, gracias. Consuelo Salas, me manda un corazoncito, muchas gracias. Dios le bendiga mucho en este maravillosísimo día, que el Señor le bendiga grande y abundantemente. Gracias a todos los que mandaron felicidades, gracias. Y a los que no mandaron felicidades, pues no les doy las gracias. No, también, Dios les bendiga mucho. Buenos días a toda la gente linda que está en sintonía de Radio Vida, les bendecimos, les amamos y damos gracias al Señor por la vida de todos. Que el Señor les bendiga grande y abundantemente. Les amamos, les bendecimos y deseamos de todo corazón que cada día Dios en sus vidas sea abundante, que Dios en sus vidas, el Señor le bendiga grande y abundantemente, ok. Dios le bendiga, gracias, bendiciones para todos. A ver, tengo por aquí más mensajitos que me están llegando. Muchas gracias a todos. Ya voy a entrar en la palabra, necesito ya compartirles aquí la palabra, pero Dios les bendiga a todos los que están en sintonía de Radio Vida. Que el Señor les bendiga mucho, abundantemente. A ver, es que tengo más por acá, vamos a ver. Ok, vamos, bueno, gracias. Dice, bueno, gracias. Ok, mi hermana, aleluya, dice, a ver, mi hermana Luz dice, buenos días, pastor, el Señor le bendiga, gracias. Mi hermana Angélica, ¿cómo está usted? Que Dios le bendiga mucho. Por cierto, que les espero verles mañana en el Zócalo de Puebla, mi hermana Angélica, con mi hermano Joel Neftalí. Dice, buenos días, pastor Julián, Dios lo bendiga grandemente, saludos, gracias, buenos días. Mari Rubio dice, hola, pastor, ¿cómo estás? Yo estoy bien, ¿y usted? Dios le bendiga. Mi hermana Raquelito dice, bendiciones mi pastor, que Dios bendiga siempre su matrimonio, les amamos mucho, gracias. Dice, Dios bendiga a su esposo maravilloso, que Dios lo siga bendiciendo en el nombre de Jesús, amén, gracias, buenos días. Bendiciones para todos, un abrazotote bien fuerte de todo mi corazón, bendiciones para todos, gracias. 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Y espero que usted ame a Dios sobre todas las cosas. Si usted no ama a Dios sobre todas las cosas, está usted mal, ¿ok? Usted tiene que aprender a amar a Dios sobre todas las cosas, sobre todas las cosas. Pero también dijo el Señor, a Dios sobre todas las cosas y a tu prójimo como a ti mismo. Y el prójimo, ¿sabe usted quién es? Su esposo, su esposa. O sea, el prójimo viene de próximo, el que está adelante de usted o a un lado de usted. Su esposo, su esposa. Bueno, usted tiene que amar a Dios y a su prójimo, o sea, a su próximo, a su esposito, a su esposita, o quien va a ser su prójimo, el que va a ser su esposito, su esposita. 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Y mientras Fernando Arao estaba en Despierta América, ¿para qué le cuento? Era Despierta América, el corazón de Despierta América era mi hermano Fernando Arao, un programa maravilloso con todo. Aún recuerdo cuando en el año 2001, en la destrucción, o más bien en el ataque a los Estados Unidos, allá en las Torres Gemelas del World Trade Center, cuando estos asesinos, esta gente diabólica, guió esos aviones hacia las Torres Gemelas del World Trade Center, hacia el Pentágono, iba otro hacia la Casa Blanca, pero gracias al Señor que no llegó, y eso es porque se sacrificaron la gente que estaba en el avión, se sacrificó para que no
llegara ese avión a la Casa Blanca y se cayó allá en Pensilvania. Antes de llegar a la Casa Blanca se cayó ese avión. Todas esas noticias recuerdo que yo las estaba viendo y escuchando en Despierta América, y ahí estaba mi hermano Fernando Arau. 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Gracias.

Ayer comencé a compartir el capítulo 22 del Evangelio de Mateo, versículo 1 al versículo 14. Y la verdad es que cada día me sorprende más. El Espíritu Santo es maravilloso. Una sola palabra te abre una dimensión del reino de los cielos. Una sola palabra. Una sola palabra. Y es impresionante. Usted se mete en la palabra, le pide usted al Padre, guíame, Señor, háblame por medio de tu palabra, que tu Espíritu Santo me dé revelación para poder entender lo que tú quieres que yo entienda. Y le aseguro que Dios le va a contestar, porque la palabra no es cualquier libro. Este es el único libro, en toda la humanidad que ha tenido las más agresivas de las persecuciones, y como quiera este libro bendito ha permanecido. Este libro maravilloso lleva ya con nosotros más de 3.500 años, imagínese usted, porque este libro fue escrito en un lapso de 1.500, 1.600 años. Y aparte los 2000 años de Cristo para acá, pues entonces lleva aproximadamente unos 3500, 3600 años. Pero aparte, este libro fue escrito en tres idiomas: griego, arameo y hebreo, griego y arameo. Pero además de todo eso, este libro fue escrito en tres continentes diferentes: europeo, asiático y africano. Pero si eso le ha sorprendido a usted, déjeme decirle otra cosa. Este libro fue escrito aproximadamente por 40 escritores en un lapso de 1600 años. 40 escritores en un lapso de 1600 años. Y lo más extraordinario es que desde el Génesis hasta el Apocalipsis no pierde el hilo del propósito, el mensaje, porque hay un solo mensaje. Desde el Génesis hasta el Apocalipsis hay un solo mensaje: redención, redención, redención, salvación, salvación, salvación. Así que este libro maravilloso, cualquier persona que venga, mire, yo recuerdo que cuando yo estaba pequeño, yo iba y le compartía a mi abuelita, a la mamá de mi papá, y yo le decía: abuelita, mira lo que dice la palabra del Señor. Y bien recuerdo que mi abuelita decía: no, mijito, ¿cómo crees? Ese libro fue escrito por los hombres. No, mijito, al Papa le habla Dios mismo. No hay una mentira más grande que eso. Mire, para comenzar, la Biblia sí fue escrita por hombres, pero no cualquier hombre. Hombres inspirados por el Espíritu Santo. Tan inspirados que ningún libro de los que tenemos, de los 66 libros de la Biblia, ningún libro se contradice uno con el otro. Que algunas personas tomen alguna especie como de contradicción en su interpretación, bueno, ese es problema de ellos. Pero no, el mensaje es muy claro, perfectamente claro. ¿Por qué? Porque si es cierto que hay 40 escritores, hay un solo autor. 40 escritores, un solo autor. 40 escritores, un solo autor. ¿Quién es ese autor? El Espíritu Santo. Por eso es el único libro que cuando se lee, el autor siempre está presente. Cuando usted lee la Biblia, el autor está ahí. ¿Por qué? Porque el Espíritu Santo fue el que lo inspiró. Así que este libro maravilloso fue escrito por hombres inspirados por el Espíritu Santo. Y cualquier organización cristiana, cualquiera, escúcheme, cualquier organización cristiana, si quiere conocer a Dios, tiene por fuerza que leer la Biblia, la palabra del Señor. No hay, no existe en el mundo ninguna organización, sea pentecostales, bautistas, metodistas, católicos, presbiterianos, no hay, no existe ninguna organización cristiana que se diga cristiana, que se autodenomina cristiana, que no tome como base su enseñanza bíblica, doctrinal, obviamente, de estos 66 libros maravillosos. Así que cualquier persona que diga: pero eso lo escribieron los hombres, pues sí, pues las gallinas no saben escribir, ni las vacas tampoco.
Hombres, sí, hombres, pero hombres guiados por el Espíritu Santo. Por eso en cada palabra hay una enseñanza maravillosa. Hay una enseñanza divina. Hay una enseñanza, claro. Esta palabra maravillosa. Ahora, escuche usted. En una época, Dios escribió con su dedo los 10 mandamientos. No hubo intervención del hombre. Pero como el hombre profanó su corazón, se pervirtió. Cuando Moisés, dice la Biblia, que cuando Moisés descendía del monte Sinaí y al ver cómo habían fabricado un becerro de oro y empezaron ellos a decir: oye Israel, estos son los dioses que te sacaron de Egipto. Cuando llega Moisés, desciende Moisés juntamente con Josué, y al ver todo lo que habían hecho, confronta a Aarón y dice la Biblia que rompe las tablas de los 10 mandamientos escritas por el dedo de Dios. Dios fue el que escribió. Es en toda la Biblia la única porción donde la Biblia dice que fue Dios el que escribió los 10 mandamientos con su dedo. ¡Pshum! ¡Pum! ¡Pum! Dios mismo se encargó de escribir los 10 mandamientos. Pero viene Moisés y los rompe. Y después de todo lo que pasó, fue todo un desastre. La misma tierra se abrió y se tragó a los primeros que cayeron al infierno ahí. Esa gente se fue directita, vivos se fueron al infierno. La tierra se abrió para tragarse a todos aquellos que profanaron, que hicieron un becerro de oro, que profanaron el corazón, profanaron su vida, profanaron al pueblo de Israel. Ahí cayeron, se los tragó la tierra. Moisés volvió a subir al monte Sinaí, pero ya no fue Dios el que escribió. Moisés volvió a subir y ahora Moisés tuvo que escribir los 10 mandamientos. Ay, Dios mío, esta es la palabra bendita del Señor. Ahora, vea usted lo que dice la palabra del Señor. Capítulo 22 del Evangelio de Mateo, versículo número 1 en adelante. Respondiendo Jesús les volvió a hablar en parábolas diciendo: el reino de los cielos es semejante a un rey que hizo fiesta de bodas a su hijo y envió a sus siervos a llamar a los convidados a las bodas, mas estos no quisieron venir. Volvió a enviar a otros siervos diciendo: decid a los convidados, escuche por favor, convidados, escuche la palabra convidados, ¿ok? Convidados. Volvió a decir a otros siervos diciendo: decid a los convidados, he aquí, he preparado mi comida, mis toros y animales engordados han sido muertos y todo está dispuesto, venid a las bodas. Mas ellos, sin hacer caso, se fueron uno a su labranza y otro a sus negocios, y otros, tomando a los siervos, los afrentaron y los mataron. Al oírlo, el rey se enojó y, enviando sus ejércitos, destruyó a aquellos homicidas y quemó su ciudad. Entonces dijo a sus siervos: las bodas a la verdad están preparadas, mas los que fueron convidados, escuche, convidados, los que fueron convidados no eran dignos. Id pues a las salidas de los caminos y llamad a las bodas a cuantos halléis. Y saliendo los siervos por los caminos, juntaron a todos los que hallaron, juntamente malos y buenos, y las bodas fueron llenas de convidados. Y entró el rey para ver a los convidados, y vio allí a un hombre que no estaba vestido de boda, y le dijo: amigo, ¿cómo entraste aquí sin estar vestido de boda? Mas él enmudeció. Entonces el rey dijo a los que servían: atadle de pies y manos y echadle a las tinieblas de afuera. Allí será el lloro y el crujir de dientes, porque muchos son llamados y pocos escogidos. Pero volviendo a la palabra convidados, porque ya Dios había determinado quiénes serían los convidados. Ah, pero los convidados no quisieron aceptar la invitación. Ahora, yo no me gozo de eso. Ninguna cosa que provoque dolor en alguien traerá gozo a mi corazón. No, yo no soy la clásica persona que se goza del dolor del enemigo.
Yo no soy la clásica persona que se goza del dolor del adversario. No. Yo no soy la clásica persona que dice, qué bueno, no. No, eso lo hace la gente que camina hacia el infierno, la gente que no tiene revelación, la gente que no sabe el lugar que Dios le ha dado por gracia bendita de mi amado Señor y Salvador Jesucristo. Cuando una persona se goza del dolor ajeno, aún de los enemigos, aún de aquellos que le tratan mal, que le hirieron, que le hicieron daño, cuando una persona se goza de que le vaya mal, es porque todavía no ha entendido el lugar que Dios le ha dado, la posición que Dios le ha dado, el nombre que ahora Dios le dio. Y por cierto, el lugar hacia donde estamos caminando también. Porque cualquier persona que llega al infierno, pues se va a encontrar con la gente que nunca quiso sanar su corazón. Si una persona va para el infierno, lo más normal es que llegue a ese lugar, porque en el infierno está gente que nunca quiso limpiar su corazón, nunca quiso sanar su corazón, nunca quiso sacar de su corazón todas aquellas cosas que no le convienen o no nos convienen tener a todos los que vamos para el cielo. Porque en el cielo está un Dios santo y perfecto, y la gente tiene que buscar la santidad y la paz con todos, porque sin la santidad y sin la paz nadie verá al Señor. Así que cualquier persona que diga que va para el cielo, pero sigue guardando en su corazón resentimiento, odio, planifica el mal, planifica hacer daño, planifica pecar, por favor, usted no va para el cielo, se está usted engañando. Se está usted engañando. Si hay rencor, resentimiento en su corazón, ¿cómo va usted a querer llegar al cielo? Si en el cielo está un Dios santo. Ah, en el infierno, ah sí, ahí sí cabe. Ahí sí cabe, porque ahí está toda la gente que nunca quiso limpiar su corazón, nunca quiso limpiar su alma, nunca quiso pedir perdón ni al Padre, ni reconocer que le ofendió a alguna persona, y mucho menos otorgar el perdón a quien le haya ofendido. Así que es lo más natural. Una persona que va camino hacia el infierno evidencia inmediatamente su corazón. O sea, va gritando, yo voy para el infierno, yo voy para el infierno. ¿Cómo lo está gritando? Cuando sigue guardando en su corazón toda clase de resentimientos, toda clase de odios, amarguras y todo. Bueno, está gritando, yo voy para el infierno, yo voy para el infierno, yo voy para el infierno. Pero una persona que está camino hacia el cielo también está gritando. ¿Y cómo grita? Con acciones de amor, de bondad, aprende a perdonar. Aprende a voltear la hoja y seguir para adelante. Aprende a blindar su corazón, a no permitir que se almacene alguna raíz de amargura, a no permitir que llegue alguna especie de dolor que provoque que en su corazón empiece a formarse un cierto resentimiento en contra de personas. Siempre va a haber gente que nos quiera hacer daño, siempre va a haber gente que nos deseen mal, siempre. Pero una cosa es que nos deseen mal y otra cosa es que yo permita que en mi corazón se anide esa clase de resentimiento, de dolor. No. Necesitamos limpiar nuestro corazón. Y la mejor manera para limpiarlo es cada día venir de rodillas delante de mi Padre Celestial. Cada día venir delante de Dios. Llenarnos de Dios. Por eso cuando dice que mi copa está rebosando. Si la copa, o sea, una copa rebosando es cuando está, ya no le cabe más. Entonces, cuando una vida está rebosando de la presencia del Señor, pues aunque quiera venir algo malo, no va a entrar. ¿Por qué? Porque está llena de Dios. Está rebosando. Hasta la presencia del Señor está ahí desparramándose. Está lleno su corazón completamente. Y sabe, es tan fácil distinguir esas personas en la forma de hablar, en la forma de ver, hasta en la forma de reír. Se distingue inmediatamente cuando una persona tiene amargura en su corazón, tiene rencor, resentimiento, odio en su forma de ver, de hablar, en su fisonomía. Porque el corazón alegre por la presencia del Señor hermosea el rostro. El corazón se alegra cuando nuestro corazón está lleno de Dios.
hay una alegría tan especial que es contagiosa. A mí me encanta estar con personas que le transmiten paz, le transmiten alegría. Hay un hermano que yo aprecio mucho, amo mucho, lo bendigo en el nombre de Jesucristo. Ya tiene días que no hablo con él, pero cuando ya me siento de plano mucho, le doy una llamadita. A veces nomás para saludarlo, pero en la plática. Me encanta la forma como empezamos a platicar y me empieza a preguntar. Empezamos a platicar, muy lindo. Porque lo que hay en el corazón se transmite a través de las palabras. Ah, cómo necesitamos llenarnos de Dios. Ahora, cuando Jesucristo está narrando la parábola de las bodas, dice bien claro que el Padre preparó todo y tenía ya escrita en su agenda los que habrían de ser convidados, pero los que fueron convidados no eran dignos. Y no es porque, mire, no es porque eran dignos, no eran dignos porque Dios no quería, no. No eran dignos porque ellos mismos tuvieron en poco la invitación que se les hizo. Quien tiene en poco la invitación que se le hace, no es digno. Mire todo lo que ha hecho mi bendito Salvador. Y la gente todavía sigue despreciando. ¿Cuántas personas siguen todavía despreciando a mi bendito Salvador cuando llevó todo el dolor de la humanidad, lo cargó en su cuerpo y todavía lo siguen despreciando? Quieren, yo escuchaba a un señor el otro día que decía, no, hay que pedirle a la mamá de Jesús porque la mamá de Jesús le va a decir al hijo y el hijo la tiene que obedecer. El hijo no necesita obedecer nada porque él ya lo hizo todo por amor. Es el padre. Escuche usted, la mujer fue creada y yo no soy machista, ¿ok? Por favor, pero la mujer fue creada para complementar al hombre, ¿ok? Y dentro de la gracia bendita del Señor, ahora el hombre y la mujer somos uno. Nadie es mayor que el otro. Aunque en grado de autoridad en el hogar, Dios le ha dado una responsabilidad mayor al hombre.

Dios les bendiga, hermanos. ¿Cómo están en este día hermoso, verdad? Que Dios nos ha regalado este día. Bueno, vamos a saludar a los que nos están escuchando, cualquier medio de comunicación, ya sea en la televisión o sea en las redes sociales. Dios les bendiga y gracias les damos por acompañarnos a adorar a nuestro Padre Celestial, que pues para eso Dios nos ha hecho, ¿verdad? Para la alabanza de su gloria. Y pues aquí está.

necesidades y por todo el mundo. Vamos a estar leyendo el Salmos 15, si me ayudan a buscarlo y a leerlo, hermanos. Cuando lo tengan, me dicen con un amén y lo leemos juntos. Amén. Con un amén bien fuertote para escucharles hasta acá. Amén, amén. Aleluya, aleluya. Salmos 15. Amén. Jehová, ¿quién habitará en tu tabernáculo? ¿Quién morará en tu monte santo? Esta es una pregunta que hace el salmista. El que anda en integridad y hace justicia y habla verdad en su corazón. Esta es la respuesta. El que anda en integridad y hace justicia y habla verdad en su corazón. Hay que hablar verdad, ¿verdad? Si queremos habitar en el tabernáculo del Señor. El que no calumnia con su lengua, ni hace mal a su prójimo, ni admite reproche alguno contra su vecino. Tampoco pues hay que estar, ¿verdad?, chismoseando o diciendo mentiras de alguien más, ¿verdad? También dice que pues estos no van a estar en el tabernáculo, ¿verdad? No van a ver a Dios. Aquel a cuyos ojos el vil es menospreciado, pero honra a los que temen a Jehová, el que aún jurando en daño suyo, no por eso cambia, quien su dinero no dio a usura, ni contra el inocente admitió cohecho. El que hace estas cosas no resbalará jamás. Amén. Pues aquí nos enseña quiénes vamos a estar en el tabernáculo o en la presencia del Señor, ¿verdad? Porque el tabernáculo quiere decir la presencia del Señor, el monte santo quiere decir la presencia del Señor, ¿verdad? Y aquí nos enseña cómo debemos de andar en integridad, no tenemos que andar pues levantando falsos al hermano o no andar ahí en esos chismes o contiendas o lo que sea, ¿verdad? Hay que estar firmes en el Señor y hay que ayudarnos unos a otros, amarnos, a ayudarnos a seguir adelante. Y pues así vamos a estar firmes en el Señor, ¿verdad? Dice que el que hace estas cosas no resbalará jamás. Pues vamos a orar, ¿verdad?, para pedirle ayuda al Señor, que no andemos haciendo cosas que no le agraden a Él. Y poner este servicio en sus manos. Gracias, Padre, te damos en esta hora, te damos gloria y honra, bendito santo, eres tú mi Dios. Gracias te damos por permitirnos, Señor, estar en este momento aquí, Señor, dándote gloria, dándote honra, Señor, por permitirnos estar juntos en armonía, Señor, alabándote, Señor, trayéndote, Señor, esta alabanza, Señor. Gracias te damos, Señor, por todo lo que usted hace para nosotros, Señor. Gracias te damos por todo lo que ya has hecho, Señor, en esa cruz del Calvario, Señor. Gracias por la vida, Señor. Gracias, Señor, por el perdón de pecados, Señor. Gracias te damos, Señor, te reconocemos, Señor, que sin ti, Señor, no podemos caminar en integridad. Oramos, Señor, te necesitamos en esta hora. Dirige nuestros pasos, Señor, dirige nuestras bocas, nuestras mentes, nuestros corazones, Señor. Padre amado, oramos en este momento, Señor, por toda la humanidad, Señor. Oramos por el perdido, Señor, por la prostituta, Señor, por el huérfano, Señor. Oramos, Señor, por todo aquel que no te conoce, Señor, por aquella alma, Señor, que no te ha conocido, Señor, que va camino, Señor, a la condenación eterna, Señor. Oramos, Señor, que esta palabra caiga en tierra fértil, Señor, en esos corazones, Señor, que aún no te han conocido, Señor, pero que den fruto, Señor, y que vengan al arrepentimiento, Señor. Ponemos todas esta palabra, Señor, en tus manos, Señor, acomódela en cada corazón, Señor, sea usted hablando a través de nosotros, de nuestros labios, Señor. Oramos, Señor, que sea usted usando al predicador de esta tarde, Señor, que sea usted, Señor, glorificándose en esta tarde, Padre amado. Oramos y todo esto te lo ponemos en tus manos, Señor. Oramos por la alabanza, Señor, oramos, Señor, porque esta alabanza es para ti, Señor, para darte gloria y honra. Bendito santo eres tú, mi Dios, te amamos, Señor, y queremos agradarte, Señor, queremos cantarte salmos, queremos cantarte alabanza, Señor, queremos llegar hasta el trono de tu gracia.

0: Señor, con nuestro canto, Señor, con nuestras alabanzas, Señor, todo esto te lo pedimos en el nombre poderoso de Jesús, Señor. Ponemos a cada hermano que viene, Señor, para reunirse con nosotros a darte gloria y honra, lo ponemos en tus manos, tráelo con bien, Señor. Que llegue pronto, Señor, para alabarte, para darte gloria, Señor. Oramos también por los pastores, Señor, allá donde andan, Señor, donde ellos están, aquí a la pastora, Señor. La ponemos en tus manos, Señor, en esta tarde, Señor. Todo esto te lo pedimos en el nombre poderoso de Jesús, Señor. Amén y amén.
1: Dios les bendiga, queridos hermanos. ¿Cómo estamos? Bendecidos, ¿verdad? Estamos aquí juntos, reunidos para alabar y bendecir el santo nombre de nuestro Dios, ¿verdad? El cual envió a su Hijo a morir por nosotros, no fue cualquier cosa. El Señor dio lo único que tenía y lo más preciado, su Hijo. Pagó un precio alto por cada uno de nosotros y no debemos de tomar a la ligera su nombre, ¿verdad? Es alto precio, por eso, querido hermano, le invitamos el día de hoy que si usted cayó, levántese en el nombre del Señor. El Señor dice que si usted va arrepentido a donde Él le va a escuchar, Él le va a perdonar y hoy mismo, no después ni mañana, hoy mismo Él le va a escuchar. Bueno, tenemos que pagar consecuencias, sí, pero el Señor ya le escuchó, ya le perdonó y entonces Él nunca cambia. Él dice que un corazón contrito y humillado, Él nunca lo rechazará ni lo rechaza. Así que animémonos a seguir adelante y a seguir corriendo esta carrera de la fe que no es fácil muchas veces, pero que se consiguen piedras, sí. Pero vamos a seguir caminando, vamos a alabar a nuestro Dios con alegría, con alegría y con gozo y regocijo. Cantémosles juntos a una voz, porque Él es Dios del universo, Él lo ha creado todo y usted no está fuera del plan de Dios, usted está en el plan de Dios, querido hermano.

pedimos, Señor, que siempre estemos orando, Señor, que tu Espíritu Santo nos guíe, Señor, a toda verdad y a toda justicia, Señor, perdonándonos, Señor, en todo tiempo, Padre.

0: Es el Cordero, Él nos hizo reyes y sacerdotes. Usted no es poca cosa para el Señor. Amén. El Señor lo ve a usted de gran estima. No se sienta poco porque pecó, cayó. Arrepentámonos y pidámosles perdón al Señor, que Él tiene siempre perdón para nosotros. Usted, Él nos ve con todo amor siempre. Alabado sea su nombre. Le damos la bienvenida a nuestra hermana que va a ser la portadora de su palabra esta noche.
1: Gloria a Dios, aleluya, gloria a Dios, bendito es el nombre de nuestro Dios, bendito es el nombre de Jehová. ¿Cuántos se gozan en esta tarde hermosa de estar en la casa del Señor, glorificando su santo nombre y bendiciéndole cada segundo de nuestras vidas, dándole la honra y la gloria por la vida, por lo que Él nos ha permitido seguir adelante, respirando, no importando las circunstancias, todavía estamos de pie? Y eso es una gran victoria, hermanos. Denle un aplauso al Señor. Gloria a Dios, aleluya. Le voy a pedir a mi hermanito Inocencio, mientras tanto, que me pueda buscar el libro de Lucas 13, a partir del versículo 1. Vamos a darle lectura ahí. Pero vamos a mandarle saludos a todas las personas en esta tarde hermosa que nos están escuchando en México, a través de las frecuencias radiales, aquí en Texas también. Y a todas las personas de las iglesias de México, en Puebla, en Durango, en Monterrey, y también a las redes sociales a través de Arca 7. Usted nos puede sintonizar allí, póngalo ahí como en su aplicación también, Arca 7, descarga su aplicación y por ahí está la frecuencia. De todo el día está la programación en Arca 7, en la aplicación, y a través de las redes sociales también. Gloria a Dios. Y bueno, vamos a darle lectura en esta tarde hermosa al mensaje del Señor. El Señor nos está hablando, el Señor no tarda en venir, hermanos. Las señales están más que evidentes y nosotros nos andamos haciendo los que no vemos. Tenemos que poner mucha atención a la palabra del día de hoy. Si tiene el versículo 13, Lucas 13 del 1 al 9, hermanito Inocencio, si me hace el favor. Para darle lectura en el nombre de Dios, vamos a iniciar la lectura de este versículo en la palabra de Dios. Se lee en el nombre del Padre, del Hijo y del Espíritu Santo. Dice así, en este, ¿ya lo tienen, hermanitos? Lucas 13, versículo del 1 al 9. Amén. Dice así, en este mismo tiempo estaban allí algunos que le contaban acerca de los galileos cuya sangre Pilato había mezclado con los sacrificios de ellos. Respondiendo Jesús, les dijo, ¿pensáis que estos galileos, porque padecieron tales cosas, eran más pecadores que todos los galileos? Pregunta Jesucristo. Pero él mismo responde, en el siguiente versículo 3 dice, os digo, no, dice no, antes si no os arrepentís, todos pereceréis igualmente. O aquellos 18 sobre los cuales cayó la torre en Siloé y los mató. ¿Pensáis que eran más culpables que todos los hombres que habitan en Jerusalén? Os digo, no, antes si no os arrepentís, todos pereceréis igualmente. Bendito Señor Jesús, te damos a ti la honra y la gloria, Padre amado, por tu misericordia extendida hasta este día, mi Señor. Pedimos, Señor amado, que sea tu palabra bendita en esta boca, Señor, que tú has puesto, mi Dios amado, en esta tarde poderosa, Señor. Que sea tu Espíritu Santo obrando, mi Dios, en esta noche hermosa, a través de tu bendita palabra. Lo ponemos en tus manos, mi Dios, en el poderoso nombre de Jesús. Te damos a ti la honra y la gloria por siempre, bendito Rey amado. Amén y amén. Gloria a Dios, aleluya. Vamos a ir al inicio, hermanos, si gustan tomar asiento. En esta tarde vamos a estar hablando acerca del llamado que el Señor nos está haciendo ya con tanta señal, ya con tanto acontecimiento. Es por eso que
2: en esta tarde el título de la predicación es ¿qué piensas tú? ¿Quiénes son más pecadores o quiénes son los más culpables del continente americano? Ahí se las dejo. Vamos a estar meditando quiénes son los más pecadores y los más malos de todo el continente de América, porque a América se le está tocando, el Señor está tocando a América en esta, en estos días, en estos meses, y lo ha hecho a través de varios años atrás, pero pues parecemos no comprender las señales del Señor. En este versículo, Jesucristo pues estaba él caminando siempre con sus discípulos, enseñándoles a través de parábolas, a través de enseñanzas, con milagros y con muchas cosas que él les ofrecía a él en su caminar con el Maestro. Y él, dice la Escritura, que se acercaron a él un grupo de personas y le contaron, le platicaron, ya ve como ahorita platicamos tantos acontecimientos que pasan en la vida y de repente nos reunimos a platicar, oye, ¿supiste lo que pasó en Venezuela? Y empezamos a hacer una conversación y yo me imagino que por allí va la cosa en esta ocasión, porque dice la Escritura que se le acercaron algunos que le contaban acerca de los galileos cuya sangre, y esto está tremendo, esa noticia está tremenda. Y yo me imagino que era una noticia como la que hoy sucede y todo mundo sabemos por las redes sociales, por el noticiero, pero fíjese la noticia que le estaban platicando al Maestro. Le dicen, oye tú, dice, ¿sabes tú que algunos, lo que pasó en el templo, dice, cuya sangre aquellos hombres, dice, Pilato mezcló sangre con los sacrificios de unos galileos que murieron en los atrios del templo? Ahora, si nos ponemos a meditar en la noticia, en la dimensión de la noticia, pues es algo tremendo. Usted se puede imaginar a unos galileos llegando al templo a hacer un sacrificio y ser masacrados por órdenes de Pilato. Esta es otra noticia que le estaban dejando ahí al Maestro a conocer. Aparte de esta, le dice Jesucristo, oigan, ¿y ustedes qué piensan de eso? Les pregunta el Maestro, ¿ustedes qué piensan? ¿Por qué creen ustedes que pasó eso allí? Y de entonces, pues no muestra una respuesta por parte de los preguntones, de los que estaban ahí, hermanos. Simplemente se abstienen y Jesucristo se adelanta y les contesta y les dice, pues no, si no os arrepentís, todos van a perecer igual. La segunda noticia que estaba ahora Jesucristo dándoles a ellos y la menciona acto seguido, les dice, o estás hablando de aquellos 18 sobre los cuales cayó la torre en Siloé y los mató. Es ahora la segunda noticia, pero ahora Jesucristo se las estaba compartiendo a ellos. O sea, ese otro acontecimiento había pasado en el templo. Habían llegado los galileos a hacer sus sacrificios y Pilato los mandó matar. Mientras que en Siloé pasaba otra desgracia. Habían caído unas torres encima de 18 varones. Y entonces cuando Jesucristo les comenta de esta segunda noticia a los galileos y les pregunta, ¿y ustedes qué piensan de estos 18 hombres? ¿Piensan ustedes que esos hombres son más culpables que todos los hombres que habitan en Jerusalén? Y no hacen ningún juicio los hombres, las respuestas no hay. Porque Jesucristo inmediatamente responde y dice, no, antes si no os arrepentís, da la misma respuesta que a los otros. Si no os arrepentís, todos van a perecer igual manera. En esta enseñanza, hermanos, pues hay dos sitios de los que está platicando este pequeño pasaje bíblico. El primer lugar, pues, es el templo. El templo era donde, pues, se reunían. Ese lugar fue donde Pilato mandó mezclar o matar la sangre de los sacrificios de los galileos con, imagínate nada más qué tremendo, la sangre de los animales que habían ofrecido en sacrificio a los galileos mezclada con la sangre de los galileos ahora, por orden de Pilato. Ese lugar fue elegido por Pilato para hacer esa gran masacre. Y ese lugar Era un lugar en donde se realizaban rituales de pureza, hermanos. Allí se leía la Torá, allí se oraba, allí se hacían los sacrificios. Era un lugar santo, era un lugar especial. Era un lugar en el que se realizaban la Pascua, en donde hacía un recordatorio de la liberación del pueblo de Israel cuando salió de Egipto. Allí también eran los holocaustos, hermanos, en ese lugar, en donde se hacía exaltación, se hacía la adoración extremadamente poderosa a Dios. En ese lugar también, hermanos, se realizaban las ofrendas por el pecado y por la paz de Israel. Y también en ese lugar había sacrificios interrumpidos por la mano del Imperio Romano. Ellos llegaron en esta ocasión e irrumpieron un sacrificio especial para matar a los galileos. Ahora bien, estaba yo investigando qué era lo que hacían los galileos en esa época. En la Biblia no hay mucho registro, pero existen historiadores, hermanos, que nos platican que a los galileos Pilato no los quería. Ellos eran unas personas muy fuertes, se reunían y se hacían grupos grandes, aglomeraciones se hacían. Y debido a que ellos eran muy estrictos, los galileos, dice que ellos se resistían a lo que el Imperio Romano les decía que hicieran. Y dice también el escritor que eran considerados esos hombres galileos como hombres problemáticos, que eran hombres que no obedecían. Pero realmente el escritor al que le leía esta anécdota, se llama Flavio Josefo, el escritor, él comparte tristemente y testifica y dice que los galileos eran víctimas de la represión romana, que ellos se negaban a rendirle culto al César y que los romanos tenían templos paganos en los que hacían sus convites y sus rituales, invitaban a los galileos, pero los galileos de siempre se negaron. Y decían no. Por esa razón, Pilato no los quería. Y es mejor acabar con ellos, pensó Pilato. Y en esa ocasión, pues lo hizo. En esa ocasión, específicamente con 18, pero en muchas ocasiones hizo esas masacres, incluyendo al maestro Jesús. Entonces, la situación no estaba sencilla, no estaba fácil. El segundo lugar en donde también se suscitó lo de los 18 varones que murieron aplastados por esa torre en Siloé, tampoco se extiende mucho la Biblia. Es un misterio saber qué fue lo que pasó. No saben si fue un sismo, un terremoto o una falla en la estructura de la torre. Lo único que yo alcancé a recopilar investigando esto es que dicen la arqueografía, la historia cuenta que que Siloé estaba ubicada en el sur de Jerusalén. Y era un lugar especial ahí también, hermanos. Allí había viajes con motivos religiosos. Allí estaba un lugar que se llamaba el Camino del Peregrino. Y allí también, pues, había los rituales de purificación. Ellos, los que iban a las fiestas, al templo, antes de subir al templo, llegaban al estanque de Siloé, no sé si recuerdan la historia, en donde Jesús sanó a un ciego de nacimiento. Bueno, dicen los historiadores que ellos llegaban al estanque de Siloé, se purificaban y acto seguido subían al templo. Y dice la geografía, cuenta que la distancia entre el estanque y el templo pues estaba bien cortita. Dice que era una distancia aproximadamente, pues era poca, pero la altura era demasiada. Y había unas rampas por ahí en donde ellos tenían que subir, y a ese camino le llamaban el Camino del Peregrino. Y es muy probable que esa torre de Siloé haya estado ubicada, la estructura, en un lugar de muchas subidas y bajadas, y es muy probable que se mataron accidentalmente esos 18 hombres. Pero la pregunta de Jesucristo a los discípulos o a los que lo estaban escuchando eran respecto a los galileos que habían muerto en el templo, era: ¿y ustedes piensan, muchachos, que los galileos que estaban allí en el templo eran los más pecadores de toda Galilea? Jesús preguntándoles también Ahora, respecto a la torre de Siloé, y me llama la atención las preguntas del maestro. Es la misma pregunta que hace sobre los galileos, pero en esta ocasión se extiende y dice: ¿piensan que los que les cayó la torre eran los hombres más pecadores de toda Judá? Entonces, sin dar oportunidad a una respuesta, yo me imagino, ¿verdad?, el maestro, me lo imagino sentado platicando y preguntándonos, y pues alguien opinando, pero en esta ocasión él les da la oportunidad de meditar y contestar simplemente con un sí o con un no. ¿Por qué? Porque nosotros somos muy prontos para responder a veces, y se nos cuestionan ese tipo de preguntas, y lo primero que hacemos, casi el 99%, es: pues yo creo que sí, se murieron los galileos en el, mató Pilato a los galileos en el templo porque pues eran malos, o no obedecieron, o estaban fuera de las, o de la ordenanza de Dios, o sabrá Dios qué estaban haciendo allí en el templo. Es muy probable que nosotros contestemos eso. Es muy difícil que contestemos: ¿sabrá Dios qué estaría haciendo el grupo ese ahí? Pues no sabemos por qué murieron. Casi siempre la tendencia de nosotros es dar un juicio. Pues fue por desobedientes. Y la segunda pregunta, de igual manera, cuando dice que esos 18 varones que murieron aplastados, la pregunta la misma, igual la misma oportunidad de contestar, pero Jesús responde antes que todos por lo mismo, para no crear juicio en nuestras cabezas como las ascuas, esas que agarramos cuando andamos haciendo lo que no nos mandan. Porque nosotros tenemos esa tendencia, hermanos, y eso es para reflexionar. ¿Cuántas veces ha venido alguien con uno a compartirle una tragedia, una mala cosa que haya vivido? Y lo primero que le sale de la boca es: pues es que por eso te pasó lo que pasó, por eso estás como estás. Pero nunca una palabra de consuelo. Es muy difícil, siempre es el juicio. Y allí a mí me enseña el maestro cómo les tapa la boca, y él responde antes de que agarre en juicio a los demás, y él dice: no eran los más pecadores ni de Galilea, no eran los más pecadores de Judea. Pero sí les digo que si no se arrepienten, ustedes van a morir igual. Entonces, eso para nosotros tenemos que poner mucha atención. La dificultad que nosotros tenemos para dar palabras de bendición o una buena respuesta cuando alguien viene y nos platica una tragedia. No debemos estar enjuiciando, hermanos. Estos tiempos no son para eso. Créanme, traemos muchas cargas todos. No hay quien no traiga una carga en su corazón, algo que le aflija. Y si tiene la confianza de acercarse, ¿sabes qué? Es que ahorita me acaban de chocar aquí. Ay, pues, ¿cómo andaba? Seguramente, ¿qué hiciste? Tenemos eso, y no estamos nosotros los que adoramos a Cristo para eso. No podemos estar abriendo puertas oscuras cuando ya vienen de unas. Tenemos que ser luz en medio de las tinieblas. Y yo entendí eso con esta enseñanza de la respuesta de Jesús, por eso se los comparto. Pero más adelante, si a usted le hacen a preguntar una vez algo así, que le pase a algún hermanito algo, usted mire, apriétese la boca, pero también la mente. Y dígale al Señor: Señor, ten misericordia de mi hermano, ayúdale en su aflicción. Necesitamos ser así, necesitamos ese tipo de pensamientos para nuestro prójimo, y así mejoraríamos todos. Porque en lo que usted tiene misericordia por el prójimo, pues Dios tiene misericordia con usted. Y es así como opera el Señor. Por eso cuando dice la Escritura: amen al prójimo, es por algo, pero es para beneficio directamente de nosotros mismos, sin duda alguna. Entonces, si somos egoístas, pues al menos pensemos entonces en, entonces para que me vaya bien, yo bendigo. Si lo quiere ver así, ya es decisión de usted. Pero sí es importante que usted tome ese consejo de esa pequeña enseñanza. También el Señor después de que estamos hablando de las preguntas que hizo Jesucristo, nosotros ahora tendremos esta pregunta para nosotros, y hay que tener mucha honestidad, hermanos, con todo lo que está aconteciendo específicamente en Venezuela. allí. Vamos a centrarnos en Venezuela. Si a usted le preguntan, oye, ¿qué pasó con Venezuela? Tremendo lo que está pasando allí. Por las redes sociales hemos visto mucha información. Hemos visto videos en donde se están practicando rituales satánicos, adorando a deidades oscuras, y las relacionan con la caída de las torres, de los edificios. Pero nosotros, como cristianos, pues nos asustamos, ¿verdad? Pero también tenemos que tener mucho cuidado cuando respondamos, porque de ahí van a partir muchas cosas, hermanos. Y por ejemplo, primer punto, la tierra y en América ha habido muchos temblores, muchísimos temblores, mínimos y grandes. Y yo estuve buscando, dije, bueno, ¿qué pasa en América? Porque para mí, Claudia, es definitivo. Si me dicen tembló y se cayeron y se murieron muchos, digo, sí, pues estaban haciendo un ritual, ¿cómo no se iba a caer el edificio? Porque es lo más fácil pensar, y quizás sí, pero también me toca mi corazón cuando sé de familias y niños y bebés que quedaron enterrados, sepultados, mamás que están sacando hasta hace después de casi 2 semanas con sus bebés, amamantándolos abajo de la tierra, todavía vivos. Entonces yo tengo que tener mucho cuidado, decir, ¿por qué? Porque quizá esa respuesta de es que les cayó todo porque estaban haciendo su ritual, pues sí, pero quizá también había cristianos orando y a todos les cayó los edificios. Entonces, ¿qué pasó? Yo me quedo meditando allí y me puse a investigar y dije, a ver, pues ¿qué es lo que pasa allí en Venezuela? Estamos haciendo nosotros los cristianos mucho juicio, como todo mundo, y es lo natural, porque es muy obvio que si están haciendo esto, pues el resultado va a ser lo otro, pero tendremos que meditar. Yo estuve meditando en la palabra del Señor, pero también me puse a investigar los temblores que ha habido en América, hermanos, y ha habido bastantitos, y hay 3 tremendos temblores, pero desde 1964, hermanita. El temblor en Alaska, dice la historia que ese temblor estuvo tremendo, 9.2. Estuvo poderoso ese temblor y los resultados ya se imaginarán de catastróficos. El segundo temblor fue en 1976 en Guatemala y también fue uno de 7.5, y después le siguió en un Haití en el 2010, hace poquito. Pero hay tres que yo me fijé y empecé a investigar y dije, yo me impactó tanto conocer esto, porque estudiando aquí a propósito me doy cuenta que hay otros 3 terremotos que sacudieron América, y uno de ellos fue en Chile en 1960, en el mes de mayo, con un grado de 9.5 de destrucción. Ese temblor, hermanos, duró 10 minutos ininterrumpidos. Ocasionó que otras islas como Hawái, Japón y Filipinas se derrumbaron. Pero, ¿qué creen? Que lo que me enteré, aquí está bien bueno el lavadero. Quiero que sepa usted lo que pasó. 2 años después, en 1962, se limpió todo y allí empezaron los eventos de la Copa Mundial en Chile. 1962, 2 años después de aquel terremoto. El segundo terremoto, hermanos, fue en México en 1985. A mí me tocó, yo no vivía ahí, pero sí, yo estaba en el norte. Pero fue totalmente destructivo, hermanos. ¿Pero qué creen? El año que siguió, limpiaron todo y también hicieron la Copa Mundial de México 86, que decía el eslogan, el mundo unido por un balón. ¡Qué tremendo! Y el tercero, y es el que estamos viviendo ahorita, el 11 de junio, tiembla en Venezuela. 2 veces, igual que en México, también fueron 2. Dos veces tiembla el 11 de junio en Venezuela y 13 días después dan inicio otra vez la Copa del Mundial. ¿Se fijan cuántos muertos, cuántos desaparecidos, cuántos niños robados hay por la consecuencia de ese temblor? Mas sin embargo, parece que a la sociedad no le importa. Parece que a los presidentes no les importa, a las naciones no les importa, a los continentes, a nadie le importa. Ellos están yendo a festejar esa Copa Mundial. Y lo más impresionante, hermanos, es que el Señor nos está hablando. Porque esa Copa Mundial es donde todo el mundo mundial tiene los ojos puestos ahí. Tres oportunidades desperdiciadas para nosotros los humanos. Pero Dios ha hecho en misericordia y nos ha puesto a nosotros como testigos. A mí me tocó en el 86 ver cómo muchos sobrevivientes salieron de ahí y siguieron haciendo exactamente lo que hacían antes. Son oportunidades, hermanos, que el Señor nos ha permitido vivir, ver, conocer, saber. Mas sin embargo, la pregunta es: ¿por qué tembló en Venezuela y por qué aquí no? ¿Acaso nosotros somos más buenos que los de Venezuela? ¿Será por eso? No. El Señor Jesucristo nos dice: no, antes bien, si no se arrepienten, van a morir igual. Y ahí la advertencia. Esta Copa Mundial no es cualquier copa. Esos terremotos no son cualquier terremoto. Todos al mismo tiempo, todo sucede igual. Esta es la voz del Señor hablándonos. El maestro, después de que les explica a estos muchachos la pregunta, les explica que si no se arrepienten morirán, entra de lleno a una parábola. Y esa parábola hermosa es la parábola de la higuera estéril. No sin antes, no quiero avanzar sin antes comentarles que ya no tenemos que estar murmurando acerca de lo que pasó en Venezuela. Y no podemos pensar que nosotros somos mejores que ellos, que por eso todavía estamos aquí. ¿Cuántas cosas no suceden en América? ¿Cuánta juventud no está perdida en América? ¿Cuántas mujeres se creen hombres y hombres se creen mujeres? Pero aquí estamos todos juntos, vivos. Sin embargo, tendríamos que retomar, regresar hacia atrás y analizar y ver. Por eso cuando Jesucristo nos dice, mucho cuidado, dice, no juzguéis para que no seáis juzgados. Recordemos que hay un trono blanco en el que vamos a rendir cuentas cuando lleguemos a la presencia de Dios. Ese día tiene que ser algo bien especial, porque dicen que nos van a pasar como una película de todo lo que nosotros juzgamos e hicimos malo. Todavía estamos a tiempo de arreglarnos. Todavía estamos a tiempo de reivindicar y arrepentirnos por cuánta cosa nosotros hayamos pensado y dicho. Y también nos dice en el versículo 41, dice, ¿por qué miras la paja del que está en el ojo de tu hermano? ¿O cómo puedes decir a tu hermano, hermano, déjame sacarte la paja que está en tu ojo, no mirando tú la viga que tienes en tu propio ojo? O sea, viga, no era una paja. Nuestros hermanos tienen vigas y nosotros que conocemos la Escritura tenemos mal, al revés. Ellos tienen pajas y nosotros vigas. Oh, tremendo. Por eso dice que más nos valió, ¿verdad? Dice no conocer tanto de la palabra, porque entonces cualquier movimiento, pensamiento y cosa que hagamos ya la estamos haciendo con toda la intención. Y también nos llama, es el Señor en ese mismo pasaje, hace una aseveración tremenda. Dice, hipócritas, saca primero la viga de tu propio ojo y entonces verás bien para sacar la paja que tiene tu hermano. Y es ahí en donde entramos todos en América y estamos haciendo en México cosas tremendas. Ahí no tembló. Aquí cosas tremendas y poderosas. Y aquí tampoco tembló. El maestro nos enseña a través de su parábola que enseguida él empieza a compartirles allí a esos hombres con los que estaba platicando y les cuenta la parábola de la higuera estéril. En Lucas 13 dice: tenía un hombre una higuera plantada en su viña y vino a buscar fruto en esta higuera y no halló. Córtala. ¿Para qué inutilizar también la tierra?, pregunta el dueño. Entonces, respondiendo el viñador, le dijo: Señor, déjala todavía este año hasta que yo cave alrededor de ella y la abone. Y si diere buen fruto, si no, la cortarás. Allí el Señor, el Maestro Jesucristo, nos está enseñando la palabra inutiliza. Dice el Señor: córtala, ya quítala. Y pregunta: ¿para qué inutilizar también la tierra? O sea que aparte de desperdiciar el terreno, la tierra o el pedazo donde nosotros estamos parados, también esa higuera era regada. Tenía dedicación de tiempo, el viñador la trataba, su tiempo, su agua. Y aparte de todo eso, inutilizar la tierra, le dice el Señor, es que la inutiliza. ¿Qué es inutilizar? Es desperdiciar, es estropear la tierra para que algo crezca y no hay nada. Está nada más el agujero o está estropeado allí pensando que algo va a salir y no va a salir nada. ¿Cuántos de nosotros tenemos la oportunidad de vivir y no estamos haciendo nada bueno? Sino todo lo contrario, porque no, a veces no hacemos nada. No es que no hagamos nada, es que hacemos todo lo posible por hacer el mal. Hacemos todo lo posible por ser piedra de tropiezo. Y eso es algo bien fuerte, hermanos. Eso es inutilizar la tierra, inutilizar nuestras vidas. También la palabra cavar. Cuando el Señor, el viñador dice: déjala todavía este año, Señor, deja que yo cave alrededor de ella. Cuando el Señor nos habla de cavar, es escarbar, o sea, hacer algo ahí en la tierra, mover la tierra, alzar una zanja, remover el suelo. Para todos, el Señor está removiendo la tierra, hermanos. El Señor está haciendo zanjas en la tierra, hermanos. Eso es algo bien fuerte. Y nos tiene que responder nuestras preguntas que estamos haciendo ahora aquí. Porque la respuesta dice: deja que yo cave alrededor de ella y la abone. Abonar. La palabra abonar significa nutrir, significa mejorar la calidad del suelo. Bonus, bueno, algo bueno. El abono en la Biblia es el Evangelio de Cristo, hermanos. El Señor está removiendo la tierra para introducir su palabra, para introducir el Evangelio, para introducir en la llenura del Espíritu Santo, desde esos hoyos, desde esos lugares en donde están sacando a la tierra, para que el que sea rescatado pueda testificar del poder de Dios y para que los que somos testigos veamos el poder que también tiene Dios ejerciendo sobre ellos. El Señor Jesucristo nos habla de esta hermosa parábola de la higuera y nos enseña entonces que Él está abonando la tierra. ¿Y qué cree? Le tengo malas noticias. Porque cuando el Señor abona la tierra en el campo, ¿cuándo es el mejor tiempo para abonar la tierra? Yo no conozco de agricultura. Estuve investigando y veo que el mejor tiempo para abonar la tierra es antes del invierno. ¿Sí? ¿O no? Sí. Antes de que llegue el invierno, el Señor está abonando la tierra. está inyectando el evangelio de él, está hablando al pueblo, está hablando a la gente incrédula, está, él cava, no excava, porque sabe que cuando excava metes una máquina para encontrar algo específico hasta el fondo de la tierra, como los arqueólogos, pero en este caso es cava. Cavar para remover todo, porque es como se abona la tierra. La tierra está siendo removida y ha sido removida desde hace mucho tiempo, pero nadie ha entendido. Ahora bien, en el invierno, hermanos, el invierno, la Biblia nos lo menciona. El invierno en la Biblia, el apóstol Pablo nos enseña en 2 de Timoteo, ya para estar a punto de ser decapitado, el apóstol Pablo le escribe a 2 de Timoteo, a Timoteo una carta y le dice: procura, Timoteo, venir antes de que venga el invierno. Y luego Jesucristo en Mateo nos dice: orad pues que vuestra huida no sea en invierno. Invierno, hermanos, tipifica las tribulaciones, el conflicto, el problema, la situación que estamos pasando. Antes de que llegue el invierno, tendremos que estar preparados. Dios está haciendo su parte, pero nosotros no estamos tomando esas bendiciones de Dios, ese abono, esa manera en la que el Señor está trabajando con el planeta, con América, con usted, conmigo. Él está removiendo. Por eso muchas veces nos estamos en tribulaciones tristes y decimos: Señor, ya de aquí no paso. Pero no, estamos siendo abonados, estamos siendo removidos, porque estamos recibiendo maduración, enseñanza, estamos recibiendo todo lo que necesitamos recibir para poder ser e ir y ser arrebatados en el día glorioso del arrebatamiento de la iglesia. Ese es el tiempo de la preparación, ese es el tiempo de que nos llegue antes de llegar el invierno. Dice Jesús: qué bárbaro, yo me imagino el Señor diciendo: oye, estos están tremendos, están entendiendo. Dice Jesús en Lucas, dice: cuando ustedes ven que se forman las nubes en el occidente, dicen: ahí viene la lluvia, y si llueve, llueve. Luego dice Jesucristo: y cuando ustedes ven que el sopla el viento del sur, ¿qué dicen? ¡Ay, va a ser mucha calor! Y hace calor. Necios, dice el Señor Jesús. Saben interpretar las señales de la tierra y del cielo, pero no saben interpretar estos tiempos presentes. Tendremos que entonces que pedirle al Señor que limpie nuestros ojos para poder ver lo que está aconteciendo en la tierra ahora, lo que está haciendo el hombre, desperdiciando lo que el Señor está intentando, haciendo, y conforme a varones y mujeres que se levanten. Por ejemplo, ahorita tenemos a nuestro pastor, a nuestra pastora, que ellos van y ellos vienen. Nosotros no sabemos si comen parados, si no comen, si no duermen, pero ellos han sido llamados y están haciendo su trabajo, pidiéndole al Señor que los fortalezca. Pero ¿y nosotros? Antes bien, como dije desde el principio, haciendo juicios, siendo piedra de tropiezo, estorbando, perturbando, maltratando muchas veces a los siervos del cielo. Y las señales ya están ahí y no nos importa. Por eso a veces decimos: yo pues oro hoy, le pido a Dios por los de Venezuela. Sí, pero ¿tú qué estás haciendo en tu país? ¿Tú qué estás haciendo en tu nación? Sí, pero yo no estoy jugando el fútbol. No, pero es que no, ellos están peleando por una pelota y nosotros estamos peleándonos con el hermano. Nos estamos peleando en la casa. Nos estamos peleando en el trabajo. En todos lados nos estamos peleando, pero no estamos en el partido del fútbol. ¿Qué es peor? ¿Qué es peor? Las señales ahí están. Y el Señor es tan perfecto, porque es la perfección, que hasta los pone los temblores en los mundiales para ver qué hacen. Y yo me imagino al Señor viéndonos, hice en 1985, va a temblar México dos veces, vamos a ver qué hacen. Rápido, mira, como hormigas se levantaron todos a ayudar, todo el mundo vino, limpió el estadio y dale, todas las naciones reunidas allí. ¿Tú cómo crees que está el Señor con esto? Y de lo mismo estamos viviendo también en nuestra vida personal muchas veces. Tenemos que identificar nuestros ayes, nuestros problemas, nuestros pleitos, nuestras distensiones, nuestros, todo lo que hacemos que está oculto. Porque es el tiempo del abono. Se está abonando la tierra y nosotros lo estamos viviendo, estamos viéndolo. Gloria a Dios, porque nos toca ver y ser testigos de eso. ¿Cuántas veces Dios no habló a todas las naciones, a todos los imperios? Todo se ha cumplido a cabalidad, todo. Y Él todavía está aquí esperando a ver a qué hora nosotros volteamos a ver todas las señales, a tirarnos al piso arrepentidos, pidiéndole al Señor, pues misericordia ya la tiene, pero pidiéndole al Señor que nos perdone y que nos ayude a ya no pecar más. En esa parábola, hermanos, el dueño de la viña era Dios, el viñador Jesucristo, y esa higuera, pues, ¿quién cree usted? Usted y yo. De eso el Señor se encarga, de explicarnos bien detalladamente, y entendemos que por 3 años Dios, o el dueño de la higuera, llegó y buscó fruto y no halló absolutamente nada. ¿Cuántos años tiene Dios tratando de que usted dé fruto? O yo, ¿cuántos años han pasado de tantos milagros que el Señor le ha dado, le ha hecho, le ha otorgado la vida y todavía usted está sin fruto? ¿Qué, cuánto tiempo más va a pasar para que usted pueda tener ese fruto del cual el Señor nos está solicitando de una manera urgente? ¿Y sabe por qué? Porque es necesario trabajar en la obra del Señor. No es nada más de sentarnos a escuchar. No, tendremos, que ese es el fruto, trabajar en la obra del Señor.

eso es necesario hacer ahora. El Señor no tarda en venir, hermanos. Como muchos tienen por tardanza, dice la Escritura. Él está esperando el fruto. Hermano, un buen fruto, por favor. Un buen fruto. ¿Por qué? Porque Él nos advierte y nos dice que si no, mire, vamos a ser cortados eternamente y para siempre. Es importantísimo entender esta enseñanza. Y ante nuestros ojos estamos viendo estos acontecimientos, estas señales, pero también estamos viendo las misericordias del Señor. Y estamos viendo y viviendo de la gracia que nos otorga hasta hoy, 8 de julio. Porque nosotros no sabemos si saliendo ya se acabó la gracia para usted y para mí, o bien viene el Señor por la iglesia. Y la pregunta, ¿usted está preparado? ¿Está preparado para ser arrebatado? ¿Usted está preparado para ir y hacer discípulos a las naciones, como nos dejó el Señor establecido, o no? Y la pregunta entonces es, ¿quiénes son más pecadores? ¿Será los que murieron en Venezuela o en México 85? ¿Ellos son más pecadores que nosotros? Pues nosotros estamos aquí todavía y ellos ya no. No. Antes bien, Jesucristo nos lo dijo dos veces en esa pequeña porción. No. Antes bien, si no os arrepentís, moriréis de igual manera, hermanos. Esto es un llamado. Así es que si usted está escuchando esta enseñanza, póngase a cuentas con el Señor. El Señor está abonando la tierra en este momento. Porque viene el invierno y en el invierno no va a haber manera. Es un momento de aislamiento, es un momento de tribulación, es un momento de soledad, es un momento, no sabemos si de una enfermedad, no lo sabemos, solamente el Señor. Y si Él todavía le está hablando a su corazón, hoy es el día. Póngase a cuentas con Cristo, recíbalo en su corazón y dele la oportunidad de ministrarle ahí en su vida, en su problema, en su enfermedad, en el hospital, en la prisión, donde usted se encuentre. Hoy es el día. Si usted gusta pasar a orar, hermanitas, y yo voy a hacer una oración de fe para todas las personas que quieran recibir a Cristo, porque el tiempo de la preparación es hoy. Más claro no puede estar. Estos acontecimientos de los cuales, bendito Dios, no hemos sido partícipes aún, están preparados también para nosotros de otras formas. Pero en el nombre de Jesús hoy recibimos la promesa de la salvación, y que sea el Señor guardándonos y rescatándonos de toda obra del enemigo. Señor Jesús, en esta tarde te pido, Señor, que me perdones todas mis iniquidades, Padre Santo, todos mis pecados, Señor, te los entrego, Padre amado. Me arrepiento de todos y cada uno de ellos, Señor. Sé que por tu gracia, Señor, tú me has llamado en este día, y sé que por tu preciosa sangre tú me has sanado, tú me has libertado, tú me has ya sacado de las tinieblas y me has puesto en la luz y la salvación de mi alma, porque mi alma te la entrego, Padre Santo. Entra, habita en mi corazón y te recibo como mi único y suficiente Salvador, Señor. Te pido que escribas mi nombre en el libro de la vida y no lo vayas a borrar jamás, Padre Santo. Ayúdame, Señor, a permanecer firme, Señor, en este acontecimiento, Padre Santo, que viene para la tierra, Padre Santo, porque el día del invierno viene pronto, Señor. Pero tú nos rescatarás en ese gran arrebatamiento que vendrás por tu iglesia amada. Y yo, Señor, quiero irme. Oh, poderoso Señor, ayúdame, Señor, ayúdame a ser fiel, ayúdame a fortalecerme, sana mis huesos, sana mi mente, mi corazón, mis miembros, Padre Santo, te los pongo en tus manos, bendito Rey amado. Oh, poderoso Señor, gracias por tu bendita palabra, gracias por esa

0: sabiduría que otorgaste, Señor, a través de tus discípulos y que quedaron plasmadas en esas sagradas escrituras, mi Dios. Siempre que tengamos la lectura tuya, Señor, abre nuestros ojos espirituales para ir más allá, Señor, más allá, Señor, y entender esos poderosos misterios, mi Dios, que tienes tú para todo aquel que lee tu bendita palabra, Señor. Gracias te doy en esta poderosa noche, mi Dios amado, en el nombre de Jesús. Te doy la honra y la gloria por los siglos de los siglos. Tú eres mi Dios, tú eres Señor y serás por siempre nuestro Rey. Amén, Señor. Amén, Señor. Poderoso.
1: Oh, santo, santo eres, Padre amado. Te damos gloria y te damos honra, Señor, en esta tarde, Señor, en esta noche, Señor. Estamos aquí, Señor, porque te amamos, Señor. Gracias, Señor, por esta palabra, Señor, que trajiste a través de tu predicadora, Señor. Gracias, Señor. Oro, Señor, que esta palabra, Señor, dé fruto, Señor, que nos remueva en nuestros corazones, nuestras mentes, Señor, para poder servirte como usted es digno, Señor, para poder traer fruto, Señor, como dice tu palabra. Palabra, Señor, que podamos dar fruto al 100 por 1, Señor, que nos podamos caminar, mover, Señor, por esta palabra, Señor. Oh, Señor, remueve los corazones, Señor, para que den fruto, Señor. Padre amado, Señor, gracias por tu gran misericordia que es nueva cada día, Señor. Gracias te damos en esta hora, Señor, porque no nos has pagado conforme a nuestras iniquidades, Señor. Te pedimos perdón, Señor. Perdona a tu pueblo, Señor, perdona nuestras iniquidades, Señor, perdona nuestros pecados, Señor, perdona, Señor, a tus hijos, Señor, perdónanos, Señor. Oramos, Señor, por toda la tierra, Señor, oramos por todas las almas, Señor, oramos en esta tarde, Señor, para que sean salvas, Señor, en esta tarde, Señor, que te reciban, Señor, como su único, suficiente Salvador, Señor. Padre amado, que vengan al arrepentimiento, Señor, en esta tarde, Señor, que esta palabra llegue hasta los confines de la tierra, Padre amado. Padre bendito, Señor, usa nuestras vidas, Señor, para hablarle, Señor, a aquella alma, Señor, que aún no te ha conocido, Padre amado. Usa nuestras vidas, Señor, usa nuestras bocas, Señor, usa, Señor, haznos de nosotros, Señor, ese vaso, ese vaso, Señor, útil tuyo, Señor. No queremos ser vasos desechables en tus manos, Señor, que solo nos usas para algo y nos tiras, Señor. Queremos ser esos vasos útiles que lleven, Señor, tu palabra, Señor, a donde usted nos mande, Padre amado. Oramos, Señor, que seamos usados por usted, Señor. Gracias, Señor, te damos por tu misericordia, Señor. Bendito, santo, santo eres tú, mi Dios. Gracias, te damos por el perdón de pecados. Gracias te damos, Señor, porque te conocemos, Señor. Gracias te damos, Señor, en esta hora. Bendito, santo eres tú, Señor. Úsanos, Señor, cada día, Señor, para ayudar a nuestros pastores, Señor, a llevar tu palabra, Señor, para traer frutos, Señor, cada día, Señor. Así sea, Señor, nosotros hablando, predicando, Señor, o monetariamente, Señor, porque estas iglesias, Señor, tú las has levantado, Señor, pero se necesita la provisión, Señor, para poder estar firme, Señor, y llevar tu palabra, Señor, a cada nación, Señor. Oh, Padre amado, aquí podemos trabajar, Señor, cada día, Señor. Podemos dar, Señor, dar de lo recibido que tú nos has dado, Señor. Gracias te damos, Señor, por todo lo que tú nos das, Señor. Pero usa, Señor, usa nuestros corazones, ablándalos, quita corazones duros, Señor. Te lo pido en el nombre poderoso de Jesús, Señor, que quites tú esos corazones duros, Señor, y que pongas corazones de carne, Señor, corazones que te amen, Señor, corazones que estén dispuestos, Señor, a llevar tu palabra, Señor, que seas tú usando cada corazón, Señor, en estos tiempos, Señor, que no nos cortes de esta tierra, Señor, sin llevar fruto, Padre amado. Oramos, Señor, por todo, Señor, todas las almas, Señor, que aún no te conocen. conocen, Señor. Oramos, Señor, ten misericordia de ellas, Señor. Oramos, Señor, para que tú, Señor, sigas abonando esa tierra, Padre amado, para poder dar el fruto que usted está esperando, Padre amado. Oramos, Señor, y te damos gloria y honra. Bendito, santo, santo eres tú, Señor. Gracias te damos, Señor, por todo lo que usted está haciendo, Señor, por todo lo que ha hecho y todo lo que va a hacer, Señor. Oramos por estas iglesias, Señor, por este ministerio, Señor, que sea usted, Señor, proveyendo, Señor, cada día, Señor, lo necesario, Señor, para poder, Señor, llevar tu palabra, Señor, a México, Señor, a todos los lugares donde usted quiere que se predique, Señor, con la cajita de Vida TV, Señor, eso puede llegar, Señor, hasta donde usted quiera, a todas las naciones, Señor. Oramos por esa cajita, Señor, que sea movida hasta donde usted quiera, Padre amado, que llegue tu evangelio, Padre amado. Oramos por la televisión, Señor, por los canales de televisión, Padre amado, que sea llegada esa televisión a todas las casas, Señor, donde hay un alma necesitada, Padre amado, que se encuentren con ese canal, Señor, de televisión, de una manera sobrenatural, Señor. Así también la radio, Señor, esas estaciones de radio, Señor, que sean encontradas, Señor, ahí donde van en sus carros, Señor, ese hombre, esa mujer necesitada, Señor, esa alma necesitada, que se encuentre de una manera sobrenatural, Señor, con esa estación de radio, Señor, que llegue esta palabra, Señor, a sus corazones, Señor, y que den fruto, Señor, que puedan ver, Señor, que solo en usted hay salvación, Padre amado. Oramos, Señor, que sea usted, Señor, con estas sus iglesias, Señor, que sea usted, Señor, moviendo los corazones para ayudar, Señor, para ayudarle al pastor, para ayudar a la pastora, Señor, para que nos ayuden a este ministerio, Señor, porque todos somos uno en ti, Señor, todos somos miembros tuyos, Padre amado, unos hablando, otros caminando, otros predicando, Señor, todos, Señor, hacemos un mismo miembro que es el tuyo, Padre amado. Bendito, santo, santo eres tú, mi Dios. Te doy gloria, te doy honra, Padre amado. Gracias te doy, Señor, por todo, Señor. Bendito, santo eres tú, mi Dios. Te doy alabanza y gloria. Todo esto te lo pido en el nombre poderoso de Jesús, Señor. Amén y amén.
2: Amado Padre Celestial, muchas gracias por esta bendición de hoy, Señor. Aquí estamos postrados ante ti como cada miércoles, pidiéndote, Señor, por toda la humanidad, pidiéndote por el ministerio de Radio Vida, Señor, pidiéndote por aquellos que están en los hospitales, Padre Santo. Llénalos con tu espíritu, mi Señor, por aquellos que están en la cárcel, Señor, que están escuchando. Padre mío, oramos cada día por cada uno de ellos, Señor. Oramos por el pastor, Señor, mi pastor Julián Herrera. Dale sabiduría, Señor, cada día como hasta ahora lo has hecho, Padre Santo. Cuídalo, protégelo, Señor, con tu ángel que siempre acampe alrededor de él, Señor, para todos lados donde él se encuentra, Señor. Así igual para mi pastora, Señor, que está aquí en la iglesia de Radio Vida, Señor. Ella aquí trabajando igualmente que mi pastor, Señor. Cuídalos, bendícelos, Señor. Siempre, siempre te pedimos por ellos, Señor, por este ministerio, Padre Santo. Bendice a todos los niños, Señor. Bendice a los maestros, Padre mío, a los policías, a todos los presidentes de cada país, Señor. Tú los conoces, sus nombres. Llénalos con tu Espíritu Santo, Señor, que trabajen conforme a tu voluntad, porque si ellos hacen eso, Señor, el mundo va a cambiar, Padre mío. Gracias, Señor. Tu palabra dice que el que habita al Altísimo, al que habita al abrigo del Altísimo, morará bajo la sombra del Omnipotente, Señor. Y yo lo creo, Señor, y esta noche es una noche para rendirnos ante Dios, todos aquellos que no te han conocido, todos aquellos, reenargúyele su corazón donde quiera que nos estén escuchando. No es una casualidad aquellos que nos están oyendo. Vuélvanse a Jesús y sus vidas van a cambiar. Hoy es el día de arrepentimiento. Mañana tal vez será tarde. Hoy es el día, Señor. háblales a sus corazones y llénanos a nosotros también, Señor, cada día. Llénanos con tu palabra cada día para aprender. Mira la predicación de esta tarde, Señor. Que no quede en el olvido, que esta predicación sea una enseñanza para levantarnos cada uno conforme a nuestras capacidades, a nuestro entendimiento. Señor, ayúdanos y haz que nuestra copa esté rebosando cada día de ti, Señor, para que no nos entren cosas que no son de ti, Padre mío. No dejes que nuestra copa no deje de estar rebosando de ti, Padre Santo. Padre nuestro que estás en el cielo, Señor, ayúdanos, bendícenos, Padre mío. Bendice a todos aquellos niños, aquellos jóvenes, a los drogadictos, Señor, a las mujeres que andan en la calle, Padre mío. Háblales a sus vidas, Señor, te lo pido en el nombre de tu Hijo Jesús, Padre Santo. Así también, Señor, te pido por el ministerio de Radio Vida, Señor, por cada uno de mis hermanos de los ministerios de México. Yo no conozco sus nombres, Padre mío, pero tú sí los conoces. Síguenos ayudando, síguenos dando fuerzas y seguir el camino de nuestro pastor, Señor, seguirlo todos en la misma visión, Padre Santo, para que esto se siga anchando y tu palabra llegue a todos aquellos lugares donde ningún otro ministerio llega, Señor, por medio de una radio, de la televisión, de la cajita, de Facebook, de todos los lugares donde nos están viendo, Señor, que ahorita la tecnología está en todo joven, niño, adulto la tiene, Señor, que de repente salga ahí Radio Vida y que les cambie su vida, Señor. Te lo pido en nombre de tu Hijo Jesús. Señor mío, gracias. Gracias, Padre Santo, por cada uno de mis hermanos de aquí de la iglesia de Radio Vida. Bendícelos y cuídalos, Señor, a todos los que estamos aquí y a los que no vinieron, Señor. Tú sabes por qué no llegaron aquí, Padre mío. Bendícelos, cuídalos y protégelos siempre. Te lo pido en nombre de tu Hijo Jesús, Padre Santo. También te pido, Señor, por los gobiernos, Padre Santo, por todos aquellos de la alabanza que estamos aquí, Señor, los predicadores de aquí de México, Padre mío. Gracias, Señor. Gracias, Padre Santo. Te lo pido en nombre de tu Hijo, Señor. Ayúdanos a seguir trabajando para tu obra, Padre mío. Oh, Señor mío, gracias. Gracias, Señor. Amén, amén y amén. Oh, Señor Santo, bendito Dios, aquí estamos, Señor, alabando tu nombre, bendiciéndote, Señor, cada día, Padre Santo. Bendice a todos aquellos que nos escuchan en cualquier lugar, Padre Santo. Gracias, Señor. Te lo pido en nombre de tu Hijo Jesús. Amén.
3: Padre amado, en el nombre santo de Jesús, en esta hermosa tarde venimos delante de usted, Señor. En ese nombre que es sobre todo nombre, en el nombre santo, glorioso de Jesucristo, Señor. En el nombre santo de Jesús, Padre, estamos aquí, Señor, glorificando, exaltando su nombre, Señor, dándole gracias, Señor. Gracias, Padre, porque usted es bueno y maravilloso. Gracias por su bondad, gracias por su misericordia, Padre. Gracias, amado Dios. Toda la gloria, Señor, toda la honra sea para usted, Señor, porque usted es el que lo ha hecho, Señor. Usted es el que nos ha permitido, usted es el que nos ha guardado, Señor. Usted es el que nos ha dado las fuerzas, Señor, para estar hasta este día, Señor. Bendito Rey, usted es el que nos ha dado el aliento de vida, Señor. Bendito Rey, su bondad y su misericordia nos ha cubierto, su amor nos ha abrazado, Señor. Gloria, gloria a su nombre, Señor. En esta hermosa tarde, Señor, en el nombre de Jesús, amado Dios, nos unimos en oración, en clamor, Señor, en súplica delante de usted, Señor, por todo aquel hermano, aquella hermana, Señor, que está pasando, Señor, por tribulación, Señor, enfermedad, necesidad, sea lo que sea, Señor, en esta noche, Señor, nos unimos, Padre, en el nombre poderoso de Jesucristo, Señor. Amado Padre Celestial, en esta noche, Señor, toda enfermedad, toda dolencia, Padre, sea echada fuera en el nombre poderoso de Jesucristo, Señor, en el nombre santo de Jesús, en ese nombre que es sobre todo nombre, en el nombre poderoso de Jesucristo, Señor. Porque sabemos y creemos y confiamos y ponemos toda nuestra fe en el único Redentor, en el único Salvador, en el único sanador, en el único que puede hacerlo, en el nombre poderoso de Jesús, Señor. Hemos creído, Señor, y hemos confiado en esta noche que usted lo hace, Señor. Un milagro poderoso en esa vida, Señor. Un milagro, Señor, que podamos ver su mano poderosa. Glorifíquese, Señor, en esa vida. Glorifíquese, Padre, en esa vida, Señor. Amado Padre Celestial, tenga misericordia, Señor. Tenga misericordia, Señor. Amado Dios, de qué hermana, aquel hermano, Señor, ese dolor, ese malestar, Señor. Amado Padre Celestial, misericordia, Señor. No venimos a exigirle, Señor, no venimos a cuestionarle, Padre, porque usted es el Dios Todopoderoso y usted conoce nuestros corazones y usted conoce, Señor, cada pensamiento de nuestra mente, aún antes que nosotros lo tengamos, Padre. Venimos a suplicarle, venimos a rogarle, Señor, en el nombre de Jesús. Tenga usted misericordia, Señor. Tenga usted misericordia, Padre amado. Tenga usted misericordia, Señor, de cada hermano, de cada hermana, Señor, en esta noche, Padre. Oramos, bendecimos las vidas, Señor. Bendecimos los hogares. En el nombre de Jesús, bendecimos cada familia. Bendecimos cada padre de familia. Bendecimos cada madre de familia, Señor. Amado Dios, sea su amor, su misericordia en cada hogar, Señor, de todas las iglesias de Radio Vida, Señor. En cada familia, en cada hogar, Señor, sea usted obrando, Señor, amado Dios, en esos padres, en esos hijos, Señor, guiando, Señor, su amor, su palabra, Señor, todo en ese hogar, todo, Señor, que fluya conforme, Señor, a su voluntad, Señor. No permita que los hogares se sigan destruyendo, no permita, Señor, que los hijos se sigan perdiendo, Padre, no permita, Señor, amado Dios. No lo permita, Padre, por favor, en el nombre de Jesucristo se lo pedimos, Señor. Esa enfermedad, Señor, muchas veces es peor que un cáncer, Señor. Es peor que un cáncer, Padre, por favor, destruya, Señor, toda disensión, todo malentendimiento, Señor. Amado Padre Celestial, que su amor abunde y sobreabunde en cada corazón, de cada hogar, de cada familia, Señor. En el nombre santo de Jesucristo se lo pedimos, Padre. Bendito Rey, gracias por su amor y gracias por su misericordia, Señor. Seguimos clamando, Señor, seguimos orando por todos los ministerios de Radio Vida, Señor. Gracias porque usted ha ensanchado el territorio, Señor, de Radio Vida. Gracias porque usted ha ensanchado, Señor, los límites, Señor, de Radio Vida, Señor. Amado Padre Celestial, que los aires, Señor, sean irrumpidos, Padre, que los aires sean trastornados, Padre, cuando se escuche, Padre, la poderosa palabra de su Hijo amado, Señor, el poderoso nombre de Jesucristo, el único que venció en la cruz del Calvario, el único Rey de Reyes y Señor de Señores, Padre, que cuando se pronuncie ese nombre, que es sobre todo nombre, Señor, los aires, Padre, los aires sean irrumpidos, las tinieblas sean trastornadas, Padre, que toda potestad, Señor, que gobierne o que esté a cargo, Señor, de cualquier lugar, Señor. Padre amado, que cuando el poderoso nombre de Jesucristo sea pronunciado, todo eso huya, Padre, huya en el nombre de Jesús, fuera en el nombre poderoso de Jesucristo, Señor. Su poderío, Señor, su majestad, Señor, sea prolongado, Señor, sea predicado, Señor. Amado Dios, sea manifestado, Señor, en los aires, Padre, en el nombre poderoso de Jesucristo se lo pedimos. Siga usando a Radio Vida, Señor. Bendiga, Señor, las finanzas de Radio Vida, Señor. Bendiga, Señor, los proyectos de Radio Vida, Padre, en el nombre poderoso de Jesucristo se lo pedimos, Padre. Gracias por su amor, gracias por su misericordia, gracias por lo que usted hace y lo que seguirá haciendo por medio de Radio Vida, Padre, en el nombre santo de Jesucristo se lo pedimos, bendito Rey, y le agradecemos mucho, Señor, mucho le agradecemos, Señor. Glorificamos y exaltamos su nombre, Señor. Glorificamos y exaltamos su santo y bello nombre, Padre, en el nombre santo de Jesús. Bendiga, Señor, a nuestros líderes, Padre. Bendiga a nuestro pastor, Señor. Bendiga, Señor, su vida. Amado Padre celestial, en el nombre de Jesús, supla toda necesidad, Señor. Amado Padre celestial, usted conoce el deseo de su corazón. Usted conoce, Señor, amado Dios, su lucha, Padre. Usted la conoce, Padre. Fortalezca su cuerpo, fortalezca su vida, Señor. Fortalezca su fe, fortalezca, Señor, lo que él necesite, Padre. Supla toda necesidad, Señor. Sabiduría, Señor. Discernimiento, Padre, en el nombre poderoso de Jesucristo, Señor. Amado Dios, bendígalo, Señor, bendígalo, Señor, guárdelo, protéjalo, Señor, defiéndalo, Señor, luche y pelee, Señor, amado Dios, delante de él, Señor, en su caminar, Señor, guarde su entrada y su salida, Señor, en el nombre poderoso de Jesucristo se lo pedimos. Oramos y bendecimos la vida, Señor, de mi pastora, Señor, en el nombre poderoso de Jesús, bendiga, Señor, su vida. Bendiga, Señor, todo su emprendimiento, Señor. Amado Padre celestial, toda carga, Señor, todo lo que ella, amado Dios, lleve, Señor. Sea usted, Señor, amado Dios, aliviando, Señor. Sea usted fortaleciéndola, Señor, a cada día, Señor, dándole sabiduría, Señor. Amado Padre celestial, en todo, Señor, en el ministerio, Señor, en su vida, en su hogar, en su familia, Señor. Amado Padre celestial, que siempre, Señor, su presencia, su guianza, Señor, sea la que la dirija, Padre. En el nombre de Jesucristo, bendecimos a toda la familia pastoral, Señor, a su casa y a su hogar, Padre, en el nombre santo de Jesús, a su descendencia, los bendecimos en esta noche. En el nombre santo y glorioso de Jesús, Señor, bendecimos las iglesias de Radio Vida, bendecimos, Padre, cada una de las congregaciones de Radio Vida, Señor, bendecimos, Padre, los ministerios de Radio Vida, bendecimos a cada uno de mis hermanos, Señor, en las congregaciones, a los que están sirviendo, Señor. Nos bendecimos en el nombre santo de Jesucristo. Oramos y bendecimos, Señor, a cada uno de mis hermanos del club de amigos, Padre amado, en el nombre santo de Jesús, bendito Rey. Le rogamos y le pedimos que sea usted, Señor, supliendo toda necesidad en sus vidas, Padre amado. Amado Padre celestial, que usted tenga en cuenta, Señor, amado Dios, esa ofrenda, Señor, a cada mes, bendito Rey, y que sus finanzas, Señor, sean guardadas, protegidas, Padre, sus hogares, sus familias, sus negocios, sus empleos, Señor. Amado Dios, que se pueda ver, Señor, esa bendición, Padre, en el nombre poderoso de Jesús, los bendecimos, Señor. Gracias por su amor, gracias por su misericordia, Señor. Gracias por su bondad, Padre amado. Gracias porque usted es bueno y maravilloso, Padre. En esta noche le damos la gloria, la honra, la adoración y la exaltación, porque solamente usted es el Dios todopoderoso, el único Rey de reyes y Señor de señores, Padre. Gracias por su amor. Gracias por el sacrificio perfecto de nuestro amado Señor y Salvador Jesucristo, Señor. En el nombre santo de Jesús. Amén y amén.
4: Te adoramos, Padre Celestial, en esta hora preciosa. Bendecimos tu nombre poderoso. Exaltamos tu nombre bendito, mi Dios amado. Gracias por cada una de las familias de esta congregación. Gracias por cada una de las familias, Señor, en Yehualtepec. Gracias por cada familia en la iglesia del Zócalo de Puebla, Señor. Gracias por cada familia en la iglesia de Chachapa, Padre mío. Gracias por cada familia en la iglesia de Izúcar, Señor amado. Gracias por cada familia, Señor, en la iglesia del Monte de Dios. Gracias por cada familia de los que forman parte del Club de Amigos de Radio Vida. Gracias por cada programador, Señor amado. Gracias por cada persona, Señor, que tú has tocado su corazón para poder bendecir este ministerio. Gracias por permitirnos ensancharnos, Señor. Gracias por las nuevas estaciones que se añadirán, Señor, en Amarillo, Texas. Gracias, Señor, por el canal que se añadirá en Puebla. Gracias, Señor, porque tu palabra dice que tú no quieres que nadie se pierda, sino que todos procedan al arrepentimiento. Oh, mi Dios eterno, que esa pasión, que ese deseo, Señor, se apodere también de nuestros corazones, para que podamos, mi Dios amado, podamos nosotros también compartir tu palabra, predicar tu palabra con denuedo, Señor. Padre mío, ayúdanos para que nosotros podamos ser esos hombres, mujeres, portadores, Señor, que lleven tu palabra, obedeciendo a la ordenanza que tú les diste a los discípulos cuando les dijiste: id por todo el mundo y predicad este evangelio. Oh, mi Dios eterno, pon hambre en nuestros corazones de conocerte más. Pon hambre, Señor, y sed en nuestros corazones de tu presencia, de conocerte, Padre mío, de anunciarle al mundo, Señor amado, que solamente en Jesucristo hay salvación. Ayúdanos a estar preparados cada día para ese encuentro maravilloso, o para el día que tú nos llames a tu presencia, poder estar listos, preparados para ir directamente al cielo, a la morada celestial. Padre mío, en el nombre de Jesucristo, oramos en esta noche, Padre mío, por todos aquellos que están enfermos. Oramos, Señor amado, por la restauración de mi hermana Benita, de mi hermana Lupita, Señor. Oramos por ella, mi hermana Vanessa, Señor. Oramos por la restauración de mi hermano José Galaviz. Oramos, Padre mío, por la restauración de mi hermana Benita, de mi hermana Bernardina, Señor, de mi hermano Faustino, de mi hermana Modesta allá en Oaxaca, Padre mío, de todos aquellos que nos escuchan, nos ven, Señor, y están clamando por un milagro. Oramos por sanidad para ellos. Oramos en esta hora preciosa, mi Dios amado, por todos aquellos que están pasando por dificultades económicas. Sé tú proveyendo ese empleo. Oramos por todos aquellos, Padre mío, Señor amado, que están pasando por en medio del dolor. Oramos por consuelo, fortaleza. Levanto, Señor, una oración por mi familia, Padre mío, por la familia Salmerón Romero, Señor. Oro en esta hora, Padre mío, para que traigas consuelo a sus corazones, a cada uno de mis primos, el corazón de mi madrecita, Señor, tú lo fortalezcas, de sus hermanos, cada uno de mis tíos, Padre mío, te lo ruego en el nombre de Jesucristo. Oro, Señor, por todos aquellos, Padre mío, que han sido desahuciados por la ciencia médica. Oro, mi Dios eterno, para que seas tú poniendo tu mano poderosa, operando milagros, Señor. Lo que para la ciencia es imposible, para ti no lo es. En esta hora preciosa, Señor, oramos por los jóvenes, por los niños, por los ancianos. Oramos, Padre mío, para que vuelvas el corazón de los jóvenes a ti, el corazón de los matrimonios. Padre mío, trae unión a los matrimonios, fortaleza, Padre mío, a los matrimonios en el nombre de Jesucristo. Ayúdanos ayúdanos a caminar, Padre mío, con nuestros ojos puestos en ti, Señor, en el autor y el consumador de nuestra fe, Padre amado, en el nombre de Jesucristo. Ayúdanos a andar sabiamente, ayúdanos a andar con temor a ti, Señor, ayúdanos a andar, Padre mío, obedeciendo a tu palabra, en el nombre poderoso de Jesucristo. En esta hora, Señor amado, oramos por cada uno de los servidores de todas las iglesias de Radio Vida. Oramos, Señor, para que nuestro espíritu, Señor, se rinda cada día a tu voluntad, que el deseo de nuestro corazón sea agradarte a ti, Señor. Únenos en una misma visión cada día, en un mismo espíritu, Señor. Todo aquello que el enemigo quiera venir a poner, Señor, para llevar, Padre mío, para que tus planes, tus propósitos no se lleven a cabo, tú no lo permitas, Señor amado, en el nombre de Jesucristo. En esta hora preciosa, mi Dios eterno, en esta hora maravillosa, Padre mío, yo te ruego, Padre celestial, en ese nombre que es sobre todo nombre, el nombre de nuestro Señor Jesucristo, te ruego, Padre amado, que seas tú bendiciendo a esta nación. Padre mío, gracias por todos los que están en eminencia. Oramos por ellos para que los dirijas, Señor amado, para que dirijas el corazón del presidente, de los que están en eminencia, Señor, gobernadores, congresistas, Padre amado, en el nombre de Jesucristo oramos por ellos. Oramos para que guardes esta nación para ti, Señor. Oramos para que vuelvas el corazón de la nación de los Estados Unidos de Norteamérica a ti, Padre mío. Vuelve el corazón, Padre mío, de la humanidad. Tú no quieres que nadie se pierda. Oramos por la salvación de la humanidad. Oramos para que pongas hambre en los corazones de la humanidad de ti, Padre mío, en el nombre poderoso de Jesucristo. Oramos en esta hora preciosa por la nación de Israel. La paz sea sobre Jerusalén. Oramos por las naciones que están en conflicto. Oramos para que puedas traer paz en el nombre poderoso de Jesucristo. Oh, mi Dios amado, bendice a tu iglesia, guarda tu iglesia, Padre mío, en el hueco de tu mano, y levanta hombres, haz de nosotros hombres y mujeres instrumentos que te honren, instrumentos que te sirvan, mi Dios amado, en el nombre poderoso de Jesucristo. Ayúdanos a andar con ese temor y temblor delante de ti cada día, Padre amado, en el nombre de Jesucristo te lo ruego. Te doy gracias por mi familia, te doy gracias, Señor, por mi esposo. Yo te ruego que tú lo bendigas, que tú lo guardes, que tú llenes su corazón de tu sabiduría, que tú llenes su corazón de tu temor, Señor, que tú llenes su corazón, Padre mío, de discernimiento, en el nombre poderoso de Jesucristo. Guárdalo, Padre mío, guarda sus pasos, guarda sus pensamientos, guarda todo su ser para ti, Padre amado, en el nombre poderoso de Jesucristo. Yo te ruego que abras las ventanas de los cielos sobre este ministerio, sobre cada familia, sobre cada hermano que tiene su negocio. Sean bendecidos, sean ensanchados, Padre mío, todos los negocios de las familias de las iglesias de Radio Vida, los negocios de comida, Señor, los negocios de remodelación, los negocios de carpintería, los negocios de Airbnb, Señor, los negocios de limpieza, los negocios de ventas, Padre mío. Bendice a cada uno de mis hermanos, Padre mío. Bendice sus negocios. Prospérales, Padre amado, en el nombre de Jesucristo. Levantamos un clamor por la mamá de mi hermana Chayito, Señor, allá en San Luis. Extiende tu mano poderosa sobre ella y fortalécela, mi Dios eterno. Permítenos ver cómo obras, Padre celestial, como lo que los médicos creen imposible para ti no lo es. es. En el nombre de Jesucristo te lo ruego, te pido, Señor amado, te glorifiques en cada proyecto de Radio Vida, en la actividad de este fin de semana, Señor, en la venta de garaje y de comida, Señor, que tu nombre sea glorificado en todo lo que se va a hacer, Padre mío, en las tardes de evangelismo, Señor, en el evento que se aproxima, Señor, para los matrimonios allá en Puebla. Sé tú, mi Dios amado, tomando el control. Mira, Padre mío, los proyectos de Radio Vida, el proyecto con Pasadena, Señor, sé tú obrando, mi Dios eterno, y glorificando tu santo y precioso nombre, Padre mío, en el nombre de Jesús. Te lo pedimos, te lo suplicamos y te damos gracias, mi Dios eterno, en el dulce y precioso nombre de Jesús. Tuya es la alabanza, tuya es la honra, Padre mío, tuya es la gloria por los siglos de los siglos. Oh, mi Dios eterno, bendito eres. Te alabamos, te adoramos y te bendecimos, Padre mío. Bendice, Señor, este ministerio radial y televisivo. Llena los aires con tu presencia, Señor, ministrando a todos aquellos que nos escuchen, aquellos que no te han conocido, Señor, puedan ser alcanzados a través de Radio y Vida TV, Señor amado. Bendice a los que están en las prisiones, salva a los que no te han conocido, mi Dios amado, y te rogamos también por la salvación de nuestros seres queridos, en el dulce y precioso nombre de Jesús. Te lo pedimos, te lo suplicamos y te damos gracias, mi Dios eterno, en el dulce y precioso nombre de Jesús. Tuya es la honra, tuya es la alabanza, tuya es la gloria por los siglos de los siglos, mi bendito Salvador. Amén y amén. Señor amado, bendice las ofrendas de esta noche. Te rogamos que multipliques las ofrendas, los diezmos que cada uno de mis hermanos van a traer, las ofrendas que se enviarán por medio de SEO, Padre mío. Bendice, Señor amado, al dador alegre y a los que van a traer su diezmo, Señor. Dales la sabiduría, Padre mío, para poder administrar el 90% que se queda en cada hogar. En el dulce y precioso nombre de Jesús, te lo pedimos. Te damos gracias, Señor. Amén y amén. Aleluya. Y así pasamos a traer nuestras ofrendas y nuestros diezmos en esta noche para la honra y la gloria del Señor. Aleluya. 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En México pueden llamar al número 2222-999976. Y el número de cuenta ahí está en la pantalla. No sé con qué banco es, no sé si tienen la información del banco ahí. El número de cuenta 048-550-4139. Aleluya.

preparamos para ser despedidos en esta noche, amados hermanos. Este fin de semana vamos a tener la gran actividad, la venta de pupusas en el local donde estuvimos en la tarde de evangelismo. No sé si tienen, no sé si les mandé el nuevo flyer, si se lo puedes mandar al hermano Inocencio, hermana Claudia, no sé si está ahí. Ahí está la dirección ya. 12098 Veterans Memorial Drive en la ciudad de Houston. Ahí vamos a tener la gran venta de garaje, la gran venta de comida. Y yo les agradezco muchísimo a todos los hermanos que están trabajando, a los que están cooperando también. Que el Señor les bendiga. Les esperamos a todos para que de esa manera nos unamos a trabajar. Somos un equipo y somos un cuerpo en Cristo y nos vamos a unir a trabajar. El próximo sábado va a ser día de ayuno, el día 18 o 17 de julio, que es 18 de julio. El próximo 18 de julio vamos a tener día de ayuno y después el 27 al 31 vamos a tener la escuela bíblica de verano para que nos ayude a pasar la voz a todos los que tienen niños para que los preparen. Vamos a tener una semana de clases para todos los niños de 9 a 12 del mediodía. Incluye pues tiempo de adoración, de enseñanza, juegos, actividades con los niños y también snacks. Así que les esperamos a todos los niños y a los que no tienen niños para que ayuden a los padres que tienen niños para que los traigan también, ¿verdad? Pídanlos prestados, como dice nuestro pastor. Oramos y nos despedimos, hermanos, hermanos, que Dios les bendiga mucho a todos. Padre Celestial, te damos honra, te damos gloria, mi Dios eterno, por este tiempo maravilloso que nos has concedido en tu bendita presencia. Padre mío, te adoramos, te exaltamos y te bendecimos, Rey de la Gloria, en el dulce y precioso nombre de Jesús. Mi alma te adora, mi alma te exalta, Padre amado, en ese nombre precioso, en ese nombre maravilloso, nombre que es sobre todo nombre, el nombre de nuestro Señor y Salvador Jesucristo. Llévanos con bendición a nuestros hogares, llévanos en paz a nuestros hogares, que tus ángeles acampen en derredor de cada uno de mis hermanos, tú los guardes y los defiendas en el dulce y precioso nombre de Jesús. Permítenos tener un sueño grato y reparador en esta noche, en el nombre de Jesús te lo pedimos y te damos gracias, Señor. Amén y amén. Y una iglesia en victoria, hermanos, dice: Dios les bendiga mucho a todos. Buenas noches.

0: Muy buenas noches, hermosa audiencia bonita de Radio Vida, que están en sintonía de su programa Anochecer con Cristo. Les saludamos en el amor del Señor en este miércoles 8 de julio de este 2026. Y como cada noche, estamos aquí una vez más listos para llevar su programa Anochecer con Cristo. Les saludamos a todos aquellos hermanos, amigos que en esta noche están ahí en sintonía a través de la radio, a través de la televisión, a través de las aplicaciones de Facebook, Arca 7 de la Cajita de Vida TV Mundial. Hoy en esta noche estamos contentos, felices de poder saludarles en el amor del Señor en este día maravilloso, contentos una vez más estar aquí con la bendición del Señor que nos ha dado, ¿verdad?, de poder en la mañana, pues en transcurso del día poder trabajar, y en este desde la noche pues estar aquí en este programa maravilloso, de gran bendición para nosotros poder llegar aquí y poder compartir la palabra del Señor, pero también poder orar al Padre en el nombre de nuestro Señor y Salvador Jesucristo por cada una de las necesidades que hay en el medio del pueblo. Así es que estamos listos, hermano Ismael, para poder amén. Llevar esta programación adelante.
1: Amén, amén. Así, saludos a todos. Dios le bendiga, hermano José. Dios bendiga a toda la audiencia. Gracias damos al Señor por la oportunidad que nos da una vez más de estar aquí en este programa de Anochecer con Jesucristo a través de 1480 AM para de Houston, para todos los lugares donde nos estén sintonizando. Buenas noches, gracias por dejarlos de entrar hasta la intimidad de sus hogares. Gracias porque tenemos la oportunidad a través de estos micrófonos hablar de las grandezas de nuestro Dios. Amen. Ese Dios que es bueno, maravilloso, grandioso, y la oportunidad que siempre nos da para que nosotros vengamos a y busquemos el perdón, ¿verdad? Porque eso es lo más difícil para el hombre, que siempre acepte que ha fallado y que hemos de una u otra manera equivocado, erróneamente, hemos hecho muchas cosas que no son agradables delante de Dios. Y Dios lo que quiere es que nosotros pues le pidamos perdón, aceptemos a su Hijo y vivamos una vida pues bien.

0: una vida agradable delante de Él, y siendo agradable delante de Él, wow, cosas buenas le pasarán al hombre. Así es que oramos para poner todo esto en las manos del Señor y que Dios obre de una manera poderosa en cada petición, en cada oración que vamos a hacer, que Dios use nuestros labios de una manera maravillosa y que el Espíritu Santo nos dirija. Padre, en el nombre poderoso de nuestro Señor Jesucristo, al cual adoramos y exaltamos y reconocemos, Dios, su poder y sus maravillas en este día maravilloso que usted nos ha regalado. Y el poder estar aquí es un privilegio. Gracias, Señor. Gracias por traernos, por fortalecernos y creer en ti, Señor, que este día tú harás milagros poderosos. Señor, contestarás la petición de tu iglesia, de tu pueblo, de tus hijos. Nosotros aquí invocaremos tu nombre, Dios, nombre que es sobre todo nombre, al cual dice tu palabra, Señor, que si invocamos el nombre de Jesús, Jesucristo lo va a hacer. Tú lo vas a hacer, Señor, por amor a tu nombre y por amor a tu pueblo, Dios, para bendición, para que nosotros día con día aumentamos nuestra fe, creamos más en ti, Señor, porque el ver milagros, prodigios en ti, Señor, claro que aumenta nuestra fe. Necesitamos a través de este programa, Señor, que te muevas con prodigios, milagros extraordinarios, sanando cáncer, Dios, quitando, Dios, todos aquellos problemas de cuerpo, Dios eterno, problemas de la mente, Dios, solucionando los problemas de la familia, tocando el corazón de aquellas familias para que vean un diálogo mejor, que cuando nosotros invoquemos tu nombre, Señor, por misericordia, y por esa gracia bendita que tienes, extiendas tu mano poderosa, Dios, y todo dolor sea quitado, Dios, toda depresión sea quitada, todo aquello que moleste, todo aquello que estorbe en el cuerpo, dolencia, sea la artritis, sea, Dios, lo que sea, problemas nerviosos, problemas de corazón, de hígado, de riñones, problemas de sangre, Dios, triglicéridos, todo lo que, Dios, estorba al hombre, Dios, usted en esta hermosa noche, Dios, se haga real. Nos ministre de una manera maravillosa. Queremos, Dios eterno, una victoria en el nombre de Jesús en esta noche maravillosa, y que lo más importante, Dios, que su nombre sea reconocido a través de todas las frecuencias y plataformas radiales, Dios eterno, que usted sigue siendo el mismo Dios, que sigue obrando de la misma manera, con su mismo amor y su infinita misericordia que tiene para con cada uno de nosotros. Todo lo ponemos en tus manos en el nombre de Jesús. Amén, amén y amén.
1: Amén, amén. Así es que, audiencia bonita, ya estamos listos una vez más para poder tomar su llamada hoy en esta noche maravillosa, para poder llevar y poder orar al Padre en el nombre de Jesús en esta noche maravillosa. Usted ya conoce la dinámica. El teléfono en cabina es el 281-781-7930, 281-781-7930. Si usted nos marca fuera de los Estados Unidos, solamente agréguele el 001, 281-781-7930. El teléfono en cabina. Estamos en vivo hoy en este miércoles 8 de julio de 2026. O usted puede dejarnos un mensaje en la aplicación ahí de Facebook. Estamos en vivo para que usted nos escriba ahí, nos deje su mensaje hoy en esta noche maravillosa y podamos leer el mensaje en esta tarde maravillosa. Hermano, ya tenemos ahí hermanitos, hermanitas conectadas. Ahí está nuestra hermana Alondra Gómez. Bendiciones, buenas noches, dice nuestra hermana. Nuestra hermana Juliana Delgado dice amén. Nuestra hermana dice, ya estoy acá, muy buenas noches, mis hermanos, bendecido para todos, su familia ya está lista, y mi hermana, verdad, también para poder estar aquí, gozarse, deleitarse en esta programación, verdad, qué lindo, amén. Qué maravilloso es nuestro Dios, amén, amén. Ya estamos viendo eso. Nuestra hermana Alondra Gómez dice que nos escucha, pero ya estamos ahí revisando eso, hermana. Ya le mandamos mensaje al ingeniero para poder estar allá en Puebla. También nuestra hermana Juliana dice amén. Así es que, hermano, ahí está la invitación para que usted participe, para que usted nos mande su mensaje o para que usted nos haga una llamadita hoy en esta noche maravillosa. Y estamos aquí, pues, como cada noche, dispuestos para poder orar junto con usted en este día maravilloso que el Señor ha preparado, que el Señor nos ha regalado, ¿verdad? O nos ha prestado, como usted quiera llamarle, ¿verdad? Porque todo es de Él. Así es que hoy, en este día maravilloso, pues sé que la gloria es para Él, sé que la honra es para Él, y todo lo que hoy hemos hecho ha sido en honor a Él, ¿verdad? Porque todo lo que se mueva, todo lo que hagamos, nosotros tiene que ser para Él, amén. Así es que nosotros no nos jactemos que es porque nosotros tengamos fuerzas, o porque no los merecemos, o porque acá y que allá, no, es por la misericordia de mi Padre Celestial que estamos hoy en esta noche aquí, también en este programa, estamos en vivo una vez más, y este espacio pues diseñado para la oración. Así es que qué bueno y qué maravilloso es nuestro bendito Señor y Salvador Jesucristo, hermano.

0: engrandecido, sea reconocido a toda criatura, a toda aquella persona que por alguna otra razón también a alguien o algo o algún pensamiento de hombre le ha hecho daño, ¿verdad? Uh-huh. ¿Verdad? Y nosotros queremos hacerle saber de que Jesucristo no le hace daño a nadie, que el hombre en sus pensamientos se encela o se llena de autoridad y quiere hacer cosas más que no tiene que hacer, ¿verdad? El Señor dice que no, que Él nos ama de una manera maravillosa y nos ha mostrado su amor dando a su Hijo para que obtengamos el perdón de nuestros pecados, y nos muestra su amor y vino y dio ejemplo en esta tierra, porque sí dio ejemplo sanando, libertando, uh-huh. fortaleciendo, dando palabras de vida, ¿verdad? Uh-huh. Aún los apóstoles corrieron cuando Él iba a la cruz, aún Pedro negándole, aún diciendo lo que dijo Pedro y todo eso, aún el Señor lo miró con ojos de misericordia. Y qué lindo, ¿no? Que tenemos un Dios que cuando nosotros le buscamos, cuando nosotros en realidad abrimos nuestro corazón y lo hacemos de todo corazón, Él siempre está para ahí, amén. Para con cada uno de nosotros, porque lo podemos ver, ¿verdad? En la cruz del Calvario. Uno le dice, si tú eres el Hijo de Dios, pues sálvanos, ¿verdad? Y aún el otro lo reprende, le dice, ¿qué pasó, muchacho? ¿Qué estás diciendo? Nosotros merecemos, pero este es justo. Y aquel le hace, ¿verdad? Ahí esa propuesta, acuérdate de mí cuando estés en tu reino. Y el Señor le ofrece algo maravilloso en ese mismo instante, ¿verdad? Ve que este muchacho que estaba en la cruz no necesitó de teología, no necesitó de homilética, no necesitó de que, ¿verdad? Necesitó un corazón arrepentido, necesitó un corazón en obediencia, reconocer que Jesucristo era el dador de la vida, y Dios, que en su infinita misericordia nos ama de una manera maravillosa, le dice, es cierto, te digo que hoy estarás conmigo. O sea, no tendría que pasar por ciertas cosas el varón, sino que hoy estarás conmigo en el paraíso, ¿no? Y qué lindo, qué maravilloso es un Dios que cumple sus promesas, y por eso estamos aquí orando, porque sabemos que Él tiene cuidado de nosotros. Y vaya que la oración tiene poder,
1: muchísimo poder.
0: Hay un poder en la oración tremendo. O sea, muchas veces lo menospreciamos porque pues tal vez lo tenemos todo y se nos hace más fácil ir al doctor, ¿verdad? Nuestra fe no va creciendo, pero necesitamos que nuestra fe crezca día con día, orar al Padre en el nombre de Jesús, porque pues son promesas de Él, dice la Escritura, como dice, ¿verdad? Si invocas mi nombre, dice, yo lo haré, yo haré, yo haré, yo haré. O sea, Él es el que ha prometido que Él estaría con nosotros y supliría cada una de nuestras necesidades. Ahora, si tenemos que hacer algo, tenemos que buscarle. Uh-huh. Y si tenemos que de una u otra manera, pues si estamos en este programa Anochecer con Cristo, es porque el Señor ha dicho que oremos los unos por los otros. O sea, es algo bíblico. Uh-huh. ¿Verdad? Y por eso estamos aquí, para orar por la necesidad, por el amigo, la amiga, o hacerle saber, no estás sola, no estás solo. Jesucristo te ama. Como dice un pastor aquí en Houston, tú no tienes problemas. Dice, tú lo que necesitas es a Jesucristo en tu corazón. Y eso es lo que muchas veces necesitamos, porque me da la medicina para cualquier problema, para muchos problemas, me da, es el Señor. Cuando confiamos en Él y nos aferramos al Señor, me da, Él, claro que nos va a responder. Claro que sí, lo hemos leído a través de las Escrituras, pero también hemos escuchado muchos testimonios donde el Señor ha hecho milagros extraordinarios. Por eso esta noche márcanos al 281-781-7930. Si estás fuera de los Estados Unidos, 001-281-781-7930 es el número de teléfono a llamar. Con todo gusto te responderemos. Usted que nos está escuchando tal vez por primera vez en la televisión, en cualquier canal de televisión, a través de Facebook, a través de Arca 7. Es un placer el poder estar aquí noche a noche, creyendo que el Señor va a hacer un milagro poderoso en cada una de nuestras vidas.
1: Amén, amén, claro que sí, claro que sí. El Dios de los cielos es poderoso para obrar y para hacer milagros en cada una de nuestras vidas, y es algo maravilloso. Nuestro hermano Ediberto Zamudio dice, muy buenas.

0: Buenas noches, hermano, que Dios les bendiga. Bendiciones, hermano, y en esta noche, si es que ahí está el teléfono para que usted nos llame, ahí está también la aplicación para que usted nos deje su mensaje y nos diga de dónde usted nos está escuchando, hasta dónde estamos llegando hoy en esta noche. No nos deje solos hoy en esta noche, ¿verdad? Estamos aquí. Yo sé que está la presencia del Señor, pero también el escucharle, ¿verdad? El ver su mensaje también nos anima, nos ayuda a seguir adelante. Y algo maravilloso, hermano Ismael, es lo que usted decía, ¿verdad? Hay un precio a pagar. El precio a pagar era el sacrificio de uh-huh. nuestro bendito Señor Salvador Jesucristo. Ahora, Él pagó ese precio. Claro. ¿Verdad? A nosotros ya no nos costó hacer lo que Él hizo, ¿verdad? No. Ser vituperado, la cruz, ¿verdad? Las burlas, todo lo que hicieron con Él. Pero hay algo, hermano Ismael, que el Señor, como Él es el que pagó el precio, Él pone sus reglas. Él dice también, todo aquel que me acepte como padre, yo lo acepto como hijo, pero hay unas reglas que a seguir que están en la palabra, que es en la Biblia, ¿verdad? Apartarse de todo pecado, ¿verdad? Darle el corazón a Él, guardarse íntegramente para Él, son las condiciones que Él puso, y si Él de una manera lo está poniendo es porque Él quiere que nosotros nos consagremos para Él, ¿verdad? El precio ya está pagado, pero sí hay unas reglas a seguir para nosotros poder ir al reino celestial, amén. Así es que tenemos que guardarnos, tenemos que cuidarnos de todas esas cosas, ¿verdad? Que nos apartan de la presencia de Él, y todo lo que nos aparta de la presencia de Él se llama pecado. Todo se llama pecado, ¿verdad? Todo el hombre que hace pecado está separado de la presencia del Señor. ¿Qué tan importante, hermano Ismael, es guardar nuestro corazón, guardarnos uh-huh. para Él, vivir para Él, dar testimonio verdaderamente que el Señor vive en nuestro corazón, que el Señor vive y mora en nosotros, ¿verdad? Predicar la palabra del Señor, ¿verdad? No solamente predicarla, sino también sí. ser hacedores de la palabra del Señor, porque es fácil predicar, claro, ¿verdad? El poder, ¿verdad? Porque es lo que también le dijo a los fariseos, ¿verdad? Que ellos ponían cargas, ¿verdad? Según querían imponer la ley, querían, pero no lo hacían. Y nosotros tenemos que entender, hermano Ismael, que nosotros tenemos que también ser hacedores de la palabra del Señor. No solamente hablar, no solamente escuchar, sino también es hacer la voluntad del Padre. Y la voluntad del Padre es que nosotros nos consagremos, que verdad que tengamos una fe segura, una fe confiada en Él, ¿verdad? Que todo lo que está pasando, que todo lo que estamos sufriendo, que todo lo que estamos viviendo, el Señor tiene respuesta y solución para cada una de las cosas. Así es que, qué maravilloso, ¿verdad? Y qué poderoso es ver siempre la mano de nuestro Dios a través de los días obrando siempre a favor de nosotros, ¿verdad? Porque el Señor siempre tiene cosas buenas y maravillosas para nosotros, aunque muchas veces nosotros no lo veamos, no lo entendamos de esa manera, porque muchas veces nosotros renegamos, ¿verdad? De todo lo que pasa, renegamos de lo que sucede, de todo lo que se está viendo, ¿verdad? Y creemos que hay un Dios injusto o que tenemos un Dios injusto, pero Dios no es injusto, nunca ha sido injusto. Más bien lo que el Señor quiere para con nosotros es que nosotros seamos leales y que nosotros tengamos, ¿verdad?, las bendiciones que Él tiene siempre para con nosotros. Así es que, audiencia bonita, el Dios que en esta noche estamos predicando es un Dios maravilloso, y ese Dios también bendice tu vida, también te llena de salud, también te llena de paz, ¿verdad? Porque en Él está todo. En Jesús está todo, ¿verdad? Si tú estás cargado, dice la palabra del Señor, venid a mí todos los que están cargados y cansados y yo os haré descansar, ¿verdad? Si tú estás pasando por alguna enfermedad, bueno, venir a Él, porque la palabra del Señor dice que por su llaga nosotros hemos sido sanos. Así es que, qué maravilloso es poder tener nosotros la respuesta en ese Dios maravilloso, en ese Dios que está en los cielos. Así es que, hoy en esta noche, es una noche maravillosa para que tú nos llames, para que tú puedas experimentar si no has tenido un encuentro con Él. Si tú crees que lo que te estamos hablando solamente es bla, bla, bla, bla, bla, bla, es porque no has experimentado la presencia del Señor. Es porque no has visto la mano poderosa. Es porque tú te has negado y te has encerrado en tu yo, en tu creencia. Pero créeme, de verdad yo te lo digo en esta noche, que el Dios de los cielos, el Dios que está en este momento, escuchando, viendo tu corazón y tu clamor, Él tiene una respuesta hoy en este día. Así es que la invitación es para que tú nos marques hoy en esta noche. Estamos aquí para eso, para orar, para clamar, ¿verdad? Delante del Padre Celestial, y todo se hace a través de nuestro bendito Señor y Salvador Jesucristo. Es el sello que nosotros tenemos, ¿verdad? Porque dice la palabra del Señor que todo lo que pidamos al Padre tiene que ser en el nombre de nuestro bendito Señor y Salvador Jesucristo. Nosotros no pedimos nada si no es a través de nuestro bendito Señor y Salvador Jesucristo. Así es que hoy en esta noche, lo que tú estés pasando, la situación que tú estés viviendo, ya sea en tu hogar, ya sea con tu familia, con tu esposo, en tu hogar, con tus hijos, en tu trabajo, lo que tú estés pasando hoy en esta noche, ¿por qué no confías en Él? ¿Por qué no en esta noche te rindes y dices al Señor, ¿sabes qué, Señor? Me rindo. Hoy en esta hora voy a hacer un cambio, voy a entregar todo, lo voy a depositar en ti, voy a confiar en ti y vas a ver que el Señor no te falla. No te falla, no te falla, no te falla, porque es garantía que el Señor acude a la necesidad. Está siempre presto al clamor de un corazón contristo y humillado. Todo aquel que se humilla, todo aquel que reconoce que Jesucristo es el único que puede sacarle de ese lodo cenagoso, el Señor extiende su mano en ese lugar de angustia, en ese lugar, en ese hospital que tú estés pasando ahí, donde tú ya no ves esperanza, donde el hombre te ha dicho que te ha desahuciado y dice que ya no hay esperanza para lo que tú estás viviendo, para lo que tú estás pasando. Déjame te digo que mi Cristo bendito tiene una esperanza para ti. Es una palabra hermosa, es una palabra poderosa, ¿verdad?, para seguir adelante. Si es que hoy en esta noche estamos aquí en vivo en su programa Anochecer con Cristo, el teléfono en cabina es el 281-781-7930 o en la aplicación de Facebook. Usted puede ahí dejarnos un mensajito, hermano Ismael.
1: Claro que sí, ahí nos puede dejar un mensaje y con todo gusto, ¿verdad? Estaremos respondiendo y orando por la necesidad del pueblo del Señor. Así que muy contentos, muy, ¿verdad?, siendo bendecidos, porque a través de Ministerio Vida podemos llegar hasta la intimidad de su hogar, hasta los hospitales. Y qué bonito, ¿no?, de hablar del amor de nuestro Señor Jesucristo, ese amor que se ha venido dando por años y años y años, ¿verdad? Se sigue hablando de la venida de nuestro Señor Jesucristo, uh-huh, al cual la esperamos muy pronta, pero muy pronta, por todo lo que estamos viendo, las situaciones, todo lo que se está sucediendo en los tiempos actuales. Vemos que no hay paz fuera. Si nosotros preguntamos a las familias, vemos de que siempre hay algo de que les hace falta, tal vez economía, paz en el hogar, los hijos por un lado, los padres por otro lado. Y todo lo que estamos viendo, se habla de amor, pero la mera verdad, entre las naciones como que no se da eso, no hay una paz entre todas las naciones, las familias desorganizadas. Y eso significa que Jesucristo viene pronto. Por eso es importante hablar del Señor. Por eso es importante hablar de Jesucristo, porque pues sí sabemos que Dios en verdad es especialista en amar al mundo. No hay otro, no hay nadie más, o sea, no hay otro libro o otro que deidad. Pues recibimos esta llamadita ahorita, gloria al Señor.
0: Amén. Radio Vida le bendiga.
2: Dios le bendiga, varón.
0: Bendiciones.
2: Amén. Amén, varón.
0: Sí, dígame.
2: Qué lindo ese programa, ¿verdad?
0: Amén, amén. ¿Dónde nos está escuchando, hermano?
2: En la ciudad de Houston.
0: De Houston. ¿Cuál es su nombre, hermano?
2: Mi nombre es Eddie García.
0: Eddie García. ¿Es primera vez que nos escucha y primera vez que nos llama o ya nos está escuchando antes?
2: Bueno, yo he visto el programa ya varias veces. ¿Cómo se titula el canal que está ahorita?
0: El canal de televisión aquí en Houston.
2: Sí.
0: El 21.2.
2: Oh, el 21.2, no es .3, es del Elohim, ¿verdad?
0: Sí, es 21.2.
2: Ah, ahora bien.
0: Okay.
2: Qué bueno, varón.
0: Sí, bueno, qué bueno
2: la,
0: que
2: la palabra del Señor dice que el hombre será harto de bien del fruto de su boca y la paga de las manos del hombre le será dada. Es bonito, ¿verdad? Porque la verdad, nos saciamos, el saciado de nuestra boca viene por parte del Señor de hablar cosas buenas, ¿verdad?
0: Amén.
2: Nosotros tenemos que dar buena obra para el Señor, ¿verdad?
0: Amén, claro que sí, hermano.
2: Sí.
0: Y esos son los frutos que damos como cristianos.
2: El fruto del Señor para con nosotros, ¿verdad?
0: Amén.
2: Amén.
0: Amén, amén. Qué bueno, hermano, qué bueno que nos sintoniza, qué bueno que nos llama, que participa, y qué bueno que el programa pues es de bendición para usted. Y bueno, gracias por escucharnos, gracias por reportarse hoy en esta noche.
2: Varón, pues yo les deseo una bendición grande.
0: Gracias.
2: Una bendición grande el Señor de adelante para que Dios tenga misericordia de nosotros.
0: Amén. Amén. ¿Le gustaría que oráramos por algo?
2: Perdón.
0: ¿Le gustaría que oráramos por algo o por alguien?
2: Bueno, pues estamos en oración. Amén. En la iglesia donde yo me congrego.
0: Okay.
2: Sí, tenemos oración los días miércoles, el día de hoy, y el sábado a las 5 de la mañana para las 6, una hora. Estamos en cadena de oración para todo aquel que está en evidencia, por los enfermos,
0: claro,
2: los trabajos.
0: Claro que sí. Bueno, hermano, qué bueno que pues ya ve que la palabra del Señor dice que la oración tiene poder, y así es que nosotros creemos en la oración, y qué bueno que usted también y el equipo que usted hace ahí, ¿verdad? En la cadena de oración, que Dios les bendiga, y también nosotros oramos para que Dios fortalezca y Dios escuche el clamor, porque de una manera maravillosa es lo que la palabra del Señor dice, que tenemos que orar los unos por los otros, y eso es algo maravilloso.
2: Sí.
0: Bueno, Dios me lo bendiga y gracias por llamar, hermano.
2: Dios
0: me...
2: Dios le bendiga y adelante.
0: Bueno, bendiciones. Bueno, ahí está nuestro hermano escuchándonos. Bueno, ahí está también
1: Eric García
0: escuchándonos o viéndonos por la televisión. Así es que
1: todos.
0: Qué maravilloso es Dios, ¿verdad? Que nos permite abrir esas puertas de canales de bendición para poder llegar. Y aunque mire, hermano Ismael, aunque yo sé que esto no es para competir, ¿verdad? Yo sé que muchos hermanos, ¿verdad?, van a sus congregaciones, pero también, ¿verdad?, nos ven, nos siguen, nos escuchan y lo que hace el hermano, ¿verdad?, de orar por nosotros, para mí es algo maravilloso, ¿verdad? De ver,
1: claro,
0: poder escuchar esas palabras que vienen de ellos, ¿verdad? Nosotros no estamos, como siempre lo hemos dicho, no estamos para pelear ni para reñir con nadie, sino también este canal es para orar, para bendecir y fortalecer a aquellas personas que también hacen ese trabajo de estar predicando la palabra del Señor, estar orando, hacer esa cadena de oración, como lo dice mi hermano, que también aquí pues hay una cadena de oración, ¿verdad?, que hace nuestra pastora con un grupo de hermanas que están clamando y están orando ahí.
1: Claro.
0: Y de verdad que eso es lo que nos fortalece, es lo que fortalece también aquí a Radio Vida, ¿verdad?, este ministerio, que es la oración. Acabamos de, ¿verdad?, terminar un culto de oración donde están clamando, se está ahí clamar en los aires y ver la mano de Dios tan poderosamente es algo maravilloso. Así es que la invitación está para que usted llame, para que usted marque hoy en esta noche. Estamos aquí en vivo, todavía tenemos unos minutos de la primera hora y después iremos a una pausa y tendremos la segunda hora, pero todavía usted puede hacerlo hoy en esta noche, poder marcarnos, poder decirnos a dónde usted nos está escuchando, hasta dónde estamos llegando, qué tanto ha sido Radio Vida, hermano Ismael, de bendición para esas personas, ¿verdad?, que están ahí, porque muchas veces, como hemos dicho, ¿verdad?, nosotros no le conocemos, no le vemos, ¿verdad?, pero usted sí nos escucha, ¿verdad?, usted sí nos puede ver, y usted puede también alimentarse de la palabra que sale desde aquí, desde este canal de Radio Vida, ¿verdad?, desde aquí en la radio de donde estamos aquí, y poder ser de bendición para ellos, hermano Ismael.
1: Claro, eso es lo más importante, ¿verdad?, de que ser de bendición para los demás. El Señor nos ha bendecido, papá nos ha bendecido, nos ha dado a su hijo, y Jesucristo nos ha prometido que no íbamos a quedar huérfanos, que vamos, siempre el Espíritu Santo iba a estar con nosotros, y lo ha cumplido hasta el día de hoy. Por eso estamos agradecidos con el Señor, ¿verdad?, por esa infinita misericordia para con cada uno de nosotros. Es una bendición, es un privilegio hermoso que a través del Ministerio de Vida, ¿verdad?, podamos llegar al corazón de muchos. Ese es el anhelo de Ministerio de Vida, de que cuando tengamos que presentarnos delante de nuestro Señor, ¿verdad?, puedan también decir muchos, ¿verdad? Hey, escuchando Radio Vida, yo acepté a Cristo en mi corazón. Y uh-huh. eso es lo que anhelamos. Queremos de que pueda llegar al corazón del hombre y animarle a seguir adelante, que no desmayen, que de una o de otra manera se mantenga, que se aferre al Señor de una manera maravillosa. En los tiempos actuales es más... Puedo decirlo un poquito más fácil, ¿verdad?, para servir al Señor, porque tenemos la Escritura, toda la Escritura, ¿verdad?, todos los libros de la Biblia, y antes era un poquito más difícil porque pues no estaba la Escritura y no tenían el conocimiento de lo que es la palabra del Señor, ¿verdad? A todo esto no quiere decir que si pecaban, Dios no hacía lo que tenía que hacer, traer castigo a la humanidad, pero en los tiempos actuales, con las actualizaciones, con la ciencia que se ha aumentado, ahorita se está predicando a Jesucristo tanto por radio, por televisión, por apps, ahora y por todos lados, o sea, a pie, todavía se sigue dando tratados, o sea, quiere decir de que ya se está predicando hasta en lo último, hasta en los lugares más remotos, pues ya la palabra está llegando.
0: Claro.
1: Ya está llegando, y eso es lo que dice la Escritura, ¿verdad? Y eso se está cumpliendo en los tiempos que estamos. Así es de que al cristiano, al hijo de Dios, lo que le conviene, lo que sí nos conviene a todos, es trabajar en la obra del Señor, dar frutos, ¿verdad? Porque esos son los que van a señalar, esos son los que van a ser marcados, ese cuadrito que va a ser ahí el chequeo, ¿verdad? ¿Cuánto predicaste? ¿Qué fue el esfuerzo que hiciste? ¿Qué tanto te provocaste a hablarle a tu familia, a tus hijos, a todos, de que Jesucristo es el dador de la vida, ¿verdad? Y eso es lo importante, muy importante, por eso a través de Radio Vida siempre se está hablando de nuestro Señor Jesucristo. ¿Podemos hablar de Abraham? Claro que sí. ¿Podemos hablar de David? Claro que sí. De Ezequiel, de Jonás y de todos ellos, ¿verdad? Pero son hombres que, la verdad, como David, digno de imitar, el hombre que caminaba conforme al corazón de Jehová, Abraham, el padre de la fe, ¿verdad? Y todo eso. Pero el padre de la fe, el corazón, el hombre que caminó conforme al corazón de Jehová, pero no como nuestro Señor Jesucristo, ¿verdad? Que se dio a sí mismo por amor a nosotros. Por eso hablamos de ese amor tan grande que tiene Dios para con la humanidad, para que todo aquel que en él crea no se pierda, mas tenga vida eterna. O sea, ahí se muestra el don del amor, ese amor tan grande que el Señor tiene para con toda la humanidad. Claro que sí podemos decir, como decía nuestro hermano José, si hay reglas a seguir, y esas reglas a seguir, esas las hay en todos lados. Usted va a la escuela, hay reglas. Los policías tienen sus reglas. Usted y yo tenemos nuestras propias reglas en nuestra casa. O sea, todo es tratado en esta vida bajo reglas, bajo, ¿verdad?, estatutos de nuestra, toda la familia y todo eso, porque si no tienes reglas en tu casa, sería un desastre la casa de cada uno de nosotros. En cualquier otro lugar, aún en los lugares donde los lugares de mala muerte, como una taberna o una cantina, tienen reglas también. Uh-huh, claro. Si te portas mal, te van a sacar, uh-huh. Te van a sacar, porque hay un gorilón ahí que está en la puerta. Si te portas mal, te van a sacar. O sea, eso es una realidad. En el Señor tiene su regla, ¿verdad? Y la regla que Él quiere, la regla que hay en el Señor es que, bien, sencilla, o sea, no hagas amistad con el mundo, porque la amistad del mundo se constituye en amistad para con Dios. Y cuando se refiere, no hagas amistad con el mundo, es no le des gusto a la carne, ¿verdad?, a la mente, o sea, a los placeres de esta vida, a los deseos, ¿verdad?, de los ojos, porque eso es lo que el Señor habla, porque pues, o sea, afuera, pues, hay personas que son débiles en una cosa, en otra cosa, puede ser un carro, puede ser un buen trabajo, puede ser ropa, puede ser una mujer, puede ser un hombre, puede ser lo que sea, y es lo que dice el Señor, ¿verdad?, no te hagas amigo del mundo, dice, nos conviene mejor ser amigo de Dios, porque el que es amigo de Dios, Dios le hace conocer la verdad. ¿Y cuál es la verdad? El Evangelio de Jesucristo, que Él vino y dio la vida por nosotros, porque así lo dice la palabra, porque Él es el camino, la verdad y la vida. O sea, nadie viene al Padre, nadie va a nuestro Dios si no es a través de Jesucristo. Él sí es un verdadero amigo. Y dice, y como yo soy un verdadero amigo, no te encubro nada. Todo te lo hago saber tal como es. Y te habla y te dice, ¿verdad? Escoge. Está el camino ancho, está el camino angosto. La decisión es de cada uno de nosotros. Y como Él es un buen amigo y fiel amigo, no nos anda mintiendo, ni nos da la vuelta o nos quiere de una manera conquistar de una u otra manera. No. El que no cree en el Hijo ya ha sido condenado. El que cree en el Hijo será salvo. O sea, uh-huh. No hay mucha teología ahí, ¿verdad? No hay ahí cosas que uno tiene que ponerse a indagar o a querer discutirlas, sino que el que no cree en Jesús ya ha sido condenado. El que cree tiene vida eterna. Cuán grande amor tiene Dios para con cada uno de nosotros. O sea, que como cuando nosotros hablamos con nuestros hijos, te va a ir mal si haces estas cosas. Bueno, y cuando les pasa las cosas, lo único que queda decirle a ellos, pues te lo dije, ¿no?
0: Sí, eso es así. Así es que, bueno, eso es, así es con nuestro bendito Señor y Salvador Jesucristo. El Señor sigue hablando, sigue llamándonos, ¿verdad? Llamando la atención a cada uno de nosotros. Así es que vamos a ir a una pausa, hermano Ismael, y vamos a regresar para seguir con la segunda hora de programación. Pero la invitación está para que usted nos llame, para que usted participe. Si usted va llegando a casita, está poniendo menos cómodo ahí en el sillón, pues puede tomar un ratito, ¿verdad? Todavía tenemos una hora completita para poder orar en esta noche maravillosa. Amén. Así es que regresamos.
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0: Seguimos adelante, hermosa audiencia bonita de Radio Vida, en su programa Anochecer con Cristo. Estamos aquí una vez más ya en la segunda hora de programación, hermano Ismael. ¿Listos, verdad?
1: Listo.
0: ¿Listo para orar?
1: Claro que
0: ¿Listo
1: sí.
0: para recibir llamaditas?
1: Amén.
0: ¿Listo para leer mensajitos?
1: Claro que sí.
0: Amén. ¿Listo para predicar la palabra del Señor? Amén. También? Así es que estamos listos hoy en esta noche, en esta segunda hora de programación, así es que la invitación está para que usted llame, para que usted participe hoy en esta noche maravillosa. El teléfono es el 281-781-7930. Estamos en vivo hoy en esta noche maravillosa, hermano Ismael, pero también tenemos unos anuncios bien importantes que dar, ¿verdad? Amen. Porque claro, este sábado estaremos aquí en la Veteran Memoria y tenemos un hermoso evento, ¿verdad, Ismael? Donde vamos a estar ahí en un Yaracel. También vamos a tener una venta muy rica de comida, ¿verdad? Estaremos ahí con unas pupusas muy, muy ricas hoy en este sábado 11, ¿verdad? 11 de julio. ¿A partir de qué hora, hermano Ismael?
1: De las 8 de la mañana.
0: 8 de la mañana. Uh-huh. Si es que si usted quiere desayunar pupusas, quiere comer pupusas y quiere cenar pupusas, este sábado es un día muy, muy especial. Y todo esto lo hacemos con un fin, hermano Ismael. Es claro. Para seguir predicando la palabra del Señor. Así es que usted apóyenos hoy en este sábado a partir de las 8 de la mañana. Ahí estará ya el grupo de Radio Vida y estarán nuestras hermanas ya listas para poder llevar a cabo este evento maravilloso, donde estarán vendiéndose pupusas, donde estarán llevando también a cabo, ¿verdad?, una venta muy hermosa, donde hay muebles, hermano Ismael, donde hay muchas cosas, ¿verdad?, que son y muy baratas, hermano Ismael, ¿verdad? Claro, lo que queremos es que todo lo que está aquí en bodega, todo lo que tenemos ahí, pues pueda salir, usted pueda llevárselo de utilidad para usted, que usted le sirva, ¿verdad? Y usted pues, nos apoya con una ofrenda para poder seguir predicando la palabra del Señor. Porque tan importante, hermano Ismael, que nosotros estamos haciendo esta invitación es porque pues necesitamos, ¿verdad?, de su ayuda, necesitamos también de sus ofrendas para que poder seguir predicando la palabra del Señor. Pero este sábado 11 de julio de este 2026, a partir de las 8 de la mañana, ahí estaremos listos, ¿verdad? ¿Y cuál es la dirección de hermano Ismael para que nos acompañen ahí todos los que están escuchándonos hoy en esta noche?
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0: Claro que sí, y también cualquier información, pregunta que usted quiera, a lo mejor no puede llegar o como dijo mi hermano Ismael, algún pedido por anticipación, ¿verdad? Que usted diga, no, pues yo quiero hoy llevar unas pupusas a mi familia o a mis trabajadores o qué sé yo, ¿verdad? Y usted quiere hacer un pedido muy grande, usted puede llamar al pastor por cualquier cosa, ¿verdad? El pastor siempre va a estar pendiente ahí del teléfono. 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Si usted no tiene pues ahí la dirección, ahí cualquier cosa, cualquier cosita que usted quiera, ¿verdad? Y pero sí lo que necesite, ¿verdad? Le pedimos es que nos ayude, apóyenos, ¿verdad? Estamos ahí con este evento este sábado y pues el trabajar de mis hermanas es el fin de que se siga predicando, se siga pagando estos medios de la radio, de la televisión, ¿verdad? Que se está pagando un costo muy, muy caro, pero yo sé que un costo más caro pagó mi bendito Señor y Salvador Jesucristo a entregar su vida por amor a nosotros. Solamente nosotros lo que estamos haciendo, ¿verdad?, es predicar su palabra del Señor. Al final de cuentas, Él es el que tiene el control de todo esto, hermano Ismael. Es el claro, que da los sustentos, ¿verdad? Él que es el que da todas las provisiones para nosotros poder seguir. Pero también nosotros le hacemos entender y le hacemos también hacer saber que la bendición está en dar también. Si usted da, el Señor le bendice. Amén. Así es que hoy estamos acudiendo, estamos tocando su corazón para que usted nos ayude para poder seguir predicando la palabra del Señor. Somos Ministerio Vida y Ministerio Vida se identifica con llevar vida, ¿verdad? A través de la predicación de la palabra del Señor, a través de todo lo que se está haciendo, es maravilloso. Como nuestro pastor, ¿verdad? Sigue trabajando sin descansar. Muy pronto estaremos ya también dando la noticia que estaremos llegando a otros lugares para poder predicar la palabra del Señor, hermano, a través de la radio.
1: Sí, claro que sí.
0: Así es que, nuestra hermana Ale Estrada dice: hermanos, por favor, oren por mi familia, es por mi salud y mis hijos que sirven a la sociedad, trabajando, y mi esposo. A ver, vamos a ver qué dice más, hermano Ismael, podemos ver si tenemos aquí nombres. Dice: trabajando y mi esposo, que Dios lo bendiga siempre, gracias, hermano. Bueno, no tenemos nombre, ¿verdad? Pero bueno, vamos a orar por la familia, y por la salud también de ella, o de él, de ella, sí, y por el esposo, hermano Ismael. No tenemos nombre, pero vamos a orar por la familia Estrada.
1: Por la familia Estrada, Padre Santo, Padre de Gloria, te damos gracias, Dios, porque eres bueno, porque eres misericordioso, Señor, y porque siempre tu oído está atento hacia nosotros. Y oramos en esta hermosa noche, Dios, por la familia Estrada, por nuestra hermana, Dios, pedimos por su salud, Padre, de que usted, Señor, se glorifique, usted sea, Señor, sanando toda dolencia, todo lo que está en el cuerpo de ella, Padre mío, en el nombre de Jesús y por el poder de tu palabra, sea, Dios eterno, sanada, Padre, porque así lo has prometido, Señor, y eso es lo que nos dice, que usted tiene el cuidado de nosotros, Dios de gloria. Oramos por toda la familia, por sus hijos, Dios eterno, por su esposo, Dios eterno, en donde quiera que vaya o que tenga que ir, Dios, ayúdalo a ser el sacerdote de casa, a dar ejemplo, Dios, y a que él pueda, Dios eterno, sostener ese hogar, Padre. Bendícelo en donde quiera que él esté, para gloria tuya, en el nombre de Jesús, amén y amén.
0: Amén, amén. Así es que está ahí esta oración que nos pidió nuestra hermana Ale Estrada. Así es que usted también puede dejarnos un mensaje o puede llamarnos al teléfono en cabina. Así es que también, hermano Ismael, tenemos un evento maravilloso este Amen. 24 y 25 de julio. 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Muchas familias van a salir bendecidas, hermano Ismael, muchas familias que están a lo mejor pasando por problemas van a ser de gran bendición. Este show, que le podíamos llamarle así, ¿verdad? A partir de las, vamos a ver, aquí tenemos el, es a partir de qué, hermano, usted tiene ahí. A ver, vamos a ver si lo podemos encontrar aquí. Aquí tenemos el flyer, sí. Sábado, a partir de las 6.
1: Sí, el sábado dice, el viernes 24.
0: Viernes 24.
1: A las 12.
0: A las 12. Uh-huh. Ok, y sábado 25. No, es sábado 25 a las 12, hermano Ismael, y viernes 24 a las 6 de la tarde. Según es lo que tengo el flyer.
1: Ah, bueno.
0: 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Amén. 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
1: Claro que sí, así que se le hace la invitación, ¿verdad? Y sí va a tener un costo, ¿verdad? Porque claro, pues es un costo ahí, pero pues vale la pena, ¿no? Porque en una comidita ahí uno se va a gastar, y aquí pues va a haber su comida y va a haber una enseñanza también, porque claro que sí van a tener una enseñanza matrimonial que tanto se necesita. Si se indagar en los matrimonios, Padre Santo, ¿qué es lo que no sale, ¿verdad? En los matrimonios. Así es de que Va a ser algo maravilloso lo que Dios está obrando. 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Donde la verdad va a ser algo bonito, algo maravilloso, precioso lo que Dios está haciendo ahí. Y bueno, y es necesario, porque vaya que uy, la situación que pasa en los hogares y todo eso, si las puertas de la casa hablaran, si las ollas hablaran, Señor del cielo, si esa recámara hablara, fuera otras cosas, ¿verdad? Pero bueno, ahí va a ser que va a ser una bendición, va a ser algo maravilloso, porque pues no es cualquiera, ¿verdad? Es Fernando Arau el que va a estar ahí y va a ser algo impresionante.
0: Sí, alguien que fue alguien que Dios sacó de la farándula, ¿verdad?
1: De la farándula, sí.
0: De ese lugar donde, pues mira que Dios tuvo que tocar y tuvo que tratar fuerte, ¿verdad? Con él, y ahora pues le sirve al Señor a través de su Radio Vida le bendiga.
2: Hermano Josecito.
0: Hermana Garza, bendiciones.
2: Sí, hermano. Está? Supe que andaba para México, que se los enfermó allá y... Sí. Y bendito sea Dios que ya están ahí usted y el hermano Ismael.
0: Ya estamos aquí una vez más.
2: Sí, hermano, sí. Bien contenta yo porque ya los veo yo acá juntos. Y el hermano también Ismael andaba para allá, para México, ¿verdad, hermano?
1: Así es, hermana. También, sí. Allá el fin de semana. Pero ya estamos de regreso aquí, gracias al Señor.
2: Sí, hermano. Pues yo estoy viendo aquí la noticia, hermano, para orar por todos los ilegales, hermano. Sí. Miren que es que cómo hay hace tanta arbitrariedad con ellos y ya ves, Señor, que mataron nomás por nada, hermano. Y pues sí, para ponerlos en sus manos, para que Dios los proteja y los cuide, hermano.
0: Claro, claro que sí.
2: Y ¿sí me entiendes?
0: Sí,
2: y por mí, hermano, para que Dios me ayude, ¿verdad? Con mi cuerpo deteriorado a seguir adelante, que me dé la fuerza.
0: Okay.
2: Y mis nietos y bisnietos, hermano, en sus manos están.
0: Claro, claro que sí, hermana.
2: Y a usted, que Dios me los bendiga, me los guarde usted.
0: Claro
2: y
0: que
2: al
0: sí.
2: Hermano Josecito. Ok.
0: Sí, hermana Garza.
2: A ver, ¿quién quiere orar?
0: Claro que sí, hermana. Claro que sí, vamos a orar por todo lo que usted ha pedido, ¿verdad? Que el Señor se glorifique a
2: amén.
0: Través de toda su misericordia, porque yo sé que el Señor
2: amén,
0: los guarda
2: amén.
0: Y los bendice.
2: Sí,
0: así
2: hermano.
0: Claro que sí, hermana Garza.
2: Sí, hermano.
0: Padre de gloria, Señor, en esta hermosa noche,
2: amén,
0: mi Dios, estamos
2: padre,
0: delante de tu presencia, mi Rey, clamamos al Dios todopoderoso, al Dios misericordioso, Padre bendito, Señor, miren esta situación, Señor, que están pasando, Señor, Padre, en este país, Señor, miren, mi Dios amado, sea obrando, Señor, de una manera, Señor. Padre, lo que tenga que pasar, Señor,
2: sí,
0: mi Dios amado,
2: padre, sí,
0: en esto, Señor. Padre mío, pero oramos para que usted los guarde a cada una de estas personas, Padre bendito. Sí, Señor, que han llegado, Señor, Padre mío, solamente buscando, Señor, el sustento, Padre. Pero también oramos que en esta crisis, Señor, que están pasando, ellos también puedan reconocer, Señor, que el único que los puede guardar bajo sus alas es usted, mi Señor, mi Dios. Padre bendito, Señor, que en esta angustia, Señor, están pasando, Señor, ellos puedan ver la misericordia. Misericordia del Dios de los cielos, Padre bendito,
2: amén.
0: Que usted es el único que puede hacer algo maravilloso, algo precioso, Señor, en ellos, Padre bendito.
2: Sí,
0: también, Señor, oro, Señor, por la salud de mi hermana Garza, Padre
2: amén,
0: bendito,
2: amén.
0: Para que usted, Señor, se glorifique, Señor, de una manera maravillosa a su cuerpo, Padre
2: aleluya,
0: bendito, Señor.
2: Aleluya,
0: si usted
2: aleluya,
0: es el único, Señor, el sustento, Padre
2: amén.
0: Mío, que tenemos,
2: amén.
0: Señor, Padre, en los cielos y en la tierra, Padre mío, usted,
2: amén.
0: Señor, nuestro hacedor, Señor, usted es el único, Padre
2: así
0: bendito.
2: Es, Señor.
0: Señor, el cual, Señor, proceden y vienen cosas buenas y maravillosas, Padre bendito. También oramos por su descendencia de mi hermana Garza, Padre, sus hijos, sus nietos, mi Dios, sus bisnietos, Padre bendito, Padre, y todas las generaciones, mi Dios amado, que han de venir, Señor, mi Dios amado. Señor, Padre, guárdalas, mi Dios, guárdalas, Padre mío. Mira, mi Dios, están pasando, Señor, en situaciones, mi Dios amado, donde a lo mejor han dejado de buscarte, Padre, pero el clamor, Señor, de una madre, Señor, el clamor clamor, Señor, sigue latente, Padre bendito, para que usted tenga misericordia, Padre, Señor, y las promesas que usted ha dado, Señor, se cumplan, Señor, en las generaciones de mi hermana Garza, Padre bendito, Señor, y que ella quede, Señor, como Padre, como la líder, Padre mío, que ella quede con un testimonio poderoso, Padre, que ella nunca se rindió, que ella nunca se doblegó al pecado y nunca, Padre mío, blasfemó tu nombre, Señor, aún pasando lo que ella tenía que pasar, Señor, ella siempre te dio la gloria a ti, siempre, Señor, te bendijo, Padre mío, en una alabanza y en una adoración, Padre, y exaltó tu nombre, Padre, todo lo solo pedimos en el nombre santo y maravilloso de mi bendito Señor y Salvador Jesucristo, amén. Y amén.
2: Amén, amén. Que Dios me los bendiga, los lleve conmigo a su casita, hermano.
0: Gracias, hermano. Gracias.
2: El hermano Josecito.
1: Amamos
2: a Dios. Dios los bendiga y los guarde.
0: Bendiciones.
2: Amén.
0: Bueno, ahí quedó
1: nuestra hermana Garza.
0: Nuestra hermana Garza, ya la extrañábamos, ¿verdad? Pero la castigamos, por eso no le mandamos saludos a hermana Garza, porque queríamos que se reportara. Ya estaba en mi mente y digo, la hermana Garza, pero vamos a castigarla hasta que se reporte. Así es que ya sabemos cómo le vamos a hacer. Cuando no la escuchemos, no le vamos a mencionar para que ella se reporte. Amén.
1: Aleluya.
0: Bendito es Dios. Así es que bueno, el teléfono en cabina sigue abierto para que usted nos llame. Estamos hoy en esta hora en su programa Anochecer con Cristo, programa de oración, programa donde estamos clamando al Padre en el nombre de nuestro bendito Señor y Salvador Jesucristo, amén. Así es que hermano Ismael, ponga por ahí un lapicito, vamos a tomar una nota, verdad, de nuestra hermana Juliana Delgado, dice que está pidiendo oración por mí. Por favor, tengo un dolor de cabeza justo cuando estoy leyendo mi Biblia, los salmos, gracias hermanos. Así es que claro que sí, vamos a orar por este dolor de cabeza por nuestra hermana Juliana Delgado, hermano Ismael.
1: Claro que sí, Padre, en el nombre poderoso de nuestro Señor Jesucristo, pedimos Dios por tu hija Juliana Delgado, Dios eterno, que usted sea obrando, Señor. No hay parte ni suerte del enemigo sobre Dios eterno cuando nosotros vamos a leer las escrituras, Señor. Así que Padre Santo, por favor, tome el control sobre esa situación, limpia, Dios eterno, la mente, limpia su alrededor, el ambiente, los aires, Dios eterno, y dale, Dios eterno, ese anhelo, ese deseo de seguir, Dios eterno, leyendo tu palabra, Dios eterno. Así que cuando venga Dios a venir ese dolor de cabeza, Padre, Señor, todo ese dolor de cabeza lo llevamos a la cruz del Calvario, porque en la cruz del Calvario, Padre, toda dolencia, todo fue quitado, Dios eterno, para gloria tuya, y lo creemos fielmente, Padre eterno. Así es que ayuda a tu hija Julia Delgado, Padre mío, para que ella pueda, Señor, tener una mente fresca, Dios, una vista fresca, y que tenga el discernimiento del Espíritu Santo para seguir leyendo la palabra del Señor. Padre, ponemos la vida de ellas en tus manos, en el nombre de Jesús. Amén, amén y amén.
0: Mire qué diablo mentiroso, ¿verdad? La hermana está queriendo leer las escrituras y cómo viene a atacar, ¿verdad? Pero ya como oró mi hermano Ismael, lo reprendemos en el nombre de Jesús, ¿verdad? Porque es lo que él viene a poner. Híjole, no, si por ahí dice un predicador, ¿verdad? Tienes sueño, ponte a leer la Biblia, ¿verdad? Y rápido te duermes, ¿verdad? Todos aquellos que padecen de insomnio, ¿verdad? Pero pareciera que no, ¿verdad, hermano Ismael? Pero te pones a leer la Biblia y en algún momento estás cabeceando. O te pones a orar y ahí te quedas en la oración bien, doblado ahí. Pero estás ahí viendo cualquier película, viendo cualquier cosa. Ahí estás hasta ahí no te da sueño, ¿verdad?
1: No,
0: te avientas una, dos, tres películas y te puedes seguir toda la noche. Pero ponte a leer la Biblia. Híjole, bueno, así es el enemigo que viene, ¿verdad?, a querer poner en cansancio en los ojos y poder, pero dolor de cabeza.
1: Hay poder, ¿verdad?, en Jesucristo para vencer.
0: Claro que sí, hermano Ismael, hay poder en la palabra, hay poder en la oración, hay poder para reprender. Así es que, hermana Juliana, reprenda al enemigo en esta noche y dele, ¿verdad? Siga leyendo, siga escudriñando la palabra del Señor. Amén. Así es que qué bueno, qué maravilloso es nuestro Dios. Seguimos adelante en esta noche maravillosa. El tiempo se nos está yendo muy rápido, hermano Ismael. Ya tenemos 20 minutos, ¿verdad?, de la segunda hora de programación. Así es que usted llame hoy en esta noche, participe en su programa de Anochecer con Cristo a través de la línea telefónica o a través de un mensaje hoy en esta noche. Estamos un poquito afónicos, hermano, porque si el solecito por allá afuera sí que nos hace un poquito. Pero bueno, estamos aquí dándole la gloria a Dios y siempre estamos aquí al pie de cañón.
1: Y eso es importante, así estamos aquí, que aquí estamos en esta noche, aquí, ¿verdad? También hablándole al corazón de ustedes y también haciéndoles saber todos los eventos que tenemos, ¿verdad? A través de Ministerios Vida. Tenemos servicios aquí los miércoles y viernes a las 7:30, el sábado a las 4:45. El domingo tenemos dos servicios maravillosos, que es a las 9:45 y 5 de la tarde. Estamos localizados en la 2902 Milroy Lane, Houston, Texas, 77066. 2902 Milroy Lane, Houston, Texas, 77066. Tenemos aquí nuestros servicios donde adoramos al Señor. Nuestros pastores, nuestro pastor Julián Herrera y Marixa, les hacen la invitación, y toda la iglesia de Radio Vida. Aquí nos gozamos. ¿Quiere usted ser parte de Radio Vida? Aquí nos gozamos juntos, adoramos al Señor, preparándonos para el día glorioso cuando venga el Señor para con cada uno de nosotros. Así es que qué lindo, qué maravilloso. En Puebla tenemos nuestro servicio, ¿verdad? Y ahora en el Zócalo, la iglesia del Zócalo, la iglesia de Radio Vida, en el Salón de Adoración o el Zócalo de Puebla, ahí maravilloso el Señor. Bueno, ya van a ver. Ahora sí que tres servicios, los martes, los jueves y los domingos a las 5 de la tarde. O sea que martes, jueves y domingo a las 5 de la tarde. Así es que no hay pretexto, ¿verdad? Y en el Salón de Adoración van a ser los viernes y los domingos a las 9:45 de la tarde. Solamente es este domingo el 17, algo así, ¿no?
0: Domingo 17, parece que sí, nomás a las 2 de la tarde.
1: Bueno,
0: es lo que tenemos ahí, la información. Así es que bueno, pero como quiera, manténgase siempre en sintonía de Radio Vida. Cualquier cambio que se haga a través del pastor, pues ahí está la información para que usted también esté informado de todos los cambios que pasan, ¿verdad? Porque bueno, ahí es, muchas veces hay cambios, pero bueno, si usted se mantiene ahí en sintonía, usted va a escuchar todo lo que está pasando, hermano Ismael.
1: Claro que sí, ¿verdad? Tenemos también servicios los lunes a las 5 de la tarde en el Monte de Dios, ¿verdad? San Andrés se viste de gala todos los lunes, el primer día de trabajo, ¿verdad? De la semana, no el primer día de la semana, el primer día de trabajo de la semana, ¿verdad? Tenemos ahí, se viste de gala todos los lunes, ahí junto a nuestro hermano el gran Misael, ¿verdad? Ahí está
0: Pastor
1: ahí.
0: Pastor Misael, ya muy pronto.
1: Pastor Misael, sí, ajá, y así es de que ahí está ya ese varón que ha preparado y todos ahí juntos allá. Adoramos a Dios en el monte, ¿verdad? Y también por todas las otras iglesias en Atlixco, en Izúcar, en Yehualtepec, porque Yehualtepec se une con iglesias de Radio Vida aquí en Houston. Así es de que nuestro hermano Martín, su esposa y todos los muchachos, ¿verdad? Ahí dándole duro, trabajando, nuestro hermano Ernesto, nuestra hermana Cristina, nuestro hermano ahí, los hermanos Colmenares, nuestro hermano Ale, nuestra hermana Raquel y todos los hermanos que están allá trabajando duramente,
0: claro,
1: ¿verdad?
0: Sí.
1: A cada uno
0: muchos
1: de ellos.
0: Muchos de los que no conocemos, pero claro, que están trabajando en Izúcar, en Atlixco, ¿verdad? Nuestro hermano, no sé, yo no conozco muchos hermanos de allá, pero los que sí conocemos, ¿verdad? Les mandamos un fuerte saludo, un abrazo y también apoyarles y animarles, decirles seguir adelante predicando la palabra del Señor.
1: Claro que sí, claro que sí, claro que sí, pueblo del Señor. Así que usted nos puede marcar al 281, si usted acaba de encender, ¿verdad? Ahorita la radio, usted nos puede marcar al 281-781-7930, 281-781-7930-001. Si usted está fuera de los Estados Unidos, 281-781-7930 es el número de teléfono a marcar en esta noche maravillosa, en este miércoles precioso. El Señor pues ha sido más que bueno, nos ha permitido estar hasta aquí nos ha ayudado el Señor, hasta aquí nos ha bendecido, hasta aquí nos ha prosperado, y por eso estamos aquí agradecidos con el Señor, porque así sabemos, ¿verdad?, de que Él tiene esa misericordia para con cada uno de nosotros. Así es que este es un momento maravilloso, son momentos donde en realidad debemos de buscar de Dios en todo momento, de acercarnos más a Él confiadamente y de apartarnos de todo aquello que no le agrade al Señor, porque dice que aparte de toda iniquidad, todo aquel que invoca el nombre del Señor, y eso es lo que debemos hacer, es lo que el Señor quiere con cada uno de nosotros. Y este es un día precioso, el cual ha creado para que todos, ¿verdad?, su creación le adore. Algo maravilloso, que el mundo entendiera que solamente en Jesucristo va a encontrar la paz que necesita. En Jesucristo está todo. Jesucristo es fuente de vida. Y cuando es fuente de vida, es fuente de todo. Porque Él es el proveedor, ¿verdad? O sea, ¿quieres esa bendición? Pues Él es el que provee. Él es el que abre la puerta de los cielos, o sea, Él es tu sanador, o sea, Él es el que suple, Él es el que dice, quita todas tus dolencias, que limpia todas tus iniquidades, o sea, Él es ese semillero de bendición para cada uno de nosotros. Bueno, desgraciadamente muchas veces no sabemos aprovechar las bendiciones que Dios uh-huh. tiene para con cada uno de nosotros, porque dice, ¿verdad? Porque no sabemos pedir, dice. Pedimos para nuestros deleites, para nuestros gastos, para nuestros deseos, pero no pedimos, ¿verdad?, para bendecir a los demás. Y eso es una oportunidad maravillosa de que cuando nosotros dejamos entrar a Cristo en nuestro corazón, podemos darnos de cuenta de la bendición que hay en Él. Por eso le hacemos la invitación a usted que se acerque confiadamente al Señor, que le crea al Señor, porque dice que si alguien le cree, que crea que le hay. ¿Ve qué importante? Que le crea que hay. Y ese Dios tan bueno, tan maravilloso, que es para con cada uno de nosotros, sí lo hay y sí está. Y está aquí, está ahí donde está usted, en su necesidad. En todos lados está el Señor. Por eso, mire qué lindo, por eso aquí en el libro de Juan, el capítulo 6, versículo 68, Pedro le responde y le dice, le respondió Simón Pedro, Señor, ¿a quién iremos? Dice, ¿a quién iremos? Y solamente tú tienes palabra de vida eterna. O sea, ¿a dónde puede correr el mundo? O sea, no hay nadie, o sea, hay otros deidades de que les... muchos seres humanos le siguen, pero ninguno de ellos ofrece vida eterna, no ofrece la bendición. Hay muchos que andan siguiendo a algo o a alguien o a algo que la vienen siguiendo por tradición, ¿verdad? Pero pues, o sea, Pedro lo dice muy claro, ¿a quién iremos, Señor? ¿A quién iremos? Uh-huh. Si solamente tú tienes, dice, ajá, solamente tú tienes palabra de vida eterna. ¿Por qué Él tiene palabra de vida? Porque Él es la vida, Él es la palabra. Él es el Logo, o sea, Él es lo mejor que nos ha podido dar nuestro Padre Celestial a toda esta humanidad, a nuestro Señor Jesucristo, porque es bien importante y por eso lo hablamos día con día, noche a noche, mañana a mañana, ¿verdad? Para que no haya el día que tenga que presentarse delante de Dios, no haya una excusa, no me dijeron, no escuché, no puse atención o una u otra cosa, porque, ¿verdad? Esto es bien importante, porque en Juan 8:24 dice: por eso os dije que moriréis en vuestros pecados, porque si no creéis que yo soy, en vuestros pecados moriráis. O sea que el rechazo a Jesucristo significa muerte.
0: Muerte.
1: Uh-huh. Muerte. O sea, el rechazo a Jesucristo significa muerte. Sí, puede hacer que te goces ahorita en los placeres del mundo, ¿verdad? Haciéndola de pillín, como dicen por ahí, ¿verdad? Haciendo tus cositas que crees que no, ¿verdad? Que no va a pasar, que nadie se está dando cuenta, uh-huh. ¿no? Puedes esconderte debajo del mar, puedes esconderte de las cobijas más gruesas que tengas, puedes esconderte donde tú quieras esconderte, pero los ojos de Dios están en todos lados. Amén. O sea, están en todos lados. Por eso es esa importancia de lo que venimos hablando, ¿verdad? De tener, de caminar como debemos de caminar, porque pues Dios es un Dios celoso, o sea, Dios es un Dios que no comparte su gloria con nadie. Y Él quiere que caminemos.

en vuestros pecados, porque si no creéis que yo soy, y eso se lo estaba diciendo al pueblo de Israel, y no solo al pueblo de Israel, también lo dice a nosotros, ¿verdad? Porque cuánto ser humano, o sea, sí sabe que hay un Dios, sí sabe que hay un Dios, saben porque dicen, hay un ser divino, tiene que haber un ser divino, pero cuando les hablamos de Jesús, dice, ah, yo no creo, eso no, dice, y eso lo vienen hablando desde hace mucho tiempo, no, yo no creo, dice eso, mira tanta maldad, ¿por qué no Dios no tiene cuidado de los niños o de aquellas otras personas o de todo lo que pasa alrededor del mundo? Claro que Dios tiene cuidado de ello, pero no es Dios el que está cometiendo tantas injusticias en este mundo. Es el hombre que está cometiendo injusticia porque se ha apartado de Dios. Su iniquidad sigue en él y arraigada en el corazón del hombre, y el hombre no le permite, no se permite abrir su corazón para que Jesús te entre en su corazón. Por muy malévolo, maluco que seas, por muy malo, por muy lo que seas, o tengas un corazón de piedra, pero si abres tu corazón, el Señor puede cambiarte esta noche. O sea, seas lo que seas, el Señor puede cambiarte. Eso es lo que a muchos les pasa, que creen de que no pueden cambiar o que no pueden ser, sus pecados no pueden ser perdonados. No, el Señor puede perdonarte todas tus iniquidades porque Él tiene el poder y tiene el anhelo y el deseo y las ganas de que tú seas bendecido. Por eso dice la Escritura, dice, si no creéis que yo soy, en vuestros pecados moriréis. Y no sé, o sea, el morir en pecado, pues terrible cosa es para aquella persona, ¿verdad?, que muere en pecado, que no quiere hacer un cambio en su vida, que quiere mantenerse en su forma de ver y de pensar las cosas, porque es tremendo, no se le da ni la oportunidad a muchas personas que están predicando a Jesucristo. Es, viene un rechazo rotundo, no, yo no quiero nada con Jesús, yo ya tengo mi Dios, o yo ya tengo mi religión definida, como que Jesucristo fuera una religión, no, como que el Señor, o sea, fuera una denominación o fuera cualquier nombre que se le pone a cualquier congregación. No, Jesucristo es el Hijo de Dios, el que se dio a sí mismo y murió en la cruz del Calvario para perdón de nuestros pecados. O sea que la Escritura una vez más nos habla claramente, si no creéis que yo soy, ¿verdad?, en vuestros pecados moriréis. O sea, usted que está en alcoholismo, drogadicción o haciendo de hechicería, idolatría, de mentir, ¿verdad?, de hacer cosas, usted que muchas personas caminan con raíces de amargura en su corazón, todo eso, o sea, es difícil que el Espíritu Santo obre en nuestras vidas. Por eso necesitamos, ¿verdad?, el don del amor, ese don maravilloso que Dios nos ha dado a través de Jesucristo, porque de tal manera amó Dios al mundo que ha dado a su Hijo unigénito para que todo aquel que en Él crea no se pierda, mas tenga vida eterna. O sea, ve que ahí muestra el don del amor, el grande amor que tiene Dios para con nosotros, pero si usted lo rechaza, hay muerte. Y posiblemente dijo el hermano Wilmer la última, una de las veces que habló con nosotros, andaba yo muerto cuando andaba afuera, porque él tiene varios años de estar en la cárcel, y dice, más ahora soy libre en Jesucristo. Eso fue lo que dijo él, porque eso es lo que dice la Escritura. Muchas veces no logramos entender estas palabras, porque dice, en vuestros delitos y pecados, o sea, andábamos muertos en vuestros delitos, o sea, había algo que sí respirabas y todo, y caminabas, hacías lo que hacías, pero viviendo una vida pecaminosa, sin reglas, dándole rienda suelta a los deseos de la carne, ¿verdad? Y el Señor no se agrada de eso, porque, ¿verdad?, todo aquel que hace amistad con los deseos de este mundo se constituye enemigo de Dios, ¿verdad? Y todo aquel que se constituye enemigo de Dios, wow, es impresionante, ¿verdad? ¿Quién quiere ser enemigo de Dios? Y los que han retado a Dios en esta tierra, muchos de ellos ya no están. Y eso es algo tremendo. Así es que el pueblo del Señor, o sea, Pedro tenía, dio una respuesta tremenda para cada uno de nosotros.
¿verdad? En la situación.

0: oración de Pedro, siempre Pedro. Respondió Simón Pedro: Señor, ¿a quién iremos? ¿A quién iremos? Tú tienes palabra de vida eterna. O sea, la palabra es de vida eterna. Los cielos y la tierra pasarán, mas su palabra no va a pasar. Su palabra es firme. Lo que está escrito es firme. Puede ser de que no le tengas el valor a lo que está en las escrituras, y o puedas de que no te has dado la oportunidad de leerla, porque muchas veces hablamos o perecemos porque estamos igualito que el pueblo de Israel. No tenemos el conocimiento. Decimos y repetimos como el oro, que solamente repetimos lo que nos enseñan, pero nunca indagamos en lo que dice la Escritura. Y la Escritura es la que dice, ve, acuérdese que cuando el Señor fue tentado por Satanás, le dijo: escrito está, al Señor tu Dios adorarás y a él solo servirás. O sea, ¿con qué lo reprendió?
1: Con la palabra.
0: Palabra. Ve qué importante es la palabra. Y por eso es la importancia de que esta dice: si solamente tú tienes palabra de vida eterna. Entonces, amigo, hermano, usted que nos sintoniza, usted que nos escucha en esta hermosa noche, ¿verdad? Si usted ha rechazado a Jesús, ¿por cuántos años ha rechazado esa bendición? No lo haga, porque eso dice la Escritura, ¿verdad? Que vas a morir en tus delitos y tus pecados, vas a vivir en tu forma de pensar, la tradición, seguir la tradición de los abuelitos. Muchas veces, o sea, yo no te digo que no sea malo, ¿verdad? Pero indaga cómo fue su vida de ellos, indágalo conforme a lo que dice la Escritura, porque es lo que dice la Escritura. ¿Ves? Si estás muriendo, si estás en fornicación, en adulterio, y la Biblia te dice que los fornicarios, los adúlteros, ¿verdad?, los mentirosos, los borrachos, los afeminados, y se da una lista grande ahí, ¿verdad? No entrarán en el reino de los cielos, ¿verdad? Aún dice ni los cobardes, ¿verdad? O sea, eso es muy fuerte, pero eso dice la Escritura, ¿verdad? Entonces, o sea, es de ponernos a pensar. El rechazo a la palabra, el rechazo al logo, el rechazo al Hijo de Dios, es muerte para el ser humano. Bueno, pero la Escritura te dice que Dios tiene un grande amor para con nosotros, que ha dado a su Hijo. ¿Y qué es lo que necesitas? Creer. No te está pidiendo ni tus carros, ni tus finanzas, nada de todo lo material que tú tienes, ¿no? El Señor lo que te está hablando a tu vida, a tu corazón, es: apártese de toda iniquidad, aparta de toda maldad, la cual te va a llevar a un fracaso. Y no es un fracaso temporal, porque no es algo que va a ser algo temporal, porque el infierno no es temporal. Caendo en ese lugar es por la eternidad de las eternidades, y de ese lugar de tormento sí van a salir, pero simplemente para ser juzgados y en realidad echados al infierno, porque eso es lo que dice la Escritura. Ve, dice, porque el infierno fue creado para Satanás y sus ángeles, no para el hombre. El hombre no fue creado, ese lugar no es creado para el hombre, pero sí para todos aquellos que siguen, ¿verdad?, al padre de mentira. Porque eso es una verdad. Estaba escuchando a un pastor en inglés, dice que le preguntó a la ciencia artificial y todo eso, le dice, y si le dice, si yo fuera, dice Satanás, ¿qué tú pidieras de la gente? No, que sigan viviendo su vida tranquila. No los juzgaría de nada. Que sigan como están viviendo. Están muy bien. Es más, yo no les voy a llamar la atención. Dice, porque pues ya son parte de mi familia. Describiendo todo lo que él y lo que está diciendo. Por ejemplo, usted escucha, me da muchos que dicen que no es malo todo esto. Pero bueno, recibimos esta llamadita.
1: Claro que sí. Radio Vida, y le bendiga.
2: Dios le bendiga, hermanita.
1: Hermana, ¿cómo está? Bendiciones.
2: Soy la hermana Ángela.
1: Hermana Ángela, ¿cómo está?
2: Sí, hermanita, por favor, quiero que me haga una oración por toda la iglesia que vamos a ir a los bautizos de este sábado que viene al otro, hermanito.
1: Ok, claro que sí, hermana.
2: Porque porque yo no sé si usted sabe que esa migración anda agarrando mucha gente de todos los países, Claro que tenemos fe en nuestro Dios, pero que Él los cuide. Para Salmos dice que Él bendice la entrada y la salida, hermano.
1: Claro que sí, hermana Angelita, vamos a orar por esa...
2: Gracias, hermano, y bendiciones, hermanita. Por favor, ayúdenme a orar por toda la iglesia. El pastor se llama Norberto Alberenga.
1: Ok, claro que sí.
2: Gracias, hermanito, lo bendice.
1: Padre, gloria, Señor, en esta hora, mi Dios, nos unimos a la petición de nuestra hermana Ángela, Padre mío, que está... En este momento, Padre mío, van a llevar, Señor, perdón, van a llevar un evento, Padre Celestial, donde van a bajar a las aguas, Señor, muchos hermanos, Señor, que te han recibido ya como su único y suficiente salvador de su vida, Padre mío, pero oramos, Señor, miren la situación que está pasando este país, mi Dios amado, muchos, Señor, están sin papeles, Señor, Padre mío, pero tú eres el único, Señor, que tiene esa cobertura especial, Señor, tú eres el único que guarda, Señor, su entrada y su salida, como dice la palabra, Señor, así que creemos confiadamente, Señor, que tú vas a hacer algo maravilloso, Padre, guarda, Señor, la vida del pastor, Señor, para que tú seas obrando de una manera maravillosa, Padre, y él pueda ver tu gloria, Señor, Padre mío, a través, Señor, de ese día glorioso donde van a bajar muchos a las aguas, Señor amado, y de ahí, Señor, van a salir, Señor, Padre, consagrados para servir en tu hora, Padre bendito, lo creemos firmemente, Señor, en el nombre santo y en el nombre poderoso de nuestro bendito Señor y Salvador Jesucristo. Amén y amén.
2: Gracias, hermanito. Bendiciones. Dios les bendiga.
1: Bendiciones. Bueno, buenas noches. Ahí quedó nuestra hermana en esta noche maravillosa que ha marcado. También mandamos saludos a nuestro hermano, hermano pastor. Nuestro hermano pastor Seferino Mora, ¿verdad? Dice amén. Dios les bendiga, hermanos. Muchas bendiciones, hermano pastor. Que Dios le grande, grandemente ahí donde usted se encuentra con su familia, su esposa, ¿verdad? Con sus hijos y con toda su congregación, ¿verdad? Donde Dios lo está usando grandemente, nuestro hermano Seferino, ¿verdad? De una manera maravillosa. Así es que Dios siga derramando bendiciones cada vez que usted tome ese micrófono, cada vez que usted predique la palabra, que lleve poder, que lleve esa unción maravillosa. Así que seguimos adelante, hermano Imel.
0: Claro que sí, seguimos adelante, así es, nos sigue marcando al 281-781-7930, fuera de los Estados Unidos, 001-001-281-781-7930, y usted nos puede mandar un mensaje a través de texto, a través, perdón, de Facebook, y con todo gusto estaremos dándole lectura, ¿verdad? Esa lectura. Estaremos orando por las necesidades, y claro que la oración tiene poder, el Señor tiene el poder, ¿verdad?, para sanar, para libertarlo, porque pues así lo dice la Escritura. Así que estamos hablando, ¿verdad?, de nuestro único Salvador, el dador de nuestras vidas. Pedro lo de una manera maravillosa, de revelación poderosa, le dice: ¿a quién iremos, Señor, si solo tú tienes palabra de vida, ¿verdad? Uh-huh. Y esto, fíjese que es maravilloso, porque en el libro de Hechos, capítulo 4, versículo 12, mire, nos afirma la palabra, nos afirma, o sea, la palabra nos afirma, ¿no? Acuérdese, no soy yo, ¿verdad? No es, dice la palabra, que es lo importante, es la palabra de Dios dice que en ninguno otro hay salvación, porque no hay otro nombre bajo el cielo dado a los hombres en que podamos ser salvos. ¿Sí ve? O sea, entonces en ninguno otro hay salvación. Si rechazamos esta salvación, rechazamos a Jesucristo. O sea, y si usted rechaza a Jesucristo, wow, es extraordinario lo que hay, un futuro incierto, hay un futuro que la verdad tremendo, porque ¿por qué digo incierto? Porque muchos dicen, no hay un infierno, no hay un cielo. Pero la Biblia sí dice que es algo seguro, ¿verdad? Hay un paraíso y hay un lugar de tormento. Eso dice la Escritura, y si no, pues en el libro de Lucas usted va a encontrar cuando el rico muere, ¿verdad? Y muere el mendigo, Lázaro. Y uno va al seno de Abraham y el otro despierta en un lugar de tormento. Así es de que la palabra es eficaz para cada uno de nosotros. Dice, su nombre es el único que puede salvar. No hay otro que da esa promesa. No lo hay. No hay nadie que da las otras promesas. O sea, usted puede pensar de que alguien puede interceder por usted, pero eso simplemente es una tradición y tenemos que tener mucho cuidado, porque a la escritura o a la Biblia, ¿verdad?, hay muchos teólogos que le adaptan ahí el pensamiento de ellos, ¿verdad? Pero ese es un pensamiento del hombre, ese es un pensamiento de ellos, pero la Biblia dice muy claro que en ninguno otro hay salvación, porque no hay otro nombre bajo el cielo dado a los hombres en que podamos ser salvos, y ese nombre se llama Jesucristo. Jesucristo, ajá, eso se llama, y eso es algo bien maravilloso, y Él nos ha dado ejemplo, ¿verdad? Hay un ejemplo ahí, wow, y eso usted y yo lo sabemos, ¿verdad? El sacrificio más grande y la prueba de amor está en Él, que, y es algo tremendo, porque Marcos 10:45 dice, porque el Hijo del Hombre no vino para ser servido, sino para servir y para dar su vida al rescate de todo aquel que le crea, de muchos. Ah, mire qué impresionante es la palabra del Señor. Su sacrificio es su prueba más grande de amor a esta humanidad. Y ese es un sacrificio tremendo, ¿verdad?, que uh-huh. Dios hizo para que nosotros obtengamos el perdón. O sea, y muchas veces no valoramos la gracia bendita de nuestro Dios. Esa gracia que está vigente hasta el día de hoy. No hacemos lo que tenemos que hacer. La verdad, no hacemos lo que tenemos que hacer. Pero el Señor nos llama día con día. Usted que nos escucha, usted que ya es un pastor, predicador, usted que ya tiene 5, 10, 15, 20 años sentado en una silla. Bueno, ya es tiempo que despegue, ¿verdad? De una o de otra manera, y que predique a Jesucristo, que hable del Señor, que hable de ese amor. No, si nomás necesita la palabra. Eso es lo que usted significa. Perdón, esto es lo que usted necesita. La palabra para predicar. No predique como me llegó diciendo cierto varón, ¿verdad? Me dice, ¿y tú qué eres? Me dijo, yo soy cristiano. Me dice, regresa de donde saliste. Me dice, porque la única religión verdadera, me dice, es la donde yo voy. Y ya me empezó a recetar. Me dicen, los cristianos salieron en 1500 o algo así, cuando me da este varón. Y me empezó a recetar muchos ahí de todas las religiones. Entonces, y es triste, ¿verdad? Es triste porque la escritura dice que en Juan 3:16 que Dios ha amado a todos, y a todo aquel que en Él crea, que cree en Jesucristo, obtendrá vida eterna y reconoce y viva. ¿Cómo yo le voy a decir a una persona tan grande cosa, ¿verdad? Donde regresa, estás mal, estás chueco, ¿verdad? No, pero la palabra me dice todo lo contrario, que el haber reconocido a Jesucristo como mi único salvador, haber reconocido el sacrificio más grande que Él ha hecho por mi vida, o sea, reconocer que yo he sido un pecador, y más ahora por su sangre, dice su palabra, que mis pecados han sido perdonados. ¿Cómo le voy a decir a una persona o otra persona o hacer el labor para que venga al arrepentimiento, si el que convence de pecado es el Espíritu Santo a la persona? Así que, amigo, usted que nos sintoniza, usted que nos está escuchando en esta noche, acérquese a Jesucristo. Acérquese a Jesucristo, pues que en ninguno otro hay salvación. Mire, en ninguno otro hay salvación. Cuando se refiere en ninguno otro salvación, la iglesia pentecostés nos salva, los católicos nos salvan, bautistas nos salvan, metodistas nos salvan, todas las religiones de este mundo nos salvan. Aquí dice muy claro que en ninguno otro hay salvación. O sea, que no hay otro nombre bajo el cielo dado a los hombres en que podamos ser salvos. Y ese se llama el Hijo de Dios, Jesucristo. Por eso es la importancia de saber de cómo vamos a llegar, ¿verdad? Porque una denominación no te va a salvar. Porque, ¿qué nos dice, verdad, la palabra del Señor? Mire qué lindo, qué maravilloso. Marcos 10:45. Porque el Hijo del Hombre no vino para ser servido, sino para servir y para dar su vida. Sí, o sea, una vez más, una denominación no ha dado su vida por usted y por mí. No, no, no, no, no. Se llama Jesucristo. Él dio la vida para, y en rescate. ¿En rescate por qué? Wow. O sea, nosotros estábamos destinados al infierno. Uh-huh. Estábamos destinados al infierno. Nuestro destino, solo había un solo camino, el camino de perdición. Porque de por sí el hombre, ¿verdad?, ya trae maldad en su corazón. Por eso es necesario, ¿verdad?, atender a lo que dice la palabra, a reconocer esa bendición, ese sacrificio tan grande, esa prueba de amor para cada uno de nosotros. Vino a servirnos, dice, y a dar su vida, ¿verdad?, en rescate por muchos. ¿Por qué dice por muchos? Porque no todos quieren aceptar a Jesucristo. Los muchos son los que le reconocen. No se le olvide, por favor, el rechazo a Jesucristo es muerte para cualquier ser humano que no lo quiera reconocer, hermana José.
1: Claro, claro que sí. Y es que más claro ni el agua, podrían decir por ahí, ¿verdad? Porque la palabra es clara, la palabra siempre se está predicando tal y como es, ¿verdad? Ya, claro que hay mucha gente que distorsiona, ¿verdad?, lo que es la palabra para sus bienes, ¿verdad? Pero la palabra está ahí, está escrita, ¿verdad? Y ninguna hay otra salvación más que en Jesucristo. Ya después, como tú dijiste, que vienen denominaciones, que vienen aquí hombres mismos jactándose, diciendo es que no, es que mi religión es la que salva, ¿verdad? Mi denominación es la correcta. Y se olvidan del versículo que tú leíste, ¿verdad? Que es Jesucristo el que salva, ¿verdad? Tú estás chueco, y te empiezan a decir, ¿verdad? Pero en realidad, o sea, te hablan de sí, te hablan de lo que ellos tienen, de los que ellos, o sea, de lo que ellos en su alrededor tienen. Pero se olvidan de lo que es la palabra del Señor. En ninguno hay otra salvación más que en Jesucristo. Por eso es que nosotros, Radio Vida, predica a Jesucristo. No predica un ministerio, ninguna denominación, ¿verdad? ¿Qué tal? Nos podemos como identificar como pentecostales, ¿verdad? Pero no es que realmente estemos hablando de ello, ¿verdad? Que es la religión o la denominación que salva. Es Cristo. Claro. Usted puede siempre estar escuchando, Cristo es el que salva. Cristo es el que salva. Ven a Cristo. Él es el único que perdona pecados. Cristo es el único que puede sanarte. Cristo es el único que puede restaurarte. Cristo, Cristo. Por eso es Cristo, Cristo. Cristo es el único que puede hacerlo todo. Amén. Así es que hoy en esta noche fue ahí un mensaje que Dios puso en los labios de mi hermano Ismael, pero yo sé que lo depositó en tu corazón, porque el Señor sigue hablando, el Señor sigue tratando con cada hombre, con cada mujer, con cada joven que ya tiene razonamiento, ¿verdad? Que ya sabe lo que es el bueno, lo que es lo bueno y lo que es lo malo, ¿verdad? Porque de una manera, aquella persona que se quiera justificar y decir que a él no se le predicó, bueno, hoy, en estos últimos tiempos, se está predicando, como dijo mi hermano Ismael hace unos instantes, ¿verdad? Por aire, por tierra, por todo, o sea, y todavía se está usando todavía el método de llegar, aun con un tratado, porque yo veo que todavía muchos hacen eso de predicar, o con el, ¿cómo se llama?, con el megáfono, uh-huh, predicando megáfono, a las calles, sí, sí. Todavía gente que todavía ama hacerlo de esa manera, ¿verdad? Así es que, pero hay gente, bueno, que ya está más actualizada, ¿verdad? Y usan las redes sociales, pero la palabra del Señor se sigue predicando para aquellas personas, para aquellos hombres y mujeres que todavía no tienen a Cristo en su corazón. Así que si tú eres una persona que todavía no tiene a Cristo en su corazón, hoy en esta noche puedes hacer una oración con nosotros, solamente abriendo tu corazón y confesando desde tu intimidad, desde tu corazón, que Él es el único que puede salvarte. Así es que vamos a hacer una oración ahí en esta noche para que tú recibas a Jesús en tu corazón. Si eres una persona que en esta noche necesitas, ¿verdad?, que Jesús entrone en tu corazón. Así es que vamos a hacer esta oración porque el tiempo se nos está ya yendo. Así es que, Padre de Gloria, Señor, en esta noche, Padre, oro, Señor, para que esas personas que han recibido este mensaje, Señor, puedan, Señor, ser salvos a través de esta palabra, Señor. A ellos puedan abrir su corazón y decir con sus propios labios, Señor Jesús, entra en mi corazón. Te recibo como mi único salvador de mi vida. Escribe mi nombre en el libro de la vida, Señor. Perdóname de todas mis iniquidades, de todos los pecados, Señor. Y si en algún momento, Señor, mi fe había sido depositado en algún otro ser que no tiene poder, Padre, hoy en esta hora me arrepiento, Señor, entra en mi corazón, te recibo como mi único salvador de mi vida, Padre, y te confieso como mi único sustentador, como mi único salvador, Padre, en el nombre maravilloso de Jesús. Amén y amén. Así es que, audiencia bonita, bien, esta noche el tiempo se nos fue, hermano Ismael, rápido, ¿verdad? Pero si tú recibiste a Jesús en tu corazón a través de la televisión, a través de la radio, a través de las redes sociales, si tienes, ¿verdad?, quieres congregarte con nosotros aquí, te esperamos aquí en Houston, ¿verdad? Nuestro auditorio está aquí en la 2902 de la Milroy Lane, Houston, Texas. Aquí está nuestro auditorio. Si es en Puebla, pues puedes comunicarte con nuestro pastor, si alguna de las iglesias que puedan quedarte cerca, ¿verdad?, y puedas ser parte de estas congregaciones, al teléfono 22-22-99-99-76. Y puedes decirle: pastor, yo recibí a Jesús en mi corazón, ahora quiero congregarme, quiero servirle al Señor, ¿y dónde puedo hacerlo? Y Él te dará la información. Así es que, por nuestra parte, hermano Ismael, nos despedimos, nos vemos.
0: Sí. Buenas noches, bendiciones.
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0: Buenas tardes, hermosa audiencia de Radio Vida. Qué alegría poderles saludar a todos ustedes en esta tarde bonita, en esta tarde soleada y muy calurosa aquí en la ciudad espacial de Houston. Bienvenidos sean todos ustedes a su programa La Hora con los abogados Reyes y Bloom, abogados de inmigración. Ha llegado la hora tan esperada de todos ustedes, una hora de respuestas, información y educación por los abogados Reyes y Bloom, abogados de inmigración. Para cualquier pregunta que usted pudiera tener en esta tarde sobre casos civiles, sobre casos criminales, por favor llame. Las líneas están abiertas, el número 281-781-7930, número a marcar aquí en los estudios de Radio Vida. 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
1: Buenas tardes.
0: ¿Cómo está usted?
1: Pues aquí, bien mojadito.
0: ¿Hace mucha calor o llovió por sus rumbos?
1: Está lloviendo acá.
0: Está lloviendo. Bueno, ayer también tuvimos una tormenta muy fuerte. De hecho, terminando el programa de ustedes, ¿no? El programa con los abogados, casi ya terminando, pues se nos vino un aguacero bien fuerte. Así que entre sol, entre lluvias, así es la ciudad espacial de Houston, ¿verdad? Calurosa, de repente media fresca y de repente es muy soleada y de repente lluviosa. Pero muy contentos de poder saludar a este gran público desde la hermosa ciudad espacial de Houston, ¿verdad? Así que bienvenidos sean todos ustedes y bienvenido usted también, abogado. Cuéntenos qué tiene para compartirle a su público en esta tarde, abogado Reyes.
1: Bueno, aquí porque andan bien bravos en Houston,
0: Ajá.
1: Parando tráfico, ¿verdad? En la calle y todo ello. Eso ya han tomado la rienda, ¿verdad? De quitarle ese deber a las autoridades locales, ¿verdad? So, pues cuídense en el tráfico, ¿qué, verdad? De que aquí, ojalá que tengamos aquí a algunos espías, ¿verdad? Que avisan en cuanto ven que ahí está la migra en la calle tal y tal, que le avise a la gente en general que ahí existe o qué, para que se la saquen, ¿verdad? Es una estrategia que se utilizó en Los Ángeles y allá en Minneapolis, ¿verdad? Y aquí de pita, que tengan su pito en mano y qué, y que avisen cuando se acerca la migra, ¿verdad? Y aquí se ve que, pues sí, ya de lo que sucedió allá en Minnesota y que todo ello, ¿verdad? Pues sí, ahora lo andan haciendo más secretamente, ¿verdad? Acá donde no salen las noticias ni tanto, pero aquí como resultado, ¿verdad? Pues creo que ayer mismo fue una muerte aquí en Houston, en la cual la inmigración dice, no, pues él me atacó con el automóvil y no tuve más que tirarle un balazo, ¿no? Pero como ha ocurrido antes, al buscar evidencia y todo ello, no lo tienen y se hallan sin evidencia de lo que alegan. Es nomás aquí, pues, me trató de atacar con el carro y por eso le tiré un balazo. Es muy muy fácil, ¿verdad? Y pues ojalá que siga esto. Hay una investigación sobre ello, ¿verdad? Para establecer. Parece que aquí el señor que murió, pues sí, era acompañado por otras personas. Era un contratista, ¿ok? Que haya habido evidencia, que haya testimonio ahí sobre cómo pasó exactamente. Pero aquí de creerle a inmigración luego, ya no se vale, porque la credibilidad de ellos ya no la tienen sobre eso. Y aquí, pues, sí, en otros casos allá en Minneapolis, pues, y ahí la federal agarró la rienda y no le dejó a las autoridades locales que hicieran su investigación sobre derechos humanos, ¿verdad? Y todo ello, civiles que sea. Y aquí ojalá que esto sea, que acá sí, no entre, que no se intervenga el gobierno federal a tapar todo ello. Uh-huh. Y que deje que el, bueno, no confiamos mucho en el gobernador, pero aquí a lo menos ojalá que las autoridades locales, ¿verdad? El alcalde o qué, que haga resistencia. Probablemente va a necesitar bastante apoyo de la gente, ¿verdad? Pues a la marcha, a la calle otra vez.
0: 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Esta pregunta dice: abogado, buenas tardes. Hace unos meses los empecé a escuchar por la radio y no me pierdo su programa. Yo tengo, o más bien tenía, un caso con una licenciada que acaban de suspender su licencia y parece que ya no existe esa firma. Mi caso estaba bastante avanzado y estaba al punto donde tenía que ir por las huellas o a que me tomaran las huellas. Me gustaría saber qué prosigue, qué debo de hacer. Si debo de esperar a que inmigración me contacte. Yo estaba en proceso y esperando mi permiso de trabajo.
1: Bueno, aquí no quiere decir que no va a arreglar o qué, porque pues puede haber sido un caso legítimo o qué, ¿verdad? Envuelto ahí en los males que hizo esta abogada.
0: Ajá.
1: Pero aquí, si tenían una cita para las huellas, pues acuda a ello, a las huellas, porque no va a pasar nada. Las huellas aquí nomás es de que las requieren para la aplicación. Es cuando llega la aplicación a un punto donde le van a dar citas o qué, que allí, pues sí, si inmigración halló fallas o fraude de parte de la del abogado o qué, pues sí, le van a hacer preguntas al aplicante, ¿verdad? Al beneficiario.
0: Okay.
1: Y aquí, pues, todo depende qué clase de aplicación había hecho, ¿verdad? Cuando, ahora que ya la firma no existe o qué, tienes la libertad de ocupar otro abogado. Uh-huh. Claro, es el nuevo abogado, necesita saber qué se ha hecho para saber qué se va a hacer en el futuro, ¿verdad? Estar completamente enterado de todo para poder aconsejarle bien al al cliente, ¿verdad?, o al prospectivo, de que darle una opinión más, lo más exacto posible.
0: Ok. Excelente. 281-781-7930. Esta otra pregunta dice: abogado, buenas tardes. Yo tengo un caso pendiente con una abogada que también se ha metido en problemas y me gustaría saber cuáles son las posibilidades de que mi caso se pueda arreglar. Estoy en proceso de VAWA y ya tengo mi permiso de trabajo y tengo licencia. Lo último que había dicho la abogada es que solamente necesitaba esperar para una cita. Incluso ya presenté las cartas que me pidieron de personas que me conocen y que testifiquen de que he sido víctima de maltrato físico y psicológico por parte de mi pareja, quien es ciudadano de este país.
1: Sí, si todo está en orden, no hay preocupación sobre ello. Es de que ahora, cuando se fije inmigración que estas aplicaciones fueron producto de una persona o compañía que ya se le sabe hizo fraude, pues claro, ahora se van a fijar con más detalle esta aplicación. Puede que sea legítima, so, no hay problema con ello, pero si ocurrió ahí algún fraude, ¿verdad? Entonces, pues sí, en mucha parte le van a hacer preguntas al aplicante, es decir, pues, ¿sabías tú que en vez de haberte pegado a tu esposo 10 veces, te pegó 20? Porque aquí dicen que 20 en vez de 10, ¿verdad? Okay. So, que tengan cuidado sobre esas citas en el futuro, porque aquí el entrevistador va especialmente a enfocarse en buscar fraude en la aplicación. Okay. Pero si no lo hubo, pues no hay nada que...
0: Okay.
1: De preocuparse, ¿verdad?
0: Muy bien. Estamos en vivo con el abogado Reyes, abogado de inmigración. Dice esta persona: abogado, me gustaría, la persona que dice que está en caso de VAWA, me gustaría, dice, saber si podría usted ayudarme a continuar con el caso. Me parece que la abogada quien me estaba ayudando ya no va a continuar. ¿Necesito yo otro abogado o es algo que puede continuar solo?
1: Pues, como dije, no le aconsejo que vaya sola porque aquí presumen que si el abogado cometió fraude, que aquí el cliente participó en ese fraude. Uh-huh. So, le aconsejo que vaya acompañado, no solo.
0: Sí, ¿okay? Sí, es mejor que se haga acompañar de un abogado, ¿verdad? 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Estamos en vivo con el abogado Reyes, abogado de inmigración, y usted y yo en esta tarde pues participamos, para eso está el abogado. Bueno, yo atiendo a sus llamadas, usted nos llama y el abogado responde a cada una de las preguntas. 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Dice esta pregunta: abogado, buenas tardes. Abogado, me gustaría saber cuánto tiempo se demora una aplicación por medio de un hijo mayor de edad ciudadano para los padres. Yo entré por la frontera sin una visa.
1: Okay, so esta señora o esta persona entró ilegal aquí y ahora el hijo le está aplicando. ¿Así es?
0: Así es.
1: Bueno, solamente que ella, su esposo de ella o sus padres de ella, okay, existen en este país para ayudarle con un perdón que tiene que pedir. Bien. Va bien la aplicación, okay. Pero si es el único, la única familia es el hijo, no es elegible para el perdón. So, aquí no se le da residencia si no es elegible para el perdón.
0: Okay. Muy bien, vamos a ir a la línea telefónica, abogado. Muy buenas tardes. Adelante, por favor, con su pregunta para el abogado Reyes.
2: Sí, buenas tardes.
0: Buenas tardes.
2: Sí, mire, yo le quería preguntar al abogado, yo hice mi aplicación para la primera vez renovar la Green Card después de 10 años de ser residente. Y hice la aplicación, bla, bla, bla, y pagué el cargo. Y me mandaron un documento diciendo el inmigración que ese documento es válido para viajar y para poder aplicar para salir del país, etcétera, etcétera, hasta por 36 meses mientras me llega la otra tarjeta, y que si necesitan otra vez las huellas digitales, me lo van a dejar saber. ¿Usted, abogado, tiene idea cuánto es lo que va a tardar en que me llegue la Green Card que me llegue la noticia de si es que necesitan fotografía?
1: Para que le hayan dado 3 años o 36 meses, quiere decir que pueda que duren hasta 36 meses para darle su tarjeta. A lo que hemos visto ahorita, ¿verdad? Es un promedio de al año y medio a 2 años, que hemos visto casos largos.
2: No, y eso no es que esté en investigación, sino es que les están dando largas.
1: No están en investigación, es que ellos, ¿qué se diga aquí? El énfasis por esta administración es de fastidiar a los inmigrantes, desanimarlos, todo ello, maltratarlos de esa manera, emocionalmente. So aquí no es que se lo vayan a negar, es que ahí te veremos en el futuro, ¿verdad? Te damos tu tarjeta. Y sí, lo angustia a usted y dice, no, mejor me voy para México. ¿Me entiende? So, esa es la estrategia entre esto. Y a la vez, y ya no que no le den mucha importancia a inmigración, quiere decir que menos fondos se le va a dar al departamento para que ocupen más personal para que procesen estas aplicaciones. So, en todo aspecto, sí, es de desanimar a la gente.
2: Sí, ese documento, ese papel, sí es verdadero que puedo entrar y salir del país mostrando la Green Card.
1: Sí, claro, nomás cargue eso. Ese es un recibo de la aplicación que usted hizo para la extensión. Es lo único que necesita de allá para acá. Necesita su pasaporte como identificación. Necesita su tarjeta vencida y su recibo que le han enviado sobre la extensión. Perfecto. De allá para acá,
2: gracias,
1: ¿verdad?
2: Gracias, abogado.
0: A usted, gracias por llamarnos. Seguimos en vivo con el abogado Reyes, abogado de inmigración. 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Estamos en vivo con el abogado Reyes, abogado de inmigración. Aquí está el abogado Reyes contestando a todas sus preguntas, todo lo relacionado a casos civiles, criminales y de inmigración. El abogado Reyes, con más de 43 años de experiencia, está aquí respondiendo a sus preguntas. 281-781-7930, el número a marcar aquí en los estudios de Radio Vida. 281-781-7930, el número a marcar aquí en los estudios de Radio Vida. Y estamos en vivo con el abogado Reyes, abogado de inmigración. El abogado Reyes, con más de 43 años de experiencia, está aquí para responder a sus preguntas. Dice, abogado, buenas tardes. Discúlpeme, no escuché toda la respuesta. Yo soy la persona que escribió para dejarle saber que estoy arreglando por medio de hijo y me gustaría saber cuáles son los requisitos o cuánto tiempo tengo que esperar. Entré sin visa, mi esposa también entró sin visa. Vamos a la línea telefónica. Adelante, por favor, con su pregunta para el abogado Reyes.
3: Sí, quería preguntar, mi esposo aplicó para la ciudadanía y le llegó la cita en octubre del año pasado, pero no hubo quien le interpretara, para que le traduciera al inglés. So, le cancelaron esa cita y dijeron que le iban a mandar otra, pero hasta ahorita todavía no la ha recibido. ¿No sabes cuánto tardaría?
1: ¿Cuál era la aplicación que había?
3: Para la ciudadanía. Él aplicó para la ciudadanía y le llegó la cita. Y fuimos a la cita, pero a la que le iba a traducir no se presentó. So, le cancelaron la cita.
1: ¿Él lo iba a tomar en español o en inglés?
3: Supuestamente en español, pero el agente le dijo que no tenía quien le tradujera.
1: Ah, okay.
3: Y él era un americano.
1: Es el entrevistador que necesitaba una traducción, aunque de ello. Ok.
3: Sí, pero él dijo que ya no proveía, ya no proveían traductores.
1: No, pues ahora que produzcan, que tengan personal que habla en español, porque el señor tiene el derecho de tomarlo en español. So, claro, el litigador, ¿verdad? El entrevistador necesita saber español. So, de que digan, pues ya no lo hacemos. Ok, so, entonces mándenme uno de esos chicanitos que están ahí, como de inmigración, que lo entreviste personalmente él. Pero aquí de que no haya habido ello, okay, no quiere decir que se le va a negar la ciudadanía, ¿verdad? Aquí es una falta de parte del gobierno.
3: Okay, y es que está tardando un montón, ya va casi para el año.
1: Sí. Sí, pues aquí es de mandarle saber a inmigración que, pues, qué está pasando, porque aquí estamos esperando para votar en noviembre.
3: ¿Verdad? Entonces, ¿qué me recomienda? ¿Que hable para inmigración o?
1: Sí, que hablen con inmigración y saber el por qué ha tardado tanto.
3: Ok.
1: O yo creo que tenemos a la entrevistadora aprendiendo español, ¿no? En la escuela.
3: Ajá.
1: No sé. O sea, no sé qué excusa le darían, pero sí, ya es muy largo eso.
3: Sí, ya es muy largo. Ok. Entonces voy a tener que hablar a migración para preguntar.
1: Sí, quizás nos vaya, le vaya mejor después de noviembre, ¿verdad? Ya cuando pasaron las elecciones. ¿Sí?
3: Bueno, muchísimas gracias. Dios lo bendiga.
0: 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marcar aquí en los estudios de Radio Vida, y estamos en vivo con el abogado Reyes, abogado de inmigración, como siempre contestando a todas sus preguntas, todo lo que tiene que ver con casos civiles, casos criminales, como también casos de inmigración. Aquí está el abogado para responder a sus preguntas. 281-781-7930. Estamos en vivo con el abogado Reyes, abogado de inmigración. 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Estamos en vivo con el abogado Juan Reyes, abogado de inmigración. Y por supuesto también a todos nuestros radioyentes, nuestros televidentes en cualquier parte de la ciudad. Bienvenidos sean todos ustedes. Muchas, muchas gracias por dejarnos entrar en sus hogares. Gracias por permitirnos ser parte de su vida. Gracias por dejarnos entrar en sus autos en cualquier lugar. Está usted en sintonía de su programa La Hora con los abogados Reyes y Blum, abogados de inmigración. Nos vamos a la línea telefónica. Adelante, por favor, con su pregunta para el abogado Juan Reyes.
4: Sí, muy buenas tardes.
0: Buenas tardes.
4: Hey, mi pregunta es que tengo un amigo que lo detuvieron el sábado pasado. Y
1: diga,
4: sí, y yo quisiera saber, él entró con visa hace 6 años.
1: Okay.
4: Y no se fue.
1: Él es elegible para fianza porque entró legal aquí.
4: Él es guatemalteco.
1: No importa. Ahora sí, él va a ser elegible para fianza, entonces él en otra ocasión, después que salga en fianza, le va a llamar el juez para preguntarle a él qué remedio o qué defensa va a utilizar para que no lo deporte.
4: Okay. Uh-huh. ¿Pero cuál sería el remedio? Porque ya dice que él vino, ahí dice que con visa y se quedó aquí. Ya no sé qué sabe.
1: A la visa no le sirve nada, solamente que se enamore con una ciudadana, ¿no? Es todo.
4: Ese sería el mejor remedio.
1: Pues sí, que le diga a la novia que se case. Entonces ya es elegible él para ajuste de estado, que es la residencia.
4: Ok, muy amable, gracias.
1: Seguro, ándale.
0: A usted muchas gracias por llamarnos. 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Seguimos en vivo con el abogado Reyes, abogado de inmigración. El abogado Reyes aquí respondiendo a todas sus preguntas. 281-781-7930. 281-781-7930. 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

0: 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Nos vamos a la siguiente llamada. Adelante, por favor, con su pregunta para el abogado.
1: Mire, yo le quería preguntar al abogado que en el 2000 yo le metí una aplicación a mi hermano. Yo soy ciudadana, entonces todo estaba bien y todo, y me dijeron que estaba aceptado y todo, y mandamos todas sus hijos y de él, pero resulta de que mi hermano murió. Y entonces, como quiera, sí me mandaron, todavía no se moría mi hermano cuando me mandaron una carta que estaban aceptados, que nada más esperaran la cita. Pero luego mi hermano murió y nunca me mandaron la cita. Y ahora ya sus hijos pues ya están grandes. Yo le quería preguntar si eso si les sirve para que ellos puedan, como ya estaban aceptados, ¿verdad?
0: Para que pueda proseguir el caso.
2: Sí. ¿Y cuándo sucedió esto?
0: ¿Cuándo murió su hermano?
1: Mi hermano murió ahora el 2000, ahora el del COVID. En ese tiempo murió mi hermano.
0: ¿En el tiempo del COVID murió él?
1: Sí.
2: Debería de haber hecho remedio para que siguiera la aplicación vigente.
1: Sí, fuimos a ver mi sobrino fue a ver un abogado y le dijo que iba a investigar a migración, y que migración dijo que los papeles se habían perdido.
0: ¿Cómo?
2: ¿Qué está qué?
0: Que se perdieron, que dice que le dijeron que iban a checar con inmigración y preguntaron, y inmigración dice que sus documentos se perdieron.
2: Sí, bueno, aquí que está ya bastante remota la situación, ¿verdad? Que ocurrió.
0: Falta que ver. ¿Perdón?
1: 16 años.
0: Que se sometió la aplicación.
1: Sí, que se... Sí.
2: No,
1: pero
2: quiero
1: luego
2: decir
1: luego
2: que aquí cuando...
1: Que sí estaba
2: sí, aquí estado. Que cuando él murió, murió todo, pero hay un remedio para bueno, se puede explorar un remedio para que la petición siga, aún haya muerto el principal, que se diga. La pandemia esta sucedió hace 4 años.
0: 4 años, 4 o 5, sí, más o menos.
2: Y de haber actuado sobre ello, no creo que ahora se pueda hacer.
1: Y también el abogado que estaba arreglando se murió.
0: ¿El abogado que llevaba el caso?
1: Sí, ajá.
0: Okay, también el abogado murió, abogado Reyes.
2: Ya me dio miedo, si vienen a mi oficina, no me voy a morir yo.
1: No, ni lo mande Dios, no.
0: ¿Qué hacer en ese caso, weón?
2: Bueno, aquí, mire, aquí, y le veo nomás un beneficio ahí, ¿verdad? De que aquí, aquella fecha que donde el hermano sometió los papeles para su hermano y esposa e hijos, ¿verdad?
1: Sí.
2: No, la única ventaja que existe ahí es de que aquella fecha ahora se puede utilizar. Por ejemplo, acá tengan un hermano que cumple acá 21 entonces ya le puede aplicar a los padres, que es usted, usando aquella fecha, aquella fecha del 2000, que sea, para poder arreglarle a usted sin tener que pedir perdón ni nada.
1: No, yo le estaba arreglando a mi hermano, yo soy ciudadano.
2: ¿No?

0: Yo soy ciudadana, yo le metí los papeles a mi hermano.
1: Ok, murió el principal, sí, murió el principal. Pero de haberle pedido inmigración que aún haya muerto el principal, que la esposa y los hijos tengan derecho de seguir esos pasos, haya muerto el principal, ¿verdad? Se debería de haber hecho allá, cercano a la muerte de él. Por eso le digo que en ese aspecto creo que el caso ya no vale, pero aquí las fechas que utilizó el que murió, ¿verdad? El difunto, esa fecha que heredó él, la hereda la esposa, la hereda los hijos, ¿okay? Que si en el futuro usted tiene un remedio, o tiene ella, su cuñada, tiene un remedio, entonces puede utilizar aquella fecha. Pero de revivir de nuevo la aplicación, creo que ya es muy tarde.
0: Sí, porque ya son como 2 o 3 años que nosotros estuvimos preguntando a otro abogado, ¿verdad? Pero, voy a checar, y nunca nomás dijo, allá después nos dijo, es que Migración dijo que se perdieron los papeles.
2: Ahora, ¿que se perdió el caso ya por el tiempo, o porque no se pueden perder los papeles, o sí, abogado? A mí, si Inmigración los tiene, ¿cómo se les van a perder?
0: A Migración se les perdieron los papeles.
2: ¿Se podrían extraviar en manos de ellos? Generalmente ellos escanean documentos, ¿no? Documentos importantes se quedan registrados en el sistema, ¿no?
1: Pues sí, sí. Y que le hayan dicho, no sé, aquí es un lío con el personal ahí. Uh-huh. Pero que le hayan dicho ya se perdieron, no. Si haya perdido el caso, que ya no tiene remedio, es una cosa. Pero que se haya perdido físicamente los documentos, no lo creo.
2: ¿Y qué se podría hacer en este caso, abogado?
1: Pues a este punto no tiene remedio de la residencia por ese medio, ya no lo hay. O sea, aquí lo único que le puedo decir a ella es que sí, a la familia que quedó acá, que quedó, ¿verdad? Sea la esposa y los hijos, nomás el beneficio que tengan es de que aquella fecha en el futuro puedan utilizarla, ¿verdad?
0: Ajá.
1: Para propósito de ajuste de estado, o que sea. Aquí la esposa viene acá y se nos enamora con un gringo, puede heredar aquella fecha para arreglar aquí.
0: Okay.
1: Aquí los hijos, ¿verdad? También tienen esa fecha que pueden aprovechar.
0: Pues muchísimas gracias.
1: Seguro.
0: Pues disculpe.
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0: Sí, muchísimas gracias.
2: Con mucho gusto, gracias por llamarnos. Abogado, en ese caso, bueno, aquí lo que sucedió, ¿verdad? Porque como era el hermano de ella, ¿no? Y él muere, entonces ella ya no puede ayudar a los sobrinos. Y tampoco a la cuñada, ¿no?
1: Correcto.
2: Okay.
1: Podría haber ayudado a ella cercano, ¿verdad? Pero sí, la excepción que tienen sobre, se llama la acta de viudos, ¿verdad? Uh-huh. Sí, pues lo dice, ¿verdad? Porque aquí el beneficiario era hermano del peticionario, so está dudoso, pero hay otras maneras, ¿verdad?, que puedan haberle seguido ello. Pero que lo hagan rápido, no uh-huh. años después, ¿no?
2: Sí, sí. 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Esta pregunta dice, abogado, buenas tardes. Yo estoy bajo el programa de VAWA. Me gustaría saber cuánto es el tiempo de proceso. Sé que la oficina de la firma de abogados, quienes me han estado ayudando, han tenido ciertas quejas, lo he escuchado en las noticias, y me gustaría saber si eso me podría afectar. Mi caso es completamente legítimo, me han pedido varias cartas, hasta ese punto hemos llegado, tengo mi permiso de trabajo, tengo licencia, y he presentado todas las cartas con testimonios o evidencias sobre mi caso. Sin embargo, estoy un poquito preocupada porque mi caso ya tiene 4 años.
1: Bueno, aquí lo mejor es de que a lo menos mandar traer el FOIA de ella o del cliente, okay. ¿Verdad? De mandarlo traer para saber exactamente qué se hizo desde el punto principal a hasta hoy, ¿verdad? Uh-huh. ¿Cuál fue el proceso? ¿Fue legítimo o no fue legítimo?
2: Okay.
1: ¿Verdad? Y esperamos que sea legítimo, entonces tiene la opción de ocupar otro abogado que continúe el caso pendiente.
2: 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El abogado Reyes está aquí para responder. Dice, gracias abogado por responder. ¿Y es normal que es un caso de VAWA se tome tanto tiempo?
1: 4 años, ¿no?
2: Ok. Uh-huh. O sea que esa es la parte media.
1: Sí. Ya, pues todo depende, el abusador era un residente o el abusador era un ciudadano, también tiene algo que ver con ello, ¿verdad?
2: 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Estamos ya aproximándonos al final del programa. 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Esta pregunta dice, abogado, buenas tardes. Me gustaría saber si hay alguna posibilidad de poder arreglar por el tiempo viviendo en este país. En este caso, si el empleador estuviese dispuesto a cooperar. Llevo trabajando más de 30 años en el mismo lugar y ellos me han dicho que si yo puedo conseguir a alguien que me ayude, ellos con mucho gusto me pueden ayudar.
1: Qué fácil, ¿eh?
2: ¿Verdad?
1: Una visa por medio de trabajo requiere especialización en su trabajo, que desempeña esa persona. Que tenga 30 años desempeñando la misma, pues no necesariamente lo califica. Uh-huh. Es de qué clase de empleo tiene, qué hace él, ¿verdad? Es expertise en algo, tiene credenciales de ser profesional o qué, en algún aspecto de la labor o qué. Pero de nomás tener 30 no es suficiente, sino aquí, ¿cuál es la expertise? Lo que pide acá el Departamento de Labor es cuáles son las chances o las oportunidades de que aquí se ocupa un extranjero en vez de un residente, un ciudadano. En otras palabras, que esa persona no le esté quitando el trabajo a un residente o un ciudadano.
2: Okay.
1: Y la otra es, sí, y eso define el qué desempeña ese señor. Si es un mecánico que todo el tiempo ha trabajado en la área de mecánica, diésel, ¿qué? Los carros diésel, ¿o qué? Pues ya se aproxima a una especialidad. Uh-huh. Tiene aspectos aquí donde el empleador tiene que justificar por qué quiere a esta persona, ¿verdad? Okay. Que se le dé una visa. Y aquí de que tenga 30 años con él sirviéndole como empleado, no es suficiente. El carácter de esa persona no vale. A mí la vale si no tiene delitos criminales ni nada, ¿verdad? Uh-huh. Pero aquí no estamos hablando del carácter o los años que tiene, sino qué trabajo desempeña, que no vaya aquí a quitarle el trabajo a alguien legal aquí.
2: Muy bien. 281-781-7930, número para que usted nos llame, con mucho gusto. 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
1: Gracias.
2: 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Con el favor de Dios, nos escucharemos mañana en otro espacio de La Hora con los abogados Reyes y Blum, aquí en Radio Vida, 1480 AM y cada una de sus afiliadas. Por hoy, nos toca despedirnos y decirles hasta mañana y muchas gracias. Con el favor de Dios, aquí estaremos mañana llevándoles otro programa más de La Hora con los abogados Reyes y Blum, abogados de inmigración. Abogado Reyes, hasta mañana, con el favor de Dios.
1: Hasta mañana.
2: Hasta mañana, abogado. Feliz tarde para todos. No le cambien, por favor, quédense en sintonía de Radio Vida, la 1480 AM.
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Muy buenos días, hermosa audiencia de Radio Vida. Qué alegría poderles saludar a usted en este octavo día ya del mes séptimo del año 2026. Que la gracia y el favor del Señor sea siempre, siempre sobre su vida. Un saludo muy, muy cariñoso, hermosa audiencia de Radio Vida. Gracias. Gracias por dejarnos entrar en su hogar, gracias por dejarnos entrar en su auto, en su lugar de trabajo, en donde quiera que nos estén escuchando. Un cariñoso saludo para todos ustedes en este día lindo. Yo soy la pastora Maritza Alfaro y como siempre es un gusto, un placer poder compartir con todos ustedes, poder entrar en sus hogares. Qué bendición tan grande, muchas gracias, que Dios le bendiga hasta donde quiera que nos alcancen a escuchar, hasta donde llega la señal de Radio Vida de nuestros canales. Muchas gracias a todos los que nos ven a través de los diferentes canales de televisión dentro de los Estados Unidos como también fuera. Un saludo bien especial para toda nuestra audiencia y nuestros televidentes también de nuestra aplicación Arca 7 de Vida TV Mundial. Un saludo muy cariñoso para todos ustedes. Bienvenidos a su programa de Mujer Virtuosa. Somos Ministerios Vida, alcanzando a cientos y miles a través de la radio y la televisión. Así que bienvenidos a su programa de Mujer Virtuosa. Un cariñoso saludo para los que están conduciendo hacia sus trabajos, para los que están regresando ya a sus hogares, que vienen saliendo de sus trabajos, a los que están haciendo sus diligencias, que el Señor les bendiga mucho, a los que les tocó descanso, a los que les tocó trabajar desde casa hoy. Un saludo muy cariñoso también para todos ustedes, que Dios les bendiga muchísimo. A todos nuestros televidentes de Canal 21.2 en Houston, a todos nuestros televidentes de 33.2 en Beaumont, 27.2, perdón, en Corpus Christi, y por supuesto también en Lake Charles a través de 21.2, a todos nuestros hermanos que nos ven a través de la cajita de Vida TV Mundial dentro y fuera de los Estados Unidos. Un cariñoso saludo para todos ustedes, a mi hermano Martín y su familia, hermano Martín Martínez y su familia, que Dios les bendiga. A los que nos ven allá en el estado de Georgia, en Nueva York, un saludo bien especial también para nuestros televidentes, también en Arkansas, también en Ohio, en Nebraska. Un saludo bien especial para todos ustedes y por supuesto a todos los que nos ven a través de la cajita de Vida TV Mundial en la ciudad de Houston, como también en toda la República Mexicana, allá en el estado de Morelos, en Chinameca. Un saludo bien especial a todos nuestros televidentes también en Puebla. Que el Señor les bendiga muchísimo. Gracias por acompañarnos, gracias por ser parte de Radio Vida en esta hora preciosa, en esta mañana linda, en este día que el Señor nos ha regalado para que usted y yo nos alegremos y nos regocijemos en Él. Bienvenidos sean todos ustedes y por supuesto saludando a nuestros hermanos que nos escuchan, a nuestros amigos, amigas que nos escuchan en las diferentes prisiones. Un cariñoso saludo también para todos ustedes y todas ustedes que también nos escuchan allí. Un saludo muy cariñoso, que Dios les bendiga muchísimo. También a todos los programadores de Radio Vida, a los que forman parte del Club de Amigos de Radio Vida y a todos ustedes que se conectan con nosotros en la programación de Radio Vida, que Dios les bendiga. Los que despiertan con el programa Amanecer con el Espíritu Santo, como también a los que van a descansar ya después del programa de Anochecer con Cristo. Un saludo muy cariñoso para todos ustedes, que la gracia y el favor del Señor sea siempre, siempre sobre su vida. Dios ha sido bueno, maravilloso, y sus misericordias son nuevas cada mañana. Así que estamos contentos, felices de poder llegar a todos ustedes a través de este su programa de Mujer Virtuosa. Que el Señor les bendiga muchísimo. Gracias por acompañarnos en este día lindo. Les recordamos que hoy es miércoles y es miércoles de alabanza, adoración, y hoy tenemos una cita a las 5 de la tarde en Izúcar de Matamoros, en el servicio donde vamos a adorar al Señor, vamos a gozarnos. 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
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Mañana el servicio es en la Iglesia del Zócalo de Puebla, como todos los martes, jueves a las 5 de la tarde. Y también los domingos a las 5 de la tarde. Así que vamos a tener 3 servicios ahora en el Zócalo. Desde 2 vamos a tener 3. Martes, jueves y domingos a las 5 de la tarde. En Chachapa vamos a tener el servicio los viernes a las 5 de la tarde. Los domingos a las 9:45 de la mañana. Con la excepción de este domingo, que va a ser a las 2 de la tarde el servicio en Chachapa. Y luego pues... después del día 17 vamos a tener ya los servicios a las 9:45 de la mañana. De la mañana. Entonces, les invitamos para que nos acompañen y ahí les esperamos en el Zócalo los martes, jueves y domingos a las 5 de la tarde. En Chachapa los domingos a las 9:45 de la mañana y los viernes a las 5 de la tarde. Todos están cordialmente invitados y por supuesto en Yehualtepec a nuestros servicios los días viernes y los días domingos. Un saludo bien especial a la iglesia de Yehualtepec, que el Señor les bendiga muchísimo. A la iglesia también de Monte de Dios, donde los servicios son los días lunes en el Monte de Dios. Saludos bien, bien especiales para todos ustedes, que el Señor les bendiga muchísimo. Y aprovechando esta mañana para saludar a todos los cumpleañeros, quiero agradecer a todos los que ayer se tomaron su tiempo para enviarnos sus mensajes. Mi esposo y yo estuvimos de aniversario ayer, así que ayer el Señor nos permitió celebrar un año más. Ayer mi hermana Chayito estuvo de cumpleaños también y yo espero que la hayan consentido al máximo y que haya disfrutado de su día. Chayito, muchas felicidades, muchas bendiciones para ti. Que el Señor te conceda muchísimos, muchísimos años más. Así que felicidades, muchas felicidades en este hermoso y precioso día para ti. Que la gracia y el favor del Señor sea siempre sobre tu vida. Y para todos los cumpleaños de este día 8 de julio, un saludo muy cariñoso para todos los cumpleaños. Que Dios les bendiga muchísimo. En donde quiera que nos estén escuchando, muchas felicitaciones a todos los cumpleañeros. Felicidades, felicidades, felicidades, queridos cumpleañeros.

corazón dispuesto, la disponibilidad es lo que Dios está buscando en usted y en mí. Y qué bonito que usted y yo podamos ser esos instrumentos disponibles para el Señor. Que usted y yo podamos dejarnos usar para que Dios pueda hacernos instrumentos para honra y gloria de Él. Así que la disposición es lo que Dios quiere, que usted y yo tengamos un corazón disponible. Y cuando usted y yo nos rendimos al Señor, cuando el Señor ve esa disposición, entonces el Señor puede empezar a hacer ese cambio en usted y en mí. Así que en esta hora preciosa, que Dios le bendiga grandemente. Gracias por acompañarme en este día hermoso, en este día que el Señor ha creado para que usted y yo nos alegremos y nos regocijemos en Él. En este octavo día del mes séptimo de este año 2026, que le cuento que ya pasamos de la mitad del año. Ya estamos más hacia el final del año 2026 y si Dios permite, pues en unos cuantos meses, cuando menos nos demos cuenta, ya estaremos entrando en el octavo mes. Así que Dios le bendiga grandemente en esta hora preciosa, en este día lindo, en este día hermoso que el Señor nos ha regalado para que usted y yo nos alegremos y nos regocijemos en Él. En donde quiera que usted nos esté escuchando, que Dios le bendiga grandemente. Gracias por ser parte de Radio Vida en esta hora preciosa. Saludando también a todos nuestros hermanos en la República Mexicana, a todos nuestros hermanos en Centroamérica, que Dios les bendiga muchísimo. Y un saludo bien especial para todos ustedes en esta hora hermosa, todos los que nos ven, nos escuchan, que la gracia y el favor del Señor sea siempre, siempre sobre su vida. Así que en esta hora linda, muchas gracias por acompañarnos en este tiempo maravilloso aquí en su programa de Remembranzas. Un saludo a todos ustedes, gracias por acompañarnos. Un saludo muy cariñoso a todos los televidentes, a todos los radioescuchas, que Dios les bendiga muchísimo. Gracias por ser parte de Radio Vida. Un saludo también muy, muy especial para todos los programadores. Queremos invitarles, si ustedes desean tomar un espacio en la radio, en la televisión, hoy estamos en radio y televisión. Usted elige si usted quiere estar solamente en la radio o si usted quiere estar en ambos, en radio y televisión. Déjenos saber, comuníquese con nosotros al 713-374-5027. 713-374-5027. 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
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Ahí donde se encuentra, quiero invitarle para que se quede conmigo. Quiero agradecer mucho a todos ustedes que han enviado sus mensajes, que me han llamado, a todos los que han estado pendientes de la familia, de mi mamá. Les comenté que el hermano de mi mamá, el mayor de la familia, el primogénito de los 10 hermanos de la familia Salmerón, hijos de Pablo Salmerón Álvarez y Apolonia Ventura de Salmerón. Ellos procrearon 12 hijos y 10 de ellos sobrevivieron. Mi tío Tereso de Jesús Salmerón, el mayor, el primogénito de esos 10 que sobrevivieron. Mi tío Faustino pasó a la presencia del Señor hace 26 años, en el año 2000. Era muy, muy joven mi tío. Él era el tercero de la familia. Y ahora mi tío Tereso ha partido para estar con el Señor. Dios ha fortalecido a la familia, a sus hijos, y creemos que el Señor lo seguirá haciendo. Pero, óigame, no significa, muchas personas piensan que porque somos cristianos no sentimos, no lloramos. Por supuesto que sí, sí sentimos y sí lloramos, y nos duele la despedida de un ser amado, duele, pero tenemos esperanza. No significa que lloramos porque no tenemos esperanza, lloramos desconsolados, no.

menos que Cristo venga, ¿verdad? Hay personas que no murieron, no sabemos, por ejemplo, Moisés, no sabemos qué pasó con Moisés, pero Moisés, el pueblo no lo enterró, Dios lo enterró, Moisés murió con Dios. Enoc, la Biblia dice que se fue con Dios, se fue con Dios. Elías también se fue con Dios. Entonces, pero está establecido, es parte del proceso, es parte de la vida y tenemos que pasar por esos momentos quizás de dolor, de angustia, no tanto angustia, pero sí de dolor por la separación de nuestros seres amados cuando se nos van. Y humanamente ha sido triste, ha sido un momento bastante triste para la familia y en este año podríamos decir, imagínese hace 3 meses, menos de 3 meses que se nos fue una tía y hacía 6 meses antes de ella que se nos había ido también otra tía. Entonces, pero el Señor ha sido bueno y creo que Dios también nos prepara para que podamos también consolar a otros cuando nosotros somos consolados por el Señor. Y el Señor nos ha consolado, el Señor nos consuela en los momentos de tristeza, pero gracias a todos por sus oraciones, que Dios les bendiga muchísimo, que la gracia y el favor del Señor sea con cada uno de ustedes. Es mi oración, gracias por estar pendientes de nosotros y por supuesto también agradecemos mucho ese gesto, ese cariño por la familia Salmerón, en este caso Salmerón, que está pasando por este momento difícil en esta ocasión. El viernes estaremos en el servicio fúnebre de mi tío. El día sábado se le dará sepultura a su cuerpo. Así que en medio de la tristeza, en medio del dolor, adoramos, alabamos al Señor siempre. Y por supuesto también nos queda un gran legado de ejemplo, un hombre que amó al Señor y que sirvió al Señor con todo su corazón, un hombre apasionado por el Señor y que nos deja a nosotros también ese reto para poder seguir su ejemplo. Yo le he comentado en algunas ocasiones que un dicho de Mary Kay, de que la mejor manera para enseñar es con el ejemplo y con el ejemplo. Con el ejemplo. Entonces, muchas veces pensamos que necesitamos tener una gran preparación para poder enseñar, para poder preparar. No, nuestra manera de vivir es la mejor manera para poder enseñar a otros. Así que tenemos la palabra del Señor para que por medio de ella podamos ser guiados y pedirle al Señor que también nos ayude a nosotros a ser de bendición, a atraer otros también a los pies de Jesucristo. Saludos para mi hermana Alondra Gómez. Dice, tenga un bonito día, pastora. Bendiciones. Muchas gracias. Hoy es el día del Señor por la tarde. Bueno. Es el día del Señor todo el día, mi hermana Alondra. Este es el día que el Señor hizo, dice la palabra del Señor, para alegrarnos y gozarnos en Él. Esta tarde nos reuniremos en Izúcar. Esta tarde nos reuniremos aquí en Houston también para adorar al Señor. Mi hermana Luz Hernández dice, excelente día, pastora. El Señor la bendiga y su vida y todas las familias. Dios la bendiga y a los televidentes también. Mi hermana Rosa Rocha dice, buenos días, pastora Maritza, que tenga un bendecido día. Muchas gracias, que el Señor le bendiga mucho. Mi hermana Marisela Bonilla dice, buenos días, mi pastora, bendecido y hermoso día tenga usted. Igualmente, un abrazo grande para ti, que Dios te bendiga mucho y a todos los que nos escuchan y nos ven a través de los diferentes medios, un cariñoso saludo también para todos ustedes. Muchas, muchas bendiciones. Ahí donde se encuentra, quiero invitarle para que se quede conmigo mientras le decimos al Señor, amado Padre Celestial, te adoramos, te honramos, te exaltamos y te bendecimos. Te damos muchas gracias, te damos honor y gloria. Gracias por este día hermoso que tú nos regalas, Señor, por la bendición que nos das de poder llegar.

0: llegar ante tu presencia, Padre mío, a través de estos medios de comunicación que tú nos has confiado. Señor amado, gracias por todos los que nos ven también. Y yo te ruego que en esta hora, mi Dios eterno, tú puedas ministrar a cada corazón oyente, a cada televidente. Señor, te ruego por todos aquellos que están pasando por el dolor, por la angustia, por la preocupación, por la tribulación, que tú puedas consolar esos corazones, abrazarlos, consolarlos, Padre mío, en el nombre de Jesucristo. Te ruego por toda mi familia, Señor, la familia Salmerón, por mis primos, Señor, que tú los consueles, los abraces. Señor amado, gracias en el nombre de Jesucristo. Por todos los que están en las prisiones, te ruego que tú los bendigas, que tú les ministres. Señor amado, te ruego en esta hora preciosa, por cada uno, Señor, de los que hoy van a estar escuchando tu palabra, te ruego que esta palabra no regrese a ti vacía, sino que cumplas tu propósito para el cual tú nos la envías. Señor amado, te doy gracias, te honro, te bendigo en el nombre de Jesucristo. Muchas gracias, mi Dios, por todo lo bueno y maravilloso que tú has sido con nosotros. Háblanos por medio de tu palabra y permite que por medio de ella podamos ser enseñados, instruidos, corregidos y que cada día, Señor, la imagen de Jesucristo se pueda reflejar en nosotros. Que en donde quiera que vayamos podamos ser esa luz para alumbrar a todos aquellos que están en tinieblas. En el nombre poderoso de Jesucristo te lo ruego y te doy gracias. Te ruego bendigas a todos mis hermanos que están pasando por procesos de dolor, por procesos de angustia, de necesidad. Yo te ruego que tú bendigas a la audiencia, a los televidentes de Radio Vida. Te ruego en esta hora hermosa, Señor, por mi hermana Bernardina allá en Atlixco, por mi hermana Modesta, Señor, en Oaxaca, por mi hermana, Señor, Lupita, mi hermana Vanessa, mi hermana Benita, Señor amado, mi hermano Faustino, mi hermana Francisca, Señor, en el nombre poderoso de Jesucristo. Te ruego, Padre Celestial, que tu mano poderosa sea sobre cada uno de aquellos que están pasando necesidades. Te ruego por mi hermana Josefina, Señor, por mi hermano Néstor, Padre mío, en el nombre de Jesucristo. Para ti sea la alabanza, la honra y la gloria, en el dulce y precioso nombre de Jesús. Muchas gracias, Señor. Ministra a todos los que hoy nos escuchan, Señor, en el dulce y precioso nombre de Jesús. Gracias, Señor. Amén. Y amén. Esta semana y la semana pasada le había estado compartiendo acerca de los proverbios. El proverbios número 19 dice la palabra del Señor, la importancia, fíjese, de saber esperar. A veces nos apresuramos a hablar, a veces nos apresuramos a tomar decisiones de las cuales después quisiéramos no haber hecho las cosas de la manera que la hicimos, ¿verdad? Y lamentablemente, pues, no se pueden corregir. Dios nos ha dado la capacidad a nosotros de saber elegir, de tomar decisiones sabias. El versículo 2 del Proverbios número 19 dice, el alma sin ciencia no es buena, y aquel que se apresura con los pies, peca. Eso nos dice la Reina Valera, 1960. La Nueva Traducción Viviente nos dice en esta hora hermosa, en este hermoso Proverbios capítulo 19, versículo 2, el entusiasmo sin conocimiento no vale nada. La prisa produce errores. El entusiasmo sin conocimiento no vale nada. El entusiasmo. Y sabe que el entusiasmo es bueno para poder... Las personas, por ejemplo, que trabajan, deben de entusiasmarse, deben de motivarse, encontrar un porqué. Y ese entusiasmo, esa motivación los lleva a esforzarse, a mantenerse enfocados. Sin embargo, dice que el alma sin ciencia no es buena. O sea, el entusiasmo sin conocimiento no es bueno. No es bueno. El entusiasmo sin conocimiento no vale nada. Y la prisa produce errores. Sí, porque en el momento del entusiasmo se puede actuar apresuradamente, se pueden hacer promesas, se puede tomar decisiones de las cuales después se puede reflexionar y darse cuenta que no es lo correcto. Entonces este hermoso proverbio nos enseña que aquel que se apresura con los pies peca. Y es que en el ritmo, el estilo de vida que muchas veces llevamos en el mundo actual, las circunstancias quizás nos impiden a tomar el tiempo. Y a veces pensamos que hay que actuar rápido. Yo soy de las personas que me cuesta tomar decisiones. Y sé que parte de ello es mi temperamento. Pero le doy gracias a Dios porque hay cosas que las he analizado muy bien antes de tomar la decisión y han sido de bendición. Sin embargo, hay ocasiones donde tenemos que también actuar pronto, no podemos esperar. Entonces es ahí donde necesitamos la sabiduría de Dios para que haya un balance. Y muchas veces en el ritmo acelerado, las circunstancias no nos permiten a veces tomarnos el tiempo que necesitamos para pensar y para poder resolver cada situación. Por ejemplo, los hijos empiezan a desesperar y nosotros quizás nos apresuramos a castigarlos. O muchas veces los hijos quieren algo y nosotros por la insistencia y para que ya se calme, le damos lo que pide. Y lamentablemente no pensamos que lo que estamos haciendo no era lo que deberíamos de hacer. Así que necesitamos la sabiduría del Señor. Los muchachos, por ejemplo, crecen, se van de casa y mientras nosotros quizás estamos pensando que ellos van a actuar como quizás nosotros, ¿verdad? Por nuestros principios, nuestras costumbres que nos enseñaron los padres. Pero lamentablemente hoy en día los jóvenes piensan diferente. Los jóvenes están expuestos a muchas más cosas a las que nosotros estuvimos expuestos. Un día de estos hablaba con una de mis hijas y me hacía muchas preguntas de mi juventud, de mi adolescencia. Y ella estaba risa y risa por las cosas que yo le contaba. Pero en medio de todo ello, y ella decía, mami, ¿y no hacías tal cosa? Le digo, no, porque no tenía el valor para hacerlo. Porque nos inculcaron tanto el temor, el miedo, el temor a las consecuencias si hacíamos lo incorrecto. Y toda la vida tiene sus consecuencias. Por eso es importante. Mi abuelito siempre nos decía, hay que pensar antes de hablar. Hay que pensar antes de tomar decisiones también. Porque de las decisiones que tomemos, las consecuencias nos van a llegar. Entonces, necesitamos pedirle al Señor la sabiduría. Y cual sea la presión por la que tenemos que pasar algunas veces, la sabiduría siempre es mejor. Y saber esperar, tomarse el tiempo para pedirle al Señor, para pedirle al Señor dirección, confianza, esa paz que necesitamos para tomar decisiones. Y necesitamos consultar al Señor por medio de la oración, por medio de la palabra. Y quizás no todas las cosas requieren de una decisión instantánea, ni valen quizás la pena, pero si tomamos en cuenta los problemas que podemos muchas veces producir, provocar por la prisa, hay que mantener la calma, hay que tomarse un tiempo, pedirle al Señor que nos dé sabiduría y no actuar apresuradamente. Y tenemos ejemplos de personas que actuaron sin pensar, actuaron apresuradamente, hicieron las cosas a su manera y a Dios no le agradó. Y uno de los ejemplos es la vida de Saúl. Dios permitió y le dio un rey a Israel. Fue ungido por el profeta Samuel. Sin embargo, Dios lo desechó. Dios lo había aceptado, pero Dios mismo lo desechó por las malas decisiones que Saúl tomó. Y hoy, como día número 189 de este año, de lo que va pasando de este año, la reflexión también la encontramos en Proverbios. Pero esta la vamos a encontrar en el número, en el Proverbios número 23. Y vea lo que nos dice la palabra del Señor en la Nueva Traducción Viviente, el capítulo 23 y el versículo 7. Nos dice la palabra del Señor. Están siempre pensando cuánto cuesta, come, bebe, te invitan, pero no lo dicen con sinceridad. O sea, comienza el capítulo 23. Cuando te sientes a la mesa de un gobernante, fíjate bien en lo que te sirven. Si eres de buen comer, ponle un cuchillo a tu garganta, o sea, no te atragantes, en otras palabras, ¿no? No desees todos los manjares porque tal vez tenga la intención de engañarte. No te desgastes tratando de hacerte rico. Sé lo suficientemente sabio para saber cuándo detenerte. Las riquezas desaparecen en un abrir y cerrar de ojos porque le saldrán alas y se irán volando como las águilas. No aceptes comer con los tacaños ni desees sus manjares. Están siempre pensando cuánto cuesta y come. Come y bebe. Te invitan, pero no lo dicen con sinceridad. O sea, a veces hay personas que lo hacen por compromiso, ¿verdad? Siempre, siempre. Las personas, por ejemplo, en otras palabras, este versículo 7 dice, están siempre pensando cuánto cuesta. Come y bebe, te invitan, pero no lo hacen con sinceridad. Por ejemplo, alguien le invita, oh sí, yo le invito. Pida lo que quiera, pero en su mente están haciendo ya números. Wow, me va a salir tanto. Fíjese que si hay algo, y creo que es ético y es sabio, cuando le invitan a comer, no porque le dicen pida lo que quiera, usted pida el platillo más caro, no. Hay que ser sabios, hay que ser prudentes. En mi caso, cuando a mí me invitan a comer, aun cuando muchas veces me han dicho, oh no, pida lo que quiera, no se preocupe, pastora, yo invito. No pido el platillo más caro. No debe de ser así. Entonces, hay personas que lo hacen por compromiso, pero dentro de sí están rezongando. ¡Ay! Y cuando ven la factura, pues nomás igual la tienen que pagar, ¿verdad? Pero quizás con pesar. Entonces, hay personas que realmente lo hacen una vez más por un compromiso, pero no porque les nació del corazón. Y ahí necesitamos ser cuidadosos. Tal como la mujer piensa, ¿verdad? Siempre, a veces, rezongando por todo. ¡Ay! Es así, dicen. Así es la vida. Y cuando se pone a prueba nuestro carácter, la pregunta es cómo reaccionamos. A veces somos esclavos del mal humor y no nos damos cuenta de las malas acciones. Estamos acostumbrados a renegar, a hacer las cosas de mala gana. Y no debe de ser así. Pero mañana, el tiempo se me ha terminado, mañana vamos a continuar hablando más de los proverbios, aquí en su programa de Mujer Virtuosa. Yo le agradezco por su sintonía y le invito para que esta tarde también me acompañe en Remembranzas con los abogados Reyes y Blue y en nuestro servicio a las 7:30 de la tarde. Bendiciones a todos.
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0: Y muy buenas tardes, hermosa audiencia de Radio Vida. Qué alegría poderles saludar en esta tarde bonita. Bienvenidos sean todos ustedes a su programa de remembranzas. Recordando los clásicos del ayer, saludos bien especiales a usted que apenas nos empieza a sintonizar, a usted que se despierta con Radio Vida, a usted que nos escucha en toda la programación de Radio Vida. Que Dios le bendiga grandemente. Muchas, muchas gracias por ser parte de nosotros aquí en esta tarde preciosa. Le mandamos un saludo muy especial a usted que se encuentra conduciendo, a usted que está en casita, a usted que le tocó descanso el día de hoy, a usted que está conduciendo. Un saludo bien especial a todos nuestros televidentes de Canal 21.2 aquí en Houston, Corpus Christi en 33.2, Bowman, Texas en 27.2, Lake Charles en 21.2, y por supuesto también a todos nuestros hermanos que nos escuchan y ven a través de Vida TV Mundial, a través de nuestra aplicación Arca 7. Bienvenidos sean todos ustedes en esta tarde hermosa a su programa de remembranzas. El número a marcar aquí en cabina es el 281-781-7930, para que usted nos pueda llamar, y con mucho gusto aquí estamos para complacerle en este día maravilloso. Hoy contamos con un nuevo amanecer, un nuevo día que el Señor nos ha regalado, y su palabra bendita dice que nuevas son las misericordias del Señor cada mañana. Cada mañana son nuevas las misericordias del Señor, y Él ha sido bueno, maravilloso, más que bueno ha sido el Señor con cada uno de nosotros, y hoy nos regala de sus misericordias. Hoy miércoles, y agradecidos con el Señor, pues vamos a ir a adorar al Señor hoy a Izúcar de Matamoros en la tarde, a las 5 de la tarde, aquí en Houston a las 7:30 en el 2902 de la Milroy Lane en la ciudad de Houston. Así que les esperamos para que nos acompañen, y con mucho gusto aquí vamos a tener una tarde preciosa, una tarde de alabanza, una tarde de adoración aquí en la presencia del Señor en el 2902 de la Milroy Lane en la ciudad de Houston. Hoy contamos con la misericordia número 189, y la palabra del Señor dice que nuevas son las misericordias del Señor cada mañana. ¿Cómo no estar agradecidos con Él si de Él solamente hemos recibido lo bueno? Solamente lo bueno recibimos del Señor, y debemos de estar contentos, agradecidos con Él por todas sus bondades, por sus misericordias que nos regala cada mañana. El Salmos 92 dice: bueno es alabarte, oh Señor. Bueno es cantar salmos a tu nombre, oh Altísimo. Bueno es anunciar cada mañana tus misericordias y tu fidelidad cada noche. Así que en esta hora preciosa, gracias por estar con nosotros. Bienvenidos sean todos ustedes a su programa de remembranzas. El número a marcar una vez más: 281-781-7930. 281-781-7930. El número para que usted nos llame, y con mucho gusto aquí le vamos a complacer en su programa de remembranzas. Un saludo bien especial a los que están cocinando, a los que están en la hora de la cena. Muy buen provecho para todos ustedes en esta tarde maravillosa. 281-781-7930, el número aquí en cabina de Radio Vida. Saludos bien especiales a todos nuestros hermanos que están en las prisiones, a todos los que forman parte del Club de Amigos de Radio Vida, a todos los programadores, un gran saludo a todos los pastores en la ciudad, a todos los que nos escuchan en esta tarde maravillosa. Que Dios les bendiga muchísimo. Nos vamos a ir a la línea telefónica y vamos a ver a quién tenemos por acá. Radio Vida, Dios le bendiga. Dios le bendiga, buenas tardes. ¿Con quién tenemos el gusto?
1: Hernán.
0: Hermano Hernán, muy buenas tardes. Dios le bendiga.
1: Amén. Es un placer con bendice a tu pueblo de Marino.
0: Bendice a tu pueblo con el hermano Marino. Con mucho gusto le vamos a complacer, mi hermano Hernán. ¿De dónde nos llama usted?
1: Houston.
0: De Houston, ok. Y usted quiere el canto de bendice a tu pueblo con Marino. Con mucho gusto le vamos a complacer aquí en Remembranza. Dios me lo bendiga muchísimo, mi hermano Hernán. Feliz tarde para usted.
1: Feliz tarde, Dios lo bendiga.
0: Gracias, igualmente. Que Dios le bendiga mucho en esta tarde bonita. Y esta tarde, pues le recordamos, hoy tenemos una cita en la ciudad de Izúcar de Matamoros. Hoy, 8 de julio, a las 5 de la tarde tenemos una cita. Y aquí en Houston, a las 7:30 de la tarde. Así que le invitamos para que nos acompañen hoy para juntos poder adorar y exaltar al Señor aquí en la Iglesia de Radio Vida. Mañana jueves el servicio es en la Iglesia del Zócalo, los servicios ahora en el Zócalo, los días martes, los días jueves y los domingos a las 5 de la tarde. En el Monte de Dios es el día lunes, en Chachapa va a ser los días domingos por la mañana y los viernes a las 5 de la tarde. Este domingo con la excepción que será a las 2 de la tarde. Saludamos a nuestros hermanos en Yehualtepec, en Izúcar de Matamoros, en San Andrés Azumiatla y a toda la hermosa audiencia de Radio Vida, que Dios les bendiga muchísimo. Escuchamos al hermano Manuel Bonilla con este tema hermoso que nos dice: lo divino en lo humano.

0: está la línea telefónica. Escuchábamos al hermano Manuel Bonilla con ese lindo tema, lo divino en lo humano. Nos vamos a la línea telefónica, Radio Vida, Dios le bendiga.
1: Gracias, muy buenas tardes, hermana Marisa, buenas tardes.
0: Buenas tardes, Dios me la bendiga, mi hermana Elizabeth.
1: Es correcto.
0: Adelante, mi hermanita.
1: Bueno, le hablo para pedirle un clásico, por favor, hermanas.
0: Por supuesto, ¿cuál quiere usted escuchar?
1: Una de Ramón Rivera que lleva por tema Descansa Ya, por favor, hermanas, para escucharla.
0: Ok. Descansa ya, con mucho gusto le vamos a complacer con ese tema en un ratito más. Con mucho gusto, mi hermanita. Gracias, igualmente. Dios me la bendiga mucho. Y a todos ustedes, gracias por acompañarnos aquí en su programa de Remembranzas, donde recordamos estos cantos antiguitos, estos cantos viejitos, pero con un mensaje extraído de la misma bendita palabra del Señor para hablarnos, para ministrarnos. Es por eso que hay cantos que llegan hasta lo más profundo del corazón. Por eso preste atención a cada una de las letras de esos cantos y deje que el Espíritu Santo

Este programa de remembranza, Dios le bendiga, muy buenas tardes. Radio Vida, hola, hola. Bueno, nos pueden seguir marcando el número aquí en cabina, 281-781-7930.

Eran los hermanos voceros de Cristo con ese tema por amor. Y es que por amor se entregó Jesucristo en la cruz del Calvario. Por amor perdonó los pecados de todos aquellos que le han pedido perdón al Señor, de todos aquellos que se han arrepentido y que han decidido caminar en un estilo nuevo de vida, tomados de la mano de Jesucristo. Por amor al Calvario Él llegó, solamente por amor, solamente el amor de Dios pudo haber hecho el sacrificio más grande por la humanidad, de tal manera que nadie se pierda, como dice San Juan 3:16, porque de tal manera amó Dios al mundo que dio a su Hijo unigénito para que todo aquel que en Él cree no se pierda, sino que tenga la vida eterna. Entonces, mi querido radio oyente, usted decide, mi querido televidente, usted decide si usted quiere abrir su corazón, pedirle perdón, porque Él le quiere perdonar, Él quiere hacerle una nueva criatura. Y nos vamos a escuchar al hermano Estanislao Marino con este tema, Bendice a tu pueblo, Señor, y este tema petición de mi hermano Hernán, que nos ha llamado esta tarde desde Houston. El número en cabina, 281-781-7930, 281-781-7930.

0: Alegría. Son las 5 de la tarde con 25 minutos aquí en su programa de remembranza. 5 de la tarde con 25 minutos, 26 minutos, de hecho, aquí en su programa Remembranzas. Hoy es miércoles, miércoles de alabanza, adoración. No se pierda hoy el hermoso servicio en la ciudad de Izúcar de Matamoros, donde usted será ministrado por la bendita palabra del Señor. Saludando también a todos los hermanos que están en camino hacia la iglesia de Izúcar de Matamoros. Estamos ubicados en la avenida Filadelfia, muy cerca de la clínica dental Anglo. Y hoy también aquí en la ciudad espacial de Houston, hoy a las 7:30 de la tarde tenemos una cita para que usted se venga también a gozar con nosotros aquí en la iglesia de Radio Vida. Un saludo bien especial, hermosa audiencia, gracias por acompañarnos en esta tarde maravillosa. Qué lindo poderles saludar y poderles complacer a través de estos hermosos tiempos, este hermoso tiempo de clásicos aquí en Remembranzas. El número a marcar: 281-781-7930, el número para que usted nos llame y le vamos a complacer aquí en este su programa de remembranzas. Saludos y muchas bendiciones. 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Nos vamos a la siguiente llamada telefónica. Radio Vida, Dios le bendiga.
1: Dios le bendiga.
0: Buenas tardes, Dios le bendiga. ¿Con quién tenemos el gusto?
1: Con Eliseo Ortigosa.
0: Dios le bendiga, mi hermano Eliseo Ortigosa. Buenas tardes, ¿cómo está usted?
1: De aquí de Puebla.
0: Excelente, Dios me lo bendiga mucho. Adelante, mi hermanito Eliseo.
1: ¿Me puede poner una melodía de cuando pocos minutos me queden con Paulino Bernal?
0: Cuando solo minutos me queden, con mucho gusto. Con mucho gusto le vamos a complacer con ese tema, mi hermano. Muchas gracias por llamarnos. Que Dios me lo bendiga mucho.
1: Igualmente.
0: Feliz tarde para usted. Dios le bendiga, mi hermano. Así es, continuamos con su programa de remembranzas. 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

allá el canto que nos interpretó el hermano Ramón Rivera. Y sí, en Jesucristo podemos encontrar descanso. Jesucristo dijo, mi paz os dejo, mi paz os doy. La paz que yo les doy no es como la que el mundo les da. Entonces, qué hermoso que en Él sí encontramos la verdadera paz, la verdadera felicidad, porque Él no nos miente, Él es veraz.

0: el único que nos puede llevar al cielo. Él fue el que pagó el precio de nuestra salvación. Y un día tendremos que comparecer ante el Señor, y la pregunta es: ¿está usted listo? ¿Está usted lista para irse con Jesucristo? Jesucristo viene, y en algún momento de la vida usted y yo nos vamos a encontrar en esta encrucijada, donde solo minutos nos van a quedar. Nos tenemos que ir. O viene Jesucristo por nosotros, o nos tenemos que ir. Pero que en esta vida estamos de paso, estamos de paso. Por eso aprovechemos el tiempo. Busque usted a Dios. La palabra del Señor dice que el hombre sabio busca a Dios. Busque a Dios mientras pueda ser hallado. Llámele entre tanto que Él está cercano. Así que en esta tarde maravillosa, hermosa audiencia de Radio Vida, muchas gracias por acompañarnos. Nos vamos al canto de mi hermano Paulino Bernal, cuando solo minutos me queden. 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Y nos vamos a escuchar al hermano Paulino Bernal. Mi querido radio oyente, televidente, una vez más, esta es la realidad de la vida. Esta es lo que le decía hace un momento. Nos vamos a encontrar en el momento donde nos vamos a tener que ir despidiendo de esta tierra.
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0: Saludos especiales para mi hermana Alondra Gómez. Dice: buenas tardes, pastora, bendiciones. Alondra Gómez dice: una alabanza de Nena Leal, por favor. Nena Lara dice: bendiciones, pastora Maritza, puede poner la alabanza de ¿Quién irá?, a de Josmar Flores. Se la dedicamos a nuestro pastor Julián, Dios le bendiga. Martín Martínez dice: buenas tardes, hermana Maritza, me podría complacer con el canto Cuán admirable amor. Dice: with the one and only Julián Herrera. Por supuesto que sí, gracias y feliz tarde, Dios le bendiga. Hermosa alabanza, dice hermana Alondra Gómez. No sé cuál alabanza.

¿Ya fue? Pero bueno, aquí va el canto de Cuando solo minutos me quede. Nos vamos a ir de esta tierra. ¿Cómo? ¿Cuándo? Solamente el Señor lo sabe. Mientras, sea sabio, sea sabia, busque a Dios. Y hágalo antes de que sea demasiado tarde. Porque después de la muerte, ya no tendrá usted oportunidad. Ya no.

Solo hay dos caminos, mi querido amigo, amiga, solamente dos caminos, el infierno o con Dios, vida eterna. Obviamente el infierno, Dios no va a estar ahí. Usted estará separado de Dios por la eternidad, pero hoy tiene la oportunidad.

0: caminos, el infierno o con Dios vida eterna. Saludos y muchas bendiciones, hermosa audiencia de Radio Vida. Gracias, muchas gracias por acompañarnos en esta tarde maravillosa. Ya son las 5 de la tarde con 45 minutos, 5 de la tarde con 45 minutos aquí en su programa de remembranzas. 281-781-781-7930, el número para que usted nos pueda llamar y usted pueda pedir su clásico favorito aquí en Remembranzas. Y muchas bendiciones para todos ustedes. Gracias por acompañarnos en esta tarde maravillosa. 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Recuerde, usted come rico y delicioso y nosotros seguimos predicando. Usted come rico y delicioso y nosotros seguimos predicando. Nos vamos a ir a complacer a, vamos a ver, a mi hermana. Este canto de parte de mi hermana Nena Lara, el canto del hermano Josmar Flores y este canto que dice ¿Quién irá? Así se llama el canto con el hermano Josmar Flores. El canto se llama ¿Quién irá? Aquí en su programa de remembranzas. ¿Quién irá? Es el canto que vamos a escuchar y con mucho gusto para complacer a mi hermana allá en la República Mexicana también. Saludos y bien especiales para todos ustedes. ¿Quién irá? Con el hermano Josmar Flores, aquí en Remembranzas, recordando los clásicos del ayer.
1: Jesús afinó mi guitarra y me inspiró esta canción. También dice que Dios no entiende por qué en el culto le aplauden, pero el Salmo 98, versos 4 dice: aplaudid a Dios, habitante de toda la tierra. Lo que Dios no entiende es por qué nos distanciamos pretendiendo tener la razón por la buena o por la mala. Decir que la nuestra es la mejor religión mientras muere el drogadicto sin saber que quien le ama y puede libertarle se llama Jesucristo. Maldita droga y maldito licor causan la muerte y ocasiona el dolor. Te alegra un día y todo es falsedad.

es a decirles la verdad, que es parecido pero no es igual servir a Dios que servirse de Dios. Si Dios es la fuente de inspiraciones, ¿por qué robarle al mundo sus canciones para ofrendárselas a Dios? No compartamos esta blasfemia, que el Santo Espíritu de Dios lo entristece. Dios no recibe lo que no le pertenece. Dios no es

¿Quién irá? El tema que escuchamos a petición de mi hermana Nena Lara, desde Puebla, pidiéndonos este tema para dedicárselo a mi esposo, el pastor Julián Herrera. Y por cierto, a todos ustedes que nos felicitaron ayer, nos enviaron sus saludos. Muchas gracias, de verdad, con todo nuestro corazón. Muchísimas gracias por ese cariño, por las felicitaciones. Que Dios les bendiga muchísimo. Muchísimas, muchísimas bendiciones a todos ustedes por ese cariño, por los mensajes que nos enviaron. Muchísimas gracias por las llamadas también. Muchísimas gracias. Hoy recibí un mensaje también de mi hermana Marce desde Malacatepec. Dice: bendiciones, mi pastora, ya que nuestro Dios grande y poderoso la siga guardando siempre grandemente a usted y al pastor. Felicidades, mis pastores, por siempre estar unidos y son un ejemplo a seguir en el camino de nuestro Dios. Amén. La hermana Marce, un saludo bien especial, mi hermana Marce, que Dios me la bendiga mucho. Este tema que vamos a escuchar a continuación es de parte de mi hermano Martín, que Dios me lo bendiga mucho. El tema que él quiere escuchar es cuán admirable amor. Yo creo que es este, no, este es el de padre. Vamos a ver cuán admirable, cuán glorioso. Cuán admirable amor. Aquí está el tema, cuán admirable amor, interpretado por mi esposo, el pastor Julián Herrera. Saludos para mi hermana Vianey Martínez. Dice: Dios le bendiga, hermana Maritza, y a todo el programa de Radio Vida. Saludos para mi mamá Antonia Martínez. Si podría poner una alabanza de Generación de Jesús por la mañana, muchas gracias, con mucho gusto le vamos a complacer. Y también a mi hermana Angélica, un saludo bien especial. Dice: saludos, pastora, Dios la bendiga grandemente, muchas felicidades por su aniversario, la quiero mucho. Igualmente, qué linda, muchas gracias. Le mando también un gran abrazo, un gran saludo, que Dios me la bendiga mucho. A mi hermana Mini también, que Dios me la bendiga grandemente. A todos ustedes que están en sintonía en esta hermosa tarde, cuán admirable amor, el tema que nos interpreta mi esposo, el pastor Julián Herrera, para todos ustedes, a petición de mi hermano Martín.

Y ahí quedó ese tema lindo para complacer a mi hermano Martín, que Dios le bendiga muchísimo a él y a toda la hermosa audiencia que nos ven a través de Vida TV Mundial. Aprovechando para saludar a todos los que hoy están de mantelitos largos y a los que estuvieron de mantelitos largos ayer también, hoy en este 8 de julio. Un saludo bien especial para todos ustedes, que el Señor les bendiga muchísimo. Ayer estuvo cumpliendo años mi hermana Chayito, muchas felicitaciones una vez más. Ayer estuvimos cumpliendo años también mi esposo y yo de casados, así que a todos felicitaciones, y a ustedes en esta hermosa tarde, a los compañeros, muchas

años más. Y nos vamos a ir a escuchar el canto de Generación de Jesús, y con este canto nos vamos a ir despidiendo, ya que el tiempo se nos ha terminado, con el grupo de Generación de Jesús y el canto que dice Por la Mañana. Así que para todos ustedes, y esta petición de mi hermana Vianey Martínez, con este canto nos vamos despidiendo, agradeciéndoles a Dios, agradeciéndole a Dios por cada uno de ustedes, y nos vamos aquí con el canto Por la Mañana.

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0: ya con esto concluimos el tema y despedimos nuestro programa. Y ya está llegando con ustedes el locutor que levanta el ánimo de la radio. Con ustedes... Bueno, pues ahí se los dejo. Adelante, hermano.
1: ¿Qué tal, amigos? ¿Cómo se le están pasando en esta hora del día? Saludamos a toda la gente linda que cada día nos sintoniza en esto que es la hora de la alegría. Las líneas telefónicas están abiertas para que nos diga por qué está contento o contenta y por qué se siente feliz. Llámenos a las líneas de Dios.
2: Tenemos un Dios libertador.

Bueno, tenemos la primera llamada telefónica de una persona feliz. Vamos a contestar por aquí. ¿Qué tal? ¿Cómo está? ¿Con quién tengo el gusto? ¿Cuál es su nombre?

0: Hay muchos motivos para vivir. Si me permites, tal vez pueda ayudarte.
1: ¡Ya nadie me puede ayudar!
0: Escúchame, al fin que nada pierdes. Dios no se alejó de ti, tú te alejaste de Él. Dios siempre ha estado con sus brazos abiertos esperándote. Hoy, cuando todos te han fallado, Dios te sigue diciendo, yo te amo. Pero cuando hay pecado en nuestra vida, Dios no se puede acercar, porque Él es santo. Su santidad no permite el pecado. Es Satanás el causante de todos los males. No le eches la culpa a Dios. Jesucristo dijo, el ladrón no viene sino para hurtar, matar y destruir. Pero lo bonito es que Jesús mismo dijo, yo he venido para que tengan vida y para que la tengan en abundancia. Porque la paga del pecado es muerte, pero el regalo de Dios es vida eterna en Jesucristo, nuestro Señor. Si has probado todo y todo te ha fallado, ¿por qué no pruebas hoy a Jesús? Dale una oportunidad a Dios de rehacer tu vida. Si lo dejas entrar a tu corazón, yo te aseguro que nunca jamás serás la misma. ¿Quieres orar conmigo para recibir en tu corazón a Jesús?
1: Creo que es lo que necesito.
0: Repite conmigo, Señor Jesús.
1: Señor Jesús.
0: Te ruego.
1: Entres a mi corazón.
0: Ayúdame a vivir.

con ser grande y demostrarles a todos que yo era el mejor. Pero desde que te conocí a ti, Señor, descubrí que lo que anhelo es conocerte más.

Padre, en el nombre bendito, glorioso y maravilloso de nuestro amado Señor y Salvador Jesucristo. Aquí estamos, Padre mío, una vez más en este maravillosísimo día, dándote gloria en el bendito y glorioso nombre de Jesucristo, acercándonos a ti, acercándonos al trono de tu gracia, confiadamente en el nombre precioso y maravilloso de Jesucristo. Padre, te adoramos y te alabamos y te exaltamos. Gracias, muchas gracias, Padre mío. Un millón de gracias, Padre celestial, por la vida que nos das. Gracias por la bendición de tenerte en nuestros corazones. Gracias por haber perdonado todos nuestros pecados, por habernos liberado. Gracias por habernos librado de la condenación eterna. Padre, muchas gracias. Te adoramos, te alabamos, te exaltamos, te damos gloria, te damos honra, te damos alabanza, te damos exaltación. Tú eres bueno, bondadoso y misericordioso, Rey eterno, Dios poderoso, digno de todo honor, de toda gloria, de toda honra, de toda alabanza, de toda exaltación. Padre, gracias, muchas gracias en este día. Gracias, Padre mío. Hay gratitud en nuestros corazones, pues reconocemos que todo lo que somos y todo lo que tenemos, absolutamente todo, es gracias a ti. Nosotros te pertenecemos, pues tú nos compraste a precio de sangre, la sangre bendita de mi amado Señor y Salvador Jesucristo. Nos compraste para alabanza de tu gloria, nos atrajiste hacia ti con lazos de amor, y aquí estamos adorándote, alabándote, exaltándote, dándote gloria, Padre celestial. Padre nuestro que estás en el cielo, santificado sea tu nombre. Venga, Señor, tu reino. Hágase, Señor, tu voluntad en la tierra como en el cielo. El pan nuestro danos cada día y perdona todas nuestras ofensas, como también nosotros perdonamos a todos los que nos ofenden. Señor, no nos dejes caer en tentación, líbranos de todo mal, porque tuyo es el

Nombre de Jesucristo, en el nombre que es sobre todo nombre, en el nombre bendito, santo y glorioso de Jesucristo, te adoramos, te alabamos, te exaltamos, te adoramos, te alabamos, te exaltamos. Gloria al Padre, gloria al Hijo, gloria al Espíritu Santo de Dios, gloria al Padre, gloria al Hijo, gloria al Espíritu Santo de Dios, al único Dios inmortal, al Rey eterno, al que vive por los siglos y de los siglos, al que nos salvó, al que nos amó, al que nos ama, al que nos amará por los siglos y de los siglos, al que era, al que es y al que ha de venir, sea la gloria y la honra, el poder y el imperio por los siglos y de los siglos. Padre celestial, tú vives y reinas por siempre y para siempre. Amado Dios, el presente eterno te pertenece a ti, y un día estaremos contigo para siempre y por siempre, porque hemos decidido recibir en nuestro corazón a Jesucristo, nuestro bendito Señor y Salvador, por quien tenemos la salvación, quien nos ha dado la salvación a través de su sacrificio, a través de la sangre bendita que Él derramó en la cruz del Calvario. Padre, te adoramos en el poderosísimo nombre de Jesucristo. Padre, te exaltamos en el nombre glorioso de Jesucristo. Te adoramos, te alabamos. Vamos, te exaltamos, te damos gloria, te damos honra, te damos alabanza. Padre celestial, bendito, bendito, bendito es tu nombre, Rey eterno. Bendito es tu nombre, Padre bueno. Bendito es tu nombre, Dios todopoderoso. Te adoramos, te alabamos. Te exaltamos, te damos gloria. Bendice, alma mía, a Jehová, y bendiga todo mi ser su santo nombre. Bendice, alma mía, a Jehová, y no olvides ninguno de sus beneficios. Él es quien perdona todas tus iniquidades, el que sana todas tus dolencias, el que rescata del hoyo tu vida, el que te corona de favores y misericordias, el que sacia de bien tu boca de modo que te rejuvenezcas como el águila. Jehová es el que hace justicia y derecho a todos los que padecen violencia. Sus caminos notificó a Moisés y a los hijos de Israel sus obras. Misericordioso y clemente es Jehová, lento para la ira y grande en misericordia. No contenderá para siempre, ni para siempre guardará el enojo. Padre celestial, como el Padre se compadece de los hijos, se compadece Jehová de los que le temen, porque Él conoce nuestra condición, se acuerda de que somos polvo. Padre, te adoramos, te alabamos, te exaltamos. Recibe toda la gloria y la honra en el glorioso y bendito nombre de Jesucristo, en el nombre que es sobre todo nombre. Te adoramos, Padre mío, te adoramos, Padre celestial. Señor, llena todos los cielos con tu gloria, tu presencia, que tu presencia bendita llene todo, toda la tierra, en el nombre de Jesucristo, toda la tierra, en el nombre de Jesucristo, en el nombre de Jesucristo, en el nombre de Jesucristo, que tu gloria bendita se manifieste en toda la humanidad, en el nombre de Jesucristo, en el nombre de Jesucristo. Te adoramos, te alabamos, te exaltamos. Gracias, muchas gracias, Padre mío, gracias por la vida, gracias por la salvación de nuestra alma, gracias por el perdón de todos nuestros pecados, gracias por haber escrito nuestro nombre en el libro de la vida. No lo merecíamos, nuestros pecados nos estaban conduciendo al infierno, éramos candidatos del infierno, pero hoy por tu gracia bendita, somos ciudadanos del reino de los cielos. Padre, te adoro y te alabo y te exalto, te adoramos, te alabamos, te exaltamos. Gloria, gloria, gloria y más glorias sean para ti, Padre mío, al único sabio todopoderoso Dios, al Rey inmortal, al Santo de Israel, al Dios de Abraham, de Isaac y de Jacob, Padre de nuestro amado Señor y Salvador Jesucristo, sea la gloria y la honra, el poder y el imperio por los siglos y de los siglos. Padre bueno, te adoramos y te alabamos y te exaltamos. Bendito
bendito, bendito, bendito es tu nombre, Rey mío. Bendito es tu nombre, Padre bueno. Recibe toda la gloria y toda la honra. Padre mío, somos millones de millones, millones de millones.

0: De hombres y mujeres, que humillamos nuestro corazón delante de ti, que doblamos nuestras rodillas delante de ti, para reconocer que tú eres Dios, eterno Dios, soberano, todopoderoso Dios. Bendito es tu nombre, bendito es tu nombre. Gloria al Padre, gloria al Hijo, gloria al Espíritu Santo, al Dios eterno, al soberano, todopoderoso Dios. Yo te adoro con toda mi alma y con todo mi corazón. Te adoro, te adoro, te adoro, Padre mío. Bendito es tu nombre, bendito es tu nombre, bendito es tu nombre, maravilloso Rey. Recibe la gloria, recibe la honra, recibe la alabanza, recibe la exaltación en el bendito y glorioso nombre de Jesucristo. Te adoramos, te alabamos, te exaltamos, te adoramos, te alabamos, te exaltamos. Eres digno, digno, digno, digno de todo honor, de toda gloria, de toda honra, en el precioso nombre de Jesucristo. Padre bueno, bondadoso y misericordioso, cada día clamamos ante ti, venimos delante de tu presencia confiadamente, porque lo hacemos en el glorioso nombre de Jesucristo. Y Padre mío, cada día te suplicamos, te rogamos por toda la humanidad, por todas las familias de la tierra, en el nombre de Jesucristo, para que vengan tiempos de refrigerio, una avivamiento real, verdadero, nacido de un corazón arrepentido. Señor, tu palabra bendita y tu palabra gloriosa dice que si tu pueblo, en el cual es invocado tu nombre, se humillaren, tu pueblo en el cual es invocado tu nombre, se arrepintieren, pidieren perdón, Señor, tu palabra dice que tú perdonarías todos nuestros pecados, sanarías nuestra tierra. Padre celestial, en el nombre de Jesucristo, perdónanos, Señor. Perdona todos los pecados de tu pueblo, de tu iglesia, de los redimidos. Perdónanos, Padre mío. Perdónanos porque muchas veces nos hemos conformado con lo que se ha hecho y hasta ahí nada más. No buscamos esforzarnos, no buscamos ir más allá. Perdónanos cuando no hemos buscado la oveja perdida. Perdónanos, Padre mío, cuando no hemos ido tras aquello que necesitan de ti. Perdónanos, Señor, te lo pido en el nombre de Jesucristo, en el bendito y santo nombre de Jesucristo, Padre celestial. Pero aquí estamos en esta mañana. Sé que hay miles, cientos de miles y millones de hombres y mujeres que doblan sus rodillas delante de ti, pidiéndote perdón y rogando por toda la humanidad, rogando por toda la humanidad, pidiendo que quites la venda que el enemigo puso en el entendimiento de la humanidad. Padre, en el nombre de Jesucristo, que la gente se dé cuenta que Jesucristo fue el que murió en la cruz del Calvario. Por lo tanto, solo Jesucristo puede salvarnos, porque Él fue el que pagó por nosotros en la cruz del Calvario. Él derramó su sangre preciosa. Todos los demás solo son participantes de la gracia, del regalo que nos diste por medio de Jesucristo. Apóstol, hombres, mujeres, todos los que participaron solamente son eso, parte del propósito para poder llegar a la salvación que Jesucristo nos dio. Fue Jesucristo el que murió, fue Jesucristo el que derramó su sangre bendita, fue Jesucristo el que resucitó de entre los muertos. Todos los demás, sus cuerpos están en las tumbas, sus almas están delante de ti, pero solo Jesucristo venció a la muerte y en cuerpo glorificado sentado a tu diestra, y pronto vendrá para poder llevar a su amada iglesia, a todos los que hemos recibido el perdón de todos nuestros pecados. Gracias, Padre mío, en el nombre de Jesucristo te lo pido. Rompe con esa venda que el enemigo puso en el entendimiento de la humanidad. Tu palabra bendita dice que en ninguno otro hay salvación, porque no hay otro nombre bajo el cielo dado a los hombres en quien podamos ser salvos. Eso lo dijeron tus apóstoles en tu palabra bendita en Hechos 4:12. En ninguno otro hay salvación, porque no hay otro nombre bajo el cielo dado a los hombres en quien podamos ser salvos. Padre mío, tu palabra bendita dice en la primera carta del apóstol Pablo a Timoteo, capítulo 2, versículo 5, que hay un solo Dios verdadero y un solo mediador entre Dios y los hombres, Jesucristo. Cristo hombre. Padre, abre el entendimiento de la humanidad. Abre el entendimiento de la humanidad, que la gente se interese por leer tu palabra bendita. Esta palabra bendita que fue inspirada por tu Espíritu Santo, escrita por hombres, hombres guiados por tu Espíritu Santo, hombres que fueron inspirados por tu Espíritu Santo, que se ha corroborado a través de los cientos y miles de años, que no ha habido otro libro más perseguido que la Biblia, porque Satanás sabe que en esa palabra bendita encontraremos la vida eterna, pues en ella encontramos el testimonio de Jesucristo, la salvación que tú nos has dado por medio de Jesucristo. Por lo tanto, Padre mío, te ruego y te suplico por toda la humanidad, quita la venda que el enemigo puso en el entendimiento de la humanidad, que la gente pueda estar apercibida, se den cuenta que todo lo demás fue inventado por los hombres, pero lo que está en tu palabra bendita es una realidad, y es en tu palabra bendita la que leemos que Jesucristo vendrá. No es Pablo, no es Pedro, no es ninguna mujer, no es nadie. Jesucristo viene del cielo para llevar a su amada iglesia, y con quien reinaremos por los siglos y de los siglos es con Jesucristo. Padre mío, en el nombre de Jesucristo, quítale la venda que el enemigo puso en el entendimiento de la humanidad. En el nombre de Jesucristo, en el nombre de Jesucristo, oro por toda la humanidad, oro por toda la humanidad, en el nombre de Jesucristo, oro por los Estados Unidos de Norteamérica, para que guíes, para que pongas el temor en el presidente Donald Trump, en todo el gabinete gubernamental, en todos los que están en eminencia, en autoridad. Oro, Padre Celestial, para que tu palabra bendita siga fluyendo, siga corriendo, llegando a los hogares, a las familias, a todos los hombres y mujeres, y sean apercibidos, y que no suceda lo que pasó con Sodoma y Gomorra. Padre, tu palabra bendita dice que llegaron los ángeles para sacar a Lot de ese lugar, Padre Celestial, y los hombres vieron, Señor, vieron. Padre Celestial, abre los ojos del entendimiento de toda la humanidad, te lo pido en el nombre de Jesucristo, porque hoy todos se están dando cuenta lo que está sucediendo, lo que tu palabra bendita dice: guerras, rumores de guerras, terremotos en todos lugares, pandemias, hambrunas, y todo esto ni siquiera son principios de dolores. Padre Celestial, solo estás permitiendo que tu iglesia vea que todo lo que está escrito en tu palabra se está cumpliendo, y aún se cumplirá, y aún vendrán cosas peores, pero nosotros esperamos tu misericordia, tu bondad. Gracias, Padre mío, gracias, Señor, porque esperamos en tus promesas. Pronto aparecerás en las nubes, pronto, Señor, pronto vendrás y nos llevarás contigo. Yo te ruego por todos los que llevan mi sangre, en el bendito y santo nombre de Jesucristo, te ruego por todos los que llevan mi sangre, en el nombre de Jesucristo. Todos los que llevan mi sangre, directa o indirectamente, te lo pido, Padre Celestial, en el nombre de Jesucristo, en el nombre de Jesucristo, en el glorioso y bendito nombre de Jesucristo. Maravilloso Rey, maravilloso Dios, te necesitamos, Señor, te necesitamos, Padre mío, te necesitamos, maravilloso Rey. Trae salvación sobre los Estados Unidos de Norteamérica, de norte a sur, de sur a norte, de este a oeste, de oeste a este, en los cuatro puntos cardinales de toda la nación americana, en el nombre de Jesucristo. Trae salvación sobre México, sobre toda la República Mexicana, en los 32 estados de la nación mexicana, en el nombre de Jesucristo, en los cuatro puntos cardinales de la nación mexicana, en el nombre de Jesucristo. Que tu gracia nos abrace, que tu gloria se manifieste, que el poder de tu Santo Espíritu redarguya el corazón de todos los mexicanos, en el nombre poderoso, bendito y santo de Jesucristo. Glorifícate, Padre mío, glorifícate, Señor. Obra milagros, señales, maravillas, en el nombre de Jesucristo. Oro por todo el continente americano, Norteamérica, Centroamérica, Sudamérica, el Caribe, todos los países, Canadá, Estados Unidos, México, Guatemala, Honduras, El Salvador, Nicaragua, Belice, todos los países. Padre mío, hasta allá Argentina, Paraguay, Uruguay, Ecuador, todos los países que componen el continente americano, Padre mío, en el nombre bendito y santo de Jesucristo, el continente asiático, africano, europeo, todas las islas de Australia, en todo lugar, en cualquier lugar donde haya una vida, ahí llegue tu palabra bendita en el nombre de Jesucristo, en el nombre de Jesucristo, en el nombre de Jesucristo, llénalo todo, Padre mío, somos tu creación, imagen y semejanza tuya, si bien es cierto que el pecado nos apartó de ti porque fuimos desobedientes a tu palabra, Señor, pero tú has dado a Jesucristo para que nos viniera a redimir. Jesucristo vino a buscar y a salvar lo que se había perdido. Jesucristo vino a buscar y a salvar lo que se había perdido, y hemos sido encontrados, millones y millones hemos sido encontrados, nos hemos dejado encontrar, hemos pedido perdón, Padre mío, hemos reconocido a Jesucristo como nuestro Señor y como nuestro Salvador. Padre Celestial, que tu gloria resplandezca en todo el planeta Tierra, en el bendito y santo nombre de Jesucristo, que tu gloria resplandezca en todo el planeta Tierra, en el nombre de Jesucristo, en el nombre de Jesucristo. Obra, obra, Padre mío, obra milagros, señales, prodigios y maravillas, que los que no creen por la palabra crean por los hechos, por tu poder que se manifiesta en mis misericordia por aquellos necesitados. Trae sanidad, Padre, trae sanidad, restaura, dale vida a cada uno de nuestros miembros en el nombre de Jesucristo. Dale vida al corazón, dale vida a los pulmones, dale vida a los riñones, dale vida al páncreas y al hígado, dale vida a los huesos, vida en el nombre santo de Jesucristo, vida en el nombre poderoso de Jesucristo. Dale vida, Padre mío, que fluya la vida en el nombre glorioso de Jesucristo, que fluya la vida en el nombre bendito y santo de Jesucristo, que fluya la vida en el nombre de Jesucristo. Señor, te adoro y te alabo y te exalto, te adoro, te adoro, te adoro, Padre bueno, bendito es tu nombre. Señor, cada día ayúdanos, queremos aprender a depender de ti, totalmente de ti. Gracias por todo, Padre mío. Gracias por la medicina, gracias por los doctores, gracias por la ciencia, gracias por la intervención del hombre, sean abogados, sean cualquier persona, Padre mío, gracias, pero nuestra vida depende de ti. Ayúdanos, Padre mío, cada día a depender de ti, a depender de ti, Señor, que todos, directa o indirectamente, dependamos de ti, Padre mío, porque solamente tú eres perfecto, solo tú no fallas, mi Dios, tú nos conoces, tú nos creaste a tu imagen y semejanza, Padre Celestial, tú nos conoces. Señor, trae sanidad en el nombre de Jesucristo. Tú no necesitas abrir la carne para hacer operaciones, tú sacas el mal sin abrir la carne, tú quitas la enfermedad sin abrir el cuerpo, en el nombre de Jesucristo. Tú das vitaminas, tú das sanidad, tú das fuerza, fortaleza, en el santo nombre de Jesucristo. Padre mío, tú vives dentro de nosotros, Señor, y desde adentro tú nos sanas, desde adentro tú nos restauras, tú nos revitalizas, en el nombre de Jesucristo, en el nombre de Jesucristo. Te adoramos, te alabamos, te exaltamos, bendito, soberano, todopoderoso Dios, eres digno, digno, digno, digno de todo honor, de toda gloria, de toda honra, de toda alabanza, de toda exaltación. Eres digno, Padre mío, Padre celestial, Padre bueno, bondadoso y misericordioso. Ayúdanos a llevar tu palabra bendita. Padre, ayúdanos, Señor, en el nombre de Jesucristo. Ayúdanos, envía ángeles en el nombre de Jesucristo para que me ayuden a llevar tu palabra bendita. Rodéame de un ejército de hombres y mujeres de todas las clases sociales en el nombre de Jesucristo. Rodéame de un ejército de hombres y mujeres dispuestos a entregarse por completo, dispuestos a entregarse en todo y por todo y para todo, en el bendito y santo nombre de Jesucristo. Levanta un ejército, Padre mío, de hombres y mujeres a través de Ministerios Vida. Gracias por Radio Vida, gracias por Vida TV, gracias por las redes sociales, gracias por Vida TV Mundial, gracias por nuestra propia aplicación, gracias por todos los medios que tú nos has dado, a través de los cuales estamos llevando tu palabra bendita, anunciando el Evangelio, proclamando las buenas nuevas. Padre, en el nombre bendito, santo y glorioso de Jesucristo, oh maravilloso Dios, suple todas nuestras necesidades conforme a tus riquezas en gloria en Cristo Jesús. Padre mío, mira, Señor, cuánto dinero utilizan para poder fomentar el entretenimiento, para fomentar el pecado, para empujar a la gente al pecado, a la maldad. Padre mío, te suplico en un acto de justicia, por tu bondad y tu misericordia, suple todo lo que nos haga falta, Señor, que tengamos para comprar todos los equipos necesarios, que tengamos para comprar todo lo que sea necesario para llevar tu palabra bendita en el nombre de Jesucristo, utilizando todos los medios de comunicación. Padre, quita todos los bloqueos, todos los obstáculos que quieran ponerse, quítalos en el bendito y santo nombre de Jesucristo. Trata con gobernantes, trata con autoridades, trata con todos los que están en eminencia para que quiten toda clase de bloqueos, para que quiten toda clase de cualquier cosa que impida que tu palabra bendita sea predicada a través de los medios de comunicación, a través de todas las áreas. Oh Padre mío, te lo pido en el nombre bendito y santo de Jesucristo. Ayúdanos, Señor. Ayúdanos, Padre mío, te lo suplico en el nombre de Jesucristo, en el nombre de Jesucristo, en el nombre poderoso, bendito y santo de Jesucristo. Suple, suple todas nuestras necesidades conforme a tus riquezas en gloria en el nombre de Jesucristo. Suple todas nuestras necesidades, amado Dios, súplela, Señor. Toca los corazones, toca las vidas, que todos se sientan parte, Señor. Si es cierto que tú me has puesto al frente, si es cierto que me has dado la responsabilidad de poder conducir bajo tu ayuda, bajo tu dirección, poder conducir Ministerios Vida, pero estoy consciente que necesito de toda la gente, de todos, Padre mío. Señor, toca los corazones, toca las vidas en el poderosísimo nombre de Jesucristo, y todos se sientan responsables como yo, y que tu palabra bendita llegue a todos los lugares, que la gente se encuentre con el dial de Radio Vida, que la gente se encuentre con los canales de televisión. Padre, en el nombre de Jesucristo, quita todo obstáculo, quita todo obstáculo, que tu palabra encuentre un camino perfecto para llegar a los corazones, a las vidas, en el nombre de Jesucristo. Que se abran las puertas de las casas, de los autos, de las empresas, los trabajos, en todo lugar. Que el nombre de Jesucristo resuene, que el nombre de Jesucristo resuene, en el nombre poderoso, bendito y santo de Jesucristo. Usa nuestras vidas, usa todo lo que tú nos has dado.
1: Y toda la gloria, toda la honra y toda la alabanza.
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Señoras y señores, les saludamos en el nombre maravilloso, bendito, santo y glorioso de nuestro amado Señor y Salvador Jesucristo en este preciosísimo día, miércoles 8 de julio del año 2026. Aquí estamos como cada día, dando honra, gloria y alabanza al único Dios todopoderoso, al creador de los cielos y de la tierra, al hacedor de toda maravilla, al que vive por los siglos y de los siglos, ante el cual nuestro corazón se postra voluntariamente, reconociendo su reino, su imperio, su gobierno, reconociendo que Él es el único Dios verdadero, Jehová de los ejércitos, el Dios de Abraham, de Isaac y de Jacob, Padre de mi amado Señor y Salvador Jesucristo. Bendito sea el que vive para siempre, bendito sea mi Padre.

como cada mañana nos unimos a todos los ejércitos celestiales y a todos los seres angelicales y a todos los redimidos, lavados con la sangre bendita del Cordero de Dios, para proclamar a los cuatro vientos, para proclamar a todos los cielos, para proclamar a todo el infinito, a todo el firmamento, a todo el universo, a todo lo que está en los cielos, en la tierra y aún debajo de la tierra, que al único soberano, todopoderoso Dios, al que está sentado en el trono y al Cordero, sea la gloria, la honra, el poder, el imperio, la autoridad, la soberanía por los siglos y de los siglos. Bendito sea mi Padre Celestial y a usted que está en sintonía de Radio Vida y de Vida TV y de Ministerios Vida. Que Dios bendiga su vida, que Dios bendiga su familia, que Dios bendiga todo lo que usted es integralmente, espíritu, alma y cuerpo. Que Dios le bendiga, que Dios le bendiga cuando anochece, cuando amanece, cuando va para el trabajo, cuando viene del trabajo, cuando está en la casa, cuando está fuera de la casa. Que Dios le bendiga en todo lugar. Que la bendición de Jehová, la que enriquece y no añade tristeza con ella, sea para usted, para sus hijos, para sus nietos, bisnietos, tataranietos, hasta mil generaciones. Que Dios le bendiga, que Dios le bendiga, que Dios le bendiga. Buenos días, gente bonita, preciosa, linda, chula y hermosa. Y le recuerdo, por si acaso se le ha olvidado, que solo gente sabia, prudente, sensata, hermosa y chula escuchan Radio Vida, ven Vida TV y están con Ministerios Vida. Buenos días en este maravillosísimo día, toda la gente linda, preciosa. Gracias por estar con nosotros, gracias por ser parte directa o indirectamente. Y si usted se encontró por ahí diciendo, pensando que por casualidad se encontró usted con el dial de Radio Vida o con el canal de televisión, no, le quiero decir que no fue una casualidad. El Espíritu Santo le guió para que usted pudiera escuchar cuánto Dios le ama, tanto, tanto Dios le ama, que hizo que estuviéramos a través de esos medios de comunicación para decirle que hay salvación y vida eterna en el nombre bendito y santo de Jesucristo. Y que si la vida se le acaba, si la vida se le va y usted no recibe el regalo que el Padre le está ofreciendo por medio de Jesucristo, si usted no recibe en su corazón el regalo que el Padre nos dio al enviar a Jesucristo, pues entonces habrá usted perdido la oportunidad de entrar al reino de los cielos. Y créame usted, esto no es ninguna religión. Por favor, quitémonos de ese pensamiento que es que son de otra religión. No, señor, la religión sigue matando en el nombre de Dios. ¿No se da usted cuenta todo lo que pasa? Una característica de los religiosos es que matan en el nombre de Dios. Ahora, no porque Dios se los diga, sino que ellos piensan que eso está correcto. Eso es lo mismo que hacía Saulo de Tarso persiguiendo a todos los cristianos, pensando que hacía bien, hasta que se encontró con mi bendito Señor y Salvador Jesucristo. Por eso siempre oro al Padre para que de alguna u otra manera Dios se revele a través de su Espíritu Santo. El mismo Señor Jesucristo les haga el encuentro a todos esos religiosos que andan haciendo daño a la gente. Por favor, no, nosotros no tratamos de ganar adeptos a través de la espada o a filo de espada o haciendo daño, para nada. Les predicamos, les compartimos la palabra del Señor, les anunciamos el Evangelio de Jesucristo, y si la gente quiere, pues benditos al Señor, y lo hacemos porque el Señor Jesucristo dijo que lo hiciéramos, sino que íbamos a andar aquí. Imagínense usted, ¿usted cree que yo iba a andar perdiendo el tiempo si no hubiera recibido del Señor? En Mateo capítulo 28, versículo 19, Dios nos da toda una orden, pero una orden, pero una orden, y por todo el mundo y predicad el Evangelio a toda criatura. Esa es la orden que recibimos del Señor, por lo tanto, esa es la orden que estamos acatando y obedeciendo, llevando la palabra del Señor. Pero al final de cuentas, estoy plenamente, pero totalmente convencido de que mi labor es predicar, anunciar y proclamar las buenas nuevas de salvación, hablar del amor de Dios, de la bondad de mi Padre, de la esperanza que el Padre nos ha dado por medio de Jesucristo. Y predicamos porque eso es lo que dice el Señor. ¿Cómo oirán? Romanos capítulo 10, versículo 14. ¿Cómo oirán si no hay quien les predique? Y en la primera carta a los Corintios capítulo 1, versículo 21, dice que a Dios le agradó salvar a todos los creyentes por lo que
algunos llaman la locura de la predicación. Así que por eso estamos aquí predicando. Y si usted está ahí, se encontró con el dial de Radio Vida a través de 1480, 94.9, cualquiera de las frecuencias radiales o a través de los canales de televisión, si usted se encontró, no piense usted que es porque nos gusta aquí estar muy bonitos, levantarnos temprano cuando todos están durmiendo todavía. No, por favor, no. Dios nos permite estar aquí. ¿Sabe por qué? Porque simplemente Dios le ama y porque Dios quiere salvarle y que el mensaje de salvación llegue a su vida, que el mensaje de esperanza, de redención llegue a su vida. Por eso estamos aquí día con día. Ah, pero si se le acabó la vida y usted no tomó la decisión de aceptar a Jesucristo como su Salvador, para comenzar, usted no va a tener la excusa de decir: a mí nadie me dijo nada, yo no supe nada. No. El Señor le recordará este día, el día miércoles 8 de julio, a la hora que sea. Te anunciaron que en la cruz del Calvario mi Hijo murió por ti para que tú no te fueras al infierno. Pero como no quisiste creer, pues entonces, lamentablemente, como no quisiste creer, tu nombre nunca fue escrito en el libro de la vida y pasarás la eternidad separado de mí. Ah, pero si uno en una simple y sencilla sabiduría decidimos aceptar y creer en aquel que murió por nosotros en la cruz del Calvario, mire, es tan fácil, es tan sencillo, es un razonamiento tan simple, tan sencillo. Por ejemplo, imagínese usted, en la casa usted todos los días sale a trabajar. Sea el papá, sea la mamá, sale a trabajar para darle alimento a sus hijos, un lugar donde puedan vivir, vestir a sus hijos. Después los manda usted a la escuela y les va usted ahí ayudando para que vayan llegando, más bien para que vayan preparándose. Después, por fin, después de todo lo que se ha hecho, de todo lo que hizo usted, los mandó a la universidad, ahora se graduaron y resulta que vienen a darle gracias al vecino. O sea, en lugar de venir y darle gracias a usted y reconocer que todo lo que son es gracias a su esfuerzo, a lo que usted hizo por ellos, pero ahora resulta que vienen a darle gracias al vecino, ¿cómo se va usted a sentir? A ver, dígame, ¿cómo se va usted a sentir? ¿Verdad que mal? Bueno, el Padre preparó al Cordero de Dios que quita el pecado del mundo desde antes de la fundación del mundo y envió a Jesucristo. Por eso en Filipenses capítulo 2 versículo 5 dice: hay en vosotros el mismo sentir que hubo en Cristo Jesús, el cual siendo en forma de Dios no escatimó el ser igual a Dios como cosa a que aferrarse, sino que se despojó a sí mismo, tomando forma de siervo, hecho semejante a los hombres, y estando en la condición de hombre se humilló haciéndose obediente hasta la muerte y muerte de cruz. Por lo cual, por causa de que se humilló haciéndose obediente hasta la muerte y muerte de cruz, por causa de eso, el Padre Celestial le dio un nombre que es sobre todo nombre, lo exaltó hasta lo máximo y le dio un nombre que es sobre todo nombre, para que en el nombre de Jesucristo se doble toda rodilla de lo que está en los cielos, en la tierra y aún debajo de la tierra. Pero todo es porque Jesucristo se despojó a sí mismo. Él mismo por voluntad propia. No es que el Padre le dijo: ándale Jesús, ándale, vete, porque si no esta bola de pecadores se van a ir al infierno. Ándale Jesús, ve a salvarlos, ándale pobrecitos, míralos cómo se están yendo al infierno. No. El Padre no tuvo que rogarle. No, Jesucristo dijo: heme aquí, envíame a mí. Y Jesucristo vino para salvarnos. Por eso Lucas 19:10, Él vino a buscar y a salvar todo lo que se había perdido. Y usted y yo estábamos perdidos. Entonces, ahora Él viene y hace todo, absolutamente todo lo que se tenía que hacer, ¿ok? Él lo hace. Pero resulta que ahora, lamentablemente, millones de personas están dándole las gracias a todo. O sea, comenzando con Mahoma, con Buda, con tantos dioses que han hecho con las manos. Por favor, fue Jesucristo el que vino del cielo. Por eso en la primera carta a Timoteo capítulo 2 versículo 5 dice: hay un solo Dios verdadero. Escuche, hay un solo Dios verdadero y un solo mediador entre Dios y los hombres,
Jesucristo, nuestro bendito Salvador. Por eso cada vez que oramos al Padre, oramos en el nombre de Jesucristo. Si yo vengo orando en el nombre, no sé, en el nombre de Chencho, o en el nombre de Chepe, o en el nombre, qué sé yo, de tantos, no, si yo vengo orando, no va a pasar absolutamente nada. Pero si yo oro al Padre en el bendito y santo nombre de Jesucristo, le aseguro que cosas maravillosas pasarán. Por eso en este maravillosísimo día, gracias por ser parte de Radio Vida. Humillémonos bajo la mano poderosa de nuestro Padre Celestial, reconociendo que solo en Jesucristo hay salvación y vida eterna. Y le puedo asegurar que cuando todo esto termine, abriremos nuestros ojos ante la realidad eterna. Y esa realidad eterna es que habremos hecho la decisión correcta: recibir a Jesucristo en nuestro corazón, caminar con Él, vivir para Él, que Él viva en nosotros. Y día con día, con esperanza bienaventurada de que nos encontraremos con Él. Muchas gracias, gracias por ser parte de Ministerios Vida.

Por cierto, oiga, bueno, déjeme saludar a toda la gente linda que está en sintonía a través de cualquiera de las estaciones por allá en Houston, Texas. Salud para todos nuestros hermanos y a toda la iglesia de Radio Vida. Dios les bendiga. Les recuerdo que este fin de semana tenemos una actividad dos actividades maravillosas, porque recuerde que en la mañana, a las 5 de la mañana, nos levantamos tempranito para estar en la presencia del Padre, y después nos vamos a ir a un lugar que está ahí exactamente en la esquina de Antoine Drive y Veterans Memorial Drive. Veterans Memorial Drive y Antoine Drive. Y sabe qué, mis amadas hermanas, bueno, comenzando con mi esposita, la hermana Lucita, todos, incluyendo por ahí todas las hermanas que van a participar, vamos a tener la bendición de poder llevar a cabo la actividad del mes. ¿Y qué cosa hacemos en la actividad del mes? Pupusas, pollo con tajadas, enchiladas potosinas. 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Necesitamos, bueno, de toda la comida. 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Este fin de semana estará maravilloso. Es el sábado delicioso. Gracias. Saluda a toda la gente linda. Hoy vamos a estar en Izúcar de Matamoros a las 5 de la tarde. Le espero si está usted en Tilapa, en Solonquiapa, en Casablanca, en Matzaco, en Ayutla, en San Nicolás, en Raboso, en el barrio de la Asunción, el barrio de la Magdalena, el barrio Santiago Mihuacán, el barrio, cualquiera de los barrios. Si está usted en la colonia Cruz Verde, la colonia La Paz, la colonia, cualquiera de las colonias, si está usted en el centro de Izúcar de Matamoros, le esperamos exactamente adelantito de la clínica Dental Anglo, ahí en la calle Filadelfia, adelantito de la clínica Dental Anglo. Ahí está la iglesia de Radio Vida. En este momento estamos en un lugar pequeñito ahí, pero ahí adoramos y alabamos al Padre. Lo bueno es que el Señor Jesucristo no dio especificaciones que tenía que ser en una mansión, en un auditorio impresionante, con todas las comodidades. No, Jesucristo dijo que donde estuvieran dos o tres congregados en su nombre, ahí estaría él, y ahí vamos a adorar y alabar al Padre. Y ahí, si usted me lo permite, le estaré compartiendo la maravillosa, bendita palabra del Señor, y también estaré orando por toda la gente, poniendo aceite sobre su cabeza en el precioso y bendito nombre de Jesucristo, ¿ok? Y claro, a mí me gusta porque pues ahí es donde yo también veo a mi madrecita linda, chula, preciosa y hermosa, una mujer, un roble. Mi madre es muy fuerte, y ahí hoy me da mucho gusto que hoy la voy a
la voy a ver y pues también yo me agasajo porque mi mamá es, en este día hace comida y que, ay Dios mío, que para qué le cuento. Me encanta mucho, por ejemplo, ella hace un pollito frito y luego le echa la salsa acompañada con frijolitos, aguacate, ya la salsa ya va refrita con el pollito. A ver, es lo, el pollito, primero hierve el pollo, ¿ok? Tengo hambre. Primero hierve el pollo. Ya que está cocido el pollo, ahora lo pone a freír. Y ya que mientras está friendo el pollo, entonces ella pone, empieza a hacer la salsa en el molcajete. Porque no, mi mamá no, eso de usar la licuadora, no, dice mi mamá, la licuadora es para las mujeres flojas. Bueno, en algunas ocasiones, por China y por Japón, aquí no. Entonces mi mamá hace la salsa en el molcajete. Y mientras está friendo el pollo, mi mamá entonces le avienta la salsa al pollo para que la salsa se fría con el pollo y el pollo suelte esos nutrientes, esas vitaminas del pollo. Por eso es que uno anda volando tanto como pollo. Bueno, entonces la salsa ya está frita con el pollito y luego después ya los frijolitos ya están listos, ya los hirvió, ya los frió. Ok, y entonces ahora ya vienen los, mientras están preparando ahí la ensalada, después la ensalada, luego vienen las semillitas, las semillas no pueden faltar, las semillas de calabaza, semillas asaditas así con su limoncito y su salecita, las semillitas y unas tortillas hechas a mano, Sira. Ok, entonces las tortillas hechas a mano, no, para que le cuento, un agasajo. Aleluya, qué bueno es el Señor. Bueno, hoy, después de Sagasago, y luego dice, híjoles, el pastor como que nos durmió, pues cómo no, si antes no me dormí yo con tanta comida, después de esa comida me ponen a predicar, pues cómo no. Imagínense, no, pero yo sé que el Señor va a orar, ¿ok? Así que bueno, nos vemos allá a las 5 de la tarde hoy, ahí en la iglesia de Radio Vida, enfrente, adelantito de la clínica Dental Anglo. Ahí estaremos hoy a las 5 de la tarde y nos vamos a gozar a lo grande. Hoy miércoles 8 de julio a las 5 de la tarde, ahí en la calle Filadelfia, adelantito de la clínica Dental Anglo, a las 5 de la tarde. Venga con toda su familia y vamos a adorar al Padre en el maravilloso, bendito y santo nombre de Jesucristo, nuestro Señor y nuestro Salvador. Okidoki, así que le esperamos. Y mañana, pues mañana, hoy anoche estuvimos en un culto maravilloso en el Zócalo, en la iglesia de Radio Vida en el Zócalo, y me gustó mucho porque llegó una familia por primera vez y me dio mucho gusto conocerles y tuve la bendición de compartirles la palabra a todos los que llegaron, ¿verdad? Pero esta familia llegó por primera vez y me dio mucho gusto conocerles. Llevaron a una persona en silla de ruedas y pude orar por él. Gracias al Señor por todo lo que el Señor está haciendo. Que Dios les bendiga. Sé que Dios está haciendo cosas poderosísimas. Es Él, a Él sea la gloria, a Él sea la honra. Si Él sana, pues dele toda la gloria a Él. Si Él no le sana, pues no me reclame a mí, reclámele a Él. Yo solamente oro, predico y oro por toda la gente enferma. Así es que todo el mérito es de mi Padre Celestial. Yo solamente oro, eso sí, cada vez que oro por una persona, oro con todas las fuerzas de mi alma, deseando con todo mi corazón que el Señor le sane, que el Señor le levante, que el Señor restaure, ¿ok? Así que anoche estuvimos en... Pero mañana vamos a estar una vez más en el Zócalo de Puebla, mañana, porque ahora ya tenemos dos servicios, tenemos tres servicios, el martes, el jueves y el domingo a las 5 de la tarde, martes, jueves y domingo a las 5 de la tarde, martes, jueves y domingo a las 5 de la tarde, martes, ándale, ya salió el siguiente canto, martes, jueves y domingo a las 5 de la tarde, nos encontramos en la iglesia de Radio Vida, en el Zócalo de Puebla, ¿ok? Martes, jueves y domingo. Y en el centro de convenciones, este domingo que viene, nuestro culto no va a ser en la mañana. Nuestro culto va a ser a las 2 de la tarde. Este domingo que viene, domingo 12 de julio. El domingo 12 de julio, el culto será a las 2 de la tarde. 2 de la tarde en el centro de convenciones de Radio Vida en Bosques de San Ángel, Chachapa. 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
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Y este domingo a las 2 de la tarde, ¿ok? El culto es a las 2 de la tarde. Ahora, a partir del viernes 17 tendremos dos cultos en el Centro de Convenciones, el día viernes y los días domingos. Viernes a las 5 de la tarde, domingos a las 9:45 de la mañana. Viernes 5 de la tarde, domingo 9:45 de la mañana. Pero nos estamos preparando porque queremos darle una atención muy, pero muy especial a los jóvenes. Ya estoy mandando por ahí mensajitos, señales, porque los días sábados vamos a dedicarlos prácticamente a darle una atención especial a los jóvenes, haciendo actividades juveniles en el Centro de Convenciones, congresos, conciertos, conferencias, o sea, todo lo que tenga que ver con la juventud, para que así no entren, no caigan en las drogas. Hoy el enemigo anda esclavizando a mucha gente a través de las drogas, lamentablemente gente de mal corazón que produce estas cosas, y como ahora no las pueden mandar para los Estados Unidos, porque pues ahora las autoridades de Estados Unidos se han puesto muy estrictas. Así que bueno, gracias al Señor. El problema es que mucha de esa droga se está distribuyendo en México, y cuando los padres no toman tiempo para hablar con sus hijos y enseñarles y decirles que no, nunca vayan a probar eso, que eso es veneno. Una persona que prueba la droga es difícil que vuelva o que sea libre. Una persona que prueba la droga se queda esclavizado y prácticamente su muerte va a ser pronto. Por favor, alerte a sus hijos. Aquí en San Andrés, Sumiatla, me estaba contando ayer mi hermana Mine. Le mando un saludo a mi hermano Mine. Dice, un joven que vino de Estados Unidos porque lo deportaron. Lo deportaron y se empezó a juntar pues con malas compañías. Y en una esta semana, simplemente entre tres muchachos le estuvieron picando el estómago con un picahielo. Imagínense usted, lo mataron de una manera tan horrenda. Y dice, me estaba comentando la hermana Mina, dice, pastor, nadie salió a auxiliarlo. Es más, unas personas dice que escuchaban, que gritaban auxilio, auxilio, pero nadie salió a auxiliar, nadie. Es que cómo la gente tiene miedo de salir a auxiliar, imagínese usted. Entonces es terrible, por eso uno tiene que alertar a sus hijos. Y los padres que saben que tienen hijos que están en drogas, ayúdelos porque están próximos a morir. Ayúdelos, por favor. Busque algún lugar donde puedan ayudarlos, rehabilitarlos, pero lo más importante, acérquelos al Señor, que conozcan de Dios. En lo que respecta a nosotros, vamos a hacer todo lo que está a nuestro alcance para que cada sábado tengamos una actividad especial para todos los jóvenes. Vamos a hacer algo, no podemos quedarnos cruzados de brazos. También viene la Escuela Bíblica de Vacaciones, tanto en Houston

0: quiera ayudar personal, voluntario, que no tenga otras intenciones sino el deseo de apoyar. Eso es lo que necesitamos, gente que nos quieran apoyar. Si usted trabaja con niños, si usted quiere apoyarnos, si usted es una persona que le gusta trabajar con niños, con adolescentes, con preadolescentes, con jóvenes, por favor contácteme, llámeme a mi número al 2222 99 99 76, 2222 99 99 76, y vamos a hacer lo que esté en nuestro alcance. No podemos quedarnos cruzados de brazos cuando el enemigo está atacando a la juventud, a la niñez, quiere destruir, quiere acabar con todos, pero aquí estamos nosotros en el nombre bendito y santo de Jesucristo para predicar el glorioso evangelio, para enseñarles el temor del Señor y para que el día de mañana no tengamos que estar lamentando de que no invertimos tiempo en los niños, en la juventud. Así que no descuidamos los adultos, pero ahora tendremos que también atender a los jóvenes, a los niños, y en el nombre de Jesucristo Dios nos dará no solamente la capacidad económica, no solamente la capacidad en estrategias, sino también nos dará la gente que necesitamos para poder llevar a cabo todos estos trabajos. Amén. Gracias por ser parte de Radio Vida.
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0: y de Ministerios Vida también. Gracias, gracias. Dios les bendiga. Déjenme saludar a todos los que están en las redes sociales. Mire, este es el momento donde usted me manda saluditos, ¿le parece? Mi teléfono 2222 99 99 76, y dentro de los Estados Unidos le mando por ahí un saludo a todos mis hermanos. Un saludo para mi hermano Ismael, que Dios lo bendiga mucho. Para mi hermano Josecito también, Dios le bendiga mucho. Para mi hermana Lucy, Dios le bendiga mucho. Sé que estuvieron trabajando ayer martes, estuvieron trabajando en las cajas para mandar la ropa para los bazares, para el bazar Vida, para todos los que tenemos acá. Para toda la gente que me está escuchando, le recuerdo que en el Zócalo de Puebla tenemos el bazar Vida todos los días de 2 a 5 de la tarde. De 2 a 5 de la tarde en el Zócalo de Puebla está el bazar Vida. 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Pero bueno, en esta hermosa mañana usted me puede mandar un saludito también diciéndome: pastor, Dios le bendiga en este día. Ya el aniversario ya pasó, pero eso no quiere decir que yo no voy a seguir diciendo que amo a mi esposita, por favor, ¿no? Yo le sigo componiendo canciones. Buenos días, mi hermana Londra, siempre mi hermana Londra es la primera, y Dios le bendiga mucho. Dice: bendiciones, tengan un excelente y bendecido día. Buenos días, que la presencia del Señor le acompañe en todo momento, que así sea, mi amada. Dios le bendiga mucho en este maravillosísimo día. Bendiciones, dice mi hermana Alondra Meyer. Dice: pastor, bendecido día, que la gloria de Dios sea con cada uno de nosotros, que así sea. Mi hermana Zoila Ramírez, buenos días, pastor Julián, que Dios lo bendiga en el nombre de Jesús, lo cubra con su sangre y que todo lo que toque en sus manos sea prosperado en el nombre de Jesucristo. Gracias, que Dios le bendiga, mi hermana Zoila Ramírez. Bendiciones en este maravillosísimo día. Mi hermana Elizabeth Mejía, hoy estaremos en Izúcar de Matamoros, ahí veré a mi amada hermana Madeleine, estratega radical, a mi hermana Elizabeth. Dios le bendiga mucho en este maravillosísimo día, le bendecimos en el precioso y maravillosísimo nombre de Jesucristo. Gracias, porque es una mujer, de verdad que es una mujer tan entusiasta, y ahora ya está en la radio. No sé a qué horas está en la radio, pero yo sé que ya está en la radio ahí acompañando a mi mamá. Buenos días, mi hermano Rudy, ¿cómo está usted? Bendiciones en este maravilloso, buenos días también para usted.

mi hermana nena Lara, siempre atendiendo, gracias a nuestra invitación. Dice, bendiciones de nuestro Señor desde Huejotzingo, Puebla, Dios le bendiga grande y abundantemente. Un abrazo, que el Señor le bendiga mucho para usted y para mi hermano Pedrito García. Buenos días en esta hermosa mañana, bendiciones. Mi hermana Silvia García también dice, amén, amén, que Dios me lo bendiga, mi pastor. Así es, la palabra se está impartiendo por todo el mundo. La palabra de Dios, solamente que algunos pues hacen oídos sordos, que no escuchan, pero le pedimos a Dios que tenga misericordia por toda esa gente que vive en la oscuridad, que Dios un día les dé un rayito de luz. Padre bendito, te rogamos, bendice, Señor, toda la iglesia de Radio Vida, Señor, amén precioso, amén Padre precioso, amén, gracias. Sí, por eso estamos predicando siempre, porque la fe viene por el oír y el oír por la palabra del Señor. Y el apóstol Pablo escribe en la carta a los Romanos, capítulo 10, versículo 14, ¿cómo oirán si no hay quien les predique? Por eso invertimos todo, pagamos lo que sea necesario con tal de seguir compartiendo que solo en Jesucristo hay salvación y vida eterna. Mire, el simple hecho de que usted escuche solo en Jesucristo hay salvación y vida eterna, ya no tiene excusa. O sea, usted no podrá decir, es que a mí nadie me dijo que solo en Jesucristo podía tener salvación y vida eterna. Y el Señor le recordará todo, ¿ok? Todo está siendo escrito, absolutamente todo. No hay acontecimiento que no sea escrito. Si hoy el hombre ha desarrollado computadoras impresionantes para almacenar toda la información del hombre, que Dios tiene la computadora más perfecta, que no tiene límite de gigas, tiene terabytes, ok, así es que ahí se almacena todo. Mi hermana Alejandra Vázquez dice, saludos pastor, saludos mi amada hermana Alejandra, Dios le bendiga mucho. El Señor le bendiga grandemente, ok, bendiciones en este maravillosísimo día. Mi hermana dice, gloria a Dios, a Él se merece toda la honra y toda la gloria, amén, amén. Así es, mi hermana Zoila, gracias, buenos días para todos los que están en sintonía de Radio Vida. El teléfono en Estados Unidos es 713-374-5027, 713-374-5027. Un saludo para mi hermana Leslie Vázquez, que Dios le bendiga mucho. Mi hermana Lilian también, Dios le bendiga mucho. Mi hermana Alexis también, Dios le bendiga mucho. Saludos para mi hermana Isidra, mi hermana María Félix, que Dios le bendiga mucho. Me imagino que están ahorita ahí trabajando, haciendo la comida ahí, porque mi hermana María Félix vende comida en todos los negocios. Si usted me está escuchando y usted tiene un negocio por ahí entre el 45 y la Betenas, o entre el 45 y la West Road, entre el 45 y la Golf Road, bueno, ahí entre esos lugares, si usted tiene algún 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Siempre que voy me gusta mucho cómo prepara unas rajas con limón y aguacate, ay, qué rico, de verdad, gracias. Buenos días, Dios le bendiga. 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
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Buenos días, Misael, dice, bendiciones mi pastor Julián, chulo y hermoso, dice, Dios me lo bendiga, que Dios le dé mucha fortaleza y sabiduría como Salomón, en el nombre de Jesús. El día de ayer nos gozamos y deleitamos en la presencia del Señor, estuvo poderosísimo la predicación que dio. Saludo a toda la audiencia de Radio Vida. No, pero eso fue, a ver, ¿qué es eso? No, pero ayer no estuviste en el Zócalo, no, feliz, se me durmió el gallo. Bueno, Dios te bendiga, Misael, Dios te bendiga mucho, ok, buenos días. Dice por acá, dice, desde Puebla Capital, mi amado pastor Julián Herrera, Dios le bendiga y guarde en este día maravilloso, porque como cada mañana, sus misericordias son nuevas. Bendiciones, pastor, y bendiciones a toda la audiencia de Radio Vida, del hermano Carlos Hernández, saludos en este maravillosísimo día. Buenos días, mi hermano Vicen, ¿cómo está usted, mi amado? Dios le bendiga mucho. Dice, pastor, Dios le bendiga, gracias, mandó su ofrenda para el club de amigos. Que Dios le bendiga mucho, mi amado hermano Vincent, un abrazo todo bien fuerte, y no sabe usted cómo nos ayuda, de verdad que cualquier ofrenda, la gente no sabe, mucha gente desconoce todo lo que tenemos que pasar aquí para poder solventar todos los gastos de Radio Vida y de la televisión. Y sí, yo sé que usted, porque hay gente que dice, ¿quién le mandó a meterse en esto si no tiene el dinero? Yo sé. Usted no me mandó, Dios sí me mandó, porque el Señor me dijo, vayan y prediquen el Evangelio, pero nada más que Él no me dijo cómo. Y así que yo he encontrado en los medios de comunicación una herramienta maravillosa para predicar el glorioso Evangelio de Jesucristo. Y yo sé que se requiere mayor inversión, porque pues no es lo mismo tener una página en las redes sociales a estar directamente a través de la radio 24 horas del día compartiendo, predicando, a través de la televisión ahora compartiendo, predicando y anunciando el glorioso Evangelio de Jesucristo. Entonces, pues, de verdad, gracias al Señor por la oportunidad que Él nos da. A Dios sea toda la gloria, toda la honra y toda la alabanza eternamente y para siempre. Y aquí estaremos mientras Dios ponga gente. Mientras Dios le ponga en el corazón a la gente que nos ayude, no vamos a parar, le aseguro que no vamos a parar. Y si algún día tenemos que parar en los medios de comunicación, y mientras Dios me dé fuerzas, mientras tenga fuerzas en la garganta para seguir compartiendo el glorioso Evangelio de Jesucristo, aunque sea con una trompeta o aunque sea con un en las calles, como sea, pero hay que predicar que solo en Jesucristo hay salvación y vida eterna, amén. Así que gracias al Señor, salud para toda la gente linda que está en sintonía de Radio Vida, le bendecimos en el nombre maravilloso de Jesucristo. Oiga, ayer cumplimos años de aniversario la pastora y su servidor, y yo agradezco a todos los que me escribieron, son muchísimos, gracias, Dios le bendiga mucho. La doctora Diana Alemán dice, bueno, es que le escribí una canción a mi esposita. A ver si la podré poner por aquí, creo que aquí la dejé. A ver, escuche usted esta canción que le escribí a mi esposita, ¿dónde la puse? Creo que está a ver, ¿dónde la puse? Ah, bueno, no, por aquí, no,
No sé dónde la puse, pero bueno, aparece. Sí, ya la vi, nomás que aquí el ingeniero está trabajando. Ok. Vamos a poner ahorita. Ok, pero bueno, salud para la doctora Diana. Buenos días, María Elena. Dios te bendiga, mija. Felicidades, mis amados pastores. Que el Señor les guarde y bendiga. Siempre un abrazote de los dos. Los amo mucho. Gracias, mija. Bendiciones. Mi hermano Julio García dice que nuestro Padre Celestial les dé muchos años más para que estén juntos. Felicidades, pastores. Enhorabuena, gracias. Bendiciones, unidos para siempre. Gracias. Chiquita López dice que hermoso detalle, que hermoso matrimonio. Dios le conceda los deseos de su corazón. Muchísimas felicidades. Gracias, mi amada. Dios le bendiga mucho. Mi hermana Angelina, un abrazotote a mi hermana Angelina Arboleda. Dice, mi hermana Angelina Arboleda, yo me imagino Arboleda así, todo verde, verde, y así está mi hermana Angelina, fuerte como un roble. Dios le bendiga mucho. Felicidades, queridos pastores. Gracias. Mi hermana Mireya Fuentes dice que hermosa canción. Felicidades. Mi hermana, bueno, mi cuñada Ruda Alvarenga, dice que sean muchísimos más, que Dios les bendiga siempre, gracias. Marco Antonio Flores Jr., felicidades y bendiciones, que Dios les conceda muchos más saludos, gracias. Marta Pérez, felicidades, mañana será un día especial, felicidades por su amor, dedicación para componer esa canción para su amada, gracias. Mi hermano Juanito Juan Gallego dice felicidades, feliz aniversario, pastor. Dios nos dio el hermoso privilegio de compartir con una linda pareja como ustedes, que nuestro Señor Jesucristo continúe fortaleciendo su matrimonio y derramando abundantes bendiciones sobre sus vidas. Les amamos, oramos para que él les conceda muchos años, gracias. Mi hermana Elizabeth también dijo, felicidades, pastor, Dios siga bendiciendo su matrimonio en el poderoso nombre de Jesús. Hermosa su esposa, mi pastora Marisa Alfaro, gracias, bendiciones. Mi hermana Claudia Villa, bendiciones en este maravillosísimo día. Déjeme ponerle canto, a ver si me da tiempo. Sí, sí me da tiempo. Escuche usted el canto que le compuse a la pastora, porque me lo han elogiado, me dicen que está bueno. Escúchelo usted, escúchelo.

0: lindo. Ah, me inspiré, no cabe duda, me inspiré. Bueno, y es que es fácil inspirarse, ¿no? Qué lindo, Dios me diga. Oiga, y resulta que ayer, me habla mi hermano Valde y mi hermana Raquelito. Y me dice, pastor, vamos a comer, lo invitamos a comer. Vamos a la Perla Jarocha ahí con mi hermana Gaby. Porque si usted quiere comer comida auténtica del mar, nada como la Perla Jarocha. Y ahí donde está mi hermana Gaby, ¿no? Y está mi hermano Salvador y también Salvador Junior. Y bueno, pues resulta que, ¿no? Dijimos, pues a las 3 nos vemos ahí en la Perla Jarocha. Mire, por cierto, le aconsejo, si usted quiere comer una buena comida, hoy sí está abierto, porque nosotros llegamos ayer y estaba cerrado. Se nos olvidó que estaba cerrado. Se nos olvidó, llegamos a la Perla Jarocha cuando veo que todo estaba cerrado. Oh my God. Bueno, pero sabe, como quiera, el detalle de mi hermano Valde, de mi hermana Raquelito, dice, pastor, o sea, yo sé que la pastora no estaba aquí, la pastora, ya no voy a decir que la pastora va a venir, porque luego, no hombre, no viene, y luego yo quedo mal. Sí, porque se preparó, mi hermana Tomasita se había preparado con frutas, con todo, porque a la pastora le gustan mucho las frutas y los mangos y un montón de cosas ahí. Entonces la hermana Tomasita se había preparado con todo y pues no llegó la pastora, ¿verdad? Pero bueno, fue por causas de fuerza mayor, ¿no? Fue por causas de fuerza mayor, así es que pues no vino la pastora. Pero ayer el detalle de mi hermano Alde y de mi hermana Raquelito fue impresionante. Me llevaron un pastel, amados, y qué pastel tan más rico. Obviamente no como los pasteles que hace mi hermano Uriel. Ok, Uriel es especial. Uriel es parte de nuestra iglesia. Si usted va a tener alguna actividad allá en Houston, yo le aconsejo que usted le compre los pasteles a Uriel. No porque sea nuestro hijo en el Señor y porque sea miembro de nuestra congregación. No porque sea el papá de Benji. No, sino porque sabe hacer tremendos pasteles. Pero ayer el pastel también que trajeron mi hermano Alde y mi hermana Raquelito estuvo impresionante. Y yo agradezco, el detalle fue impresionante. Gracias mi hermano Alde. Los amo, los bendigo. De verdad, los amo y los bendigo de todo mi corazón. Son nuestros hijos en el Señor, nuestros amados hijos en la fe, y nos sentimos honrados de tener hijos que nos honren, que Dios los bendiga mucho. En la fe, la Biblia nos llama padres espirituales. Obviamente tenemos una responsabilidad, siempre orando, pidiendo al Señor y rogando al Señor que nos dé el alimento para nuestras amadas congregaciones y para toda la audiencia de Radio Vida. Sí, porque aquí damos, mire, cada vez que ministramos, apenas tenía yo una reunión con unos pastores, digo, ustedes no saben o no lo quieren aceptar, pero a través de Ministerios Vida, Radio y Televisión, nosotros estamos alimentando a sus congregantes. Porque ustedes lo que predican es una, dos, a veces tres veces a la semana. Nosotros estamos aquí 24 horas al día. Y hay gente que tiene la radio prendida 24 horas. Y ahí estamos siempre compartiendo el Evangelio del Señor. Si alguno se está desanimando, ahí lo animamos. Si alguno se siente desalentado, ahí se alienta. Si alguno quiere perder la fe, ahí se le reanima la fe. O sea, ahí estamos siempre con ellos. Así que muchos pastores no saben o no lo quieren aceptar. Pero a través de Ministerios Vida, debieran de orar por nosotros para que Dios nos permita siempre conducirnos correctamente, dando una enseñanza bíblica, doctrinal, o deberían de orar, en lugar de encelarse y de tener envidia por los medios de comunicación, deberían de orar por nosotros para que Dios nos dirija, porque mucha gente es ministrada. Uf, yo escucho, si un día me puse a contar las llamadas, y prácticamente para el mediodía tuve que dejar de contar porque ya eran más de 100 llamadas en un solo día. Yo recibo llamadas, ¿para qué le cuento? Y mucha gente, ni siquiera la conozco, pero siempre están. Bueno, anoche conocí una familia ahí en el Zócalo, una familia en la iglesia de Radio Vida en el Zócalo, que dice que nos tienen escuchando ya mucho tiempo, pero anoche por fin les pude conocer. Que Dios les bendiga mucho, que ya ni me acuerdo de cómo se llama, pero Dios les bendiga mucho, ¿ok? Bueno, Dios, dice mi hermana.
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0: Mi amado pastor, muchas bendiciones para su matrimonio, que Dios siempre los fortalezca y que el Santo Espíritu siga guiando sus pasos en el nombre bendito de mi Señor Jesucristo. Les bendigo a usted y a mi pastora. Hermana Gaby, espero que me haya escuchado. Ayer llegamos a las puertas de la Perla Jarocha y no estaba abierto. Se nos olvidó que el martes, no. Ah, pues, y claro, tienen todo el derecho a descansar un día. Pues porque toda la semana tiene, toda la semana, a excepción del martes, toda la semana está abierta la Perla Jarocha. Y bueno, ayer fuimos con mi hermano Alde, con mi hermana Raquelito, y pues estaba cerrado, pero el hermano Alde y la hermana Raquelito quisieron darnos un detalle. No estaba la pastora, así que yo iba a comer doble. Pero gracias, como quiera, mi hermana Gaby, siempre que vamos ahí nos atiende de lujo, de verdad. Qué privilegio tan grande para nosotros, que Dios le bendiga grandemente. Amén. Bueno, a ver, vamos a ver, tenemos por aquí más, muchos saludos. Feliz aniversario, aunque fue el día de ayer, Dios lo bendiga, gracias, Dios le bendiga mucho. Sí, fue ayer el aniversario, ¿ok? Mi hermana Marce dice, bendiciones, mi pastora, Dios sea la gloria y la honra por los siglos de los siglos, que nuestro Dios lo siga bendiciendo y guardando, y a toda su familia, amén. Mi hermana Marce, Dios le bendiga mucho, mi amada hermana Marce, salud para usted, y también para su amado esposito, ¿cómo se llama su esposito? Se me fue, ¿Darío o Eladio? Se me fue el nombre. Bueno, Dios le bendiga mucho. Eloy Satino dice, Dios le continúe bendiciendo, pastores, gracias, buenos días. Isabel García, Dios bendiga su matrimonio y bendiga sus vidas, pastores, Marisa y Julián Herrera Arzola, gracias. Mi hermana Janet, se felicidades mis pastores, gracias. Amanda Rodríguez, felicidades, que Dios me los bendiga hoy y siempre, qué linda canción, gracias, Dios le bendiga mucho. Feliz aniversario, Dios lo siga bendiciendo, gracias. Victoria Alfaro, muchas felicidades, bendiciones. Lucy Armas, bendiciones, pastor. Paula Amores, felicidades, pastor, Dios bendiga su matrimonio en el nombre de Jesús, gracias. Mi hermana Fátima García, esposa de mi hermano Julio García, Dios le bendiga, gracias, mi hermana, gracias. Mi hermana Ramos, mi hermana María Ramos dice, muchas felicidades, salud, pastor, bendiciones, gracias. Consuelo Salas, me manda un corazoncito, muchas gracias, Dios le bendiga mucho en este maravilloso día, que el Señor le bendiga grande y abundantemente. Gracias a todos los que mandaron felicidades, gracias, y a los que no mandaron felicidades, pues no les doy las gracias. No, también Dios les bendiga mucho. Buenos días a toda la gente linda que está en sintonía de Radio Vida, les bendecimos, les amamos y damos gracias al Señor por la vida de todos, que el Señor les bendiga grande y abundantemente. Les amamos, les bendecimos y deseamos de todo corazón que cada día Dios en sus vidas sea abundante, que Dios en sus vidas, el Señor le bendiga grande y abundantemente, ¿ok? Dios le bendiga, gracias, bendiciones para todos. A ver, vamos a ver, tengo por aquí más mensajitos que me están llegando. Muchas gracias a todos. Ya voy a entrar en la palabra, necesito ya compartirles aquí la palabra, pero Dios le bendiga a todos los que están en sintonía de Radio Vida, que el Señor les bendiga mucho, abundantemente. A ver, es que tengo más por acá, vamos a ver. Ok, vamos, bueno, gracias. Gracias. Ok, mi hermana, aleluya, dice, a ver, mi hermana Luz dice, buenos días, pastor, el Señor le bendiga, gracias. Mi hermana Angélica, ¿cómo está usted? Que Dios le bendiga mucho. Por cierto, que les espero verles mañana en el Zócalo de Puebla, mi hermana Angélica, con mi hermano Joel Neftalí. Dice, buenos días, pastor Julián, Dios lo bendiga grandemente, saludos, gracias, buenos días. Mari Rubio dice, hola, pastor, ¿cómo estás? Yo estoy bien, ¿y usted? Dios le bendiga. Mi hermana Raquelito dice, bendiciones mi pastor, que Dios bendiga siempre su matrimonio, les amamos mucho, gracias. Dice, Dios bendiga a su esposo maravilloso, que Dios lo siga bendiciendo en el nombre de Jesús, amén, gracias, buenos días. Bendiciones para todos, un abrazotote bien fuerte de todo mi corazón, bendiciones para todos, gracias. 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Pero también dijo el Señor, a Dios sobre todas las cosas y a tu prójimo como a ti mismo. Y el prójimo, ¿sabe usted quién es? Su esposo, su esposa. O sea, el prójimo viene de próximo, el que está adelante de usted o a un lado de usted. Su esposo, su esposa. Bueno, usted tiene que amar a Dios y a su prójimo, o sea, a su próximo, a su esposito, a su esposita, o quien va a ser su próximo, su prójimo, el que va a ser su esposito, su esposita. Así que usted que me está escuchando, 24 y 25 de julio tenemos la gran actividad. 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Era Despierta América, el corazón de Despierta América era mi hermano Fernando Arao. Un programa maravilloso con todo. Aún recuerdo cuando en el año 2001, en la destrucción, o más bien en el ataque a los Estados Unidos, allá en las Torres Gemelas del World Trade Center, cuando estos asesinos, esta gente diabólica, guió esos aviones hacia las Torres Gemelas del World Trade Center, hacia el Pentágono, iba otro hacia la Casa Blanca, pero gracias al Señor que no llegó, y eso es porque se sacrificaron la gente que estaba en el avión, se sacrificó para que no llegara ese avión a la Casa Blanca, y se cayó allá en Pensilvania antes de llegar a la Casa Blanca, se cayó ese avión. Todas esas noticias recuerdo que yo las estaba viendo y escuchando en Despierta América, y ahí estaba mi hermano Fernando Arao. 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Mire, usted, cuando se trata de la familia, yo sé que usted pide permiso. Si en la escuela necesitan de usted, usted pide permiso. 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Gracias.

0: Ayer comencé a compartir el capítulo 22 del Evangelio de Mateo, versículo 1 al versículo 14. Y la verdad es que cada día me sorprende más. El Espíritu Santo es maravilloso. Una sola palabra te abre una dimensión del reino de los cielos. Una sola palabra. Una sola palabra. Y es impresionante. Usted se mete en la palabra, le pide usted al Padre, guíame, Señor, háblame por medio de tu palabra, que tu Espíritu Santo me dé revelación para poder entender lo que tú quieres que yo entienda. Y le aseguro que Dios le va a contestar, porque la palabra no es cualquier libro. Este es el único libro, en toda la humanidad que ha tenido las más agresivas de las persecuciones, escúcheme, de las persecuciones, y como quiera este libro bendito ha permanecido. Este libro maravilloso lleva ya con nosotros más de 3.500 años, imagínese usted, porque este libro fue escrito en un lapso de 1.500, 1.600 años. Y aparte los 2000 años de Cristo para acá, pues entonces lleva aproximadamente unos 3500, 3600 años. Pero aparte, este libro fue escrito en tres idiomas: griego, arameo y hebreo, griego y arameo. Pero además de todo eso, este libro fue escrito en tres continentes diferentes: europeo, asiático y africano. Pero si eso le ha sorprendido a usted, déjeme decirle otra cosa. Este libro fue escrito aproximadamente por 40 escritores en un lapso de 1600 años. 40 escritores en un lapso de 1600 años. Y lo más extraordinario es que desde el Génesis hasta el Apocalipsis no pierde el hilo del propósito, el mensaje, porque hay un solo mensaje. Desde el Génesis hasta el Apocalipsis hay un solo mensaje: redención, redención, redención, salvación, salvación, salvación. Así que este libro maravilloso, cualquier persona que venga, mire, yo recuerdo que cuando yo estaba pequeño, yo iba y le compartía a mi abuelita, a la mamá de mi papá. Y yo le decía: abuelita, mira lo que dice la palabra del Señor. Y bien recuerdo que mi abuelita decía: no, mijito, ¿cómo crees? Ese libro fue escrito por los hombres. No, mijito, al Papa le habla Dios mismo. No hay una mentira más grande que eso. Mire, para comenzar, la Biblia sí fue escrita por hombres, pero no cualquier hombre. Hombres inspirados por el Espíritu Santo. Tan inspirados que ningún libro de los que tenemos, de los 66 libros de la Biblia, ningún libro se contradice uno con el otro. Que algunas personas tomen alguna especie como de contradicción en su interpretación, bueno, ese es problema de ellos. Pero no, el mensaje es muy claro, perfectamente claro. ¿Por qué? Porque si es cierto que hay 40 escritores, hay un solo autor. 40 escritores, un solo autor. 40 escritores, un solo autor. ¿Quién es ese autor? El Espíritu Santo. Por eso es el único libro que cuando se lee, el autor siempre está presente. Cuando usted lee la Biblia, el autor está ahí. ¿Por qué? Porque el Espíritu Santo fue el que lo inspiró. Así que este libro maravilloso fue escrito por hombres inspirados por el Espíritu Santo. Y cualquier organización cristiana, cualquiera, escúcheme, cualquier organización cristiana, si quiere conocer a Dios, tiene por fuerza que leer la Biblia, la palabra del Señor. No existe en el mundo ninguna organización, sea pentecostales, bautistas, metodistas, católicos, presbiterianos, no existe ninguna organización cristiana, que se diga cristiana, que se autodenomina cristiana, que no tome como base su enseñanza bíblica, doctrinal, obviamente, de estos 66 libros maravillosos. Así que cualquier persona que diga: pero eso lo escribieron los hombres, pues sí, pues las gallinas no saben escribir, ni las vacas tampoco. Hombres, sí, hombres, pero hombres guiados por el Espíritu Santo. Por eso en cada palabra hay una enseñanza maravillosa. Hay una enseñanza divina. Hay una enseñanza, claro. Esta palabra maravillosa. Ahora, escuche usted. En una época, Dios escribió con su dedo los 10 mandamientos. No hubo intervención del hombre. Pero como el hombre profanó su corazón, se pervirtió. Cuando Moisés, dice la Biblia, que cuando Moisés descendía del monte Sinaí y al ver cómo habían fabricado un becerro de oro y empezaron ellos a decir: oye Israel, estos son los dioses que te sacaron de Egipto. Cuando llega Moisés, desciende Moisés juntamente con Josué, y al ver todo lo que habían hecho, confronta a Aarón y dice la Biblia que rompe las tablas de los 10 mandamientos escritas por el dedo de Dios. Dios fue el que escribió. Es en toda la Biblia la única porción donde la Biblia dice que fue Dios el que escribió los 10 mandamientos con su dedo. ¡Pshum! ¡Pum! ¡Pum! Dios mismo se encargó de escribir los 10 mandamientos. Pero viene Moisés y los rompe. Y después de todo lo que pasó, fue todo un desastre. La misma tierra se abrió y se tragó a los primeros que cayeron al infierno ahí. Esa gente se fue directita, vivos se fueron al infierno. La tierra se abrió para tragarse a todos aquellos que profanaron, que hicieron un becerro de oro, que profanaron el corazón, profanaron su vida, profanaron al pueblo de Israel. Ahí cayeron, se los tragó la tierra. Moisés volvió a subir al monte Sinaí, pero ya no fue Dios el que escribió. Moisés volvió a subir y ahora Moisés tuvo que escribir los 10 mandamientos. Ay, Dios mío, esta es la palabra bendita del Señor. Ahora, vea usted lo que dice la palabra del Señor. Capítulo 22 del Evangelio de Mateo, versículo número 1 en adelante. Respondiendo Jesús les volvió a hablar en parábolas diciendo: el reino de los cielos es semejante a un rey que hizo fiesta de bodas a su hijo y envió a sus siervos a llamar a los convidados a las bodas, mas estos no quisieron venir. Volvió a enviar a otros siervos diciendo: decid a los convidados, escuche por favor, convidados, escuche la palabra convidados, ¿ok? Convidados. Volvió a decir a otros siervos diciendo: decid a los convidados, he aquí, he preparado mi comida, mis toros y animales engordados han sido muertos y todo está dispuesto, venid a las bodas. Mas ellos, sin hacer caso, se fueron uno a su labranza y otro a sus negocios. Y otros, tomando a los siervos, los afrentaron y los mataron. Al oírlo, el rey se enojó y, enviando sus ejércitos, destruyó a aquellos homicidas y quemó su ciudad. Entonces dijo a sus siervos: las bodas a la verdad están preparadas, mas los que fueron convidados, escuche, convidados, los que fueron convidados no eran dignos. Id pues a las salidas de los caminos y llamad a las bodas a cuantos halléis. Y saliendo los siervos por los caminos, juntaron a todos los que hallaron, juntamente malos y buenos, y las bodas fueron llenas de convidados. Y entró el rey para ver a los convidados y vio allí a un hombre que no estaba vestido de boda. Y le dijo: amigo, ¿cómo entraste aquí sin estar vestido de boda? Mas él enmudeció. Entonces el rey dijo a los que servían: atadle de pies y manos y echadle a las tinieblas de afuera. Allí será el lloro y el crujir de dientes, porque muchos son llamados y pocos escogidos. Pero volviendo a la palabra convidados, porque ya Dios había determinado quiénes serían los convidados. Ah, pero los convidados no quisieron aceptar la invitación. Ahora, yo no me gozo de eso. Ninguna cosa que provoque dolor en alguien traerá gozo a mi corazón. No, yo no soy la clásica persona que se goza del dolor del enemigo. Yo no soy la clásica persona que se goza del dolor del adversario. No. Yo no soy la clásica persona que dice, qué bueno, no. No, eso lo hace la gente que camina hacia el infierno, la gente que no tiene revelación, la gente que no sabe el lugar que Dios le ha dado por gracia bendita de mi amado Señor y Salvador Jesucristo. Cuando una persona se goza del dolor ajeno, aún de los enemigos, aún de aquellos que le tratan mal, que le hirieron, que le hicieron daño, cuando una persona se goza de que le vaya mal, es porque todavía no ha entendido el lugar que Dios le ha dado, la posición que Dios le ha dado, el nombre que ahora Dios le dio. Y por cierto, el lugar hacia donde estamos caminando también. Porque cualquier persona que llega al infierno, pues se va a encontrar con la gente que nunca quiso sanar su corazón. Si una persona va para el infierno, lo más normal es que llegue a ese lugar, porque en el infierno está gente que nunca quiso limpiar su corazón, nunca quiso sanar su corazón, nunca quiso sacar de su corazón todas aquellas cosas que no le convienen o no nos convienen tener a todos los que vamos para el cielo. Porque en el cielo está un Dios santo y perfecto, y la gente tiene que buscar la santidad y la paz con todos, porque sin la santidad y sin la paz nadie verá al Señor. Así que cualquier persona que diga que va para el cielo, pero sigue guardando en su corazón resentimiento, odio, planifica el mal, planifica hacer daño, planifica pecar, por favor, usted no va para el cielo, se está usted engañando. Se está usted engañando. Si hay rencor, resentimiento en su corazón, ¿cómo va usted a querer llegar al cielo? Si en el cielo está un Dios santo. Ah, en el infierno, ah sí, ahí sí cabe. Ahí sí cabe, porque ahí está toda la gente que nunca quiso limpiar su corazón, nunca quiso limpiar su alma, nunca quiso pedir perdón ni al Padre, ni reconocer que le ofendió a alguna persona, y mucho menos otorgar el perdón a quien le haya ofendido. Así que es lo más natural. Una persona que va camino hacia el infierno evidencia inmediatamente su corazón. O sea, va gritando, yo voy para el infierno, yo voy para el infierno. ¿Cómo lo está gritando? Cuando sigue guardando en su corazón toda clase de resentimientos, toda clase de odios, amarguras y todo. Bueno, está gritando, yo voy para el infierno, yo voy para el infierno, yo voy para el infierno. Pero una persona que está camino hacia el cielo también está gritando. ¿Y cómo grita? Con acciones de amor, de bondad, aprende a perdonar. Aprende a voltear la hoja y seguir para adelante. Aprende a blindar su corazón, a no permitir que se almacene alguna raíz de amargura, a no permitir que llegue alguna especie de dolor que provoque que en su corazón empiece a formarse un cierto resentimiento en contra de personas. Siempre va a haber gente que nos quiera hacer daño, siempre va a haber gente que nos deseen mal, siempre. Pero una cosa es que nos deseen mal y otra cosa es que yo permita que en mi corazón se anide esa clase de resentimiento, de dolor. No. Necesitamos limpiar nuestro corazón. Y la mejor manera para limpiarlo es cada día venir de rodillas delante de mi Padre Celestial. Cada día venir delante de Dios. Llenarnos de Dios. Por eso cuando dice que mi copa está rebosando, si la copa, o sea, una copa rebosando es cuando está, ya no le cabe más. Entonces, cuando una vida está rebosando de la presencia del Señor, pues aunque quiera venir algo malo, no va a entrar. ¿Por qué? Porque está llena de Dios. Está rebosando. Hasta la presencia del Señor está ahí desparramándose. Está lleno su corazón completamente. Y sabe, es tan fácil distinguir esas personas en la forma de hablar, en la forma de ver, hasta en la forma de reír. Se distingue inmediatamente cuando una persona tiene amargura en su corazón, tiene rencor, resentimiento, odio en su forma de ver, de hablar, en su fisonomía. Porque el corazón alegre por la presencia del Señor hermosea el rostro. El corazón se alegra cuando nuestro corazón está lleno de Dios. hay una alegría tan especial que es contagiosa. A mí me encanta estar con personas que le transmiten paz, le transmiten alegría. Hay un hermano que yo aprecio mucho, amo mucho, lo bendigo en el nombre de Jesucristo. Ya tiene días que no hablo con él, pero cuando ya me siento de plano mucho, le doy una llamadita. A veces nomás para saludarlo, pero en la plática. Me encanta la forma como empezamos a platicar y me empieza a preguntar. Empezamos a platicar, muy lindo. Porque lo que hay en el corazón se transmite a través de las palabras. ¡Ah! ¿Cómo necesitamos llenarnos de Dios? Ahora, cuando Jesucristo está narrando la parábola de las bodas, dice bien claro que el Padre preparó todo y tenía ya escrita en su agenda los que habrían de ser convidados. Pero los que fueron convidados no eran dignos. Y no es porque, mire, no es porque eran dignos, no eran dignos porque Dios no quería, no. No eran dignos porque ellos mismos tuvieron en poco la invitación que se les hizo. Quien tiene en poco la invitación que se le hace, no es digno. Mire todo lo que ha hecho mi bendito Salvador. Y la gente todavía sigue despreciando. ¿Cuántas personas siguen todavía despreciando a mi bendito Salvador cuando llevó todo el dolor de la humanidad, lo cargó en su cuerpo? Y todavía lo siguen despreciando. Quieren, yo escuchaba a un señor el otro día que decía: No. Hay que pedirle a la mamá de Jesús, porque la mamá de Jesús le va a decir al hijo y el hijo la tiene que obedecer. El hijo no necesita obedecer nada, porque él ya lo hizo todo por amor. Es el padre. Escuche usted, la mujer fue creada. Y yo no soy machista, ¿ok? Por favor. Pero la mujer fue creada para complementar al hombre. Ok, y dentro de la gracia bendita del Señor, ahora el hombre y la mujer somos uno. Nadie es mayor que el otro, aunque en grado de autoridad en el hogar, Dios le ha dado una responsabilidad mayor al hombre. De eso hablaremos mañana. Pero bueno, me tengo que despedir. Dios les bendiga mucho, les amo, les bendigo. 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
1: Digan conmigo: Señor Jesús, eres bienvenido a este lugar, a nuestras vidas.

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0: Esta es la declaración de fe de Radio Vida, la segunda venida de Cristo y el reino milenial. Creemos que la segunda venida de Cristo en gloria será cuando el Señor regrese con sus santos a la tierra para establecer su reinado físico y visible por 1000 años. Este reino milenial traerá paz universal y el cumplimiento de las promesas hechas a Israel en el Antiguo Testamento.
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4: ¿Qué tal, mis queridos amigos? Aquí estamos una vez más en una nueva edición de Palabras que Transforman. Hoy quiero hablar con respecto de la mentira. Parece como que es tan normal mentir y el mundo entero se mueve dentro de un circuito de mentiras. A los padres no les agrada que los hijos les mientan, por ejemplo. Pero si los mayores mienten, entonces, con los niños, ¿qué es lo que van a cosechar? También cosecharán lo que sembraron, o sea, mentiras. El círculo donde te mueves, ¿te lleva a mentir? Cuidado con eso. Aunque la mentira parezca inocente, no deja de ser mentira. Y la mentira, quiero decirte, que no viene de Dios. Por lo tanto, te aconsejo que pienses bien antes de mentir, antes de decir una mentira. Porque la mentira es pecado y ya bastantes problemas ha ocasionado la mentira a toda la humanidad. Las empresas para vender sus productos mienten, el esposo miente a su esposa y viceversa, y así sucesivamente. Los patrones mienten a los empleados a los patrones. Parece que es normal llamar a lo bueno malo y a lo malo bueno. Por lo tanto, si eres un practicante de la mentira, renuncia a eso, porque de lo contrario te traerá graves consecuencias. La mentira es tan antigua como la creación misma. ¿Por qué una persona miente? ¿O cuándo miente? Cuando trata de encubrir algo. Y otros mienten porque su naturaleza es mentir, a tal punto que ellos creen que la mentira que sale de su propia boca es verdad. Y eso es muy peligroso. Recuerda, el mentiroso no tiene entrada en el reino de los cielos. Reflexiona en esto. Será hasta nuestro próximo encuentro. Chao.
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Creemos que la iglesia es el cuerpo místico de Cristo. Está compuesta por cada creyente nacido del Espíritu, cuyo nombre está escrito en el libro de la vida. Su propósito es adorar a Dios, evangelizar al mundo, edificar a los fieles y llevar a cabo la obra social. En un sentido amplio, todo creyente es un ministro, llamado para servir, testificar, interceder y contribuir, aunque también han sido provistos un llamamiento específico y un servicio escrituralmente ordenado por Dios para los ministros de la palabra. Esta es la declaración de fe de Radio Vida, el bautismo en agua. Creemos en el bautismo en agua por inmersión, en el nombre del Padre y del Hijo y del Espíritu Santo. Es un sacramento para la iglesia, un testimonio público de fe del creyente que ha aceptado a Jesús como su Salvador.

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0: Bueno, ya con esto concluimos el tema y despedimos nuestro programa. Y ya está llegando con ustedes el locutor que levanta el ánimo de la radio. Con ustedes... Bueno, pues ahí se los dejo. Adelante, man.
1: ¿Qué tal, amigos? ¿Cómo se le están pasando en esta hora del día? Saludamos a toda la gente linda que cada día nos sintoniza en esto que es la hora de la alegría. Las líneas telefónicas están abiertas para que nos diga por qué está contento o contenta y por qué se siente feliz. Llámenos a las líneas de Dios.

Pero tenemos la primera llamada telefónica de una persona feliz. Vamos a contestar por aquí. ¿Qué tal? ¿Cómo está? ¿Con quién tengo el gusto? ¿Cuál es su nombre?

mi esposo me dejó. Se llevó a mis hijos. En la casa de mis padres no me aceptan. Es más, allí nunca me mostraron amor. Viví en un hogar lleno de pleitos. Todos peleaban. Todos echaban la culpa.

0: hay muchos motivos para vivir. Si me permites, tal vez pueda ayudarte.
1: ¡Ya nadie me puede ayudar!
0: Escúchame, al fin que nada pierdes. Dios no se alejó de ti, tú te alejaste de Él. Dios siempre ha estado con sus brazos abiertos esperándote. Hoy, cuando todos te han fallado, Dios te sigue diciendo, yo te amo. Pero cuando hay pecado en nuestra vida, Dios no se puede acercar porque Él es santo. Su santidad no permite el pecado. Es Satanás el causante de todos los males. No le eches la culpa a Dios. Jesucristo dijo, el ladrón no viene sino para hurtar, matar y destruir. Pero lo bonito es que Jesús mismo dijo, yo he venido para que tengan vida y para que la tengan en abundancia. Porque la paga del pecado es muerte, pero el regalo de Dios es vida eterna en Jesucristo, nuestro Señor. Si has probado todo y todo te ha fallado, ¿por qué no pruebas hoy a Jesús? Dale una oportunidad a Dios de rehacer tu vida. Si lo dejas entrar a tu corazón, yo te aseguro que nunca jamás serás la misma. ¿Quieres orar conmigo para recibir en tu corazón a Jesús?
1: Creo que es lo que necesito.
0: Repite conmigo, Señor Jesús.
1: Señor Jesús.
0: Te ruego. Entres a mi corazón.
1: Entres a mi corazón.
0: Ayúdame a vivir.
1: Ayúdame a vivir.

con ser grande y demostrarles a todos que yo era el mejor. Pero desde que te conocí a ti, Señor, descubrí que lo que anhelo es conocerte más y más. Y cuando más te conozco,

Padre, en el nombre bendito, santo y glorioso de mi amado Señor y Salvador Jesucristo, te adoramos, te alabamos, te exaltamos y te damos gloria, soberano, todopoderoso Dios, creador del cielo y de la tierra, hacedor de toda maravilla. Padre mío, aquí estamos como cada día, dándote honra, gloria y alabanza, proclamando a los cuatro vientos, proclamando a todo el universo, proclamando a todo lo creado, a todo lo que vemos y no vemos, que tú eres el único Dios todopoderoso, el Santo de Israel, el Dios de Abraham, de Isaac y de Jacob, el Padre de nuestro amado Señor y Salvador Jesucristo. Padre, aquí estamos, adorándote, alabándote, exaltándote, dándote gloria, honra, alabanza. Recibe toda la adoración, porque tú eres Dios, solo tú eres Dios, eterno Dios, poderoso Dios, majestuoso Dios, digno, digno de todo honor, de toda gloria, de toda honra, de toda alabanza, de toda exaltación. Te adoramos, te alabamos, te exaltamos y te damos gloria, Padre bueno, bondadoso y misericordioso. Eres digno, digno, digno de todo honor, de toda gloria, de toda honra, de toda alabanza. Padre, te adoramos con toda el alma y con todo el corazón. Te adoramos, Padre mío. Bendito, bendito, bendito es tu nombre santo y glorioso. Recibe la gloria y recibe la honra y recibe la alabanza en el nombre de Jesucristo, en el nombre de Jesucristo. Gloria al Padre, gloria al Hijo, gloria al Espíritu Santo de Dios, Rey majestuoso, eterno, poderoso. Cuán grande, cuán poderoso eres, Padre mío. No hay nadie como tú, nadie se compara a ti. Tú vives y habitas en luz inaccesible. Eres digno, digno. Hay ángeles, arcángeles, serafines, querubines, todas las huestes celestiales te adoran y te alaban y te exaltan. Y nosotros aquí en la tierra, millones de hombres y mujeres lavados con la sangre bendita de Jesucristo, tu Hijo amado, por medio de esa sangre preciosa nos presentamos delante de ti en el nombre de Jesucristo para adorarte y alabarte y exaltarte y bendecir tu nombre. Recibe la gloria y la honra y la alabanza en el nombre de Jesucristo, en el nombre de Jesucristo, en el nombre de Jesucristo. Precioso Dios, maravilloso Dios, cuán grande es tu nombre, cuán grande es tu nombre. Gloria, gloria, gloria y más gloria sean para ti, al único, eterno, soberano, todopoderoso Dios, al que está sentado en el trono y al Cordero, sea la gloria y la honra, el poder y el imperio por los siglos y de los siglos. Te adoramos, te alabamos, te exaltamos, te adoramos, te adoramos, te adoramos, Padre mío. Que todos los cielos se llenen de nuestra adoración hacia ti, que todos los cielos se llenen de nuestra alabanza hacia ti. Somos millones y millones que abren sus bocas para adorar. Somos millones de millones agradecidos. Padre, te adoramos en el nombre santo y bendito de Jesucristo. Te adoramos, te alabamos, te exaltamos. Precioso y maravilloso Dios. Bendito, bendito es tu nombre. Bendito es tu nombre, Rey eterno. Bendito es tu nombre, Padre bueno. Bendito es tu nombre, Dios todopoderoso. Recibe la gloria y la honra en el nombre santo y bendito de Jesucristo. Jesucristo, te adoramos, te alabamos, te exaltamos, maravilloso, precioso, poderoso, majestuoso Dios, digno de todo honor, de toda gloria, de toda honra, en el nombre de Jesucristo, en el nombre de Jesucristo. Te amamos, Padre celestial, gracias por la sangre bendita que Jesucristo vertió en la cruz del Calvario, la cual nos abrió el camino para poder acercarnos confiadamente al trono de tu gracia y poderte adorar y poderte alabar y poderte exaltar y poder rendir nuestro agradecimiento delante de ti, Padre. Gracias, Señor, en el nombre de Jesucristo te adoramos.
Te alabamos, te exaltamos, precioso, maravilloso, todopoderoso Dios. Recibe la gloria y la honra en el nombre de Jesucristo, en el nombre de Jesucristo. Te amamos, te adoramos, Padre bueno, en el maravillosísimo nombre de Jesucristo. Eres digno, digno, digno de todo honor, de toda gloria, de toda honra, de toda alabanza, de toda exaltación. Tú eres digno, Padre mío, tú eres digno, maravilloso Dios. Recibe toda la honra y toda la gloria en el nombre de Jesucristo. Recibe nuestra adoración, Padre mío, en el nombre de Jesucristo. Bendeciré a Jehová en todo tiempo, su alabanza estará de continuo en mi boca. En Jehová se gloriará mi alma, lo oirán los mansos y se alegrarán. Engrandecerá Jehová conmigo y exaltemos aún a su nombre. Busqué a Jehová y él me oyó y me libró de todos mis temores. Los que miraron a él fueron alumbrados y sus rostros no fueron avergonzados.

ejército acampe contra mí, no temerá mi corazón, aunque contra mí se levante guerra, yo estaré confiado. Una cosa he demandado a Jehová y esta buscaré, que esté yo todos los días de mi vida en la presencia de Jehová, para contemplar la hermosura de Jehová y para inquirir en su presencia bendita. Señor, te adoro y te alabo y te exalto, precioso Rey mío, poderoso, majestuoso, digno de todo honor, de toda gloria, de toda honra, de toda alabanza, de toda exaltación. Te adoro y te alabo y te exalto, Padre mío, en el precioso y maravilloso nombre de Jesucristo. En el nombre de Jesucristo, en el nombre de Jesucristo, te adoramos, te alabamos, te exaltamos. Bendito, bendito, bendito es tu nombre. Bendito es tu nombre, Rey eterno. Bendito es tu nombre, Padre bueno. Bendito es tu nombre, Dios todopoderoso. Recibe la gloria y la honra en el maravilloso nombre de Jesucristo. Recibe toda la honra y toda la gloria en el nombre maravilloso, bendito y santo de Jesucristo. Te amo, Dios, te adoro, te alabo, te exalto, Padre, juntamente con todos mis hermanos y hermanas que en este momento están ahí, Señor. Cada día se unen conmigo para adorarte, para alabarte, para exaltarte. Cada día se unen conmigo para buscar tu rostro. Nos acercamos delante de ti, Padre. Somos miles, cientos de miles y millones que día con día doblamos nuestras rodillas delante de ti para darte gloria, para darte honra, para rendir nuestro corazón, para expresar nuestro agradecimiento por todo lo que has hecho en nuestras vidas. Hoy somos tus hijos, hoy somos linaje escogido, real sacerdocio, nación santa, pueblo adquirido por ti para anunciar tus virtudes, para anunciar lo grande y maravilloso y poderoso y portentoso que tú eres, Padre, digno de todo honor y de toda gloria y de toda honra. Recibe, Padre mío, recibe toda la honra y toda la gloria en el nombre de Jesucristo. En el nombre de Jesucristo te adoramos, te alabamos, te exaltamos, bendecimos tu nombre, bendecimos tu nombre, bendecimos tu nombre. Gloria, gloria, gloria, gloria y más gloria sean para ti en el maravilloso nombre de Jesucristo. Gracias por tu Espíritu Santo, gracias porque no estamos solos, gracias porque nunca nos dejaste solos, gracias porque no nos dejaste huérfanos, gracias porque después de que Jesucristo se va al cielo, el Espíritu Santo desciende sobre cada hombre, cada mujer que ha recibido el regalo de la salvación. Espíritu Santo, gracias. Dirígenos cada día a toda verdad, a toda justicia. Enséñanos de tal manera que podamos entender, aprender la voluntad del Padre para someternos a ella y vivir bajo la voluntad perfecta de nuestro Padre Celestial. Espíritu Santo de Dios, cada día dirige, cada día pon en nosotros y establece en nosotros tu voluntad bendita, porque de lo que más anhelamos es conocer tu voluntad, es vivir bajo tu voluntad, es cada día conocer lo que a ti te agrada para poder hacerlo y que tu nombre sea glorificado. Espíritu Santo de Dios, precioso y maravilloso Espíritu Santo, pon hambre de ti, pon hambre de Dios, pon hambre del Padre, pon hambre de la presencia de Todopoderoso Rey eterno, majestuoso, pon hambre en nosotros, hambre de saber de ti, Padre mío, hambre de tu palabra bendita, hambre de conocerte en el nombre de Jesucristo, que la gente tenga en su corazón el deseo de conocerte, de ir a tu palabra, de escudriñar, de leer tu palabra, de memorizar tu palabra, Padre, en el nombre de Jesucristo. Espíritu Santo de Dios, pon en el corazón de la gente el deseo de buscar y conocerte, precioso y maravilloso Espíritu Santo. Tú puedes hacerlo, Señor, porque tienes todo el poder. Tú puedes cambiar la vida del ser humano, cambiar el corazón de cualquier persona. Solo tú lo puedes hacer, nadie más puede hacerlo. Hay instituciones, organizaciones que ayudan, pero solamente ayudan. Tú puedes hacer el trabajo perfecto, porque tú nos creaste, tú nos hiciste a tu imagen y semejanza

0: Padre mío. Señor, diste la palabra, tomaste aliento, tomaste barro en tus manos, diste aliento de vida, y el hombre fue el ser, un ser viviente. Tú nos conoces, tú sabes cuál es el área que necesita ser transformada, cambiada, Padre mío, en el bendito y santo nombre de Jesucristo, nuestro Rey, nuestro Salvador. Te adoro y te alabo y te exalto, Rey mío. Te adoro, te adoro, te adoro, Padre bueno. Bendito, bendito es tu nombre. Bendito es tu nombre, Rey eterno. Bendito es tu nombre, Padre bueno. Bendito es tu nombre, Padre celestial. Yo te adoro, yo te alabo, yo te exalto. Recibe toda la gloria y toda la honra en el nombre maravilloso, bendito y santo de Jesucristo. Te adoro, Padre. Te alabo con toda mi alma y con todo mi corazón. Te alabo, Padre celestial. Recibe la honra, recibe la gloria, recibe la alabanza, recibe la exaltación en el nombre de Jesucristo. Trae salvación sobre toda la humanidad, trae salvación sobre todo el planeta Tierra, trae salvación sobre cada hombre, cada mujer, cada joven, cada señorita, cada niño, cada niña. Trae salvación, Padre, en el nombre de Jesucristo, en el nombre de Jesucristo, en el nombre de Jesucristo. Intercedemos por todas las familias de la Tierra, por toda la humanidad, en el glorioso nombre de Jesucristo. Intercedemos, Padre mío, por toda la humanidad, en el nombre de Jesucristo, en el nombre de Jesucristo. Obra, Padre celestial, obra, Señor mío, obra de una manera sobrenatural como solamente tú lo puedes hacer. Oramos e intercedemos por toda la humanidad, por todas las familias de la Tierra. Cambia corazones, transforma corazones en el santo nombre de Jesucristo. Pon hambre, hambre de tu presencia, hambre de conocerte, hambre de saber de ti en toda la humanidad. Oramos por los Estados Unidos de Norteamérica, oramos por el presidente Donald Trump, por su familia, oramos y bendecimos su vida. Oramos, Padre celestial, por el vicepresidente, el señor J.D. Vance, oramos por el secretario de Estado, el señor Marco Rubio, oramos por todo el poder legislativo, judicial, por todos, Padre, en el nombre bendito, santo y glorioso de Jesucristo. Señor, en el nombre que es sobre todo nombre, en todos los que están en eminencia, en el nombre santo de Jesucristo, todos aquellos que están en eminencia, que tengan en su corazón el temor tuyo, tanto el poder ejecutivo, legislativo y judicial, como cada departamento de policía, cualquier departamento de policía, cualquier persona que está en eminencia, dale, pon en ellos el temor tuyo para que se rijan y caminen y actúen conforme a tu palabra bendita, en el poderoso nombre de Jesucristo. Bendice a los Estados Unidos de Norteamérica y a todos los que vivimos en esta gran nación, en el nombre bendito y santo de Jesucristo. Bendice, bendice, bendice a los Estados Unidos de Norteamérica. Obra, Padre mío, obra en esta gran nación, obra, Padre celestial. Te lo pido, te lo suplico, en el nombre de Jesucristo, en el nombre de Jesucristo. Te adoro y te alabo y te exalto. Bendigo con todas las fuerzas de mi alma a los Estados Unidos de Norteamérica. Que tu gracia, que tu favor, Padre, Señor, hay fundamento, hay hombres y mujeres que lo dieron todo para que millones de personas conocieran de tu palabra bendita. Por lo tanto, mi Dios, te ruego que bendigas, bendice a los Estados Unidos de Norteamérica, bendice a México, Padre mío. Oro por México, oro por la República Mexicana, oro por la nación que me permití, donde tú me permitiste nacer. Oro por esta nación, Padre mío, en el nombre de Jesucristo. Oro por la presidenta, la señora Claudia Sheinbaum, para que tú le des sabiduría, inteligencia, para que te busque. Pon el temor tuyo, Padre mío, en el nombre de Jesucristo. Que tu Espíritu Santo trate con ella, que tu Espíritu Espíritu Santo ponga en ella el deseo de conocerte, de saber de ti, humillar su corazón delante de ti en el nombre de Jesucristo, en el nombre de Jesucristo, en el nombre de Jesucristo. Padre bueno, bondadoso y misericordioso, cuán grande es tu nombre, cuán grande es tu nombre, cuán grande es tu nombre. Padre celestial, oro por todo su gabinete gubernamental, oro por todos los estados de cada, de todos los estados de la nación mexicana, los 32 estados de la nación mexicana. Oro por cada gobernador de la nación mexicana, por cada gobernador de cada estado, en el nombre de Jesucristo, que tu Espíritu Santo redarguya sus corazones y ponga en ellos el deseo de buscarte. Ahí en la intimidad, ahí en los momentos de quietud, ellos puedan tener tiempo para pensar en ti, para pensar en lo verdadero, en lo que permanece, en lo eterno. Padre, en el bendito y santo nombre de Jesucristo, oro por México. Bendigo a México, bendigo a la nación mexicana, cada departamento de policía. Padre, en el nombre de Jesucristo, pon el temor, Señor, en cada hombre, cada mujer que son parte de cada departamento de policía, que se rijan, Señor, bajo la justicia correcta, la que a ti te agrada. Padre, que sean servidores, personas que quieran realmente servir, en el nombre de Jesucristo, que se conformen con lo que ganan, con su salario, que no tengan que extorsionar, que no tengan que robar, que no tengan que hacer cosas incorrectas. Padre, en el nombre de Jesucristo, bendigo a México en el nombre de Jesucristo. México se levanta, México es transformado, México es diferente. Toda la República Mexicana tiene un encuentro personal y verdadero contigo, Padre, en el bendito y santo nombre de Jesucristo. Toda la República Mexicana vuelve su corazón, trae su corazón, humilla su corazón a tus pies para reconocer que tú eres el único Dios verdadero y que en Jesucristo hay salvación y vida eterna, que solo en Jesucristo hay salvación y vida eterna. Padre, te adoro. Te alabo, te exalto. Gloria al Padre, gloria al Hijo, gloria al Espíritu Santo de Dios, al Dios Trino, al Dios verdadero, poderoso, majestuoso, incomparable en poder. Padre, te adoro en el nombre de Jesucristo. Oro por todo lo que es Canadá, Guatemala, Honduras, El Salvador, Nicaragua, Belice, todos los países de Norteamérica, Centroamérica, Sudamérica, el Caribe, todo el continente americano, todo el continente africano, asiático, europeo, australiano, todo lugar donde haya vida, tu presencia bendita, tu presencia gloriosa, tu presencia. Padre, oro por Irán. Mira, mi Dios, todas estas personas que no consideran todo el daño que le están haciendo a la población. Mira, Padre mío, todas estas organizaciones que matan a tu pueblo, que destruyen, que quieren acabar con tu pueblo solo por tener a Jesucristo en su corazón. Padre mío, trata con ellos, Señor, trata con ellos, Dios mío, te lo pido en el santo y bendito nombre de Jesucristo. Trata con ellos, Padre celestial. Obra, mi Dios, obra, mi Dios, obra, te lo pido en el bendito y santo nombre de Jesucristo, en el nombre que es sobre todo nombre, en el nombre poderoso de Jesucristo. Obra, Padre celestial, que tu Espíritu Santo los redarguye, que tu Espíritu Santo los redarguya en el nombre de Jesucristo, en el nombre de Jesucristo. Que venga un gran avivamiento sobre todo el planeta Tierra, que millones y millones y millones de personas reconozcan a Jesucristo como su único y suficiente Salvador, que liberen su corazón de todo odio, de todo rencor, de todo resentimiento, que liberen su corazón, Padre, en el bendito y santo nombre de Jesucristo. Señor, yo te adoro y te alabo y te exalto. Te adoro, majestuoso Rey maravilloso Dios. Cuán grande es tu nombre, cuán grande es tu nombre. Recibe toda la honra y toda la gloria en el nombre santo de Jesucristo. Trae sanidad sobre todos los enfermos en el nombre de Jesucristo. Trae sanidad, Padre. Trae sanidad, Señor, en el nombre de Jesucristo. Trae sanidad, que fluya tu poder bendito, que fluya tu poder sanador, que fluya tu poder sanador, que fluya tu poder sanador en el nombre de Jesucristo, que fluya tu poder sanador, Padre mío. Señor, manifiesta tu poder, manifiesta tu gloria en el nombre de Jesucristo. Ato y reprendo toda enfermedad en el santo nombre de Jesucristo. Ato y reprendo toda enfermedad en el nombre de Jesucristo, en el nombre de Jesucristo, en el nombre de Jesucristo. Señor, te adoro, te alabo, te exalto en el nombre santo y bendito de Jesucristo. Que se llenen los cielos de tu preciosa presencia, que se llenen cada hogar, cada familia, Señor, toda la atmósfera bendita y divina del cielo. Señor, que cada persona pueda tener la confianza que hay sanidad en el nombre de Jesucristo. Hay sanidad en el nombre de Jesucristo. Esta es una mañana de poder, una mañana de manifestación de tu gloria, de tu presencia bendita y santa. Tu gloria, tu presencia, maravillosa presencia. Fluya tu presencia bendita y santa en el nombre de Jesucristo, en el nombre de Jesucristo. Señor, te adoro y te alabo y te exalto. Te adoro, te alabo y te exalto, Padre bueno, en el nombre de Jesucristo, en el nombre de Jesucristo, Rey soberano, Rey poderoso, Dios majestuoso, digno de todo honor, de toda gloria, de toda honra, de toda alabanza, de toda exaltación. Te adoro, Padre mío. Te adoro, maravilloso Rey, maravilloso Dios. Te adoro, Padre celestial. A ti la gloria, a ti la honra, a ti la alabanza, a ti la exaltación, porque tú eres bueno, porque para siempre es tu misericordia. Padre, recibe toda la honra y toda la gloria en el nombre de Jesucristo, en el nombre santo y bendito de Jesucristo. Padre mío, sigo orando por mi hermana Blanquita en el nombre santo de Jesucristo. En el nombre glorioso de Jesucristo, obra Padre celestial, obra Señor, en el nombre santo de Jesucristo, en el nombre maravilloso de Jesucristo, bendice Señor, sigo orando por mi hermana Bernardina, bendícela Padre mío, en el nombre de Jesucristo, en el nombre santo de Jesucristo, Padre celestial, hoy en este día Señor, te presento a mi hermana Lupita Galaviz, la bendigo, bendigo la vida de mi hermana Lupita Galaviz. La bendigo, Padre mío, bendigo su vida, bendigo su familia, en el nombre de Jesucristo, en el nombre santo y bendito de Jesucristo. Padre celestial, gracias, muchas gracias, maravilloso Rey, maravilloso Dios. Padre celestial, Padre bueno, bondadoso y misericordioso, oro por Radio Vida, oro por Vida TV, oro por Ministerios Vida, por todo lo que tú has puesto en nuestras manos para llevar a cabo la gran comisión, para predicar tu palabra, para anunciar el evangelio. Padre mío, en el nombre bendito y santo de Jesucristo, obra Padre celestial, obra en el nombre santo y glorioso de Jesucristo, en el nombre de Jesucristo, en el nombre de Jesucristo. Glorifícate, glorifícate, glorifícate, Rey, glorifícate, Padre celestial, en el nombre de Jesucristo. Suple todas nuestras necesidades conforme a tus riquezas en gloria en Cristo Jesús. Bendigo a todos los miembros del Club de Amigos de Radio Vida, todos los que directa o indirectamente son parte de Ministerios Vida, todos, Padre mío, todos los que nos ayudan sean benditos, todos aquellos que han tomado en su corazón la responsabilidad de ayudarnos a llevar tu palabra bendita, sean benditos ellos y sus familias, sean benditos ellos y sus familias, en el nombre poderoso y majestuoso de Jesucristo. Jesucristo. Sean benditos ellos y sus familias. Los bendecimos en el nombre de Jesucristo, en el nombre de Jesucristo. Obra, Padre mío, Señor, bendigo. Incrementa tu pueblo, incrementa el ejército. Trae un ejército poderoso, listo para unirse, para llevar tu palabra, dispuestos para darlo todo en el nombre bendito y santo de Jesucristo. Si Cristo lo dio todo por nosotros, si Jesucristo se entregó por nosotros, si Jesucristo derramó hasta la última gota de sangre para salvar a la humanidad, Padre mío, ayúdanos cada día a no mitigar, a no menguar, al contrario, cada día avanzar llevando el evangelio, anunciando las buenas nuevas, proclamando la salvación en el bendito y santo nombre de Jesucristo. Levanta un ejército que venga y sea parte de Ministerios Vida. Levanta un ejército, Padre mío. Levanta un ejército de hombres y mujeres de todas las clases sociales, hombres y mujeres en el santo y bendito nombre de Jesucristo, con los cuales podamos llevar tu palabra, anunciar tu evangelio, proclamar las buenas nuevas. Oh, maravilloso Rey, maravilloso Dios, obra, obra, obra, Padre celestial, en el nombre de Jesucristo, suple todas nuestras necesidades conforme a tus riquezas en gloria en Cristo Jesús. Suple todas nuestras necesidades conforme a tus riquezas en gloria en Cristo Jesús. Padre, te lo pido, Señor. Mira, mi Dios, este canal de televisión que por primera vez tú nos permites tener en el estado de Puebla y Tlaxcala para llevar tu palabra bendita, anunciar el evangelio. Dame sabiduría, dame entendimiento en todo, Padre. Te lo pido en el nombre de Jesucristo, absolutamente en todo, Señor. En el nombre de Jesucristo, en el nombre santo y bendito de Jesucristo, Padre mío, gracias, Señor, gracias en este día, bendigo todo lo que sucederá durante este mes. Gracias, Padre, a ti la gloria y la honra. Gracias, Padre, por todo lo que tú harás en este año. A ti la gloria y la honra.
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Paz y señores, les saludamos en el nombre maravilloso, bendito, santo y glorioso de nuestro amado Señor y Salvador Jesucristo en este preciosísimo día, jueves 9 de julio del año 2026. Aquí estamos como cada día dando honra, gloria y alabanza al único Dios todopoderoso, al creador de los cielos y de la tierra, al hacedor de toda maravilla, al que vive por los siglos y de los siglos, ante el cual nuestro corazón se postra voluntariamente, reconociendo su reino, su imperio, su gobierno, reconociendo que Él es el único Dios verdadero, Jehová de los ejércitos, el Dios de Abraham, de Isaac y de Jacob, Padre de mi amado Señor y Salvador Jesucristo. Bendito sea el que vive para siempre, bendito sea mi Padre celestial,

Cada mañana nos unimos a todos los ejércitos celestiales y a todos los seres angelicales y a todos los redimidos, lavados con la sangre bendita del Cordero de Dios, para proclamar a los cuatro vientos, para proclamar a todos los cielos, para proclamar a todo el infinito, a todo el firmamento, a todo el universo, a todo lo que está en los cielos, en la tierra y aún debajo de la tierra, que al único, soberano, todopoderoso Dios, al que está sentado en el trono y al Cordero, sea la gloria, la honra, el poder, el imperio por los siglos y de los siglos. Bendito sea mi Padre Celestial, y a usted que está en sintonía de Radio Vida en este maravillosísimo día, que Dios bendiga su vida, que Dios bendiga su familia, que Dios bendiga todo lo que usted es integralmente, espíritu, alma y cuerpo, que Dios le bendiga, que Dios le bendiga cuando amanece, cuando anochece, cuando va usted para el trabajo, cuando viene del trabajo, que Dios le bendiga en la casa y en cualquier otro lugar, que la bendición de Jehová, la que enriquece y no añade tristeza con ella, sea para usted, para sus hijos, sus nietos, bisnietos, tataranietos, hasta mil generaciones.

más gente bonita, preciosa, linda, chula y hermosa. Y le recuerdo, obviamente, le recuerdo por si acaso se le ha olvidado, que solo gente sabia, prudente, sensata, hermosa y chula escuchan Radio Vida, ven Vida TV, son parte de Ministerios Vida, porque no hay mejor manera de comenzar el día, como cada día lo digo, que viniendo delante de la gloriosa presencia de nuestro Padre Celestial, adorándole, alabándole. Esto que pareciera tan simple, tiene un efecto tan poderoso en las vidas, en la sociedad, en las naciones, cuando la nación, cuando las familias, la sociedad, cuando las vidas se humillan delante de Dios, reconocen al Santo de Israel, al Dios de Abraham, de Isaac y de Jacob, al Padre de nuestro amado Señor y Salvador Jesucristo, lo reconocen como su Dios y a Jesucristo como su único y suficiente Salvador. Todo cambia, sean personas, sean familias, sean sociedades, sean gobiernos, sean estados, sean naciones, cualquier hombre, cualquier mujer que humilla su corazón delante de Dios, Dios lo bendice. Hay prosperidad en todas las áreas, y aun cuando el enemigo se levanta y trata de amedrentar, de asustar, de traer dolor al corazón, como quiera, Dios siempre está ahí, nos tiene bajo sus alas, Él nos cuida, envía a sus ángeles, acampan, los ángeles nos defienden ahí, según lo que dice Hebreos 1:14, los ángeles son espíritus ministradores enviados para protección de todos aquellos que hemos de heredar la salvación. Así que no hay mejor manera. Mire, sin Dios la gente tiene problema. Con Dios, la gente tiene problemas. Ah, pero hay una diferencia muy marcada. Lo que pasa es que sin Dios usted batalla y pelea sus peleas y sus batallas solo. Pero cuando usted está con el Señor, cuando usted decidió entregarle su vida al Señor, cuando usted decidió rendir su corazón a nuestro Padre Celestial, bueno, Dios ha prometido estar con nosotros. Como siempre digo, en la Biblia usted no va a encontrar que no vamos a pasar por las aguas, que no vamos a pasar por la tormenta, que no vamos a pasar por el fuego. No, en la Biblia no dice eso. En la Biblia lo que sí dice es que Dios va a estar con nosotros. Amados, y si Él con nosotros, ¿quién contra nosotros? El punto de todo esto es estar bien seguros de que realmente caminamos con el Señor y Él camina con nosotros. Estar bien seguros. Y si usted no tiene seguridad de si Dios está caminando con usted, sería bueno entonces que viniera delante de la gloriosa presencia de mi Padre Celestial con una actitud humilde y le pidiera de todo corazón: Señor, perdona mis pecados, te ruego que tu Espíritu Santo llene mi vida de tu presencia. Señor, reconozco a Jesucristo como mi Salvador y hoy quiero comenzar a caminar y empezar a caminar. Caminar con el Señor es cada día seguir el ejemplo de aquel que vino a salvarnos. O sea, caminar con Cristo, caminar con Dios es cada día meternos en el molde, perdón la palabra que utilice yo, pero aunque Dios no hace moldes, pero sí hay un sistema bíblico ya establecido. Y en ese sistema bíblico lo que más predomina y reina es el amor del Padre. O sea, una de las características más grandes, si no es que la más principal, es precisamente el amor del Padre. Por eso dice el apóstol Juan que el que no ama no conoce a Dios, porque Dios es amor. Y si hay algo que nos cuesta trabajo a nosotros, es amar. Y muchas veces amar a quien nos ama, pues es fácil. Amar a quien nos bendice es fácil, amar a quien nos da es fácil, pero amar a aquellas personas que es difícil, que es complicado por las actitudes que toman en contra de nosotros. Mire, nuestro trabajo es precisamente eso. Ahora, escúcheme usted bien, no estamos amando el mundo, ni las actitudes, ni el comportamiento, sino que lamentablemente la ignorancia de la gente. La ignorancia, muchas veces la inocencia y otras veces la ignorancia nos debe de llevar a amar a la gente. Por eso cuando Jesucristo en la cruz del Calvario expresa: Padre, perdónalos porque no saben lo que hacen. El Señor Jesucristo dirige su amor a la ignorancia. O sea, la gente, las personas
están haciendo lo que están haciendo, viven de la manera que están viviendo, odian, matan, guardan, llenan su corazón de odio, de rencor, de resentimiento, porque no saben lo que están haciendo. Y a lo mejor usted va a decir, ¿cómo no van a saber, pastor, de qué, lo que no está, cómo no van a saber lo que están haciendo? ¿Cómo no van a saber? No. No, de verdad, no saben, porque si ellos pudieran abrir sus ojos a lo que realmente está pasando, la influencia, tenemos una lucha espiritual atrás de todo lo que tiene que ver con la muerte, con la tragedia, con el odio, con el rencor, atrás de todo eso está Satanás, el enemigo de nuestras almas está atrás de todo eso. La gente no se da cuenta que está caminando hacia el infierno, que es la forma como Satanás ha implementado todo lo que tiene. No sé qué tanto tendrá, la verdad. Lo único que sé es que sí está lleno de odio en contra de toda la humanidad, porque toda la humanidad fuimos creados a imagen y semejanza de nuestro Padre Celestial. Entonces el enemigo nos odia. Ninguna persona, mire, hay gente tan ignorante, pero tan ignorante, que piensa que se va a ser amigo del enemigo, que va a hacerse amigo de Satanás en este caso. Y hacen no sé qué tantas cosas, desde conjuros, hechizos, se echan sahumerios, se echan quién sabe qué tantas cosas, pero excluyen al creador del universo de sus vidas, y tratan de hacerse amigo del enemigo de nuestras almas. Esa es una perfecta ignorancia. Satanás nunca va a ser su amigo, porque usted y yo fuimos creados a imagen y semejanza de nuestro Padre Celestial, y cada vez que Satanás ve a una persona, está viendo a Dios. El enemigo le odia, pero es astuto. Busca la forma, él no le va a destruir inmediatamente. Buscará la forma de conducir a la humanidad para que lleguen al infierno. O sea, ni siquiera los empuja, solamente les va poniendo señales en el camino para que vayan caminando rumbo hacia el infierno. Por eso es el trabajo que tenemos. Nosotros necesitamos darnos cuenta, la humanidad total debe darse de cuenta. Todos, absolutamente todos deben darse cuenta que nuestra lucha no es contra carne y sangre, sino contra principados, contra potestades, contra huestes espirituales de maldad en las regiones celestes. Y eso no se combate ni con armas, ni con misiles, ni con cañones, ni con pistolas. No, eso se combate acercándonos al Padre Celestial, porque ya Jesucristo venció al enemigo en la cruz del Calvario. Ya Jesucristo nos dio la victoria, ya. O sea, ya somos más que vencedores. Por eso dice Colosenses capítulo 2, versículo 14 y 15, que Jesucristo despojó al enemigo, le quitó el acta con la lista de pecados con la que nos acusaba constantemente, porque el pecado es lo que separa al hombre de Dios, y como el hombre está separado de Dios por causa del pecado, entonces el enemigo hace lo que se le dé su regalada gana, porque la puerta que el hombre abre para que el enemigo pueda obrar en el hombre, la puerta que el hombre abre para darle autoridad al enemigo de que le destruya, es el pecado. ¿Qué necesita venir o qué necesita hacer el hombre? Venir a los pies de Jesucristo y pedirle perdón al Padre en el nombre de Jesucristo, porque solo Jesucristo lo venció en la cruz del Calvario. Usted lo puede leer ahí, la carta con los Colosenses capítulo 2, versículo 14 y 15. Jesucristo quitó el acta de los decretos que nos era contraria, quitándola de en medio y clavándola en la cruz, y despojando a los principados y a las potestades, triunfó sobre ellos en la cruz del Calvario. Por eso necesitamos estar cada día cerca de Dios, o sea, renovar nuestro corazón, nuestra vida, cada día. Mire usted, el apóstol Pablo nos enseña, fíjese usted lo que dice el apóstol Pablo en la carta a los Efesios, capítulo número 6, carta a los Efesios, capítulo número 6. El apóstol Pablo nos dice lo que usted y yo tenemos que hacer. Dice: por lo demás, hermanos míos, fortaleceos en el Señor y en el poder de su fuerza.
Vestíos de toda la armadura de Dios para que podáis estar firmes contra las acechanzas del diablo. Porque no tenemos lucha contra sangre y carne, sino contra principados, contra potestades, contra los gobernadores de las tinieblas de este siglo, contra huestes espirituales de maldad en las regiones celestes. O sea, el apóstol Pablo nos aclara cuál es la realidad del mundo espiritual que se refleja en el mundo material, en el mundo físico. Mientras el hombre no entienda esto, no importa quién sea. Puede ser un presidente, un rey, quien sea, cualquier persona. Puede ser una persona sencilla de la casa, cualquier persona. Mientras el hombre no entienda que tenemos una lucha espiritual constantemente. Esto es una lucha, es todos los días, es constante esta lucha. Y si la persona no lo acepta de esa manera, irá de fracaso en fracaso, hasta que se muere y se va al infierno, porque eso es lo que dice San Juan capítulo 10, versículo número 10. El ladrón, Satanás, vino para robar, matar y destruir. Jesucristo dice: yo he venido para que tengan vida y para que la tengan en abundancia. Ahora, ¿qué es lo que tenemos que hacer? ¿Cómo es que nosotros podemos pelear esta batalla? Bueno, porque el apóstol Pablo es lo que dice: por lo demás, hermanos míos, fortaleceos en el Señor y en el poder de su fuerza. Dice el apóstol Pablo: vestíos de toda la armadura de Dios para que podáis estar firmes contra las acechanzas del diablo. Porque no tenemos lucha contra sangre y carne, sino contra principados, contra potestades, contra los gobernadores de las tinieblas de este siglo, contra huestes espirituales de maldad en las regiones celestes. Ahora, ¿qué vamos a hacer? ¿Qué vamos a hacer? ¿Nos vamos a armar de cañones, de misiles, de bombas? No. Fíjese usted, es tan simple. Por eso, mientras no entendamos que esta lucha es espiritual, la gente irá de fracaso en fracaso. Es tan simple, mire usted. Ahora, es tan simple si usted quiere acercarse al Señor, pero será lo más difícil si usted se aleja de Dios. Mire lo que dice el apóstol Pablo: por tanto, estoy leyendo en Efesios capítulo 6, versículo número 10 en adelante. Por tanto, tomad toda la armadura de Dios para que podáis resistir en el día malo. Y habiendo acabado todo, estar firmes. Y aquí viene: ¿cuál es la armadura del cristiano? ¿Cuál es la armadura de cualquier hombre, cualquier mujer que entienda que estamos en una lucha constante, en una lucha espiritual? Y mientras no tomemos toda la armadura, el enemigo hará estragos tanto en nosotros como en nuestra familia y en todo lo que nos rodea hasta que nos muramos. Y lamentablemente, si la persona nunca se acercó al Señor, si la persona nunca pidió perdón, si la persona no se dio cuenta que esto es una lucha espiritual, entonces la persona pasará la eternidad en el infierno y después en el lago de fuego por los siglos y de los siglos, porque el infierno va a ser vaciado en el lago de fuego y cuando ya sea el juicio del gran trono blanco. Pero vea usted lo que dice el apóstol Pablo, versículo número 14 de Efesios capítulo 6. Estad pues firmes, ceñidos vuestros lomos con la verdad y vestidos con la coraza de justicia y calzados los pies con el apresto del evangelio de la paz. Sobre todo, tomad el escudo de la fe con que podáis apagar todos los dardos de fuego del maligno. Y tomad el yelmo de la salvación y la espada del Espíritu, que es la palabra de Dios, orando en todo tiempo, con toda oración y súplica en el Espíritu, y velando en ello con toda perseverancia y súplica por todos los santos. Y el apóstol Pablo pone ahí en el versículo número 19: y por mí, a fin de que al abrir mi boca me sea dada palabra para dar a conocer con denuedo el misterio del evangelio. Amados, quien no quiera reconocer que vivimos una lucha constante, una lucha espiritual constante, sea un individuo, sea un hombre, una mujer, sea una familia,
sea un gobierno, sea una sociedad, sea una ciudad, sea un estado, sea una nación, mientras no reconozca que tenemos día con día una lucha espiritual encarnizada, que el enemigo de nuestras almas no nos mata porque Dios no se lo permite, porque de alguna manera siempre Dios está siendo paciente, no queriendo que ninguno se pierda, sino que todos procedan al arrepentimiento, y le da oportunidad al hombre. Pero cuando se le acaba la oportunidad, ya no hay más nada que hacer. Así que mientras los gobiernos tratan de, humanamente hablando, sacar todas sus estrategias para poder conducir a una nación que lamentablemente sin Dios está cada día más cerca del abismo. Pero una nación que se acerca al Señor, cuanto más se acerca a Dios, más se aleja del abismo. Más se aleja de Dios, más se acerca al abismo. Ojalá que todos los que están al frente de algún gobierno, ojalá que todos los que están en alguna autoridad, en algún grado de eminencia, se den cuenta que lo mejor que pueden hacer es ser personas que influyen para que la gente se acerque a Dios. Caramba, hay situaciones en la vida que nada los podrá arreglar, nada, absolutamente nada podrá ayudarles, solamente Dios, porque el alma ya está esclavizada. Hay personas que les entregaron sus vidas al enemigo, se enviciaron, se llenaron de adicciones, y ahora solamente Dios puede hacer un milagro. Y si de verdad aquellos que están gobernando quieren ayudar a la sociedad, necesitan poner el ejemplo acercándose a Dios, no acercándose a una religión, porque la religión sigue matando en el nombre de Dios. La gente mata. Cuando es religiosa, mata en el nombre de Dios. Ayer yo estaba explicando precisamente eso. ¿Quiere usted conocer una de las características de los religiosos? Es que odian. Guardan rencor, resentimiento y matan en el nombre de Dios. Y dicen y piensan que lo están haciendo correcto. Según ellos, están haciendo bien. No, nada, absolutamente nada tiene que ver con Dios cuando se trata de hacerle daño al prójimo. Absolutamente nada. Por eso cuando Saulo de Tarso perseguía a la iglesia, sí, Saulo de Tarso, el que fue el gran apóstol Pablo, perseguía a la iglesia, había encontrado cartas, había recibido cartas para perseguir a los cristianos, y a los que encontraba los llevaba presos y a otros los mataban, solamente porque él se sentía muy digno, porque él pensaba que estaba haciendo bien, hasta que le sale al encuentro mi bendito Señor y Salvador Jesucristo y le dice: Saulo, Saulo, ¿por qué me persigues? Dura cosa es dar cosas contra el aguijón. Y Saulo dijo: ¿quién eres, Señor? Yo soy Jesús a quien tú persigues. Toda persona que de alguna manera está hostigando, lastimando a la iglesia de Jesucristo, está dando cosas contra, o sea, se está lastimando a sí mismo. Se está hiriendo a sí mismo, porque nunca va a poder, jamás de los jamases, podrá acabar, ni desaparecer, ni destruir lo que Dios ha levantado para poner en alto su nombre bendito y santo. Y conste, en el planeta Tierra no ha habido ninguna institución ha sido más perseguida que la iglesia, pero cuanto más persecución hay, más se multiplica, más somos millones y millones y millones que buscamos con toda el alma amar a Dios, amar a la gente, predicarle, compartirle a la gente para que no se pierdan, para que no se vayan al infierno, que el sacrificio bendito de mi amado Señor y Salvador Jesucristo haya valido la pena para toda la humanidad, no solamente para unos cuantos. Por eso lo mejor que podemos hacer es acercarnos a Dios día con día, día con día, porque para nosotros el vivir es Cristo y el morir es ganancia. Pero mientras estamos en esta vida, día con día llevamos las victorias que Dios nos ha dado, y la mejor manera de poder vivir en victoria es estableciendo la voluntad del Padre en nuestros corazones, el carácter del Padre en nuestros corazones, que todo lo que tiene que ver con Dios llene todo nuestro ser, llene toda nuestra vida. Por eso en este maravillosísimo día, gracias a usted que está en sintonía, le amamos, le bendecimos y queremos lo mejor del cielo para usted. Que Dios le bendiga, que Dios le bendiga, que Dios le bendiga.

toda la audiencia de Radio Vida 1480 en Houston, Texas, la gran ciudad espacial de Houston, Texas. ¿Cómo están? Que Dios les bendiga grandemente, sea en la mañana, al mediodía, en la noche, a la hora que usted esté escuchando este programa. Le bendecimos en el precioso y maravilloso nombre de Jesucristo. A usted que está en sintonía de Radio Vida o de Vida TV, si usted nos está permitiendo entrar a su hogar a través del canal de televisión 21.2 en Vida TV, que Dios le bendiga. Si está usted en Lake Charles, si está usted en Corpus Christi, si está usted en Bowman, Texas, a través de la televisión, le bendecimos en el nombre de Jesucristo. Nosotros no entretenemos, nosotros informamos a la gente lo que dice la bendita palabra del Señor, y ya después, pues cada persona sea responsable de sus decisiones. En lo que respecta a nosotros, no pararemos de predicar y compartir que solo en Jesucristo hay salvación y vida eterna. Y lo que anhelamos con toda el alma es que cada persona escape de la condenación eterna. El anhelo de nuestro corazón, el por qué nos esforzamos, el por qué día con día estamos a través de Ministerios Vida, es porque nos hemos propuesto detener el caminar de la humanidad hacia el infierno, y nos hemos dado cuenta que la única manera, según a la luz de las Escrituras, según lo que la Biblia dice, la única manera para que la gente escape de la condenación eterna es recibiendo a Jesucristo como su Señor y su Salvador. No hay más, no hay de otra manera. Usted puede hacer miles de ritos, miles de liturgias, puede usted echar polvo del desierto de allá de Israel, usted puede echarse agua del Mar Muerto, usted puede sumergirse en las aguas más claras, usted puede hacer todo lo que quiera, y usted como quiera se va a ir al infierno, porque la única manera de poder escapar de la condenación eterna, la única manera de quitar el pecado de nuestra alma, es aceptando a Jesucristo como nuestro Señor y como nuestro Salvador. Así como se lo digo, simple y sencillo. ¿Por qué? Porque así está escrito. Por eso Hechos 16:31 dice en los apóstoles Pablo y Silas: cree en el Señor Jesucristo y serás salvo tú y toda tu casa. Y el Señor Jesucristo le dijo a Nicodemo en San Juan 3:16: porque de tal manera amó Dios al mundo que dio a su Hijo unigénito, para que todo aquel que en él cree no se pierda, mas tenga vida eterna. Para que todo aquel que en él cree en Jesucristo, para que todo aquel que cree en Jesucristo no se pierda, mas tenga vida eterna. No le está diciendo para que todo aquel que crea en San Caralampio, en San Juan no sé qué, en San no sé qué, no. Para que todo aquel que cree en Jesucristo no se pierda, mas tenga vida eterna. El que tiene al Hijo, a Jesucristo, tiene la vida. El que no tiene a Jesucristo no tiene la vida, sino que la ira de Dios está sobre de él. Y claro, a lo mejor dice: pero yo no tengo nada de ira, a mí me va súper bien. Ah, espérese un poquito a que pasen los días, espérese un poquito a que pasen los años, y se va usted a dar cuenta. Oh sí, ni imposible que no se cumpla la palabra. El problema es que mucha gente se dará cuenta ya que se murió, y entonces, aunque quieran regresar, simplemente no podrán, ya será demasiado tarde. Por eso aquí estamos alentando, y como siempre digo yo, por los que ya se fueron, por los muertos, no se puede hacer absolutamente nada. Ya el muerto ya se fue, o está en el cielo o está en el infierno. Por los muertos no se puede hacer absolutamente nada, pero por los vivos vale la pena día con día esforzarnos para predicar el glorioso evangelio de nuestro amado Señor y Salvador Jesucristo, y que la gente reconozca a Cristo como su Salvador y escape de la condenación eterna, aunque en el momento ni siquiera aprecien, aunque en el momento ni siquiera le den el valor que tiene todo esto, porque mucha gente piensa que esto es perder el tiempo, y resulta que esta es la única manera para que la gente no se vaya al infierno. Y conste, estoy hablando de la eternidad, no estoy hablando de cosas temporales, pasajeras, estoy hablando de la eternidad, por favor, eternidad. Porque aquí en la tierra, ¿cuántos años podrá usted vivir? ¿100 años? ¿120 años? Si es que quiere usted vivir mucho, 120 años, pero con todo eso ya es molestia. Pero en el cielo, por lo menos con nuestro amado Dios, por los siglos y de los siglos. Y si usted viene y me dice: ¿y quién le ha garantizado eso? Dios, su palabra bendita, Jesucristo. A usted nadie le ha dicho que no existe nada después de la vida. A usted nadie le ha dicho, nadie ha regresado para decir: no hay nada, me morí y resucité y no hay nada del otro lado. Nadie ha podido decir eso. Sin embargo, uno que resucitó y

Saluda a toda la gente linda de Durango. ¿Cómo están mis amados allá en Durango? Mi hermana Lucita, ¿cómo está usted? Que Dios le bendiga mucho. Bendiciones allá en Durango. También a mi hermano Gabriel, a mi hermano Rogelio. Dios les bendiga mucho. Saludos por este maravillosísimo día. Bueno, también a la esposita de mi hermano Gabriel. Dios le bendiga mucho, que no me acuerdo el nombre de mi hermana, de la esposita de mi hermano Gabriel. Que ellos comenzaron. Los hermanos son, invidentes. O sea, no ven los hermanos, no ven los dos. Y ya me contaron la historia, cómo se conocieron, porque dije, cómo se enamoraron, cómo se enamoró el hermano Gabriel con su esposita, cómo se enamoraron, pues porque dicen que de la vista nace el amor, ¿no? Pero en este caso los hermanos pues estaban cieguitos, entonces cómo se enamoraron. Y bueno, no, pues dice la hermana, no, pues yo fui, teníamos un grupo y ahí me lo presentaron y yo, pues cuando lo escuché, y es que el hermano tiene una voz así de locutor, así, bueno, señoras, señores, hola, buenos días, o sea, no, cuidado. Entonces, pues la impresionó. Y la hermana dijo, este es mi hombre, y se casó, bien casaditos, ahora tienen una hija. Y parece que ya tienen ya un niño, o sea, un nieto o una nieta, no estoy seguro de eso, me dijeron, pero no recuerdo. Pero les bendigo en el nombre de Jesucristo. Ellos comenzaron un programa todos los sábados de 7 a 8 de la noche y agradezco mucho a mi hermano Lalito, Dios lo bendiga mucho, que me está ayudando por allá. Gracias, mi hermano Lalito, que el Señor lo bendiga grandemente. Y saludos a todos los hermanos. Mire, en Durango estoy necesitando gente que nos quiera ayudar, voluntarios que quieran ayudarnos en Durango. Necesitamos de ustedes, así que comuníquese conmigo, por favor. Si usted nos quiere ayudar ahí en Durango, necesitamos gente que quiera ayudarnos, porque hay muchas cosas. Mire, por ejemplo, ahí en los estudios de Durango, cuando yo voy para allá, que con la ayuda del Señor la semana que viene voy para allá, entonces, pero para que yo pueda, ahora sí que para que yo pueda ir para allá, yo necesito por fuerza tener un lugar donde ir. Y cada vez que voy para allá tengo que pagar hotel y todo. Entonces, si en la casa ahí donde están los estudios, porque tenemos ahí un lugar maravilloso, si en la casa ahí podemos estar, así que, pues, ¿para qué pagar hotel, no? Entonces, pero voy a ir la semana que viene, voy para Durango y vamos a tener, les voy a avisar, no estoy seguro el día, yo espero en Dios el día lunes, nada más que primero necesito hablar con la pastora, porque después de que, pues, pasaron cosas, ustedes saben, los hermanos que han escuchado, murió el tío de la pastora y ahora pues me parece que el viernes van a estar en Dallas enterrando el cuerpo del tío Tereso, se llamaba Tereso, en vida se llamaba Tereso, lo van a enterrar. Entonces necesito saber cómo va a estar todo el movimiento, si es que podemos funcionar bien. El día lunes, con la ayuda del Señor, estaré ahí en Durango para poder compartir con los hermanos, convivir con los pastores, dar a conocer los proyectos que tenemos. Necesitamos seguir compartiendo, anunciando el Evangelio del Señor, seguir también difundiendo a través de todo lo que tengamos la oportunidad, difundir la señal de Radio Vida y que la gente escuche el glorioso Evangelio de Jesucristo. Así que si usted está en Durango, mándeme un mensajito al 22 22 99 99 76, 22 22 99 99 76, amén, 22 22 99 99 76. Si usted quiere, si usted quiere estar con nosotros en esta actividad que vamos a hacer allá, normalmente ahí en Durango tenemos los estudios y resulta que me di cuenta que sí, caben como unas 40 personas ahí en el lugarcito que tenemos y pues podemos compartir, ministrar. Hay gente que me llama, personas que no tienen una iglesia cristiana donde congregarse y me han llamado, quieren que de alguna manera podamos ser de bendición. Vamos a hacerlo. Obviamente yo voy a buscar la manera de dirigirlos a alguna congregación, porque no tenemos una congregación allá en Durango, pero tenemos buenos amigos, pastores, amigos, el pastor Felipe, Noriega Villarreal, el pastor hay varios pastores por ahí, mi hermano pastor Miguel, pastor Miguelito, Miguel Álvarez, creo que es Miguel Álvarez, y varios, tenemos varios por ahí. Que Dios los bendiga mucho y deseo de todo corazón que el Señor los bendiga grande y abundantemente. Pero bueno, salud para toda la gente allá en Durango, bendiciones en este maravillosísimo día. Sé que estamos fuera del aire en Izúcar de Matamoros porque anoche cayó una lluvia en todo Puebla, en Puebla, en todo. Yo venía después de predicar de Izúcar de Matamoros, es

Estuvo impresionante, es la primera vez en mi vida que casi estoy a punto de orillarme porque dije, no está, pero no, ahí venía yo despacito, pero era una lluvia impresionante y gracias al Señor que pudimos llegar con bien aquí al Monte de Dios ayer, gracias. Dios bendiga, por cierto, ahí en Izúcar de Matamoros a todos mis hermanos, mis hermanas, Dios bendiga por ahí, mi hermano Eloy, mi hermana Jessy se me fueron ayer, y entiendo porque ya venía una tormenta tremenda. Y les entiendo, se me fueron. Normalmente yo me los llevo para allá, para la Galarza, pero se me adelantaron. Le mando saludos en esta hermosa mañana. Que Dios les bendiga grandemente. Saludos también en esta hermosa mañana para todos los que llegaron ayer ahí en Izúcar de Matamoros. Gracias. Que Dios les bendiga, mi hermana Yaris. Que Dios te bendiga, mija. Un abrazotote bien fuerte. Y claro, pues mi madrecita linda, chula, preciosa y hermosa. Gracias también. Mi hermana Silvia llegó con un pastel porque dice, bueno, no está la pastora, pero pues está el pastor. Vamos a festejarle su aniversario de matrimonio, sí, y bueno, llevaron un pastel y yo me sentí muy contento, gracias, híjoles, ha sido pura celebración, creo que desde el día de la madre, el día del padre, el día del maestro, el día de mi cumpleaños, pura celebración, puro pastel, mi panza ya parece un pastel. Dios le bendiga, pero gracias de todo corazón, ahí mi madrecita ahí nos hizo de comer, luego la señora Mari, hay una señora que es amiga de mi mamá, y nosotros le llamamos señora Mari, hizo un ¿cómo se llama? Hizo un pipián verde tan, pero tan delicioso, impresionantemente delicioso. Y luego después llega mi hermana Silvia también con pipián y con tamales. Entonces, pipián, tamales, mi hermana Elizabeth, que mejor conocida como mi hermana Madeleine Radical Estratega, ella preparó pollo a de, ¿cómo se dice? Así como del Kentucky Fried Chicken, pollo frito. Bueno, entonces hubo ayer comida que, Dios mío, me deleité. Gracias, que Dios les bendiga, que el Señor les recompensa grandemente, ¿ok? Muchas gracias por todo. Ayer estuvimos, pero señoras, señores, hoy en este día vamos a estar en el Zócalo de Puebla. Hoy a las 5 de la tarde en el Zócalo de Puebla les invitamos para que nos acompañen. Llegue temprano, para que sí comencemos temprano, para que si llega a llover, pues ya, cuando empieza a llover, ya nosotros terminamos el servicio. Pero hoy a las 5 de la tarde en el Zócalo de Puebla, en la iglesia de Radio Vida, en el Zócalo de Puebla, ahí les esperamos a las 5 de la

0: Así que nos vemos hoy jueves a las 5 de la tarde. Hoy es jueves, hoy es 9 de julio. A las 5 de la tarde nos encontraremos ahí en la iglesia del Zócalo de Puebla. A las 5 de la tarde. Saludos en esta hermosa mañana para Josué Pérez. Dios me lo bendiga mucho. Mi hermana Londra, ¿cómo está? Buenos días. Mi hermana Gloria Muñiz, buenos días. Dice Guille Rosso, bendiciones, buen día. Agradezco al Señor por un nuevo día. Bendiciones, iglesia, gracias. Mi hermana Londra dice, bendiciones, pastor. Tenga un excelente y bendecido día, gracias. Buenos días, gente bonita, amén. Bendiciones para mi hermana Micaelina, ¿cómo está usted? Bendiciones, García, Ale García dice, buen día, pastor, feliz día. Y que la misericordia de Dios nos alcance a todos. Gracias, bendiciones. Mi hermana Leslie Vázquez, un abrazotote bien fuerte. Bendiciones en este maravillosísimo día para usted, para mi hermano Norberto. Mi hermana Jimena Meyer dice, buenos días, pastor Julián, Dios le bendiga grandemente. Saludos, gracias, buenos días. Mi hermana Janet dice, buenos días, mi pastor Julián, que tenga un excelente día. Dios le bendiga siempre, gracias. Que el Señor le bendiga. Mi hermana Luz dice, amén, gracias, Señor, por la vida. Buenos días, pastor, y toda la gente bonita. Bendiciones, gracias, buenos días. Bendiciones. Edilberto Zamudio dice, buenos días, pastor, que Dios le bendiga. También para usted, Dilberto Zamudio, que Dios le bendiga mucho. Mi hermana Alondra Meyer. Oiga, ahí está mi hermana Alondra, que ayer fueron a Tizúcar de Matamoros. Mi hermana Alondra y mi hermano Juanito, dice mi hermana Alondra. Bendiciones, pastor. Buen día, que Dios sea con cada uno de nosotros. Gracias, que así sea. Bendiciones, bendiciones en este maravillosísimo día. Mi hermano Carlos Hernández dice, saludos y bendiciones, pastor Julián Herrera. Dios guarde su vida, su hogar y su ministerio. Bendiciones para todos los radioescuchas en Radio Vida y también en Vida TV. Ok, gracias, bendiciones. Bendiciones, bendiciones, Dios les bendiga mucho a todos los que están por ahí. Mi hermana Angélica, Dios le bendiga a mi amada hermana Angélica y mi amado hermano Joel Neftalí, le mandamos un saludo bien fuerte, un abrazo todo bien fuerte, saludos pastor Julián, Dios lo bendiga, es una bendición escucharlo, buenos días también para usted, para el hermano Joel Neftalí y también para su hijo y también para su nuera y para el chiquitín por ahí, que Dios le bendiga mucho, bueno, para todos los nietos también, Dios les bendiga mucho. Marta Corona dice, buenos días pastor, que la bendición de Dios sea en su vida, en la vida de su iglesia y en aquellos que serán añadidos, que el Señor nos ayude a perseverar en buscarlo. Solo Él puede sanar, liberar y salvar, porque todo el que ha nacido de Dios vence al mundo. Esta es la victoria que vence al mundo, nuestra fe. Dios le bendiga mucho, mi amada hermana, que el Señor le bendiga grandemente. Bendiciones en este maravillosísimo día. Saludos, mi hermano Juanito Juan García Flores, dice bendiciones pastor, saludos desde Atlixco, Dios me lo bendiga grandemente, mi amado, bendiciones. Mi hermana Silvia, aquí está mi amada hermana Silvia, dice que Dios le bendiga a mi pastor, pues yo aquí bajé de la aplicación por mi celular y estoy aquí escuchándolo, dice, o yo no me pierdo porque si no lo escucho por el radio, sino por lo veo por radio, por Facebook, pues lo escucho por aquí, por Arca 7. Bendiciones, mi pastor. Que Dios bendiga a toda la audiencia de Radio Vida. Amén. Gracias, mi amada hermana Silvia. Un abrazo para usted, para mi hermano Berardo. Que Dios los bendiga mucho. Siempre me da mucho gusto verlos por ahí. Mi hermano Berardo, pues es mi hermano Berardo. A lo mejor ustedes dicen, ¿y por qué el pastor pronuncia y menciona tanto a la hermana Silvia y al hermano Berardo? Lo que pasa es que Everardo creció con nosotros. Everardo fue parte de nuestra infancia. Ahí jugábamos en la calle, en la Cruz Verde, jugábamos en la calle fútbol, jugábamos béisbol, jugábamos. Y Everardo era de los más grandes, ¿ok? Yo todavía era más pequeño que mi hermano Everardo. Entonces, verlo ahora sirviendo al Señor, orando, o sea, entregó su corazón al Rey de Reyes y Señor de Señores, para mí es una gran, gran bendición. Así que me siento muy contento de ver a mi hermano Everardo. Me da mucho gusto cada vez que lo veo allá en la iglesia. Que Dios me lo bendiga grandemente. Ok, buenos días en esta hermosa mañana. Mi hermana Erika dice, buenos días, pastores. Bendiciones, gracias. Mi hermana Marce dice, bendiciones, mi pastor. Dios lo bendiga. Dios lo siga bendiciendo. Aquí lo estamos escuchando en Malacatepe. Hermana Marce, gracias. Mi amada hermana Marce, bendiciones en este maravillosísimo día. Buenos días. Mi hermana Erika, también que Dios te bendiga, mija. Buenos días. Mi hermano, mi amado hermano Ulises, ya tenía días que no se reportaba. Si Dios le bendiga, pastor Julián, buenos días, mi amado hermano Ulises, un abrazo todo también para usted, bendiciones en este maravillosísimo día, gracias. Oiga, Pues les recuerdo que hoy a las 5 de la tarde estaremos en el Zócalo de Puebla. Venga con toda la familia y vamos a adorar y alabar al Señor. Vamos a darle gloria al Padre en el nombre maravilloso, bendito y santo de Jesucristo, ¿ok? Que el Señor sea glorificado y claro, tráigase usted su hulito, su paraguas, qué sé yo, un impermeable, algo para que si llueve, pues, que, o sea, que el agua no sea obstáculo para no recibir la bendición del Padre. Que el agua no nos obstaculice para poder ser ministrados por la palabra del Señor, ¿ok? Y si usted me lo permite, me gusta siempre orar por todos. Y este día, yo sé que este día no será la excepción. Vamos a tener un culto maravilloso, lleno de la presencia, de la gloria bendita de mi Padre Celestial. Y sé que el Espíritu Santo hará cosas maravillosas. Oiga, este sábado que viene, este sábado va a ser un sábado delicioso, un sábado exquisito, porque a las 5 de la mañana tenemos nuestra oración, nuestro culto de madrugada. A las 5 de la mañana le invito para que venga usted a la iglesia de Radio Vida en el 2902 Milroy Lane, Houston, Texas, 77066. 2902 Milroy Lane, Houston, Texas, 77066. Este sábado a las 5 de la mañana estaremos orando de las 5 a las 6 de la mañana. Luego a las 6 de la mañana yo me levanto y predico y comparto la palabra del Señor. Pero después de que compartamos y todo, después nos vamos a la mera esquina de Veterans Memorial Drive y Antoine Drive. Ahí está, ahí donde están los jugos tropicales. Ahí hay una tienda de jugos tropicales, pero también enfrente de la farmacia Walgreens. O sea, en la mera esquina. Usted nos va a identificar porque ahí va a estar el Vida Móvil. Ahí vamos a estar pasando la programación de Radio Vida y de Vida TV. Ahí vamos a estar. Entonces va a estar maravillosamente poderoso. Y vamos a estar poniendo todo ahí. Pero ahí van a estar mis hermanas. Yo no sé quiénes van a trabajar, pero me imagino que la que va a estar ahí va a estar mi hermana Lucita, porque ella es la que sabe hacer las pupusas. La pastora parece que tiene que salir. Yo sí voy a estar ahí con la ayuda del Señor. Yo voy a estar ahí, ¿verdad? Pero ahí va a estar la hermana Lucita. Me imagino que va a estar ahí mi hermana Xiomara. Me imagino que va a estar ahí mi hermana Angelina. Me imagino que va a estar ahí mi hermana Lucy. Me imagino que va a estar por ahí mi hermana Isidra. Me imagino que va a estar mi hermana María Félix, me imagino que va a estar por ahí mi hermana Margarita. Mi hermana Margarita ya tiene meses que no la escucho, que no la veo. Bueno, espero que esté por ahí mi hermana Margarita. Dios bendiga a mi hermano Refugio. Híjoles, cuando no veo a alguien ahí ya después de varios tiempo, pues caramba, de verdad que. Bueno, pero le mando saludos a mi hermano Refugio, que Dios lo bendiga a él, a mi hermana Margarita y a todos los muchachos, que Dios los bendiga mucho. Espero verlos pronto en la iglesia, ¿ok? Pero bueno, este sábado tendremos ahí, vamos a tener una actividad muy linda, muy rica, muy deliciosa, muy exquisita, así que todos son cordialmente bienvenidos. Este sábado a las 8 de la mañana comenzamos a tener ahí todo. Le invitamos para que usted nos acompañe, le invitamos para que usted esté con nosotros. Este sábado es en la mera esquina de Antoine Drive y Veterans Memorial Drive. En la mera esquina. La dirección es 1208 Veterans Memorial Drive, Houston, Texas, 77066. 1208 Veterans Memorial Drive, Houston, Texas, 77066. Entonces, espero verles porque va a estar maravillosamente delicioso. Esto será este sábado que viene, ¿ok? Sábado 11 de julio desde las 8 de la mañana. Pero mire, venga usted a la oración. Venga usted al culto de madrugada. Vamos a tener culto de madrugada todos los sábados. Tenemos un culto de madrugada. Y digo de madrugada, pero ya ni es de madrugada, ya son las 5 de la mañana. Normalmente la gente se para a las 5 de la mañana, 4 de la mañana para irse a trabajar. Pero qué lindo que el sábado usted se pueda levantar, porque voy a adorar al Padre, voy a ser ministrado por la palabra. Y siempre busco estar yo los sábados. A veces hay algunas excepciones, a veces por alguna cuestión de horario del vuelo no puedo regresar a tiempo, pero eso son excepciones. Pero casi siempre los sábados me gusta estar ahí. Así que yo hago un llamado a toda la audiencia de Radio Vida en Houston para que este sábado nos congreguemos en la madrugada a las 5 de la mañana. en el auditorio de la sede de Radio Vida en el 2902 Milroy Lane, Houston, Texas 77066. Mire, yo sé que vamos a ir a hacer las pupusas, bueno, las hermanas van a hacer las pupusas, pero ¿sabe qué? Mire, voy a llevar pan mexicano. A ver si eso los alienta, a ver si eso los anima. Voy a llevar pan mexicano, pero no es cualquier pan. Este pan que yo llevo es pan, ¿cómo le diré? Es pan que le llaman pan de masa madre. Cada pancito cuesta 32 pesos. Estos pancitos que yo llevo para Houston cuestan 32 pesos. En dólares, cada pan le cuesta prácticamente $2. $2 cada pan. Entonces, con la ayuda del Señor, llevaré un buen bonche de pan. Y si usted llega... Y este pan, aunque es caro, pero no está, o sea, no tiene, dicen que no tiene gluten. La verdad es que yo no sé de esto, no sé mucho de esto, pero es delicioso sopear. Yo soy de los que sopean, o sea, cortan el pan en pedacitos y luego meten el pan en el cafecito, en el chocolatito. Oiga, sería bueno, a ver si me está escuchando mi hermana Lucy, o mi hermana María Félix, o mi hermana Isidra, o a ver quién me está escuchando, para ver si preparan un chocolatito para este sábado, y así animamos a la gente que venga a la oración. Uy, sería muy lindo. Por ejemplo, yo nunca he visto a mi hermana Marisela. Marisela, te mando un saludo y un abrazo, mija, a ti, a mi hermano Mario, los bendigo en el nombre de Jesucristo. Nunca los he visto en la mañana, creo que ni a mi hermana Fátima, ni a mi hermano Julio, los he visto en la mañana. Sería bueno que vinieran. Parece que una ocasión vi a mi hermana Fátima, a mi hermano Julio, se me hace que no, pero bueno, espero verlos este sábado. Y al final de la oración, al final, yo estoy hablando mucho de esto porque quiero que lleguen a la oración, quiero que lleguen al culto de madrugada. Al final de la oración, al final del culto de madrugada, ya servimos el chocolatito, el cafecito, ahí en una media hora preparamos ahí, bueno, nos tomamos el... Porque terminamos a las 7, y de 7 a 7 y media convivimos, platicamos, usted sabe, ahí nos ponemos de acuerdo, y luego ya salimos para irnos a la esquina de Antoine Drive y Veterans Memorial Drive. ¿Sale, vale? Entonces, nos vemos por ahí, y de todo corazón, gracias, muchas gracias a todos los hermanos que llegarán. Y también el sábado les voy a dar una buena noticia. Ok, una muy buena noticia, porque el sábado les doy la buena noticia, ok, es una buena noticia para toda la iglesia de Radio Vida. Gracias, muchas gracias por ser parte de Radio Vida.
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0: Barreto, buenos días, mi hermana. Rosa García, Dios le bendiga mucho. Para Eunice, para Gaby, para Eliu también, Dios les bendiga mucho. Les amo, les bendigo en el nombre de Jesucristo. Mi hermana María Luisa, allá en Chinameca, Morelos, Dios le bendiga, mi hermana María Luisa. Un abrazotote bien fuerte. Saludos por ahí para mi hermana. A ver si no lo regañan porque le mando saludos a mi hermano Esteban, mi hermana Toñita, Dios le bendiga mucho. Espero que no lo regañen porque les mando saludos, bendiciones en este día maravilloso. Y saludos para toda la gente de allá de... Y, oiga, qué feo eso, ¿no? Qué feo que haya líderes envidiosos. Qué feo, de verdad, qué feo. Pero bueno, allá ellos y su conciencia. Oiga, ¿sabe? Tenemos una actividad maravillosa, una actividad linda. Déjeme, por favor, ponerle este anuncio a ver si lo encuentro. A ver si lo encuentro. A ver, ¿cómo está? A ver si... Híjoles, no va a ser posible, se me hace. Pero hay un anuncio, ya lo puse en las redes sociales. Mire, escúcheme bien lo que le voy a decir. Porque la actividad que vamos a tener el día 24 y 25 de julio es una actividad especial para toda la familia. ¿Por qué estoy haciendo esto? Porque a mí me llama muchísima gente pero mucha de la gente que me llama es para pedirme oración por su esposo, por su esposa, porque el matrimonio se está destruyendo, porque los hijos se fueron de casa, porque los hijos ya están en adicciones, porque los hijos son violentos, porque el esposo es violento, porque, bueno, problemas serios en los matrimonios. Y lo más terrible es que los problemas son tan serios que se están destruyendo las familias. Por eso hemos implementado y vamos a llevar a cabo este evento. Es un evento que le hemos llamado Festival para la Familia y será el día 24 y 25 de julio. El día 24 será en el Zócalo de Puebla, en la Iglesia de Radio Vida, en el Zócalo de Puebla. Y el día 25 será en el Centro de Convenciones de Radio Vida. El día viernes 24 de julio, a las 6 de la tarde, viernes 24 de julio, a las 6 de la tarde tendremos esta actividad y estará con nosotros nuestro hermano Fernando Arau. Fernando Arau es una persona, para los que no lo conocen todavía, porque pues su mayor trabajo fue en Estados Unidos, pero aquí también él es mexicano de México. Dice, él es mexicano de maya. Dice, porque vive en Miami. Bueno, él es mexicano de México y él estuvo trabajando en una serie que se llamaba Cachún Cachún Rara. Cachún Cachún Rara. Muchos que son de mi edad pues se van a acordar todavía de ese programa tan especial, ¿no? Cachún Cachún Rara. Pero después él se fue para Estados Unidos y allá hizo su vida y allá fue el director de Despierta América. Para los que hemos vivido en Estados Unidos por muchos años, pues ¿quién no veía Despierta América? Bueno, ahí está mi hermano Fernando Arau. Después él tuvo una situación muy difícil y por causa de esa situación que pasó, Dios tuvo misericordia de él. Él se acercó al Señor, restauró su vida, restauró su familia, restauró su matrimonio. Impresionante. Entonces, él se ha dedicado a trabajar con los matrimonios. A eso, ese es su ministerio, trabajar con los matrimonios, trabajar con los matrimonios. Eso no se dedica a ninguna otra cosa, sino trabajar con los matrimonios. Matrimonios destruidos, matrimonios en crisis, matrimonios con problemas, o sea, todo, todo. Pero lo hace de una manera cómica. De una manera muy, pero muy cómica. La gente se está riendo, o sea, riendo, y le están diciendo sus verdades. No hay mejor manera que decir verdades que decirlas riendo. Bueno, amados, el hermano es muy profesional en esa área, dirigido por el Espíritu Santo. Yo he estado en varios de estos eventos, en varios de estos shows, como él les llama. Pero son shows, pero llenos de Dios, muy llenos de Dios. Hay una presencia tan linda, el Espíritu Santo tan maravilloso, es muy lindo. Pero bueno, entonces les esperamos 24, 25, pero usted necesita mandar un mensaje y decir, pastor, yo voy a ir, quiero ir con mi esposo, con mi esposa, con mis hijos, qué sé yo. 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Así que están todos cordialmente invitados, todos. 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Bueno, así de esa manera usted puede llegar tranquilo, tranquila, y vamos a tener una celebración maravillosa en estos dos días lindos, dos días de celebración, dos días de festival para la familia con nuestro hermano Fernando Arau, donde se van a tratar temas exclusivamente para los matrimonios, para las parejas disparejas, para las parejas que ya no son pareja y para las parejas que quieren ser pareja o quieren formalizar su parejidad. 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Amén.
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0: ¿Sabe? Ayer me llamaron, bueno, más bien me mandaron un mensaje para decirme que la semana que viene vamos, con la ayuda de Dios, la semana que viene, espero que no nos fallen, ¿verdad? Pero la semana que viene vamos a comenzar ya a entrar en la televisión. Por la gracia del Señor, por la gracia de Dios, estaremos entrando por primera vez a un canal de televisión con una programación y un formato mayormente cristiano. Bueno, más bien, es un canal cristiano. Vamos a estar predicando el Evangelio glorioso de Jesucristo. Y yo agradezco a Dios, agradezco a todos los que han hecho posible esto, agradezco a las autoridades también que nos han dado este permiso para poder tener el primer canal de televisión en la República Mexicana. Televisión abierta, donde públicamente podremos expresar nuestro amor por nuestro amado Dios y el mensaje de esperanza y de amor a la gente que, pues, que está desvalida. Jesucristo los llamó como ovejas sin pastor. Y a través ahora de la televisión, por primera vez en la historia de la República Mexicana, tendremos este canal de televisión. Y lo hago público, porque vamos a ser público, pues vamos a estar en la televisión. Lo hago público y agradezco a Dios. Que por qué nosotros, no lo sé. Simplemente tomé el desafío. Pero es un desafío bien grande, bien grande. De hecho, ayer en la mañana me cayó el 20. Ayer en la mañana iba yo muy pensativo. Porque vea usted, para poder estar en la radio, nosotros tenemos que estar produciendo contenido, programación, programas, pastores participando. Tenemos muchos pastores participando en Radio Vida, tanto acá en Puebla, en Durango, en Houston, en todos los lugares. Nos enlazamos con todas las frecuencias radiales, nos enlazamos con la televisión, gracias al Señor. Pero específicamente con la televisión acá en Puebla es un poco diferente. En Puebla la televisión es más restringida, lo podríamos decir de esa manera. Es más restringida. Eso nos lleva a una mayor producción de contenido. Entonces, ayer me cayó el 20. Dije, yo necesito gente, personas que quieran ayudarnos en la televisión, personas que se dediquen tanto a crear contenido para la televisión, que obviamente programación cristiana, jóvenes, adultos, personas que trabajen con niños. Queremos tener de toda la programación. Programación para los niños, para los jóvenes, para los adolescentes, preadolescentes, programación, pues para personas mayores ya como nosotros, en todo, toda clase de programación que tenga que ver con el, pues con el mensaje de esperanza y de amor que nosotros estamos dando, el mensaje de salvación en el nombre bendito y santo de Jesucristo. Así que si usted me está escuchando y usted dice, a mí me gustaría participar en este proyecto de la televisión, nada más que tengo pues una mala noticia. La mala noticia es que no tenemos presupuesto. Serían voluntarios. Digo para que después no diga, pero ¿por qué? No hay presupuesto. Sería gente voluntaria que nos quiera o que me quieran ayudar. Vamos a tomar el desafío. Ya el hecho de conseguir buscar el dinero todos los días, estar buscando que la gente nos apoye, que nos ayude, porque necesito, imagínese usted, para entrar necesito $500,000 solamente para entrar y después darle cada mes. Yo sé que Dios nos va a proveer, porque yo soy de los que creen y ha comprobado, y lo tengo bien comprobado, que en todos los proyectos que Dios nos pone, somos nosotros los que damos el primer paso y después Dios empieza a ayudarnos a dar los siguientes pasos. O sea, Dios está esperando que pongamos en acción nuestra fe, y por causa de poner esa acción, esa fe en acción, entonces Dios, o sea, agarrando vuelo, ya, Dios se encarga del resto. Pero así es. Por eso cuando Dios le habla a Abraham, Dios viene y le dice, vete de tu tierra y de tu parentela a la tierra que yo te mostraré. Y Dios bendijo a Abraham, pero Dios no lo hubiera bendecido si Abraham no da el primer paso al salir de su casa, al salir de su tierra, al salir de su familia. Pero cuando Abraham dio el primer paso, entonces Dios se encargó del resto. Esto va a ser así. Vamos a comenzar, sí, con muchas dificultades. No somos una empresa de millones por el momento. No somos una empresa que o una organización cristiana que tenga millones de pesos ahí en el banco. No, Dios sabe que no nos alcanza a veces ni para pagar la luz. Dependemos 100% de Dios y 100% de la gente. Pero a pesar de todas las limitaciones que hemos tenido, amados, ya cumplimos 10 años desde que llegamos a Houston el día 17 de mayo de este año, del mayo pasado. Cumplimos 10 años. Y ahora, gracias al Señor, pues con 11 frecuencias radiales, con 4 canales de televisión, con nuestra propia aplicación de Arca 7, teniendo más de 23,000 suscriptores, tenemos en las redes sociales también, ahí estamos, tenemos, gracias al Señor, las iglesias de Radio Vida, en 10 años, entonces, a pesar de todo lo que, las limitaciones que pudiéramos tener, gracias al Señor que se ha avanzado, gracias a Dios. Ahora tenemos congregaciones acá en Puebla, en diferentes lugares. Dios ha estado obrando de una manera maravillosa. A Él sea toda la honra y toda la gloria. Y eso se ha hecho en 10 años. Entonces, venir a amedrentarme en este momento sería ilógico. Claro, con mucha prudencia, pidiéndole al Señor cada día misericordia, que Dios me dé sabiduría para administrar todo, hasta el más último dólar, hasta el último peso, tratamos de administrarlo correctamente para que así nos alcance para pagar, porque eso es todo lo que queremos, pagar, seguir predicando, pues hasta el día que ya no, si el Señor viene, yo soy de los que oran para que Cristo venga ya. Es más, yo soy de los que creen que Cristo vendrá antes de 2030 en el nombre de santo de Jesucristo, que eso suceda. Ojalá que sí pase, que venga antes de que termine el 2030, que venga mi bendito Señor y Salvador Jesucristo. No, yo no lo sé, no, por favor, no diga usted que yo sé la fecha, no, yo no sé nada. Yo solamente sé que tengo que predicar hasta el día que el Señor me llame a su presencia o el Señor venga en las nubes por nosotros. Pero vamos a mantenernos. Y si Dios ha sido con nosotros durante todo este tiempo, Dios lo hará. Y yo espero en el Señor que aquellas personas que vienen a ayudarnos como voluntarios, después se queden trabajando con nosotros. Ya cuando el mismo canal de televisión vaya dando recursos económicos, pues entonces ya se quedan a trabajar con nosotros. Pero ahorita necesito voluntarios, necesito personas que ya saben de televisión, personas que quieran aprender, pero voluntarios, voluntarios. Así que si usted quiere participar, mi teléfono acá en Puebla es 2222-9999-76. 2222-9999-76. Y si usted ya tiene nociones de esto, si usted ya participó pues primero, obviamente, usted necesita tener a Cristo en su corazón. Si usted no tiene a Cristo en su corazón, pues ¿qué vamos a dar? No podemos dar lo que no tenemos. No tiene que ser gente que ya tiene a Jesucristo en su corazón. Sí, si no, no, pues no podemos, o sea, es un canal cristiano. Imagínese usted, por eso en el fútbol, ¿por qué cree usted que ve usted ahí a los que eran futbolistas narrando los partidos de fútbol? Pues porque saben lo que es el fútbol. Entonces, ¿cómo vamos a poner a una persona ayudándonos en la televisión si no sabe de lo que es tener a Cristo en el corazón? Pero bueno, mire usted, ya dejando ese tema tan maravilloso, que espero en Dios que usted me llame el 2222-9999-76. 2222-9999-76. Ojalá que usted lo tome en serio y ojalá que usted quiera esforzarse un poquito, ¿no? Esforzarse un poquito, decir, voy a ayudar al pastor, yo tengo conocimiento aquí de cámaras, tengo conocimiento de audio, tengo conocimiento de programas, tengo conocimiento. Bueno, sería bueno que usted nos donara tiempo de su tiempo para poder bendecir a otras personas. Amados, y gracias también a los hermanos que nos ayudan, que nos han ayudado, a los que han mandado su ofrenda para poder juntar el dinero, para poder dar el enganche. En Estados Unidos dicen el down payment para entrar a la televisión. Todavía nos hace falta, todavía me hace falta mucho. Bueno, le voy a decir, aquí le va. Mire, le voy a decir cuánto me hace falta. Me hacen falta, a ver, me hacen falta 200, como 270 mil pesos. Todavía me hacen falta. Por eso es que estoy vendiendo un camión que tenemos acá, pero todavía no ha llegado un cliente para vender el camión, un camión que tenemos aquí, que pues ni modo, lo vamos a sacrificar, que sea el chivo expiatorio. Vamos a sacrificar el camión aquí para poder entrar a la televisión, y a menos que el Señor nos provea por ahí. Pero bueno, oiga, mire, yo estaba compartiendo hace un momento al comenzar la programación, bueno, al comenzar la hora, estaba compartiéndoles lo que dice el apóstol Pablo en la carta a los Efesios, capítulo 6, versículo número 10 en adelante. Pero cuando usted lee del versículo número 14 al versículo número 18 del capítulo 6 de la carta de Efesios, el apóstol Pablo nos enseña cuál es la armadura de todo aquel que ha nacido de nuevo y que tiene que estar siempre preparado, porque no tenemos lucha contra sangre y carne, sino contra principados, contra huestes espirituales de maldad en las regiones celestes, contra gobernadores de las tinieblas de este siglo. Y el apóstol Pablo entonces dice: estad pues firmes, ceñidos vuestros lomos con la verdad, y vestidos con la coraza de justicia, y calzados los pies con el apresto del evangelio de la paz, y sobre todo tomad el yelmo, y sobre todo tomad el escudo de la fe, con que podáis apagar todos los dardos de fuego del maligno, y tomad el yelmo de la salvación y la espada del espíritu, que es la palabra de Dios. O sea, el apóstol Pablo nos menciona, por lo menos aquí de este versículo número 14 al versículo número 17 prácticamente, nos menciona las cosas que necesitamos tomar para poder prevalecer en esta lucha continua, agresiva. Porque si Satanás pudiera, él le quitaría la vida, pero no puede. Porque gracias al Padre, Dios nos ha enviado ángeles que acampan en derredor de nosotros, nos defienden, Dios nos defiende. Mire, porque ¿cómo podría una persona pelear contra algo espiritual? No puede. Lo espiritual se contrarresta con lo espiritual, lo humano con lo humano, pero lo espiritual con lo espiritual. Y usted y yo necesitamos, para poder tener la veracidad, para poder tener la certeza de que estamos caminando correctamente, necesitamos aplicar y vestirnos de toda la armadura que Dios nos ha dejado. Ahora, vea usted, aunque parecen cosas tan sencillas, muchas veces es tan difícil poder hacerlo. Y es tan difícil porque vivimos en un mundo que omite, que evade su responsabilidad de llevar una vida correcta delante de Dios. Es más, mucha gente, por eso es que niegan la existencia de Dios, porque no quieren sentir en su corazón la responsabilidad de entregar cuentas. Todos vamos a entregar cuentas, pero mucha gente no quiere aceptar esa realidad. Mucha gente dice, no, Dios no existe, yo no tengo por qué estar pensando que voy a entregarle cuentas. No, sí, vamos a entregarle cuentas. O quiera usted o no quiera usted, un día vamos a entregar cuentas, porque al final de cuentas somos creación de Dios. Los que se van al infierno entregarán cuentas, y los que vamos para el cielo también entregaremos cuentas. De una u otra manera, todos entregaremos cuentas. Pero el pueblo, aquellos que ya recibieron a Cristo como su Señor y su Salvador, necesitan cada día vestir la armadura del Señor. Y si usted no está en el camino de Cristo, si usted aún no le ha pedido perdón al Padre en el nombre bendito y santo de Jesucristo, créame que usted está perdiendo la gran oportunidad, porque la vida está avanzando, los días se están yendo, se le está yendo la vida, y mientras usted no reciba a Jesucristo como su Señor y su Salvador, usted está perdiendo la gran oportunidad para poder hacer tesoros en el reino de los cielos. Y cuando ya esté usted viejo y se le hayan acabado las fuerzas, ya será demasiado tarde. Y cuando lleguemos al cielo, si es que recibe a Jesucristo en su corazón, usted vivirá atormentado por el remordimiento de saber que toda la vida que usted tuvo en la tierra la despreció, la desperdició, haciendo cosas que no tenían nada que ver con eternidad. Por eso necesitamos ponernos la armadura. Dice el apóstol Pablo: estad pues firmes, ceñidos vuestros lomos con la verdad. Si hay algo que usted y yo debemos aprender a cada día a decir, es la verdad. Es la verdad. A veces se nos ha enseñado a mentir y hacerlo parte de nuestra vida, que ya no tenemos el más mínimo remordimiento al decir una mentira. Y si usted no tiene un remordimiento en el corazón de decir una mentira, usted está caminando hacia el infierno. Porque una de las características de la gente que va caminando hacia el infierno, una de las características de los que son hijos de Satanás, es que mienten. Satanás es el padre de mentira. Él miente. Siempre está mintiendo. Disfraza la mentira de una manera tan, pero tan sutil, que lamentablemente la gente se la cree. Pero los hijos de Dios, los que hemos sido perdonados, los que tenemos nuestro nombre escrito en el libro de la vida, debemos decir la verdad, porque eso es parte de nuestra vida cristiana. Cuando una persona empieza a practicar la mentira, lo que está diciendo es: a mí no me importa el cielo, a mí no me importa llegar al cielo, a mí no me importa Dios, a mí no me importa Jesucristo. Porque recuerde usted lo que dijo Jesucristo, San Juan 14:6, Jesús dijo: yo soy el camino, la verdad y la vida. Nadie viene al Padre si no es por mí. Jesucristo es el camino, Jesucristo es la verdad y Jesucristo es la vida. El verdadero camino es Jesucristo. Pero la verdad que debe de adornar nuestras vidas es Jesucristo. Toda persona que practica la mentira está expuesto, está en peligro de irse a la condenación eterna. Amados, ¿cuál sería el propósito de estar aquí solamente entreteniéndoles? ¿Cuál sería el propósito de estar aquí contándole historias y alentándoles de que todo vamos bien, vamos en victoria, sí, Dios está con nosotros? Si al final de cuentas, no le advierto que la mentira es prácticamente el sinónimo de muerte, de destrucción. Usted y yo necesitamos practicar la verdad, decir la verdad, hablar en todo momento de la verdad. La verdad es Jesucristo. La verdad nos hizo libres. La verdad nos cambió la vida. La verdad nos trajo nueva vida. Nuestra vida debe de caracterizarse por decir la verdad. Si usted fomenta el hablar la verdad, el decir la verdad, usted se acostumbrará día con día a decir la verdad, decir la verdad, a decir la verdad. Y cuando por alguna razón se encuentre usted entre la espada y la pared, siendo amenazado porque no podrá usted decir la verdad, porque si dice la verdad se mete usted en un compromiso, usted va a ser capaz de decir la verdad, cueste lo que cueste. Pero claro, hay que comenzar, porque eso es parte de la armadura. Toda persona que practica la mentira le está abriendo puertas a Satanás para que haga en su vida lo que a él se le dé su regalada gana. Y usted y yo no lo podemos permitir. Hoy comencemos a practicar la verdad. Hoy en este día, en el nombre de Jesucristo. Pero claro, a veces para practicar y decir la verdad, necesitamos pedir perdón a quien hemos ofendido diciéndole mentiras. Comenzando con el Señor. Segundo, con la esposa, con los esposos, con el esposo, con los hijos, con la gente que nos lidera, las personas que están alrededor de nosotros. En Radio Vida, en Vida TV, en Ministerios Vida, cada día procuraremos por todos los medios, procuraremos esforzarnos por decir la verdad. Y aunque alguien venga y diga una mentira en contra de nosotros, Jesucristo dijo, por sus frutos os conoceréis. Gracias al Señor, que no es por lo que digan aquellas personas que nos tengan envidia o celos. No, cada día diremos la verdad en el nombre de Jesucristo. En el nombre de Jesucristo. Bien, pues ya me tengo que retirar, pero si usted no ha recibido a Cristo en su corazón, sería bueno que no pase este día sin que usted reciba a Jesucristo en su corazón, porque hoy es un buen día para tener a Cristo en el corazón y comenzar a caminar en el camino del Señor. Si usted nos quiere ayudar con este proyecto de la televisión, que ya con ayuda del Señor, yo tengo aquí en mi teléfono, tengo un mensaje para cualquier persona que diga, ¿y cómo sabemos que realmente la semana que viene van a entrar? Bueno, pues a mí me mandan mensajes y yo creo en la verdad, porque a mí me gusta que la gente me crea. Pues yo le creo a la gente también. Más que a veces que hay gente que lamentablemente dice cosas que son mentiras, pero yo espero en el Señor que si no están diciendo la verdad, ya no está en mis manos. Yo he hecho todo para que ya podamos estar en el aire, predicando y compartiendo el Evangelio glorioso de Jesucristo a través de la televisión abierta en todo el estado de Puebla y de Tlaxcala. Si usted quiere bendecir a la gente, bendiciendo a Radio Vida con una ofrenda, comuníquese conmigo, por favor. Comuníquese en el nombre de Jesucristo. Mi teléfono acá en México es 2222-999976. 2222-999976. En Estados Unidos es 713-374-5027. 713-374-5027. 713-373.
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9: Predicar o enseñar, voy a tratar de hacer. Mire, hay dos cosas, dos temas, pero voy a tratar de tocar uno. El tema se titula ¿qué son los diezmos y las ofrendas? Ve que se fue el gozo, nadie dijo amén. ¿Cuántos decimos? Nadie dejó de sonreír, algunos se pusieron. Yo le dije a los candidatos, que son 19 o 20 candidatos que están recibieron esta enseñanza. Y usted que los visita por primera vez, pues le tocó oírla también. Amén. ¿Cuántos decimos amén? Entonces, ¿qué son los diezmos y qué dice la ofrenda? Malaquías capítulo 3. Verso 10, dice amén. Honrando al Padre, al Hijo y al Espíritu Santo, traed todos los diezmos al alfolí. Dice el Señor, amén, así dice. Y haya, dice, alimento, ¿a dónde? En mi casa. ¿Dónde estamos hoy nosotros? En la casa de Dios. ¿Dónde están los alfolí? En la casa de Dios. Pero vamos a ver qué es lo que dice el Señor. Y probame, perdón, ahora en esto, dice ¿quién? De los ejércitos, si no os abriré la ventana de los cielos y derramaré sobre vosotros, ¿sobre quiénes? ¿Sobre quiénes? Sobre vosotros, sobre aquellos que obedecemos a la palabra de Dios. ¿Sobre quiénes? Sobre aquellos que traemos, ¿qué? Todos los diezmos, ¿qué? Al alfolí. Para que haya, ¿qué? Alimento en la casa. No es que Dios, que porque tú no ofrendas, porque tú no diezmas, no te va a bendecir. Sí te bendice, pero no te bendice con abundancia. La obediencia te hace que Dios te dé con abundancia. Si tú no ofrendas, no diezmas, Dios no deja de darte, Dios no deja de proveerte, pero no te provee con abundancia. Dos cosas diferentes, ¿verdad que sí? Tampoco si usted no diezma, ofrenda, se va a ir al infierno. No. Dice amén. Lo que hace falta es la sobreabundancia de Dios. Amén, para nosotros aquí. Le alaba al Señor. Entonces, ¿y qué dice? Y abriré las ventanas de los cielos y derramaré sobre vosotros bendición hasta que, ¿qué, hermanos? Sobre el mundo. Pero Dios dice, traed todos los días. O sea, la invitación es para todos los hijos y las hijas de Dios. La invitación es para todos los miembros y las miembros del cuerpo de Cristo. La invitación es para todas las iglesias. La invitación es para todos los líderes. ¿Verdad que sí? Todos, dice el Señor, el deseo o el llamado, la invitación es para todos. Pero no todos obedeceremos, no todos lo haremos, no todos lo practicaremos. ¿Me doy a entender? En otra parte también dice, cuando hay otra o otra interpretación ahí. Traed todo. O sea, lo que el Señor los pide que le demos, ¿en qué? En el diezmo, todo. Porque hay unos que solo dan una parte. ¿Y no dan qué? No dan todo. ¿Cuál es el todo que Dios pide? La décima parte de lo que nosotros, ¿qué? Recibimos a través de las bendiciones que Dios los bendice. Espero que esta enseñanza no le cause tristeza, sino que gozo. Decimos amén. Entonces, ¿qué más dice? Vosotros, bendición hasta que sobre abunde. Entonces, ¿para qué son los diezmos? Para el sostén financiero de la iglesia del Señor. ¿Y para la qué? Expansión del evangelio de Jesucristo. ¿Para qué son los diezmos? Para el sostén financiero de la qué? De la iglesia. Y para la expansión del evangelio, no nuestro, sino de nuestro Señor y Salvador, ¿qué? Jesucristo. Esta iglesia expande el evangelio de nuestro Señor y Salvador Jesucristo a través del evangelismo personal. Hay un ministerio de evangelismo y digo gloria a Dios por ello. Denle un aplauso fuerte. Pero también esta iglesia expande el evangelio de nuestro Señor y Salvador Jesucristo a través de las redes sociales. Esta iglesia expande el evangelio de nuestro Señor y Salvador Jesucristo a través de los medios de comunicación, la radio, la televisión. Y todo eso, hermano, ¿genera qué? Pero gloria a Dios por usted que obedece a Dios. Y gracias a Dios, y gracias a usted, Dios hace que haya que alimento para poder pagar los programas radiales, los programas televisivos. Porque no lo dan gratis. Y somos, mire, estamos en dos estaciones radiales, estamos en el canal de televisión también. Gloria a Dios. Porque estamos haciendo el trabajo de la expansión del evangelio de nuestro Señor, ¿qué? Y Salvador, ¿qué? Le alaba al Señor por ello. Le alaba al Señor. Mire, entonces, para la expansión del evangelio de nuestro Señor Jesucristo es necesario el elemento económico. Y este debe ser provisto por la qué? Por la membresía de cada iglesia. Si usted es miembro o miembra de otra iglesia, diezme allá. ¿Cuántos decimos amén? Si usted es miembro y miembro de la iglesia, y si puede y quiere, dígame acá. Dice amén. Muchos dicen, yo soy miembro de la iglesia allá en mi país, así que yo para allá mando el miembro, perdón, el miembro, no el diezmo. Dice amén. Si bien es cierto,

0: toda la tierra.
1: Amén, porque en toda la tierra está la iglesia del Señor Jesucristo. En toda la tierra se predica el evangelio de nuestro Señor y Salvador, ¿qué? Jesucristo. Dile amén. Yo quiero, como es en forma de enseñanza, no estamos al aire, aquí estamos solo nosotros. Aquí estamos solo usted y yo. Y si usted tiene alguna pregunta, alguna duda, hoy puede levantar la mano y preguntar. Con ayuda de Dios y el poco conocimiento, vamos a responder. Decimos amén. Porque es mejor que lo haga aquí que saliendo allá vaya y se agarre a uno y le... ¿Cuántos dicen amén? Y recuerde que existen dos tipos de pastores. Existe el pastor Moisés, que le decía la verdad al pueblo. Pero existe el pastor Aarón, que hace lo que el pueblo le dice. Y aquí el pastor, hermano, hace o habla lo que Dios los pone a hablar a través de su palabra. Le alaba el Señor, iglesia. Número uno, ¿qué son los diezmos? Letra A. Diezmos son la décima parte, mire, del salario que se devenga o que se trae. Dice amén. Hay una cantidad establecida. Le alaba al Señor. Letra B, ¿es obligación dar el diezmo? No, a nadie, Dios no obliga a nadie. Jesús fue claro y dijo: el que quiera venir en pos de mí, niéguese a sí mismo. Tome su cruz cada día y siga. Pero no para hacer como tú quieres, como a ti te gusta, sino como Él manda y establecido en tu palabra. Sí, dice amén, iglesia. Ve que no es obligatorio. Aunque para el cuerpo oficial es mandatorio, pero no obligatorio. ¿Me doy a entender? Porque el Señor dice que al que más se le da, más se le demanda. Y hay muchos líderes. ¿Cuántos decimos amén? Que no tomamos en cuenta esta palabra que el Señor los ha mandado. Yo siempre que preparamos candidatos para el servicio de liderazgo, le decimos: es mejor estar de miembro y no de líder, porque al líder se le exige, se le demanda más, y al miembro no, él tiene la opción de hacerlo o no hacerlo, de venir o no venir. Dígame. También para los líderes no es obligatorio, pero es mandatorio. Dos cosas diferentes, ¿verdad? Dice amén, iglesia. Entonces, ¿es que obligatorio dar los diezmos? Número uno, los gobiernos humanos exigen los que impuestos. Y si notamos que dichos impuestos se lo descuentan de su salario, quiera usted y no quiera. ¿Verdad que sí? Y no le puede decir al jefe: va, mira. ¿Verdad que sí? Y si vende otras cosas también, que le cobran impuestos, o cuando va a la tienda también le cobran impuestos. Decimos amén. Con los diezmos no es así, ya que si se es fiel en dar los diezmos, recibiremos bendición sobreabundante. ¿Me escuchó? Con el diezmo no es así. Pero si somos fieles a Dios en todas las cosas, entonces recibiremos bendición de Dios. ¿Sobre qué? Recuerde que Dios le dijo a su pueblo Israel en Deuteronomio 28: acontecerá que si oyeres atentamente la voz de Jehová tu Dios, para poner por obra todos los mandamientos que yo te prescribo hoy, el Señor te exaltará.

0: todas las naciones de la tierra. Y vendrán sobre ti todas estas bendiciones. Que Dios bendice a los fieles, a los obedientes. Amén. Dele un aplauso a Dios. Y vendrán sobre ti todas estas bendiciones y te alcanzarán si oyes atentamente la voz de Jehová tu Dios para ponerlas por obra. Le alaba al Señor. Entonces, con los diezmos que dije, no es así. Sino que si nosotros somos fieles, Dios los va a bendecir. ¿Qué? Abundante, ¿qué? Le alaba al Señor. Bendición sobre ¿qué? Abundancia. Número dos, como cristiano, no se le obliga a dar diezmo, pero se le debe enseñar que si somos fieles con el gobierno humano, debemos serlo también para con nuestro Dios Todopoderoso. Si somos fieles, aunque sea la fuerza con el gobierno, porque hay impuestos que locales, hay impuestos estatales, hay impuestos federales. ¿Verdad que sí? Y lo duro es que si nosotros los atrasamos en esos impuestos, los van cobrando ¿qué? Intereses, y la cuenta en lugar de ir bajando va. Pero con el Señor no es así. Dile amén. Lo único es que nos recibimos ¿qué? La bendición sobre abundancia. ¿A poco Dios por no diezmar usted le ha quitado el aire para respirar? ¿A poco Dios a usted por no diezmar le ha dejado sin techo? ¿A poco Dios a usted por no diezmar lo ha dejado sin vestir? Hasta de marca anda vestido. Pero es porque no diezma. Tiene para comprar de marca. ¿Cuántos dicen amén? ¿A poco usted por no diezmar Dios lo ha dejado sin un medio de transportación? Hasta dos o tres tiene. ¿Quién es el que provee todo? Sí, yo. No le damos gracias al Señor por esa bendición. Que Dios lo bendice. Dice amén, iglesia. Como cristiano no se le obliga a dar el diezmo, pero se le debe enseñar que si somos fieles con el gobierno humano, debemos serlo también, mayormente con nuestro Dios. Estoy hablando del diezmo. En el otro mensaje voy a hablar de la ofrenda. Porque es mi responsabilidad enseñar a la iglesia. No amenazarle. Me doy a entender de que porque no diezma y acá y allá. No. Porque el Señor es el que produce en nosotros el querer como el hacer, por su buena voluntad. Número tres. Además, cuando somos fieles en todo, también incluye los diezmos. Usted es fiel en asistir a los. Usted es fiel en orar. Usted fiel en ayunar. Usted fiel en leer la palabra. Usted fiel en trabajar en las actividades. Pero a veces solo los hace falta, como aquel muchacho, una cosa. Y es necesaria, dijo Jesús. ¿Está aquí conmigo? ¿Va a volver a venir al culto otra vez? ¿Cuántos dicen amén? Porque aquel muchacho le dijo: Señor, todos los mandamientos los he guardado desde mi juventud. Bravo, le dijo Jesús. Excelente. Hasta en inglés le habló. Pero le dijo: solo te hace falta una cosa. Anda, ve y hacerla. Y vení y me sigue. ¿Qué tal? Ya no vi. Porque amaba más al Dios verde al Dios dinero que al Dios que provee el dinero. ¿Cuántos adoramos al Señor Jesús? Le alaba al Señor, iglesia. Dije el 2, va. Número 3. Además, cuando somos fieles, perdón, en todo también incluye que los diezmos, y Dios nos da que bendición hasta que sobre que abunde. Verso 11. Allí donde estamos. Están conmigo, iglesia. Reprenderé también por vosotros al devorador, al ladrón. ¿Quién es el ladrón? No es usted. Le habían enseñado mal si usted le llamaban ladrón, mañoso. El ladrón y mañoso es. Nada más que a veces nosotros los aliamos a él y le hacemos caso a él y no a Dios en su palabra. Dice amén. Reprenderé también por vosotros a quien al devorador. Amén. El que devora, destruye. Y no destruirá el fruto de la tierra, ni vuestra vida en el campo será que estéril. ¿Dice quién? Jehová de los ejércitos. Promesa del Dios Altísimo. Amén. Cuando somos fieles en todo, incluye, hermano, también a honrar a Dios con nuestros bienes. El apóstol Pablo le decía a Tito, poniéndote en Tito, parece que 2:7, poniéndote tú como ejemplo en todas las cosas. Y esto aplica al liderazgo. ¿Me alaba? Estoy predicando con todo power, con toda libertad. Tanto es que algunos se me están durmiendo, ¿sí? Para no escuchar lo que Dios le está diciendo. Para continuar en lo que ha estado haciendo. ¿Le alaba? ¿Está contento? Entonces, ¿qué dice? Letra C. ¿Desde cuándo se dan los días? ¿Desde cuándo se dan los días? Dice amén. Algunos dicen que los diezmos son por la ley, pero eso es un error, el sostener eso. Porque los diezmos se han practicado en las tres o en los tres periodos principales de la historia bíblica. ¿Quieres saber cuáles son los tres? Dice amén. Se han practicado en los tres periodos, mire, que principales de la historia bíblica: el periodo patriarcal. ¿Cuántos sabemos quiénes son los patriarcas? A ver, díganme. Los patriarcas: Abraham, Isaac y Jacob. Y cuando estaba Abraham, Isaac y Jacob, no era todavía el tiempo de la ley. Dice amén. Entonces, ¿qué dice? Primer periodo, dije que es patriarcal. Abraham dio los diezmos de todo a quién. A Melquisedec, sacerdote del Dios que Altísimo. Vamos a ver qué dice 14, Génesis 14, 18 al 20. ¿Está conmigo? ¿Está leyendo allá? Entonces, ¿qué? Melquisedec, rey de Salem, sacerdote del Dios, ¿qué? Sacó pan y vino. Este hombre simbolizaba a Jesús. Sacó pan. ¿Qué es lo que nos da Dios a nosotros? Pan de vida. ¿Vino de qué? Que simboliza su presencia. Verso 19, perdón. ¿Y qué hace? Y le bendico diciendo: bendito sea Abraham. ¿De quién? Del Dios Altísimo. Creador de los cielos y de la tierra. Verso 20. Y bendito sea el Dios de qué, el Dios Altísimo, que entregó tus enemigos en tus. ¿No había gratitud en Abraham? ¿Había agradecimiento? O sea, le dio la gloria a Dios, quien le había dado la victoria sobre sus enemigos, y los había entregado ¿en qué? En sus manos. Y Abraham, en gratitud y agradecimiento, hace lo que vamos a ver en la palabra allí. ¿Y qué dice? Y le dio a Abraham los diezmos de todo el botín que habían despojado. O sea, habían. ¿A quién se lo dio? A Melquisedec, sacerdote de Salem, o sacerdote del Dios que dice amén, iglesia. Le alaba al Señor. Le alaba al Señor. Hebreos 7:8. ¿Está allí conmigo? Hebreos, parece que 7:8. Y aquí, ¿qué? Ciertamente reciben los diezmos hombres mortales. Pero allí uno de que, de quién se da testimonio de que vive. ¿Quién vive? Y a su nombre, ¿quién vive? Cristo. Es cierto que aquí, hermano, nosotros hombres, si usted ve que entran allí 3, 4 hombres, son mortales, reciben los diezmos que usted trae, ellos son los que los ministran. Pero Pablo dice que se requiere de los administradores que sean hallados fieles en todo. Bien. Imagínense si estos hombres, o sea, no honraran a Dios a través de sus bienes, si estos hombres no ofrendaran o diezmaran, ¿cree que tuvieran el privilegio, el oficio que se les ha asignado? Dígame, mire qué silencio en la iglesia hoy. Se requiere de los administradores que sean hallados ¿qué? Fieles en todo. Que no seamos como Judas. Judas era tesorero como ellos, pero Judas, en lugar de dar, extraía de lo recogido. Y Dios, Jesús se hacía como si no sabía. Jesús se hacía como si no. Le alaba. Le alaba el Señor. Qué lindo es el Señor. En estos casos, diezmaron por gratitud estos hombres. Los patriarcas diezmaron por gratitud, por agradecimiento. Ahora mi pregunta es, ¿por qué diezmamos nosotros? ¿Por gratitud, por agradecimiento? Pero no es temporáneamente.
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Y muy buenos días, hermosa audiencia de Radio Vida. Qué alegría poderles saludar a todos ustedes en esta mañana hermosa, en esta mañana linda que el Señor nos ha regalado para que nos alegremos, para que nos regocijemos en Él. Saludos y muchas bendiciones. Gracias por acompañarnos en este día precioso, en este día maravilloso. Gracias por ser parte de Radio Vida. Usted que nos escucha por las diferentes emisoras, nos ve a través de los diferentes canales, que Dios les bendiga mucho a nuestros televidentes de Bowman, Texas, de Puerto Arturo, de Lake Charles, de Corpus Christi, de Houston, de Puebla, a todos los que nos ven a través de nuestra aplicación Arca 7, a través de nuestros canales en Vida TV Mundial. Muchas gracias, que el Señor les bendiga. Gracias por estar con nosotros en esta mañana preciosa. Hoy es jueves, ya 9 del mes de julio, y hoy es jueves especial para reunirnos y adorar al Señor. Hoy el servicio es en la Iglesia del Zócalo de Puebla. Ahí le esperamos para que nos acompañen hoy a las 5 de la tarde en la Iglesia del Zócalo. Gracias a Dios, ahí estamos ya los días martes, los días jueves y domingos a las 5 de la tarde. Así que no se lo pierdan por absolutamente nada. Todos están cordialmente invitados. Saludos también bien especiales a todos nuestros amigos del Club de Amigos de Radio Vida, a todos nuestros patrocinadores, que Dios les bendiga muchísimo, y a todos los que también hoy están de mantelitos largos, les saludamos aquí desde los estudios de Radio Vida en la Ciudad Espacial de Houston. Su amiga, hermana, soy la pastora Maritza Alfaro, y es un placer poder compartir con todos ustedes en este tiempo de mujer virtuosa, muy contenta de poder llegar a sus hogares, muy contenta de que me permitan acompañarles en sus autos, me permitan acompañarles en la mesa también del desayuno, me permitan acompañarles mientras hacen la limpieza del hogar también, mientras hacen las diligencias, mientras preparan el almuerzo, en cualquier actividad que usted se encuentre, que Dios le bendiga. Muchas gracias por acompañarme en esta mañana hermosa, en este jueves 9 del mes de julio. Ya han transcurrido, óigame, le compartía que han transcurrido ya más de la mitad del año, ¿sabe? Ya pasamos la mitad del año 2026. Dios ha sido bueno, sus misericordias son nuevas cada mañana, y hoy estamos disfrutando una más. Gracias al Señor, disfrutando una misericordia más. Ayer le compartía parte de los proverbios que estamos estudiando en el día número 189. Hoy estamos en el día 190 de este año 2026. Qué bueno ha sido Dios, qué maravilloso ha sido el Señor. Así que yo le invito para que juntos aprendamos de los proverbios, pero sobre todas las cosas que pongamos todo nuestro esfuerzo y le pidamos a Dios que nos ayude a poner en práctica todo lo que aprendemos, todo lo que escuchamos de la palabra del Señor. Así que en esta mañana hermosa, un saludo muy cariñoso para usted. Muchísimas gracias por acompañarnos en este día maravilloso. Muchas, pero muchas bendiciones para usted. Que la gracia y el favor del Señor sea siempre sobre su vida. Y si está usted en la hora del desayuno, oiga, muy buen provecho para usted. Que Dios le bendiga grande y poderosamente. Muchas, muchísimas bendiciones.

días, muchísimas felicidades a todos los cumpleañeros de este 9 de julio y a todos los que cumplen años también en el mes de julio. Muchas felicitaciones a todos los del mes de julio, del séptimo mes del año. Muchas bendiciones y felicitaciones. Mañana está cumpliendo años nuestro hermano Manuel allá en Katy, le saludamos. Cumpleaños mi hermana Vanessa Hernández, la esposa de mi hermano Ismael, cumpleaños el día 16. También cumpleaños mi hermana Carmencita Mata, que Dios me la bendiga mucho, cumpleaños el día 16, muchas felicitaciones. El día 18 cumpleaños mi cuñadita Juani Alfaro, que Dios le bendiga muchísimo. También mi cuñado, ahora sí, por parte de mi esposo, hermano de mi esposo, mi cuñado, el mayor, Mario Herrera, cumpleaños el día 19 de julio. Muchas felicitaciones también para él, que Dios lo bendiga mucho. Mi hermana, Leslie Castillo, la hija de mi hermana Achayito, cumpleaños el día 23. También muchas felicitaciones para ella. Para Rosa Elia Gómez, que cumple años también el día 24, que Dios le bendiga. Danielita Izaguirre también cumple años el día 31. También cumple años mi hermana Cristina Camacho, cumple años el día 31, que Dios me la bendiga muchísimo. El día 27 cumple años mi cuñado, el menor, Miguel Gil, que Dios lo bendiga mucho también, con muchos años más. El 28 cumple años mi hermana Elsie Rivera, mi hermana Edric Castillo también, el niño de mi hermana Chayito, mi hermano Edgar, cumple años el día 28, el 29 cumpleaños Sofía, la chiquita de mi hermana Noemí, mi hermano Pedrito, que Dios les bendiga mucho. Felicidades para Sofía desde ya, muchas, pero muchas felicitaciones. Así que queridos cumpleañeros, que la gracia y que el favor del Señor sea siempre, siempre sobre sus vidas. Un saludo muy especial en este día maravilloso. Felicidades a los que hoy cumplen años, a los que cumplirán años el fin de semana también. Muchas felicitaciones. Y bueno, luego viene el mes de agosto con muchos cumpleaños también. En el mes de agosto cumpleaños mi mami, cumpleaños mi suegrita, cumpleaños mi sobrina, cumplo años yo. ¿Quién más cumple años? Vamos a ver. Bueno, cumplen años varios hermanos de la iglesia. El hermano Alde Aguilar cumple años el día 30. Nuestra amiga Vilma Soto cumple años también en agosto. Mi hermana Araceli Sáenz, mi hermana Leslie Vázquez también. Carlita Colmenares. Bueno, Carlita Colmenares, sí, fue su graduación que felicitamos la otra vez, pero cumpleaños en agosto, me parece. El hermano Luis Chávez también cumpleaños. Mi hermana Zoilita Barrera también cumpleaños en agosto. Así que tenemos una lista grande del mes de agosto, así que les felicitamos también desde ya. Pero a los que hoy están cumpliendo años, hoy hay que celebrarlos. Y hoy los felicitamos, que Dios les bendiga muchísimo en esta mañana bonita, en esta mañana hermosa. Y a los que están en la hora del desayuno, muy buen provecho. Y a los que se levantaron tempranito a la oración, que Dios les bendiga. A los que apenas se están levantando, buenos días para ustedes también. Casi buenas tardes ya, pero buenos días todavía. Que Dios le bendiga mucho. Y buenas noches a los que nos escuchen a la medianoche. Gracias por ser parte de Radio Vida. Óigame, este fin de semana vamos a tener una fiesta maravillosa. Y así es. Así que este sábado 11 de abril vamos a tener una gran actividad de la actividad del mes de Radio Vida, donde tenemos una gran variedad de platillos, comida de diferentes países. Y bueno, una de mis comidas favoritas de mi país, mi bello país, El Salvador, el pulgarcito de América, el país más chiquitito de Centroamérica. Creo que no somos el más chiquito del mundo, pero de Centroamérica somos el más pequeño. Es más, es tan pequeño El Salvador que se puede recorrer en un solo día. Tenemos 14 departamentos, pero cada departamento es tan pequeñito que en un día, imagínense que en un día podemos cruzar el país con 14 departamentos. O sea, departamentos es lo que México le conoce como estados, Estados Unidos como estado, ¿no? Nosotros somos, yo creo, casi como el estado de... Yo creo que somos como el estado de Alabama, más o menos, en tamaño, porque se cruza el país, usted se lo puede cruzar en un solo día, no se toma ni todo el día, se toma horas para cruzarlo. Entonces,
tenemos platillos ricos, de verdad tenemos rica comida, deliciosa comida. Y una de las comidas favoritas, por ejemplo, que a mí me encantan son los tamales de gallina, son deliciosos. Dios bendiga a mi hermana Lilian Osorio, mi hermana Lilita un día nos sorprendió, llegó aquí a los estudios y llegó con tamales ricos y deliciosos, la verdad que muy, muy ricos. Y este fin de semana pues no vamos a tener tamales, pero vamos a tener antojitos como por ejemplo los nuegados salvadoreños. Óigame, la delicia de los nuegados. Es más, en mi vida los mejores nuegados que he probado son los que hace mi hermana Janet. Que Dios me la bendiga muchísimo a mi hermana Janet. Y la verdad es que he probado muchos nuegados. Es más, mi mamá, yo lo sé hacer. Mamá y yo los hacemos de vez en cuando, pero después que probamos los de la hermana Janet, nos quedamos con los de la hermana Janet. Depende del lugar, depende del departamento. Nosotros somos del departamento de la Unión. Somos fronterizos con Honduras. Y en otros departamentos algunos antojitos se hacen diferente. Entonces, en el departamento de la Unión los nuegados se hacen de una manera diferente al departamento de San Miguel, y somos vecinos, o sea, dos departamentos que están juntos, pues. Pero me gustan más los nuegados de San Miguel, tengo que admitirlo, que me gustan más los de San Miguel. Y bueno, nosotros encantados, porque entonces comemos solamente los nuegados que ahora hace mi hermana Janet, que le quedan delicioso. Tanto me gustan que yo me los puedo comer así solitos. No necesito miel. No necesito la miel. Se acompañan con una miel de piloncillo. Son hechos de yuca, pero son muy, muy sabrosos. La verdad es que son muy ricos. Y las pupusas, ni se diga. Las pupusas salvadoreñas. Dios bendiga a mi hermana Araceli. Ella es la encargada. Ahora ella es la encargada de preparar el chicharrón. Que Dios me las bendiga mucho. Ella y mi hermana Lupita son las encargadas de lo que es la cocina, las actividades de Protemplo, y mi hermana Janet también, que Dios me las bendiga. Dios bendiga al grupo que cada fin de semana también están preparando los desayunos, que Dios les bendiga muchísimo también a todos los grupos que colaboran preparando desayunos. Que Dios les bendiga muchísimo a todos los que trabajan haciendo el aseo también, que Dios les bendiga. Y esto va para todas las iglesias, porque sé que en todas las iglesias tenemos los desayunos los domingos, y en todas las iglesias hay que hacer limpieza también, el trabajo a veces más duro, pero déjeme decirle que también ese es un ministerio, porque la Biblia dice que todo lo que hagamos, lo hagamos con alegría, que sirvamos al Señor con alegría. Y si eso es lo que el Señor le llamó a hacer a usted, bueno, ese es el servicio suyo en la obra del Señor. Entonces hay que hacerlo con alegría, con gozo. Y yo me gozo ver a mi hermana, por ejemplo, a mi hermana María Torres, subida en las escaleras, limpiando hasta los últimos rinconcitos y las telarañas en las esquinitas. O sea, haciendo una limpieza exhausta en este lugar. El otro día me la encontré en la cocina, de rodillas prácticamente, limpiando los pisos. Yo no sabía que hay ciertos químicos o ciertos limpiadores que se usan en los pisos, y que al final lo que van haciendo es creando una capita y hace que el piso se ponga opaco. Yo no sabía eso, yo pensé que así se ponía con el tiempo, y ella me estuvo explicando, pero bueno, el que sabe de limpieza sabe, ¿verdad? Así que Dios bendiga a cada uno de los servidores, y la verdad es que todos hemos sido llamados para servir. Hay hermanos que vienen desde lejos, incluso ella toma el autobús para venir, pero ella llega. Es más, hoy la voy a ver por aquí, yo creo, porque los jueves ella llega a hacer limpieza. Los domingos después del servicio, ella se pone a hacer limpieza. Los jueves viene desde Rose Sharon, desde allá viene ella, que no sé exactamente cuánto tiempo es en auto, pero no está cerca. Pero ¿sabe qué? Cuando hay amor, cuando hay agradecimiento, hacemos lo que sea, y lo hacemos con alegría, lo hacemos con gozo. Por eso el Señor está buscando corazones dispuestos, que le amen, que estén dispuestos a ser sensibles y sobre todo a obedecer al Señor.

se busca un corazón dispuesto, un corazón obediente. Es lo que el Señor está buscando en usted y en mí. Saludos y muchas bendiciones, hermosa y preciosa audiencia de Radio Vida. Gracias, gracias por acompañarnos. Que la gracia y el favor del Señor sea siempre sobre su vida. Un saludo bien especial a nuestros patrocinadores, a nuestra hermana María Félix, que Dios le bendiga mucho, a mi hermana Isidra, que están siempre preparando esos ricos y deliciosos platillos todos los días. Quiero mandarle un saludo bien especial también a mi hermana Romanita, allá en Monterrey, Nuevo León. Le mandamos un gran saludo, ya la extrañamos bastante. A mi hermana Oliva también, a mi hermana Gaby también, ya la extrañamos bastante. Mi hermana Gaby, un abrazo grande si nos está escuchando. Y a todos nuestros hermanos también en las diferentes iglesias allá en Puebla, en Izúcar, un saludo bien, bien especial para todos. Que Dios les bendiga muchísimo en este día hermoso, a todos los hermanos en Izúcar de Matamoros que ayer tuvieron un hermoso servicio, a mis hermanos también en Yehualtepec, un saludo bien especial a los hermanos del Monte de Dios, a mi hermana Gaby también de la Perla Jarocha, le mando un gran saludo. Si usted quiere comer auténtica comida del mar, deliciosa en Puebla, visite por favor la Perla Jarocha. También a todos nuestros hermanos de los restaurantes aquí en Houston, de el restaurante de La Pizca Mexican Restaurant allá en Conroe, un saludo bien especial. Y por supuesto también a nuestros amigos hermanos de el restaurante Crystal Mexican Restaurant y también de Los Pipiles, que Dios les bendiga muchísimo. 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Vamos a tener un gran yard sale, vamos a tener también una gran venta de pupusas. Y quiero agradecer a todo el equipo maravilloso, a mi hermana Lucy, que han estado trabajando para empacar cajas juntamente con mi hermana Isidra, mi hermana Martita, mi hermana Elvia, que Dios me las bendiga muchísimo. 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Y el día 24 y 25 de julio, recuerde que tenemos también el gran evento allá en Puebla, el gran evento para los matrimonios. Todos los matrimonios están invitados para venir a ser bendecidos, ministrados, parejas y los que no tienen pareja también. Es más, hay muchas personas que ahí consiguen la pareja que necesitan, que estaban buscando, ¿verdad? Y es que la Biblia dice que no es bueno que esté el hombre solo, y si no es bueno, pues debe de tener a su compañera, ¿verdad? Y aunque hay personas que creen lo contrario, bueno, si usted considera que usted es una persona que puede servir al Señor solo y vivir solo, ¿verdad? Se respeta, pero la Biblia dice eso. Le invito para que se quede conmigo en los próximos minutos mientras oramos y le decimos al Señor que Él nos hable por medio de su bendita palabra en esta hora hermosa. Gracias, hermosa audiencia, por acompañarme. Que Dios les bendiga grandemente.

Amado Padre Celestial que estás en gloria, te adoramos, te exaltamos y te bendecimos. Te damos gloria, mi Dios eterno, por este día hermoso que nos regalas, por la bendición que nos das, Padre amado, de podernos acercar delante de ti y poder, Señor amado, escucharte hablarnos por medio de tu bendita palabra. Te doy gracias por cada una de las personas que hoy se unen con nosotros a través de los diferentes medios. Te ruego, mi Dios eterno, en el nombre poderoso de Jesucristo, que por medio de tu palabra tú nos puedas hablar en este día. Por medio de tu palabra, Señor amado, tu Espíritu Santo también pueda consolar a los corazones tristes. Por medio de tu palabra, Señor, los que están enfermos puedan recibir ese toque sanador. Por medio de tu palabra, el que está débil pueda recobrar fuerzas. Por medio de tu palabra, Señor, el que está angustiado pueda encontrar paz. El que está perdido pueda encontrar salvación. En esta hora preciosa, Señor, te doy gracias por la vida de mi hermano Luis Martínez, Señor. Te ruego que bendiga su vida, Señor.

de los que están en las prisiones, Señor, de los que están en sus hogares, de los que están conduciendo en cualquier lugar, Padre amado, donde tu palabra alcance a llegar, tu Espíritu Santo hable, ministre los corazones en esta hora hermosa. Te lo ruego, Padre mío, en este día precioso que tú nos has regalado, para que nos alegremos, para que nos regocijemos en ti, mi Dios eterno. Te ruego en el nombre de Jesucristo que seas tú obrando, Señor, en cada corazón. Te ruego que tu palabra no regrese a ti vacía, Señor, sino que cumplas tu propósito por medio de ella en nuestros corazones. Que cada día podamos ser transformados, nuestras mentes sean renovadas, nuestros pensamientos se alineen a tu voluntad. Padre amado, en el nombre poderoso de Jesucristo, te ruego, mi Dios eterno, que por medio de tu palabra, Señor, seas tú, Señor amado, obrando milagros en todos los oyentes, obrando milagros, mi Dios eterno, en el dulce y precioso nombre de Jesucristo. Te ruego en esta hora preciosa, mi Dios eterno, que seas tú, Señor amado, rompiendo cadenas, aquellos que están atados en el pecado, Señor, esas cadenas hoy sean rotas por el poder de tu palabra. Aquellos que están ciegos espiritualmente, sordos espiritualmente, tu palabra abra sus oídos, abra sus ojos, Padre mío, en el nombre de Jesucristo. Tu palabra dice que tú no quieres que nadie se pierda, tú quieres que todos procedan al arrepentimiento, y hoy oramos por la salvación de la humanidad. Hoy oramos por la salvación de los perdidos, oramos por la liberación de los que están atados en el pecado, en el nombre poderoso de Jesucristo. Oramos en esta hora, Señor, por los matrimonios, por los jóvenes, oramos por los niños, oramos por los que están enfermos, Señor amado. Levantamos un clamor ante ti por mi hermana Bernardina allá en Atlixco, por mi hermana Benita, Señor, restauración completa para su cuerpo, Padre mío, sanidad para mi hermano Faustino, para mi hermana Vanessa, para mi hermana Lupita, Señor amado, para mi hermana Francisca, bendícela, Señor amado, en el nombre poderoso de Jesucristo. Oramos por la salvación de su hijo, Padre amado. Oramos por el yerno de mi hermana Araceli Leija, Señor. Oramos, Padre mío, por mi hermana Modesta allá en Oaxaca, por el hermano de mi hermana Silvia, de mi hermana Antonia, Señor. Oramos por salvación para ellos, Padre mío, en el nombre de Jesucristo. Oro en esta hora, Padre mío, por toda mi familia Salmerón. Oro por mis primos, Señor. Oro por mis tíos, por mi madrecita, Señor. Oro para que tú traigas consuelo a la familia. En medio de la tristeza, Señor, te alabaremos. En medio de del llanto, Señor, te alabaremos. Te daremos siempre honra y gloria, Señor. Y yo te doy gracias, Padre mío, por los años maravillosos que me permitiste disfrutar y convivir con mi tío Tereso, Señor. Por ese ejemplo lindo, Señor, y precioso de lo que es ser un verdadero adorador y apasionado por ti, Señor, gracias. Y yo te ruego que nos ayudes cada día, Señor, a amarte y servirte con esa pasión. Y ayúdanos a ser esos instrumentos que tú quieres usar para tu honra y tu gloria. Te ruego, Señor, por el Club de Amigos de Radio Vida. Bendíceles, Padre mío. Bendice los proyectos de Radio Vida, Señor. Bendice cada plan, Señor. Bendice cada actividad. Bendice a cada una de las familias, Señor, de Radio Vida. A los que nos escuchan lejos como a los que nos escuchan cerca. En el nombre poderoso de Jesucristo. Te lo ruego y te doy gracias, Señor, para ti sea toda la honra y toda la gloria en el dulce y precioso nombre de Jesús. Gracias, Señor. Amén y amén.

0: con todo y eso, Él lo hará, porque Él es Dios y Él es fiel y Él cumple cada una de sus promesas. El capítulo 1 de los Proverbios nos enseña la palabra del Señor que para adquirir la sabiduría hay requisitos y Dios nos da la sabiduría. Incluso dice la palabra del Señor que aquel que está falto de sabiduría, que se la pida al Señor y Él se la dará, no raquíticamente, dice que la dará abundantemente y sin reproche. Fíjese que dice la palabra del Señor, los proverbios de Salomón, hijo del rey David, para entender sabiduría y doctrina, para conocer razones prudentes, para recibir el consejo de prudencia, justicia, juicio y equidad. Para dar sagacidad a los simples y a los jóvenes, inteligencia y cordura. Oirá el sabio y aumentará el saber, y el entendido adquirirá consejo para entender proverbio y declaración, palabras sabias y sus dichos profundos. El principio de la sabiduría es el temor de Jehová. Los insensatos desprecian la sabiduría y la enseñanza, obviamente no tienen ningún temor de Dios, por eso la desechan, ¿verdad? Pero Él nos aconseja en su palabra bendita y nos dice, hijo mío, hijo, oye la instrucción de tu padre y no desprecies la dirección de tu madre. Sí, porque muchas veces pensamos, porque ya somos adultos, no vamos a escuchar a nuestros padres. No, hay una bendición grande y no importa la edad que tengamos, debemos de obedecer, honrar a los padres. Porque hay una promesa grande. La palabra del Señor dice que honremos a nuestros padres porque es el primer mandamiento con promesa para que nos vaya bien y podamos ser de larga vida en esta tierra. ¿Se ha dado cuenta usted que hay gente que se va muy temprano de esta tierra? Y no me refiero a gente que se fue, por ejemplo, de los 60 años, porque pues ya vivieron sus años, ¿no? Por alguna razón se fueron, quizá una enfermedad, un accidente. Pero, por ejemplo, jovencitos que se meten en problemas, que se involucran en situaciones ilícitas y lamentablemente arriesgan sus vidas. Y no solamente eso, muchos de ellos mueren a muy temprana edad y otros terminan en la cárcel. ¿Sabe por qué? Porque no escucharon el consejo. No escucharon el consejo. Prefirieron escuchar a alguien más antes que a sus padres. Y ahí está el gran problema. Debemos de saber escuchar y entender. Y la palabra del Señor dice que el sabio escucha el consejo, el inteligente escucha el consejo. Sin embargo, el necio pues no lo quiere escuchar. Cuando nosotros escuchamos a Dios, cuando nosotros tenemos la sabiduría, es como un adorno de gracia. Van a ser para nuestra cabeza y collares para nuestro cuello. Hijo mío, dice, si los pecadores te quisieran engañar, no consientas. Si dijeran, ven con nosotros, pongamos acechanzas para derramar sangre. Acechemos sin motivo al inocente. Los tragaremos vivos como Seol y enteros como los que caen en un abismo. Hallaremos riquezas de toda clase. Llenaremos nuestras casas de despojos. Echa tu suerte entre nosotros, tengamos todos una bolsa. Si le dijeran todo eso, aquí va el consejo. Hijo mío, no andes en camino con ellos. Aparta tu pie de sus veredas, porque sus pies corren hacia el mal y van presurosos a derramar sangre, porque en vano se tenderá la red ante los ojos de toda ave. Pero ellos a su propia sangre ponen acechanzas. Y a sus almas tienden lazo. Tales son las sendas de todos aquellos, de todo el que es dado a la codicia, la cual quita la vida de sus poseedores. La sabiduría clama en las calles, alza su voz en las plazas. ¿Sí? La sabiduría calma, trae al alma aquella persona que tiene la sabiduría del Señor. Dice que clama en los principales lugares de reunión, en las entradas de las puertas de la ciudad. Dice sus razones, ¿hasta cuándo, simples, amaréis la simpleza? Y los burladores desearán el burlar, y los insensatos aborrecerán la ciencia. Volveos a mi reprensión. He aquí, yo derramaré mi espíritu sobre vosotros y os haré saber mis palabras, porque cuando llamé y no me quisisteis oír, extendí mi mano y no hubo quien atendiese, sino que desechasteis todo mi consejo, mi reprensión no quisisteis. También yo me reiré en vuestra calamidad y me burlaré cuando os viniere lo que teméis. Porque muchas veces pensamos que Dios tiene la responsabilidad de proveernos, de suplirnos, de cuidarnos y de que nunca nos haga falta nada. Y muchas veces nosotros desobedecemos a Dios y nos olvidamos que las consecuencias nos pueden alcanzar. Este primer capítulo nos habla de la sabiduría, la que establece el propósito de este libro, enseñarnos la sabiduría, la disciplina, el discernimiento, especialmente a los jóvenes y a los inexpertos. O sea, que no importa la edad. La enseñanza central, que es el respeto, la reverencia a Dios, son un fundamento verdadero del conocimiento de la palabra del Señor y nos advierte fuertemente sobre el peligro de desviarse tras las malas compañías. Hay que tener mucho cuidado. A veces pensamos que los jóvenes de la escuela son mejores amigos que mamá y que papá. A veces hay personas, es más, yo recuerdo y me da mucha tristeza y lo digo con mucha pena, me acuerdo que en una ocasión escuché en una grabación a una joven referirse de su padre como un retardado. Óigame, cuando yo escuché eso, a mí me dolió. Yo dije, ¿cómo alguien puede decir eso de su padre? Mire, y óigame, yo sufrí la separación de mi padre cuando yo era niña. Mi papá se vino a los Estados Unidos. A mí me dolió muchísimo, como usted no se imagina. Yo llegué a mi edad adulta con ese trauma, con ese dolor, con esa herida que marcó mi vida para siempre. Si no fuera porque Dios ha sido misericordioso con nosotros, yo no haría lo que ahora hago. Yo jamás hubiese recibido a mi padre que viniera a vivir conmigo, si no fuera porque Dios sanó mi corazón. Y amo a mi padre, lo amo con todo mi corazón. Y estoy dispuesta a hacer lo que sea por cuidar de mis padres, de los dos. Mi madrecita, obviamente, ella está sanita, fuerte, gracias al Señor. Es más, ella me ayuda mucho a mí. Si no fuera porque ella me ayuda, no alcanzaría a hacer las cosas que me toca hacer, las responsabilidades que tengo que hacer todos los días. Pero lo que le quiero decir con esto es que hay una bendición enorme cuando atendemos a la voz del Señor. Cuando yo escuché esta expresión de esta joven, a mí nunca se me olvida eso. Y yo, cuando tengo la oportunidad de verla, la veo y no lo creo que de ella salieron esas palabras, pero estaban ahí, yo las escuché. ¿Sabe qué? Con todo lo que nosotros sufrimos, podríamos decir sufrir, porque el tener un padre ausente trae sufrimiento al corazón de los hijos, y especialmente si han sido bajo circunstancias tristes, ¿no? Y yo recuerdo todo eso, pero jamás en mi vida me atrevería a expresarme mal de mi padre. Tuve resentimiento, enojo, sí, estuvo allí, pero Dios sanó mi corazón. Y un día de estos hablaba con mi hermanita, la menor, y le decía, como hijos, no nos corresponde cuestionar a los padres, nos corresponde honrarlos. Ellos darán cuenta de sus acciones, yo daré cuenta de mis acciones, pero no de la de mis padres. Entonces, como hijos, nos corresponde honrar a los padres. El libro de los Proverbios, escrito por Salomón, destaca que la sabiduría no es solamente teórica, sino que es práctica. Sirve para tomar decisiones justas, dice, decisiones correctas, rectas, prudentes en la vida. Y este versículo 17 destaca y dice que el principio de la sabiduría es el temor a Jehová, lo que significa que es reconocer la grandeza del Dios Todopoderoso para poder vivir correctamente en esta tierra. Que no basta con el conocimiento que nosotros adquirimos con la sabiduría humana, porque la sabiduría humana es perversa, dice la palabra del Señor. Es mala la sabiduría humana. porque a veces el hombre se cree sabio en su propia opinión, en su propia prudencia. Dice la Biblia, no seas sabio en tu propia opinión, no te apoyes en tu propia prudencia, más bien fíate de Jehová, o sea, confía en Jehová con todo tu corazón y no te apoyes en tu propia prudencia. Este versículo del 1 al 8 y hasta el 19 nos enseña sobre lo que es el temor al Señor, pero también el evitar las malas compañías, porque las malas compañías, dice la palabra del Señor, corrompen las buenas costumbres. Por ejemplo, ¿por qué? ¿Por qué uno debe de tener cuidado? Porque cada país tiene su propia cultura. Es más, no vamos lejos en este país. En este país que se compone de diversas, de la gran diversidad de culturas. Vivimos gentes en este país de todo el mundo prácticamente. Pero este país tiene sus principios y sus valores. Y yo no voy a venir a tratar de imponer mi cultura en un país que me ha adoptado, que me ha abierto sus brazos. Pero no para que yo imponga mis principios, mis valores, o los principios y valores me sirven, ¿no? Pero no mi cultura, yo voy a venir a imponer en un país que no es el mío. Amo a este país y bendigo a este país, y es mi país porque he vivido la mayor parte de mi vida aquí, y me ha bendecido tanto. Pero mi país en El Salvador, mi país natal, tiene sus costumbres, su propia cultura, y puedo hacer y practicar esa cultura en mi país, pero no en este país. Entonces, debemos de tener la sabiduría del Señor, pero también tener cuidado de las compañías con las que nos juntamos. Este hermoso proverbio nos aconseja a poder escuchar la enseñanza de los padres y a mantenernos también alejados de las personas que nos incitan a hacer lo malo. Por ejemplo, aquí a las personas que cometen violencia, robos. Nos advierte que el mal camino siempre termina destruyendo al que lo practica. Mamá nos enseña o nos dice un dicho que dice que un maestro de ella se lo decía. Dice mi mamá, quizás él era cristiano. Ella tuvo un maestro que era de Honduras cuando ella estaba, no sé, en quinto, sexto grado, dice ella. Y dice que este maestro les decía, escucha la voz de tu conciencia. Y dice que oraba con ellos. Dice que tenía un dicho muy común él que decía que el que mal se conduce, despacio lo padece. El que mal se conduce, despacio lo padece. Es que de las consecuencias no nos vamos a librar. El Señor nos llama a que seamos sabios. Fíjese que en este capítulo, el llamado público de la sabiduría se personifica como alguien que clama en las calles, advirtiendo a los necios, a los burlones, y señala que quienes rechazan sus consejos y la corrección sufrirán las consecuencias naturales de sus malas decisiones, porque todo en la vida tiene sus consecuencias. Por eso, escuchemos a Dios, obedezcamos a su palabra. Escuchemos el consejo, evitemos aquellas personas que nos dañan, aquellas personas que traen su corazón dañado ya, y que porque su corazón está dañado, por supuesto, pues eso es lo que dan. Cada quien da lo que tiene en su corazón. Yo siempre he dicho eso, que cada quien da lo que en su corazón trae. Pero nosotros debemos de guardar nuestros pensamientos, nuestras palabras y nuestro proceder. Le agradezco mucho por su sintonía. Se me terminó el tiempo. Les espero esta tarde en Remembranzas. Bendiciones para todos y mañana en otro programa más de Mujer Virtuosa. Bendiciones a todos.
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1: La pobre ciudad, amable oyente, tan llena de humo, de bruma, de niebla y de luces chillonas, no ve las estrellas. El ciudadano encandilado con las luces de letreros luminosos, de los escaparates de las tiendas, de las marquesinas de los teatros, si alguna vez se le ocurre mirar hacia arriba, apenas ve el reflejo difuso de esas luces artificiales. Pero el hombre de campo, el hombre que vive en las montañas y en los desiertos, el habitante de las pampas inmensas o el marino que surca los mares, cuando mira al cielo ve una orgía de astros rutilantes, y el astrónomo que penetra hasta lo más profundo del universo con su ojo electrónico ve maravilla tras maravilla. Bien, amable oyente, esas estrellas que parecen a simple vista tan fijas e inmóviles, en verdad todas están huyendo a extrema velocidad, huyendo unas de otras hacia todos los puntos del espacio, huyendo a la desbandada como cuando uno hace un disparo de escopeta a una bandada de palomas posadas en un alambre. Los científicos llaman ahora a esta huida de estrellas, a este desborde colosal y cósmico, la gran explosión. Y nos dicen que el origen del universo ha sido una gran explosión primitiva que en un instante dio origen a toda la materia que hay en el espacio y que puso en movimiento a todas las galaxias, nebulosas, estrellas, soles y planetas. Y coincidiendo de una manera prodigiosa con el libro de Génesis, dicen, en el principio creó una explosión los cielos y la tierra. El libro de Génesis dice, en el principio creó Dios los cielos y la tierra. Algo más que coincidencia, mi amiga, mi amigo. La ciencia nos dice ahora que todas las cosas no son eternas, que tuvieron un comienzo, un principio, y que algo, no se animan a decir que o quién estuvo detrás de esa gran explosión, porque evidentemente algo o alguien debió detonar una carga para que se produzca el gran estallido. La ciencia busca una respuesta. La fe acepta la respuesta ya en la Biblia. En el principio creó Dios. El Salmo 96 contiene estas palabras. Los dioses de los pueblos son ídolos, pero Jehová hizo los cielos. Todos los pueblos de la tierra han inventado religiones para su uso y han concretado sus creencias en forma de ídolos, imágenes, fetiches. Algunos de ellos en forma de animales, otros de aves o insectos, otros en forma de monstruos, pero ídolos muertos, nada más que materia. Dios, el Dios de la Biblia, es el Dios único creador de todo lo que existe. El Dios que, amando a los seres humanos, se hizo hombre y como hombre se entregó en la cruz para salvarnos del pecado. Este, mi amiga, mi amigo, es el Dios que tú necesitas. Grande, pero cerca de nuestra necesidad. Santo, pero amigo de los pecadores. Tu amigo y tu salvador personal.
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1: Bendito sea su nombre, alabado.
2: Por eso levantamos nuestras manos esta noche, Señor. Adoramos al único Dios, el único que es digno de suprema alabanza y adoración. Venimos hoy a adorarte, Señor, levantando nuestras manos y levantando nuestro corazón. Todo aquel que quiera adorar, Señor, levante sus manos así. Cierre sus ojos un momento. Ve al Señor. Él está aquí.

Aleluya. Venimos a adorarte, Señor. Dale más fuerte ese aplauso. Aleluya. Aleluya. Sí, Señor.

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1: Después de haber vivido decentemente en la tierra, mi vida llegó a su fin. Lo primero que recuerdo es que estaba sentado sobre una banca, en la sala de espera de lo que imaginaba era una sala de jurados. La puerta se abrió y se me ordenó entrar y sentarme en la banca de los acusados. Cuando miré a mi alrededor, vi al fiscal, quien tenía una apariencia de villano y me miraba fijamente. Era la persona más demoníaca que había visto en mi vida. Me senté, miré hacia la izquierda y allí estaba mi abogado, un caballero con una mirada bondadosa, cuya apariencia me era familiar. La puerta de la esquina se abrió. Su presencia demandaba admiración y respeto. Yo no podía quitar mis ojos de él. Se sentó y dijo: «Comencemos». El fiscal se levantó y dijo: «Mi nombre es Satanás, y estoy aquí para demostrar por qué este individuo debe ir al infierno». Comenzó a hablar de las mentiras que yo había dicho, de cosas que había robado en el pasado, cuando engañaba a otras personas. Satanás habló de otras horribles cosas y perversiones cometidas por mi persona, y entre más hablaba, más me hundía en mi silla de acusado.

Yo sabía que era culpable de las cosas de las cuales se me acusaba, pero también había hecho algunas cosas buenas en mi vida. ¿No podrían esas cosas buenas, por lo menos, equilibrar lo malo que había hecho? Satanás terminó con furia su acusación y dijo: «Este individuo debe ir al infierno. Es culpable de todos los pecados y actos de los que le he acusado, y no hay ninguna persona que pueda probar lo contrario. Por fin, se hará justicia en este día». Cuando llegó su turno, mi abogado se levantó y solicitó acercarse al juez, quien se lo permitió haciéndole señas, pese a las protestas de Satanás. Al levantarse y caminar, lo pude ver en todo su esplendor y majestad. Hasta entonces me di cuenta por qué me había parecido tan familiar. Era Jesús. Jesús me representaba, mi Señor y Salvador. Se paró frente al juez y suavemente le dijo: «Hola, Padre». Y se volvió para dirigirse al jurado. «Satanás está en lo correcto. Este hombre ha pecado. No voy a negar esas acusaciones. Reconozco que el castigo para el pecado es muerte, y este hombre merece ser castigado». Respiró Jesús fuertemente, se volteó hacia su Padre y con los brazos extendidos proclamó: «Sin embargo, yo di mi vida en la cruz para que esta persona pudiera tener vida eterna, y Él me ha aceptado como su Señor y Salvador. Por lo tanto, es mío». Luego mi Salvador continuó diciendo: «Su nombre está escrito en el libro de la vida, y nadie me lo puede quitar». Satanás todavía no comprende que este hombre no merece justicia, sino misericordia. Cuando Jesús se iba a sentar, hizo una pausa, miró a su Padre y suavemente dijo: «No se necesita hacer nada más. Lo he hecho todo». El juez levantó su poderosa mano y, golpeando la mesa fuertemente, dejó salir de sus labios estas palabras: «Este hombre es libre. El castigo para él ha sido pagado en su totalidad. Caso concluido». Cuando mi Salvador me llevaba fuera de la corte, pude oír a Satanás protestando enfurecido: «No me rendiré jamás. Ganaré el próximo juicio». Entre tanto que Jesús me daba instrucciones, aproveché para preguntarle: «¿Has perdido algún caso?». Jesús sonrió amorosamente y dijo: «Todo aquel que ha recurrido a mí para que lo represente ha obtenido el mismo veredicto tuyo, pagado en su totalidad». Las siguientes palabras fueron encontradas en las criptas de la abadía de Westminster. «Cuando era joven y libre, y mi imaginación no tenía límites, soñaba con cambiar el mundo. Al volverme más viejo y más sabio, descubrí que el mundo no cambiaría. Entonces, decidí cambiar solo a mi país. Pero también, él parecía inamovible. Al ingresar en mis años de ocaso, en un último intento desesperado, me propuse cambiar solo a mi familia, a mis allegados. Pero por desgracia, no me quedaba ninguno. Y ahora, que estoy en mi lecho de muerte, de pronto me doy cuenta de algo. Si me hubiera cambiado primero a mí mismo, con el ejemplo, habría cambiado a mi familia. A partir de su inspiración y estímulo, podría haber hecho un bien a mi país. Y quién sabe, tal vez incluso habría cambiado el mundo».

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0: ¿Qué tal, amigos y hermanos? Les saluda la pastora Maritza Alfaro. Quiero alentarles con este hermoso versículo de la palabra del Señor. Tú guardarás en completa paz a aquel cuyo pensamiento en ti persevera, porque en ti ha confiado. Isaías 26:3. Quiero animarle para que su confianza esté completamente en Él. Pronto esta tormenta pasará. 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
2: Gloria, gloria, gloria a Jesús. Bendiciones, bendiciones, mis amados hermanos y amigos. Dios me los bendiga en este precioso momento. Es una bendición gloriosa estar otra vez más aquí en las instalaciones de Radio Vida para llevar este mensaje que Jesucristo nos encomendó y nos dijo: id por todo el mundo y predicar el evangelio a toda criatura. El que creyere y fuere bautizado será salvo, mas el que no creyere será condenado. Hay una condenación eterna para todos aquellos que rechazan el evangelio, que rechazan el sacrificio de Jesús en la cruz del Calvario. Es lo que los mueve venir a este lugar, mis amados hermanos y amigos que me escuchan, venir a traer el mensaje de salvación, el mensaje de la palabra de nuestro Señor Jesucristo. Bendecimos a todo el pueblo de Dios. Saludo a todos mis hermanos, pastores, evangelistas, misioneros, todos los que andamos con ministerio. Dios me los bendiga. Les digo que sigamos adelante en estos tiempos difíciles que estamos viviendo, mis amados hermanos. Jesucristo pronto viene a levantar a su pueblo, a levantar a su iglesia. Así es que, mis amados, es una bendición estarlos saludando de aquí las instalaciones de Radio Vida. Si usted me quiere llamar después del programa, mi número de teléfono es 832-469-9692 para cualquier necesidad de oración que usted tenga y quiere que oremos juntos. Estaremos orando por usted también. Gloria sea al Señor, los mensajes de texto serán recibidos. Así es que estaremos orando por todas las necesidades. Nomás nosotros debemos de creer en Jesucristo y tener fe. Si usted se encuentra triste, abatido en estos días difíciles que estamos cruzando, el Señor Jesús tiene nuestra consolación, nuestra respuesta. Venimos de la Iglesia Evangélica Oase de Salvación, que está ubicada en el 22800 de la Birnett Wood Boulevard en Spring, Texas. El código postal de la iglesia es 73-73. El número de teléfono de la iglesia es 281-443-7014. En ese mismo lugar pastorea nuestro hermano, amado hermano, pastor Emilio Posas y Magdalí Posa. Gloria sea el nombre de Jesús. El número de teléfono personal de él es 832-335-9008. Si usted tiene una pregunta, gloria sea al Señor, acerca de los servicios, acerca de los horarios, Él le puede dar más información. Mis amados hermanos, amigos, si usted está alrededor de esta dirección que hemos dado, lo estamos invitando que usted puede congregarse con nosotros en nuestra iglesia. Bendito sea el nombre de Jesús. Es un gran privilegio estar desarrollando una vez más, estar presentando este este programa. Jesucristo es nuestro refugio en estos días difíciles. Él es el que tiene la respuesta. Para mí es una bendición gloriosa estar aquí saludándolo de este lugar. Y gracias a ustedes porque me están dejando entrar en sus hogares, en sus lugares donde ustedes se encuentran, por todos estos medios como es la 1480M, 94.9 FM, la aplicación para los teléfonos inteligentes que es la Arca.7 y algún otro ahí canal televisivo que usted me está viendo. Si me están viendo al otro lado de la frontera, en otros países, en la República Mexicana, Dios me los bendiga a cada uno de ustedes, primeramente al pueblo del Señor. Y también si hay algún amigo que me esté escuchando, reciba un cordial saludo de su hermano y amigo Donatilo Argueta, que lo está saludando de aquí, de la ciudad hermosa como es Houston, Texas, de las instalaciones de Radio Vida. Saludo a todos mis hermanos de la Iglesia Oase de Salvación. Les digo que los amo en el Señor. Los que me están escuchando en este precioso momento, Dios me los bendiga y sigamos adelante. Los amo en el bendito nombre de nuestro Señor Jesucristo, en el amor de Dios. Para mí es un privilegio grande que nuestro hermano Fernando me esté acompañando, un hermano de la iglesia donde los congregamos. Él va a traer ahora la palabra del Señor y así lo presento, y él con nosotros. Dios le bendiga a cada uno.
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0: un hombre fue a una barbería a cortarse el cabello. Entablando una conversación con la persona que le atendió, de pronto tocaron el tema de Dios. El barbero dijo,
1: «Yo no creo que Dios exista, como dice usted».
0: «¿Por qué dice usted eso?», preguntó el cliente.
1: «Es muy fácil. Al salir a la calle se da cuenta de que Dios no existe. O dígame, ¿acaso si Dios existiera, habría tantos enfermos? ¿Habría niños abandonados? Si Dios existiera, no habría sufrimiento ni tanto dolor para la humanidad. No puedo pensar que exista un Dios que permita todas estas cosas».
0: El cliente se quedó pensando y no quiso responder para evitar una discusión. Al terminar de cortarle el cabello, salió del negocio y se encontró con un hombre con la barba y el cabello muy largos y descuidados. Entró de nuevo a la barbería y le dijo a quien le había atendido, «¿Sabe una cosa? Los barberos no existen».
1: «¿Cómo? Si aquí estoy yo, ¿no?».
0: «No, no existen. Si existieran, no habría personas como el caballero que está allí, con la barba y el pelo tan largos y descuidados».
1: «Ah, no, mi amigo, los barberos sí existen. Lo que pasa es que esas personas no han venido a mí».
0: «Exacto. Allí está la respuesta a la inquietud que usted formulaba. Que no existía Dios porque había maldad, desorden en el mundo, porque había injusticia. Claro que Dios existe. Lo que sucede es que las personas no han ido donde Dios, no se han acercado a Dios y no viven conforme a la voluntad de Dios. Imagínese que en esta ciudad

es malo, porque el hombre, en su libre albedrío, hace un desastre de su propia vida y daña a los demás. Si nos acercáramos a Dios, el mundo sería distinto.

el autor y director del universo. Está ante la orquesta de Dios, finos instrumentos

El tiempo trae inexorablemente una etapa en la vida que no siempre es fácil de llevar y donde debemos ser más comprensivos que nunca. Esa etapa es la de la vejez, a la que muchos seres humanos logran acceder, pero que puede ser llevadera o dificultosa dependiendo de las personas que rodean al anciano. Esta petición anónima tal vez nos inste a ser más sensibles y a contemporizarnos con la realidad de muchos ancianos. Hijo mío, el día que yo esté viejo y ya no sea el mismo, por favor, ten paciencia conmigo y compréndeme. Cuando derrame comida sobre mi camisa y olvide cómo atarme mis zapatos, recuerda las horas que pasé enseñándote a hacer las mismas cosas. Y si conversas conmigo y repito las mismas palabras y las mismas historias de siempre que tú ya conoces, no me interrumpas molesto y escúchame. Cuando tú eras pequeño, no parabas de hablar. Y tenía que contarte miles de veces el mismo cuento hasta que cerraras tus ojitos y te durmieras. Si llegamos a estar reunidos e involuntariamente hago mis necesidades, no te avergüences y compréndeme que no tengo la culpa de ello, pues ya no puedo controlarlas. Piensa en cuántas veces te ayudé y estuve paciente a tu lado, esperando a que terminaras para luego asearte. No me reproches si algún día me resisto a bañarme. Recuerda esos momentos en que debía perseguirte e inventarte miles de pretextos para poderte llevar a la ducha y hacerte más agradable la tarea. Cuando me veas inútil e ignorante, haciendo frente a todos esos monstruos de la tecnología moderna, te suplico que me des todo el tiempo que sea necesario para poder asimilar y aprender, en lugar de lastimarme con una sonrisa burlona. Acuérdate de quién fue el primero que te enseñó a manipular una calculadora y a manejar los electrodomésticos de la casa. Cuando mi grado de información ya no esté al nivel de tus amigos profesionales, no deseches mi compañía. Recuerda quién fue el que con tantos esfuerzos y préstamos procuró para ti una excelente educación, para que pudieras hacer frente a la vida con el éxito con que lo haces hoy. ¿Sería acaso deshonesto cosechar un poco de lo que sembré? ¿Sería indecoroso que compartieras tus triunfos conmigo? ¿Y si dentro de algún tiempo, mientras conversamos, me llego a olvidar de lo que estamos hablando o pierdo el hilo del diálogo o expreso algunas incoherencias? Dame el tiempo necesario para recordar. Y si no puedo hacerlo, no te molestes. Tal vez no era tan importante, o posiblemente mi cerebro está perdiendo su capacidad. Lo bonito en ese momento será saber que estás conmigo y que me escuchas. Si llega el día en que pierdo el apetito, no me insistas. Sé cuánto puedo ingerir y cuánto no debo. También comprende que con el tiempo ya no tengo piezas dentales para cortar, triturar y rasgar los alimentos. Además, mi digestión se complica. No puedo comer de todo y pierdo el gusto y la sensibilidad para las cosas frías o calientes. Cuando me fallen las piernas por estar cansadas, por ponerse flácidos los músculos y vidriosos los huesos, dame tu mano tierna para apoyarme, así como lo hice yo cuando te enseñé a dar tus primeros pasos. Por último, si algún día me oyes decir que ya no quiero vivir y que solo deseo morir, no te enfades ni hagas comentarios sarcásticos. Algún día entenderás que esto no tiene que ver con tu cariño o cuánto te ame. Trata de comprender que ya no vivo, sino que sobrevivo. Querido hijo, siempre he orado a Dios por ti cada día de mi vida. Siempre he deseado lo mejor para ti y siempre me he esforzado por prepararte los mejores caminos que Dios me ha permitido trazar. Piensa entonces en la etapa que me apresto a vivir y ayúdame a superarla. La vejez no es fácil, pero con hijos como tú, se puede. Y si no llegases a recordar nada de lo que hoy te he pedido, entonces solo recuerda una cosa: la manera como yo traté a tu abuelo. Te diré que el éxito que llegaste a ver en mi vida se debió en gran parte a mi éxito como hijo. Muchas veces te leí en la Biblia que si honras a tu padre y a tu madre, Dios te prosperará y te dará larga vida. Tú sabes bien que nunca fui un juez para mi padre, aunque hubiese podido reprocharle muchas cosas. Sin embargo, lo perdoné, lo respeté, lo honré
lo amé y lo cuidé hasta el fin de sus días. Permite que también tus hijos sean testigos de cómo se honra a un padre, pues no solo estarás invirtiendo en tu propio éxito, sino en el de tus hijos, y a la vez

y venimos ante ti, oh Dios, sedientos, cansados, conscientes de nuestra necesidad de ti más que de cualquier otra cosa.

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0: Bueno, ya con esto concluimos el tema y despedimos nuestro programa. Y ya está llegando con ustedes el locutor que levanta el ánimo de la radio. Con ustedes... Bueno, pues ahí se los dejo. Adelante, man.
1: ¿Qué tal, amigos? ¿Cómo se le están pasando en esta hora del día? Saludamos a toda la gente linda que cada día nos sintoniza en esto que es la hora de la alegría. Las líneas telefónicas están abiertas para que nos diga por qué está contento o contenta y por qué se siente feliz. Llámenos a las líneas de Dios.
2: Tenemos un Dios libertador. Vamos a levantar toda nuestra voz y dar un grito de guerra.
1: Bueno, tenemos la primera llamada telefónica de una persona feliz. Vamos a contestar por aquí. ¿Qué tal? ¿Cómo está? ¿Con quién tengo el gusto? ¿Cuál es su nombre?

lo he logrado. Es más, cada día mi vida está peor. Dígame siquiera un motivo para no quitarme la vida. Porque yo no encuentro ninguno. Mi esposo me dejó. Se llevó a mis hijos. En la casa de mis padres no me aceptan. Es más, allí nunca me mostraron amor. Viví en un hogar lleno de pleitos. Todos peleaban. Todos echaban la culpa.

0: Hay muchos motivos para vivir. Si me permites, tal vez pueda ayudarte.
1: ¡Ya nadie me puede ayudar!
0: Escúchame, al fin que nada pierdes. Dios no se alejó de ti, tú te alejaste de Él. Dios siempre ha estado con sus brazos abiertos esperándote. Hoy, cuando todos te han fallado, Dios te sigue diciendo, yo te amo. Pero cuando hay pecado en nuestra vida, Dios no se puede acercar, porque Él es santo. Su santidad no permite el pecado. Es Satanás el causante de todos los males. No le eches la culpa a Dios. Jesucristo dijo, el ladrón no viene sino para hurtar, matar y destruir. Pero lo bonito es que Jesús mismo dijo, yo he venido para que tengan vida y para que la tengan en abundancia. Porque la paga del pecado es muerte, pero el regalo de Dios es vida eterna en Jesucristo, nuestro Señor. Si has probado todo y todo te ha fallado, ¿por qué no pruebas hoy a Jesús? Dale una oportunidad a Dios de rehacer tu vida. Si lo dejas entrar a tu corazón, yo te aseguro que nunca jamás serás la misma. ¿Quieres orar conmigo para recibir en tu corazón a Jesús?
1: Creo que es lo que necesito.
0: Repite conmigo. Señor Jesús.
1: Señor Jesús.
0: Te ruego. Entres a mi corazón.
1: Entres a mi corazón.
0: Ayúdame a vivir.
1: Ayúdame a vivir.

Soñé con ser grande y demostrarles a todos que yo era el mejor. Pero desde que te conocí a ti, Señor, descubrí que lo que anhelo es conocerte más y más. Y cuando más te conozco,

Padre, en el nombre bendito, santo y glorioso de mi amado Señor y Salvador Jesucristo, te adoramos, te alabamos, te exaltamos y te damos gloria, soberano, todopoderoso Dios, creador del cielo y de la tierra, hacedor de toda maravilla. Padre mío, aquí estamos como cada día, dándote honra, gloria y alabanza, proclamando a los cuatro vientos, proclamando a todo el universo, proclamando a todo lo creado, a todo lo que vemos y no vemos, que tú eres el único Dios todopoderoso, el Santo de Israel, el Dios de Abraham, de Isaac y de Jacob, el Padre de nuestro amado Señor y Salvador Jesucristo. Padre, aquí estamos, adorándote, alabándote, exaltándote, dándote gloria, honra, alabanza. Recibe toda la adoración, porque tú eres Dios, solo tú eres Dios, eterno Dios, poderoso Dios, majestuoso Dios, digno, digno de todo honor, de toda gloria, de toda honra, de toda alabanza, de toda exaltación. Te adoramos, te alabamos, te exaltamos y te damos gloria, Padre bueno, bondadoso y misericordioso. Eres digno, digno, digno de todo honor, de toda gloria, de toda honra, de toda alabanza. Padre, te adoramos con toda el alma y con todo el corazón. Te adoramos, Padre mío. Bendito, bendito, bendito es tu nombre santo y glorioso. Recibe la gloria y recibe la honra y recibe la alabanza en el nombre de Jesucristo, en el nombre de Jesucristo. Gloria al Padre, gloria al Hijo, gloria al Espíritu Santo de Dios, Rey majestuoso, eterno, poderoso. Cuán grande, cuán poderoso eres, Padre mío. No hay nadie como tú, nadie se compara a ti. Tú vives y habitas en luz inaccesible. Eres digno, digno. Hay ángeles, arcángeles, serafines, querubines, todas las huestes celestiales te adoran y te alaban y te exaltan. Y nosotros aquí en la tierra, millones de hombres y mujeres lavados con la sangre bendita de Jesucristo, tu Hijo amado, por medio de esa sangre preciosa nos presentamos delante de ti en el nombre de Jesucristo para adorarte y alabarte y exaltarte y bendecir tu nombre. Recibe la gloria y la honra y la alabanza en el nombre de Jesucristo, en el nombre de Jesucristo, en el nombre de Jesucristo. Precioso Dios, maravilloso Dios, cuán grande es tu nombre, cuán grande es tu nombre. Gloria, gloria, gloria y más gloria sean para ti, al único, eterno, soberano, todopoderoso Dios, al que está sentado en el trono y al Cordero, sea la gloria y la honra, el poder y el imperio por los siglos y de los siglos. Te adoramos, te alabamos, te exaltamos, te adoramos, te adoramos, te adoramos, Padre mío. Que todos los cielos se llenen de nuestra adoración hacia ti, que todos los cielos se llenen de nuestra alabanza hacia ti. Somos millones y millones que abren sus bocas para adorar. Somos millones de millones agradecidos. Padre, te adoramos en el nombre santo y bendito de Jesucristo. Te adoramos, te alabamos, te exaltamos. Precioso y maravilloso Dios. Bendito, bendito es tu nombre. Bendito es tu nombre, Rey eterno. Bendito es tu nombre, Padre bueno. Bendito es tu nombre, Dios todopoderoso. Recibe la gloria y la honra en el nombre santo y bendito de Jesucristo. Te adoramos, te alabamos, te exaltamos. Maravilloso, precioso, poderoso, majestuoso Dios, digno de todo honor, de toda gloria, de toda honra, en el nombre de Jesucristo, en el nombre de Jesucristo. Te amamos, Padre celestial. Gracias por la sangre bendita que Jesucristo vertió en la cruz del Calvario, la cual nos abrió el camino para poder acercarnos confiadamente al trono de tu gracia y poderte adorar y poderte alabar y poderte exaltar y poder rendir nuestro agradecimiento delante de ti, Padre. Gracias, Señor, en el nombre de Jesucristo. Te adoramos,
Te alabamos, te exaltamos, precioso, maravilloso, todopoderoso Dios. Recibe la gloria y la honra en el nombre de Jesucristo, en el nombre de Jesucristo. Te amamos, te adoramos, Padre bueno, en el maravillosísimo nombre de Jesucristo. Eres digno, digno, digno de todo honor, de toda gloria, de toda honra, de toda alabanza, de toda exaltación. Tú eres digno, Padre mío. Tú eres digno, maravilloso Dios. Recibe toda la honra y toda la gloria en el nombre de Jesucristo. Recibe nuestra adoración, Padre mío, en el nombre de Jesucristo. Bendeciré a Jehová en todo tiempo. Su alabanza estará de continuo en mi boca. En Jehová se gloriará mi alma. Lo oirán los mansos y se alegrarán. Engrandecerá Jehová conmigo y exaltemos aún a su nombre. Busqué a Jehová y él me oyó y me libró de todos mis temores. Los que miraron a él fueron alumbrados y sus rostros no fueron avergonzados. Padre, te adoramos en el nombre bendito, santo y glorioso de Jesucristo. Jehová es mi luz, Jehová es mi luz y mi salvación. ¿De quién temeré? Jehová es la fortaleza de mi vida. ¿Por qué he de estar atemorizado cuando se juntaron contra mí los malignos, mis escarnecedores? Para acechar mis carnes, ellos tropezaron y cayeron. Aunque un ejército acampe contra mí, no temerá mi corazón. Aunque contra mí se levante guerra, yo estaré confiado. Una cosa he demandado a Jehová y esta buscaré: que esté yo todos los días de mi vida en la presencia de Jehová, para contemplar la hermosura de Jehová y para inquirir en su presencia bendita. Señor, te adoro y te alabo y te exalto, precioso Rey mío, poderoso, majestuoso, digno, digno de todo honor, de toda gloria, de toda honra, de toda alabanza, de toda exaltación. Te adoro y te alabo y te exalto, Padre mío, en el precioso y maravilloso nombre de Jesucristo. En el nombre de Jesucristo, en el nombre de Jesucristo, te adoramos, te alabamos, te exaltamos. Bendito, bendito, bendito es tu nombre, bendito es tu nombre, Rey eterno, bendito es tu nombre, Padre bueno, bendito es tu nombre, Dios todopoderoso. Recibe la gloria y la honra en el maravilloso nombre de Jesucristo. Recibe toda la honra y toda la gloria en el nombre maravilloso, bendito y santo de Jesucristo. Te amo, Dios, te adoro, te alabo, te exalto, Padre, junto a con todos mis hermanos y hermanas que en este momento están ahí, Señor. Cada día se unen conmigo para adorarte, para alabarte, para exaltarte. Cada día se unen conmigo para buscar tu rostro. Nos acercamos delante de ti, Padre. Somos miles, cientos de miles y millones que día con día doblamos nuestras rodillas delante de ti para darte gloria, para darte honra, para rendir nuestro corazón, para expresar nuestro agradecimiento por todo lo que has hecho en nuestras vidas. Hoy somos tus hijos, hoy somos linaje escogido, real sacerdocio, nación santa, pueblo adquirido por ti para anunciar tus virtudes, para anunciar lo grande y maravilloso y poderoso y portentoso que tú eres, Padre, digno de todo honor y de toda gloria y de toda honra. Recibe, Padre mío, recibe toda la honra y toda la gloria. En el nombre de Jesucristo, en el nombre de Jesucristo, te adoramos, te alabamos, te exaltamos, bendecimos tu nombre, bendecimos tu nombre, bendecimos tu nombre. Gloria, gloria, gloria, gloria y más gloria sean para ti en el maravilloso nombre de Jesucristo. Gracias por tu Espíritu Santo, gracias porque no estamos solos, gracias porque nunca nos dejaste solos, gracias porque no nos dejaste huérfanos, gracias porque después de que Jesucristo se va al cielo, el Espíritu Santo desciende sobre cada hombre, cada mujer que ha recibido el regalo de la salvación. Espíritu Santo, gracias. Dirígenos cada día a toda verdad, a toda justicia. Enséñanos de tal manera que podamos entender, aprender la voluntad del Padre para someternos a ella y vivir bajo la voluntad perfecta.

Espíritu Santo de Dios, precioso y maravilloso Espíritu Santo, pon hambre de ti, pon hambre de Dios, pon hambre del Padre, pon hambre de la presencia de Todopoderoso Rey Eterno Majestuoso, pon hambre en nosotros, hambre de saber de ti, Padre mío, hambre de tu palabra bendita, hambre de conocerte en el nombre de Jesucristo, que la gente tenga en su corazón el deseo de conocerte, de ir a tu palabra, de escudriñar, de leer tu palabra, de memorizar tu palabra, Padre, en el nombre de Jesucristo. Espíritu Santo de Dios, pon en el corazón de la gente el deseo de buscarte y conocerte, precioso y maravilloso Espíritu Santo. Tú puedes hacerlo, Señor, porque tienes todo el poder. Tú puedes cambiar la vida del ser humano, cambiar el corazón de cualquier persona. Solo tú lo puedes hacer, nadie más puede hacerlo. Hay instituciones, organizaciones que ayudan, pero solamente ayudan. Tú puedes hacer el trabajo perfecto, porque tú nos creaste, tú nos hiciste a tu imagen y semejanza, Padre mío. Señor, diste la palabra, tomaste aliento, tomaste barro en tus manos, diste aliento de vida, y el hombre fue el ser, un ser viviente. Tú nos conoces, tú sabes cuál es el área que necesita ser transformada, cambiada, Padre mío, en el bendito y santo nombre de Jesucristo, nuestro Rey, nuestro Salvador. Te adoro y te alabo y te exalto, Rey mío. Te adoro, te adoro, te adoro, Padre bueno. Bendito, bendito es tu nombre. Bendito es tu nombre, Rey eterno. Bendito es tu nombre, Padre bueno. Bendito es tu nombre, Padre celestial. Yo te adoro, yo te alabo, yo te exalto. Recibe toda la gloria y toda la honra en el nombre maravilloso, bendito y santo de Jesucristo. Te adoro, Padre. Te alabo con toda mi alma y con todo mi corazón. Te alabo, Padre celestial. Recibe la honra, recibe la gloria, recibe la alabanza, recibe la exaltación en el nombre de Jesucristo. Trae salvación sobre toda la humanidad, trae salvación sobre todo el planeta Tierra, trae salvación sobre cada hombre, cada mujer, cada joven, cada señorita, cada niño, cada niña. Trae salvación, Padre, en el nombre de Jesucristo, en el nombre de Jesucristo, en el nombre de Jesucristo. Intercedemos por todas las familias de la tierra, por toda la humanidad, en el glorioso nombre de Jesucristo. Intercedemos, Padre mío, por toda la humanidad, en el nombre de Jesucristo, en el nombre de Jesucristo. Obra, Padre celestial, obra, Señor mío, obra de una manera sobrenatural como solamente tú lo puedes hacer. Oramos e intercedemos por toda la humanidad, por todas las familias de la tierra. Cambia corazones, transforma corazones en el santo nombre de Jesucristo. Pon hambre, hambre de tu presencia, hambre de conocerte, hambre de saber de ti en toda la humanidad. Oramos por los Estados Unidos de Norteamérica, oramos por el presidente Donald Trump, por su familia. Oramos y bendecimos su vida. Oramos, Padre celestial, por el vicepresidente, el señor J.D. Vance. Oramos por el secretario de Estado, el señor Marco Rubio. Oramos por todo el poder legislativo, judicial, por todos, Padre, en el nombre bendito, santo y glorioso de Jesucristo. Señor, en el nombre que es sobre todo nombre, en todos los que están en eminencia, en el nombre santo de Jesucristo, todos aquellos que están en eminencia, que tengan en su corazón el temor tuyo, tanto el poder ejecutivo, legislativo y judicial, como cada departamento de policía, cualquier departamento de policía, cualquier persona que está en eminencia, dale, pon en ellos el temor tuyo para que se rijan y caminen y actúen conforme a tu palabra bendita, en el poderoso nombre de Jesucristo. Bendice a los Estados Unidos de Norteamérica y a todos los que vivimos en esta gran nación, en el nombre bendito y santo de Jesucristo. Bendice, bendice, bendice a los Estados Unidos de Norteamérica. Obra, Padre mío, obra en esta gran nación, obra, Padre celestial. Te lo pido, te lo suplico,
glorifico en el nombre de Jesucristo, en el nombre de Jesucristo. Te adoro y te alabo y te exalto. Bendigo con todas las fuerzas.

0: Mi alma a los Estados Unidos de Norteamérica, que tu gracia, que tu favor, Padre, Señor, hay fundamento, hay hombres y mujeres que lo dieron todo para que millones de personas conocieran de tu palabra bendita. Por lo tanto, mi Dios, te ruego que bendigas, bendice a los Estados Unidos de Norteamérica, bendice a México, Padre mío, oro por México, oro por la República Mexicana, oro por la nación que me permití, donde tú me permitiste nacer. Oro por esta nación, Padre mío, en el nombre de Jesucristo. Oro por la presidenta, la señora Claudia Sheinbaum, para que tú le des sabiduría, inteligencia, para que te busque. Pon el temor tuyo, Padre mío, en el nombre de Jesucristo. Que tu Espíritu Santo trate con ella, que tu Espíritu Santo ponga en ella el deseo de conocerte, de saber de ti, humillar su corazón delante de ti, en el nombre de Jesucristo, en el nombre de Jesucristo, en el nombre de Jesucristo. Padre bueno, bondadoso y misericordioso, cuán grande es tu nombre, cuán grande es tu nombre, cuán grande es tu nombre, Padre celestial. Oro por todo su gabinete gubernamental, oro por todos los estados de cada, de todos los estados de la nación mexicana, los 32 estados de la nación mexicana. Oro por cada gobernador de la nación mexicana, por cada gobernador de cada estado, en el nombre de Jesucristo. Que tu Espíritu Santo redarguya sus corazones y ponga en ellos el deseo de buscarte. Ahí en la intimidad, ahí en los momentos de quietud, ellos puedan tener tiempo para pensar en ti, para pensar en lo verdadero, en lo que permanece, en lo eterno. Padre, en el bendito y santo nombre de Jesucristo, oro, oro por México. Bendigo a México, bendigo a la nación mexicana, cada departamento de policía, Padre, en el nombre de Jesucristo. Pon el temor, Señor, en cada hombre, cada mujer que son parte de cada departamento de policía, que se rijan, Señor, bajo la justicia correcta, la que a ti te agrada, Padre, que sean servidores, personas que quieran realmente servir, en el nombre de Jesucristo, que se conformen con lo que ganan, con su salario, que no tengan que extorsionar, que no tengan que robar, que no tengan que hacer cosas incorrectas, Padre, en el nombre de Jesucristo. Bendigo, bendigo, bendigo a México en el nombre de Jesucristo. México se levanta, México es transformado, México es diferente. Toda la República Mexicana tiene un encuentro personal y verdadero contigo, Padre, en el bendito y santo nombre de Jesucristo. Toda la República Mexicana vuelve su corazón, trae su corazón, humilla su corazón a tus pies para reconocer que tú eres el único Dios verdadero y que en Jesucristo hay salvación y vida eterna, que solo en Jesucristo hay salvación y vida eterna. Padre, te adoro, te alabo, te exalto. Gloria al Padre, gloria al Hijo, gloria al Espíritu Santo de Dios, al Dios Trino, al Dios verdadero, poderoso, majestuoso, incomparable en poder. Padre, te adoro en el nombre de Jesucristo. Oro por todo lo que es Canadá, Guatemala, Honduras, El Salvador, Nicaragua, Belice, todos los países de Norteamérica, Centroamérica, Sudamérica, el Caribe, todo el continente americano, todo el continente africano, asiático, europeo, australiano, todo lugar donde haya vida, tu presencia bendita, tu presencia gloriosa, tu presencia. Padre, oro por Irán. Mira, mi Dios, todas estas personas que no consideran todo el daño que le están haciendo a la población. Mira, Padre mío, todas estas organizaciones que matan a tu pueblo, que destruyen, que quieren acabar con tu pueblo solo por tener a Jesucristo en su corazón. Padre mío, trata con ellos, Señor, trata con ellos, Dios mío, te lo pido en el santo y bendito nombre de Jesucristo. Trata con ellos, Padre celestial. Obra, mi Dios, obra, mi Dios, obra, te lo pido en el bendito y santo nombre de Jesucristo, en el nombre que es sobre todo nombre, en el nombre poderoso de Jesucristo. Obra, Padre celestial, que tu Espíritu Santo los redarguye, que tu Espíritu Santo los redarguya en el nombre de Jesucristo, en el nombre de Jesucristo. que venga un gran avivamiento sobre todo el planeta Tierra, que millones y millones y millones de personas reconozcan a Jesucristo como su único y suficiente Salvador, que liberen su corazón de todo odio, de todo rencor, de todo resentimiento, que liberen su corazón, Padre, en el bendito y santo nombre de Jesucristo. Señor, yo te adoro y te alabo y te exalto. Te adoro, majestuoso Rey, maravilloso Dios. Cuán grande es tu nombre, cuán grande es tu nombre. Recibe toda la honra y toda la gloria en el nombre santo de Jesucristo. Trae sanidad sobre todos los enfermos. En el nombre de Jesucristo, trae sanidad, Padre. Trae sanidad, Señor, en el nombre de Jesucristo. Trae sanidad, que fluya tu poder bendito, que fluya tu poder sanador, que fluya tu poder sanador, que fluya tu poder sanador en el nombre de Jesucristo, que fluya tu poder sanador, Padre mío. Señor, manifiesta tu poder, manifiesta tu gloria en el nombre de Jesucristo. Ato y reprendo toda enfermedad en el santo nombre de Jesucristo. Ato y reprendo toda enfermedad en el nombre de Jesucristo, en el nombre de Jesucristo, en el nombre de Jesucristo. Señor, te adoro, te alabo, te exalto en el nombre santo y bendito de Jesucristo. Que se llenen los cielos de tu preciosa presencia, que se llenen cada hogar, cada familia, Señor, toda la atmósfera bendita y divina del cielo, Señor, que cada persona pueda tener la confianza que hay sanidad en el nombre de Jesucristo. Hay sanidad en el nombre de Jesucristo. Esta es una mañana de poder, una mañana de manifestación de tu gloria, de tu presencia bendita y santa, tu gloria, tu presencia, maravillosa presencia, fluya tu presencia bendita y santa en el nombre de Jesucristo, en el nombre de Jesucristo. Señor, te adoro y te alabo y te exalto, te adoro, te alabo y te exalto, Padre bueno, en el nombre de Jesucristo, en el nombre de Jesucristo, Rey soberano, Rey poderoso, Dios majestuoso, digno, digno, digno de todo honor, de toda gloria, de toda honra, de toda alabanza, de toda exaltación. Te adoro, Padre mío. Te adoro, maravilloso Rey, maravilloso Dios. Te adoro, Padre celestial. A ti la gloria, a ti la honra, a ti la alabanza, a ti la exaltación, porque tú eres bueno, porque para siempre es tu misericordia. Padre, recibe toda la honra y toda la gloria en el nombre de Jesucristo, en el nombre santo y bendito de Jesucristo. Padre mío, sigo orando por mi hermana Blanquita en el nombre santo de Jesucristo, en el nombre glorioso de Jesucristo. Obra, Padre celestial, obra, Señor, en el nombre santo de Jesucristo, en el nombre maravilloso de Jesucristo. Bendice, Señor, sigo orando por mi hermana Bernardina. Bendícela, Padre mío, en el nombre de Jesucristo, en el nombre santo de Jesucristo. Padre celestial, hoy en este día, Señor, te presento a mi hermana Lupita Galaviz. La bendigo, bendigo la vida de mi hermana Lupita Galaviz. La bendigo, Padre mío. Bendigo su vida, bendigo su familia en el nombre de Jesucristo, en el nombre santo y bendito de Jesucristo. Padre celestial, gracias, muchas gracias, maravilloso Rey, maravilloso Dios. Padre celestial, Padre bueno, bondadoso y misericordioso, oro por Radio Vida, oro por Vida TV, oro por Ministerios Vida, por todo lo que tú has puesto en nuestras manos para llevar a cabo la gran comisión, para predicar tu palabra, para anunciar el evangelio. Padre mío, en el nombre bendito y santo de Jesucristo, obra, Padre celestial, obra en el nombre santo y glorioso de Jesucristo, en el nombre de Jesucristo, en el nombre de Jesucristo. Glorifícate, glorifícate, glorifícate, Rey, glorifícate, Padre celestial, en el nombre de Jesucristo. Suple todas nuestras necesidades conforme a tus riquezas en gloria en Cristo Jesús. Bendigo a todos los miembros del Club de Amigos de Radio Vida, todos los que directa o indirectamente son parte de Ministerios Vida, todos, Padre mío, todos los que nos ayudan, sean benditos, todos aquellos que han tomado en su corazón la responsabilidad de ayudarnos a llevar tu palabra bendita, sean benditos ellos y sus familias, sean benditos ellos y sus familias, en el nombre poderoso y majestuoso de Jesucristo, sean benditos ellos y sus familias, los bendecimos en el nombre de Jesucristo, en el nombre de Jesucristo, obra, Padre mío, Señor, bendigo, incrementa tu pueblo, incrementa el ejército, trae un ejército poderoso, listo para unirse, para llevar tu palabra, dispuestos para darlo todo, en el nombre bendito y santo de Jesucristo. Si Cristo lo dio todo por nosotros, si Jesucristo se entregó por nosotros, si Jesucristo derramó hasta la última gota de sangre para salvar a la humanidad, Padre mío, ayúdanos cada día a no mitigar, a no menguar, al contrario, cada día avanzar llevando el evangelio, anunciando las buenas nuevas, proclamando la salvación en el bendito y santo nombre de Jesucristo. Levanta un ejército que venga y sea parte de Ministerios Vida. Levanta un ejército, Padre mío, levanta un ejército de hombres y mujeres de todas las clases sociales, hombres y mujeres en el santo y bendito nombre de Jesucristo, con los cuales podamos llevar tu palabra, anunciar tu evangelio, proclamar las buenas nuevas. Oh, maravilloso Rey, maravilloso Dios, obra, obra, obra, Padre celestial, en el nombre de Jesucristo, suple todas nuestras necesidades conforme a tus riquezas en gloria en Cristo Jesús. Suple todas nuestras necesidades conforme a tus riquezas en gloria en Cristo Jesús. Padre, te lo pido, Señor. Mira, mi Dios, este canal de televisión que por primera vez tú nos permites tener en el estado de Puebla y Tlaxcala para llevar tu palabra bendita, anunciar el evangelio. Dame sabiduría, dame entendimiento en todo, Padre. Te lo pido en el nombre de Jesucristo, absolutamente en todo, Señor. En el nombre de Jesucristo, en el nombre santo y bendito de Jesucristo, Padre mío, gracias, Señor, gracias en este día, bendigo todo lo que sucederá durante este mes. Gracias, Padre, a ti la gloria y la honra.
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Señoras y señores, les saludamos en el nombre maravilloso, bendito, santo y glorioso de nuestro amado Señor y Salvador Jesucristo en este preciosísimo día, jueves 9 de julio del año 2026. Aquí estamos como cada día dando honra, gloria y alabanza al único Dios Todopoderoso, al Creador de los cielos y de la tierra, al Hacedor de toda maravilla, al que vive por los siglos y de los siglos, ante el cual nuestro corazón se postra voluntariamente, reconociendo su reino, su imperio, su gobierno, reconociendo que Él es el único Dios verdadero, Jehová de los ejércitos, el Dios de Abraham, de Isaac y de Jacob, Padre de mi amado Señor.

Cada mañana nos unimos a todos los ejércitos celestiales y a todos los seres angelicales y a todos los redimidos, lavados con la sangre bendita del Cordero de Dios, para proclamar a los cuatro vientos, para proclamar a todos los cielos, para proclamar a todo el infinito, a todo el firmamento, a todo el universo, a todo lo que está en los cielos, en la tierra y aún debajo de la tierra, que al único soberano, todopoderoso Dios, al que está sentado en el trono y al Cordero, sea la gloria, la honra, el poder, el imperio por los siglos y de los siglos. Bendito sea mi Padre Celestial y a usted que está en sintonía de Radio Vida en este maravillosísimo día. Que Dios bendiga su vida, que Dios bendiga su familia, que Dios bendiga todo lo que usted es integralmente, espíritu, alma y cuerpo. Que Dios le bendiga, que Dios le bendiga cuando amanece, cuando anochece, cuando va usted para el trabajo, cuando viene del trabajo. Que Dios le bendiga en la casa y en cualquier otro lugar. Que la bendición de Jehová, la que enriquece y no añade tristeza con ella, sea para usted, para sus hijos, sus nietos, bisnietos, tataranietos, hasta mil generaciones. Que Dios le bendiga.

más gente bonita, preciosa, linda, chula y hermosa. Y le recuerdo, obviamente, le recuerdo por si acaso se le ha olvidado, que solo gente sabia, prudente, sensata, hermosa y chula escuchan Radio Vida, ven Vida TV, son parte de Ministerios Vida, porque no hay mejor manera de comenzar el día, como cada día lo digo, que viniendo delante de la gloriosa presencia de nuestro Padre Celestial, adorándole, alabándole. Esto que pareciera tan simple, tiene un efecto tan poderoso en las vidas, en la sociedad, en las naciones, cuando la nación, cuando las familias, la sociedad, cuando las vidas se humillan delante de Dios, reconocen al Santo de Israel, al Dios de Abraham, de Isaac y de Jacob, al Padre de nuestro amado Señor y Salvador Jesucristo, lo reconocen como su Dios y a Jesucristo como su único y suficiente Salvador. Todo cambia, sean personas, sean familias, sean sociedades, sean gobiernos, sean estados, sean naciones, cualquier hombre, cualquier mujer que humilla su corazón delante de Dios, Dios lo bendice. Hay prosperidad en todas las áreas, y aun cuando el enemigo se levanta y trata de amedrentar, de asustar, de traer dolor al corazón, como quiera, Dios siempre está ahí, nos tiene bajo sus alas, Él nos cuida, envía a sus ángeles, acampan, los ángeles nos defienden ahí, según lo que dice Hebreos 1:14, los ángeles son espíritus ministradores enviados para protección de todos aquellos que hemos de heredar la salvación. Así que no hay mejor manera. Mire, sin Dios la gente tiene problema. Con Dios la gente tiene problemas. Ah, pero hay una diferencia muy marcada. Lo que pasa es que sin Dios usted batalla y pelea sus peleas y sus batallas solo. Pero cuando usted está con el Señor, cuando usted decidió entregarle su vida al Señor, cuando usted decidió rendir su corazón a nuestro Padre Celestial, bueno, Dios ha prometido estar con nosotros. Como siempre digo, en la Biblia usted no va a encontrar que no vamos a pasar por las aguas, que no vamos a pasar por la tormenta, que no vamos a pasar por el fuego. No, en la Biblia no dice eso. En la Biblia lo que sí dice es que Dios va a estar con nosotros. Amados, y si Él con nosotros, ¿quién contra nosotros? El punto de todo esto es estar bien seguros de que realmente caminamos con el Señor y Él camina con nosotros. Estar bien seguros. Y si usted no tiene seguridad de si Dios está caminando con usted, sería bueno entonces que viniera delante de la gloriosa presencia de mi Padre Celestial con una actitud humilde y le pidiera de todo corazón: Señor, perdona mis pecados, te ruego que tu Espíritu Santo llene mi vida de tu presencia. Señor, reconozco a Jesucristo como mi Salvador y hoy quiero comenzar a caminar y empezar a caminar. Caminar con el Señor es cada día seguir el ejemplo de aquel que vino a salvarnos. O sea, caminar con Cristo, caminar con Dios es cada día meternos en el molde, perdón la palabra que utilice yo, pero aunque Dios no hace moldes, pero sí hay un sistema bíblico ya establecido. Y en ese sistema bíblico lo que más predomina y reina es el amor del Padre. O sea, una de las características más grandes, si no es que la más principal, es precisamente el amor del Padre. Por eso dice el apóstol Juan que el que no ama no conoce a Dios, porque Dios es amor. Y si hay algo que nos cuesta trabajo a nosotros, es amar. Y muchas veces amar a quien nos ama, pues es fácil. Amar a quien nos bendice es fácil, amar a quien nos da es fácil, pero amar a aquellas personas que es difícil, que es complicado por las actitudes que toman en contra de nosotros, mire, nuestro trabajo es precisamente eso. Ahora, escúcheme usted bien, no estamos amando el mundo, ni las actitudes, ni el comportamiento, sino que lamentablemente la ignorancia de la gente. La ignorancia, muchas veces la inocencia y otras veces la ignorancia nos debe de llevar a amar a la gente. Por eso cuando Jesucristo en la cruz del Calvario expresa: Padre, perdónalos porque no saben lo que hacen. El Señor Jesucristo dirige su amor a la ignorancia. O sea, la gente, las personas están haciendo lo que están haciendo
viven de la manera que están viviendo, odian, matan, guardan, llenan su corazón de odio, de rencor, de resentimiento, porque no saben lo que están haciendo. Y a lo mejor usted va a decir, ¿cómo no van a saber, pastor, de qué, lo que no está, cómo no van a saber lo que están haciendo? ¿Cómo no van a saber? No, de verdad no saben, porque si ellos pudieran abrir sus ojos a lo que realmente está pasando, la influencia, tenemos una lucha espiritual atrás de todo lo que tiene que ver con la muerte, con la tragedia, con el odio, con el rencor. Atrás de todo eso está Satanás, el enemigo de nuestras almas está atrás de todo eso. La gente no se da cuenta que está caminando hacia el infierno, que es la forma como Satanás ha implementado todo lo que tiene. No sé qué tanto tendrá, la verdad. Lo único que sé es que sí está lleno de odio en contra de toda la humanidad, porque toda la humanidad fuimos creados a imagen y semejanza de nuestro Padre Celestial. Entonces el enemigo nos odia. Ninguna persona, mire, hay gente tan ignorante, pero tan ignorante, que piensa que se va a ser amigo del enemigo, que va a hacerse amigo de Satanás en este caso. Y hacen no sé qué tantas cosas, desde conjuros, hechizos, se echan sahumerios, se echan quién sabe qué tantas cosas, pero excluyen al creador del universo de sus vidas, y tratan de hacerse amigo del enemigo de nuestras almas. Esa es una perfecta ignorancia. Satanás nunca va a ser su amigo, porque usted y yo fuimos creados a imagen y semejanza de nuestro Padre Celestial, y cada vez que Satanás ve a una persona, está viendo a Dios. El enemigo le odia, pero es astuto. Busca la forma, él no le va a destruir inmediatamente. Buscará la forma de conducir a la humanidad para que lleguen al infierno. O sea, ni siquiera los empuja, solamente les va poniendo señales en el camino para que vayan caminando rumbo hacia el infierno. Por eso es el trabajo que tenemos. Nosotros necesitamos darnos cuenta, la humanidad total debe darse de cuenta. Todos, absolutamente todos deben darse cuenta que nuestra lucha no es contra carne y sangre, sino contra principados, contra potestades, contra huestes espirituales de maldad en las regiones celestes. Y eso no se combate ni con armas, ni con misiles, ni con cañones, ni con pistolas. No, eso se combate acercándonos al Padre Celestial, porque ya Jesucristo venció al enemigo en la cruz del Calvario. Ya Jesucristo nos dio la victoria, ya. O sea, ya somos más que vencedores. Por eso dice Colosenses capítulo 2, versículo 14 y 15, que Jesucristo despojó al enemigo, le quitó el acta con la lista de pecados con la que nos acusaba constantemente, porque el pecado es lo que separa al hombre de Dios, y como el hombre está separado de Dios por causa del pecado, entonces el enemigo hace lo que se le dé su regalada gana, porque la puerta que el hombre abre para que el enemigo pueda obrar en el hombre, la puerta que el hombre abre para darle autoridad al enemigo de que le destruya, es el pecado. ¿Qué necesita venir o qué necesita hacer el hombre? Venir a los pies de Jesucristo y pedirle perdón al Padre en el nombre de Jesucristo, porque solo Jesucristo lo venció en la cruz del Calvario. Usted lo puede leer ahí, la carta con los Colosenses capítulo 2, versículo 14 y 15. Jesucristo quitó el acta de los decretos que nos era contraria, quitándola de en medio y clavándola en la cruz, y despojando a los principados y a las potestades, triunfó sobre ellos en la cruz del Calvario. Por eso necesitamos estar cada día cerca de Dios, o sea, renovar nuestro corazón, nuestra vida, cada día. Mire usted, el apóstol Pablo nos enseña, fíjese usted lo que dice el apóstol Pablo en la carta a los Efesios, capítulo número 6, carta a los Efesios, capítulo número 6. El apóstol Pablo nos dice lo que usted y yo tenemos que hacer. Dice: por lo demás, hermanos míos, fortaleceos en el Señor y en el poder de su fuerza.
Vestíos de toda la armadura de Dios para que podáis estar firmes contra las acechanzas del diablo. Porque no tenemos lucha contra sangre y carne, sino contra principados, contra potestades, contra los gobernadores de las tinieblas de este siglo, contra huestes espirituales de maldad en las regiones celestes. O sea, el apóstol Pablo nos aclara cuál es la realidad del mundo espiritual que se refleja en el mundo material, en el mundo físico. Mientras el hombre no entienda esto, no importa quién sea. Puede ser un presidente, un rey, quien sea, cualquier persona. Puede ser una persona sencilla de la casa, cualquier persona. Mientras el hombre no entienda que tenemos una lucha espiritual constantemente. Esto es una lucha, es todos los días, es constante esta lucha. Y si la persona no lo acepta de esa manera, irá de fracaso en fracaso hasta que se muere y se va al infierno, porque eso es lo que dice San Juan capítulo 10, versículo número 10. El ladrón, Satanás, vino para robar, matar y destruir. Jesucristo dice: yo he venido para que tengan vida y para que la tengan en abundancia. Ahora, ¿qué es lo que tenemos que hacer? ¿Cómo es que nosotros podemos pelear esta batalla? Bueno, porque el apóstol Pablo es lo que dice: por lo demás, hermanos míos, fortaleceos en el Señor y en el poder de su fuerza. Dice el apóstol Pablo: vestíos de toda la armadura de Dios para que podáis estar firmes contra las acechanzas del diablo. Porque no tenemos lucha contra sangre y carne, sino contra principados, contra potestades, contra los gobernadores de las tinieblas de este siglo, contra huestes espirituales de maldad en las regiones celestes. Ahora, ¿qué vamos a hacer? ¿Qué vamos a hacer? ¿Nos vamos a armar de cañones, de misiles, de bombas? No. Fíjese usted, es tan simple. Por eso, mientras no entendamos que esta lucha es espiritual, la gente irá de fracaso en fracaso. Es tan simple, mire usted. Ahora, es tan simple si usted quiere acercarse al Señor, pero será lo más difícil si usted se aleja de Dios. Mire lo que dice el apóstol Pablo: por tanto, toma, esto es, lo estoy leyendo en Efesios capítulo 6, versículo número 10 en adelante. Por tanto, toma toda la armadura de Dios para que podáis resistir en el día malo. Y habiendo acabado todo, estar firmes. Y aquí viene: ¿cuál es la armadura del cristiano? ¿Cuál es la armadura de cualquier hombre, cualquier mujer que entienda que estamos en una lucha constante, en una lucha espiritual? Y mientras no tomemos toda la armadura, el enemigo hará estragos tanto en nosotros como en nuestra familia y en todo lo que nos rodea hasta que nos muramos. Y lamentablemente, si la persona nunca se acercó al Señor, si la persona nunca pidió perdón, si la persona no se dio cuenta que esto es una lucha espiritual, entonces la persona pasará la eternidad en el infierno y después en el lago de fuego por los siglos y de los siglos, porque el infierno va a ser vaciado en el lago de fuego y cuando ya sea el juicio del gran trono blanco. Pero vea usted lo que dice el apóstol Pablo, versículo número 14 de Efesios capítulo 6. Estad pues firmes, ceñidos vuestros lomos con la verdad y vestidos con la coraza de justicia y calzados los pies con el apresto del evangelio de la paz. Sobre todo, tomad el escudo de la fe con que podáis apagar todos los dardos de fuego del maligno. Y tomad el yelmo de la salvación y la espada del Espíritu, que es la palabra de Dios, orando en todo tiempo, con toda oración y súplica en el Espíritu, y velando en ello con toda perseverancia y súplica por todos los santos. Y el apóstol Pablo pone ahí en el versículo número 19: y por mí, a fin de que al abrir mi boca me sea dada palabra para dar a conocer con denuedo el misterio del evangelio. Amados, quien no quiera reconocer que vivimos una lucha constante, una lucha espiritual constante, sea un individuo, sea un hombre, una mujer, sea una familia,
sea un gobierno, sea una sociedad, sea una ciudad, sea un estado, sea una nación, mientras no reconozcan que tenemos día con día una lucha espiritual encarnizada, que el enemigo de nuestras almas no nos mata porque Dios no se lo permite, porque de alguna manera siempre Dios está siendo paciente, no queriendo que ninguno se pierda, sino que todos procedan al arrepentimiento, y le da oportunidad al hombre. Pero cuando se le acaba la oportunidad, ya no hay más nada que hacer. Así que mientras los gobiernos tratan de, humanamente hablando, sacar todas sus estrategias para poder conducir a una nación que lamentablemente sin Dios está cada día más cerca del abismo. Pero una nación que se acerca al Señor, cuanto más se acerca a Dios, más se aleja del abismo. Más se aleja de Dios, más se acerca al abismo. Ojalá que todos los que están al frente de algún gobierno, ojalá que todos los que están en alguna autoridad, en algún grado de eminencia, se den cuenta que lo mejor que pueden hacer es ser personas que influyen para que la gente se acerque a Dios. Caramba, hay situaciones en la vida que nada los podrá arreglar, nada, absolutamente nada podrá ayudarles, solamente Dios. Porque el alma ya está esclavizada. Hay personas que les entregaron sus vidas al enemigo, se enviciaron, se llenaron de adicciones, y ahora solamente Dios puede hacer un milagro. Y si de verdad aquellos que están gobernando quieren ayudar a la sociedad, necesitan poner el ejemplo acercándose a Dios, no acercándose a una religión, porque la religión sigue matando en el nombre de Dios. La gente mata. Cuando es religiosa, mata en el nombre de Dios. Ayer yo estaba explicando precisamente eso. ¿Quiere usted conocer una de las características de los religiosos? Es que odian, guardan rencor, resentimiento y matan en el nombre de Dios. Y dicen y piensan que lo están haciendo correcto. Según ellos, están haciendo bien. No, nada, absolutamente nada tiene que ver con Dios cuando se trata de hacerle daño al prójimo. Absolutamente nada. Por eso cuando Saulo de Tarso perseguía a la iglesia, sí, Saulo de Tarso, el que fue el gran apóstol Pablo, perseguía a la iglesia, había encontrado cartas, había recibido cartas para perseguir a los cristianos, y a los que encontraba los llevaba presos y a otros los mataban, solamente porque él se sentía muy digno, porque él pensaba que estaba haciendo bien, hasta que le sale al encuentro mi bendito Señor y Salvador Jesucristo y le dice: Saulo, Saulo, ¿por qué me persigues? Dura cosa es dar cosas contra el aguijón. Y Saulo dijo: ¿quién eres, Señor? Yo soy Jesús a quien tú persigues. Toda persona que de alguna manera está hostigando, lastimando a la iglesia de Jesucristo, está dando cosas contra, o sea, se está lastimando a sí mismo. Se está hiriendo a sí mismo, porque nunca va a poder, jamás de los jamases, podrá acabar ni desaparecer ni destruir lo que Dios ha levantado para poner en alto su nombre bendito y santo. Y conste, en el planeta Tierra no ha habido ninguna institución ha sido más perseguida que la iglesia, pero cuanto más persecución hay, más se multiplica, más somos millones y millones y millones que buscamos con toda el alma amar a Dios, amar a la gente, predicarle, compartirle a la gente para que no se pierdan, para que no se vayan al infierno, que el sacrificio bendito de mi amado Señor y Salvador Jesucristo haya valido la pena para toda la humanidad, no solamente para unos cuantos. Por eso lo mejor que podemos hacer es acercarnos a Dios día con día, día con día. Porque para nosotros el vivir es Cristo y el morir es ganancia. Pero mientras estamos en esta vida, día con día llevamos las victorias que Dios nos ha dado. Y la mejor manera de poder vivir en victoria es estableciendo la voluntad del Padre en nuestros corazones, el carácter del Padre en nuestros corazones. Que todo lo que tiene que ver con Dios llene todo nuestro ser, llene toda nuestra vida. Por eso en este maravillosísimo día, gracias a usted que está en sintonía, le amamos, le bendecimos y queremos lo mejor del cielo para usted. Que Dios le bendiga, que Dios le bendiga, que Dios le bendiga.

toda la audiencia de Radio Vida 1480 en Houston, Texas, la gran ciudad espacial de Houston, Texas. ¿Cómo están? Que Dios les bendiga grandemente, sea en la mañana, al mediodía, en la noche, a la hora que usted esté escuchando este programa. Le bendecimos en el precioso y maravilloso nombre de Jesucristo. A usted que está en sintonía de Radio Vida o de Vida TV, si usted nos está permitiendo entrar a su hogar a través del canal de televisión 21.2 en Vida TV, que Dios le bendiga. Si está usted en Lake Charles, si está usted en Corpus Christi, si está usted en Bowman, Texas, a través de la televisión, le bendecimos en el nombre de Jesucristo. Nosotros no entretenemos, nosotros informamos a la gente lo que dice la bendita palabra del Señor, y ya después, pues cada persona sea responsable de sus decisiones. En lo que respecta a nosotros, no pararemos de predicar y compartir que solo en Jesucristo hay salvación y vida eterna, y lo que anhelamos con todo el alma es que cada persona escape de la condenación eterna. El anhelo de nuestro corazón, el por qué nos esforzamos, el por qué día con día estamos a través de Ministerios Vida, es porque nos hemos propuesto detener el caminar de la humanidad hacia el infierno, y nos hemos dado cuenta que la única manera, según a la luz de las Escrituras, según lo que la Biblia dice, la única manera para que la gente escape de la condenación eterna es recibiendo a Jesucristo como su Señor y su Salvador. No hay más, no hay de otra manera. Usted puede hacer miles de ritos, miles de liturgias, puede usted echar polvo del desierto de allá de Israel, usted puede echarse agua del Mar Muerto, usted puede sumergirse en las aguas más claras, usted puede hacer todo lo que quiera, y usted como quiera se va a ir al infierno, porque la única manera de poder escapar de la condenación eterna, la única manera de quitar el pecado de nuestra alma, es aceptando a Jesucristo como nuestro Señor y como nuestro Salvador. Así como se lo digo, simple y sencillo. ¿Por qué? Porque así está escrito. Por eso Hechos 16:31 dice en los apóstoles Pablo y Silas: cree en el Señor Jesucristo y serás salvo tú y toda tu casa. Y el Señor Jesucristo le dijo a Nicodemo en San Juan 3:16: porque de tal manera amó Dios al mundo que dio a su Hijo unigénito, para que todo aquel que en él cree no se pierda, mas tenga vida eterna. Para que todo aquel que en él cree en Jesucristo, para que todo aquel que cree en Jesucristo no se pierda, mas tenga vida eterna. No le está diciendo para que todo aquel que crea en San Caralampio, en San Juan no sé qué, en San no sé qué, no. Para que todo aquel que cree en Jesucristo no se pierda, mas tenga vida eterna. El que tiene al Hijo, a Jesucristo, tiene la vida. El que no tiene a Jesucristo no tiene la vida, sino que la ira de Dios está sobre de él. Y claro, a lo mejor dice: pero yo no tengo nada de ira, a mí me va súper bien. Espérese un poquito a que pasen los días. Espérese un poquito a que pasen los años y se va usted a dar cuenta. Oh sí, ni imposible que no se cumpla la palabra. El problema es que mucha gente se dará cuenta ya que se murió, y entonces, aunque quieran regresar, simplemente no podrán, ya será demasiado tarde. Por eso aquí estamos alentando, y como siempre digo yo, por los que ya se fueron, por los muertos no se puede hacer absolutamente nada. Ya el muerto ya se fue, o está en el cielo o está en el infierno. Por los muertos no se puede hacer absolutamente nada, pero por los vivos vale la pena día con día esforzarnos para predicar el glorioso evangelio de nuestro amado Señor y Salvador Jesucristo, y que la gente reconozca a Cristo como su Salvador y escape de la condenación eterna, aunque en el momento ni siquiera aprecien, aunque en el momento ni siquiera le den el valor que tiene todo esto, porque mucha gente piensa que esto es perder el tiempo, y resulta que esta es la única manera para que la gente no se vaya al infierno. Y conste, estoy hablando de la eternidad, eternidad. No estoy hablando de cosas temporales, pasajeras. Estoy hablando de la eternidad. Eternidad, por favor, eternidad. Porque aquí en la tierra, ¿cuántos años podrá usted vivir? ¿100 años? ¿120 años? Si es que quiere usted vivir mucho. ¿120 años? Pero con todo eso ya es molestia. Pero en el cielo, por lo menos con nuestro amado Dios, por los siglos y de los siglos. Y si usted viene y me dice: ¿y quién le ha garantizado eso? Dios, su palabra bendita, Jesucristo. A usted nadie le ha dicho que no existe nada después de la vida. A usted nadie le ha dicho, nadie ha regresado para decir: no hay nada, me morí y resucité y no hay nada del otro lado. Nadie ha podido decir eso. Sin embargo,
uno que resucitó y se llama Jesucristo. Él sí resucitó y dijo: sí, señores, yo ya vencí, yo ya resucité, me voy para el cielo, pero regresaré y los voy a tomar a mí mismo, para que donde yo estoy todos vosotros podáis estar. Y yo me tomo de esa promesa, y cada día mi corazón se afianza en esa palabra bendita. Así que por eso, en este maravillosísimo día, gracias por ser parte de Radio Vida. Le bendecimos en el nombre bendito, santo y glorioso de Jesucristo. Saluda a toda la gente linda de Durango. ¿Cómo están, mis amados, allá en Durango? Mi hermana Lucita, ¿cómo está usted? Que Dios le bendiga mucho. Bendiciones allá en Durango. También a mi hermano Gabriel, a mi hermano Rogelio. Dios le bendiga mucho. Saludos en este maravillosísimo día. Bueno, también a la esposita de mi hermano Gabriel. Dios le bendiga mucho. Que no me acuerdo el nombre de mi hermana, de la esposita de mi hermano Gabriel. Que ellos comenzaron. Los hermanos son invidentes. O sea, no ven los hermanos, no ven los dos. Y ya me contaron la historia, cómo se conocieron, porque dije, cómo se enamoraron, cómo se enamoró el hermano Gabriel con su esposita, cómo se enamoraron, pues porque dicen que de la vista nace el amor, ¿no? Pero en este caso los hermanos pues estaban cieguitos, entonces cómo se enamoraron. Y bueno, no, pues dice la hermana, no, pues yo fui, teníamos un grupo y ahí me lo presentaron, y yo pues cuando lo escuché, y es que el hermano tiene una voz así de locutor, así, bueno, señoras, señores, hola, buenos días, o sea, no, cuidado. Entonces pues la impresionó, y la hermana dijo, este es mi hombre, y se casó, bien casaditos, ahora tienen una hija. Y parece que ya tienen ya un niño, o sea, un nieto, una nieta, no estoy seguro de eso, me dijeron, pero no recuerdo. Pero les bendigo en el nombre de Jesucristo. Ellos comenzaron un programa todos los sábados de 7 a 8 de la noche, y agradezco mucho a mi hermano Lalito, Dios lo bendiga mucho, que me está ayudando por allá. Gracias, mi hermano Lalito, que el Señor lo bendiga grandemente. Y saludos a todos los hermanos. Mire, en Durango estoy necesitando gente que nos quiera ayudar, voluntarios que quieran ayudarnos en Durango. Necesitamos de ustedes, así que comuníquese conmigo, por favor. Si usted nos quiere ayudar ahí en Durango, necesitamos gente que quiera ayudarnos, porque hay muchas cosas. Mire, por ejemplo, ahí en los estudios de Durango, cuando yo voy para allá, que con la ayuda del Señor la semana que viene voy para allá, entonces, pero para que yo pueda, ahora sí que para que yo pueda ir para allá, yo necesito por fuerza tener un lugar donde ir. Y cada vez que voy para allá tengo que pagar hotel y todo. Entonces, si en la casa ahí donde están los estudios, porque tenemos ahí un lugar maravilloso, si en la casa ahí podemos estar, así que, pues, ¿para qué pagar hotel, no? Entonces, pero voy a ir la semana que viene, voy para Durango y vamos a tener, y les voy a avisar. No estoy seguro el día, yo espero en Dios el día lunes, nada más que primero necesito hablar con la pastora, porque después de que, pues, pasaron cosas, ustedes saben, los hermanos que han escuchado, murió el tío de la pastora, y ahora pues me parece que el viernes van a estar en Dallas enterrando el cuerpo del tío Tereso, se llamaba Tereso en vida, lo van a enterrar. Entonces necesito saber cómo va a estar todo el movimiento, si es que podemos funcionar bien. El día lunes, con la ayuda del Señor, estaré ahí en Durango para poder compartir con los hermanos, convivir con los pastores, dar a conocer los proyectos que tenemos. Necesitamos seguir compartiendo, anunciando el Evangelio del Señor, seguir también difundiendo a través de

1976, si usted quiere, si usted quiere estar con nosotros en esta actividad que vamos a hacer allá. Normalmente ahí en Durango tenemos los estudios y resulta que me di cuenta que sí caben como unas 40 personas ahí en el lugarcito que tenemos, y pues podemos compartir, ministrar. Hay gente que me llama, personas que no tienen una iglesia cristiana donde congregarse y me han llamado, quieren que de alguna manera podamos ser de bendición. Vamos a hacerlo. Obviamente yo voy a buscar la manera de dirigirlos a alguna congregación, porque no tenemos una congregación allá en Durango, pero tenemos buenos amigos, pastores, amigos, el pastor Felipe Noriega Villarreal, el pastor hay varios pastores por ahí, mi hermano pastor Miguel, Pastor Miguelito, Miguel Álvarez, creo que es Miguel Álvarez, y varios, tenemos varios por ahí. Que Dios los bendiga mucho y deseo de todo corazón que el Señor los bendiga grande y abundantemente. Pero bueno, salud para toda la gente allá en Durango, bendiciones en este maravillosísimo día. Sé que estamos fuera del aire en Izúcar de Matamoros porque anoche cayó una lluvia en todo Puebla, en Puebla, en todo. Yo venía después de predicar de Izúcar de Matamoros, eso estuvo impresionante. Es la primera vez en mi vida que casi estoy a punto de orillarme, porque dije no está, pero no, ahí venía yo despacito, pero era una lluvia impresionante, y gracias al Señor que pudimos llegar con bien aquí al monte de Dios ayer. Gracias, Dios bendiga, por cierto, ahí en Izúcar de Matamoros a todos mis hermanos, mis hermanas, Dios bendiga por ahí. Mi hermano Eloy, mi hermana Jessie se me fueron ayer, y entiendo, porque ya venía una tormenta tremenda y les entiendo, se me fueron. Normalmente yo me los llevo para allá para la Galarza, pero se me adelantaron. Le mando saludos en esta hermosa mañana, que Dios les bendiga grandemente. Saludos también en esta hermosa mañana para todos los que llegaron ayer ahí en Izúcar de Matamoros. Gracias, que Dios les bendiga. Mi hermana Yaris, que Dios te bendiga, mija, un abrazotote bien fuerte. Y claro, pues mi madrecita linda, chula, preciosa y hermosa. Gracias también, mi hermana Silvia llegó con un pastel, porque dice, bueno, no está la pastora, pero pues está el pastor, vamos a festejarle su aniversario de matrimonio, sí. Y bueno, llevaron un pastel y yo me sentí muy contento. Gracias, híjoles, ha sido pura celebración. Creo que desde el día de la madre, el día del padre, el día del maestro, el día de mi cumpleaños, pura celebración, puro pastel. Mi panza ya parece un pastel. Dios le bendiga, pero gracias de todo corazón. Ahí mi madrecita ahí nos hizo de comer. Luego la señora Mari, hay una señora que es amiga de mi mamá, y nosotros le llamamos señora Mari, hizo un ¿cómo se llama? Hizo un pipián verde tan, pero tan delicioso, impresionantemente delicioso. Y luego después llega mi hermana Silvia también con pipián y con tamales. Entonces, pipián, tamales, mi hermana Elizabeth, que mejor conocida como mi hermana Madeleine Radical Estratega, ella preparó pollo, ¿cómo se dice? Así como del Kentucky Fried Chicken, pollo frito. Bueno, entonces hubo ayer comida que, Dios mío, me deleité. Gracias, que Dios les bendiga, que el Señor les recompensa grandemente, ¿ok? Muchas gracias por todo. Ayer estuvimos, pero señoras, señores, hoy en este día vamos a estar en el Zócalo de Puebla, hoy a las 5 de la tarde en el Zócalo de Puebla. Les invitamos para que nos acompañen, llegue temprano, para que si comencemos temprano, para que si llega a llover, pues cuando empieza a llover ya nosotros terminamos el servicio. Pero hoy a las 5 de la tarde en el Zócalo de Puebla, en la iglesia de Radio Vida, en el Zócalo de Puebla, ahí les esperamos a las 5 de la

Así que nos vemos hoy jueves a las 5 de la tarde. Hoy es jueves, hoy es 9 de julio. A las 5 de la tarde nos encontraremos ahí en la iglesia del Zócalo de Puebla. A las 5 de la tarde. Saludos en esta hermosa mañana para Josué Pérez. Dios me lo bendiga mucho. Mi hermana Londra, ¿cómo está? Buenos días. Mi hermana Gloria Muñiz, buenos días. Dice Guille Rosas, bendiciones, buen día. Agradezco al Señor por un nuevo día. Bendiciones, iglesia, gracias. Mi hermana Londra dice, bendiciones, pastor. Tenga un excelente y bendecido día, gracias. Buenos días, gente bonita, amén. Bendiciones para mi hermana Micaelina, ¿cómo está usted? Bendiciones. García, Ale García dice, buen día, pastor, feliz día. Y que la misericordia de Dios nos alcance a todos. Gracias, bendiciones. Mi hermana Leslie Vázquez, un abrazotote bien fuerte. Bendiciones en este maravillosísimo día para usted, para mi hermano Norberto.

0: Mi hermana Jimena Meyer dice: buenos días, Pastor Julián, Dios le bendiga grandemente, saludos, gracias, buenos días. Mi hermana Janet dice: buenos días, mi Pastor Julián, que tenga un excelente día, Dios le bendiga siempre, gracias, que el Señor le bendiga. Mi hermana Luz dice: amén, gracias, Señor, por la vida, buenos días, Pastor, y toda la gente bonita, bendiciones, gracias, buenos días, bendiciones. Edilberto Zamudio dice: buenos días, Pastor, que Dios le bendiga. También para usted, Edilberto Zamudio, que Dios le bendiga mucho. Mi hermana Alondra Meyer, oiga, ahí está mi hermana Alondra, que ayer fueron a Tizúcar de Matamoros. Mi hermana Alondra y mi hermano Juanito, dice mi hermana Alondra: bendiciones, Pastor, buen día, que Dios sea con cada uno de nosotros, gracias, que así sea, bendiciones, bendiciones en este maravillosísimo día. Mi hermano Carlos Hernández dice: saludos y bendiciones, Pastor Julián Herrera, Dios guarde su vida, su hogar y su ministerio. Bendiciones para todos los radio, radioescuchas en Radio Vida y también en Vida TV. Ok, gracias, bendiciones. Bendiciones, bendiciones, Dios les bendiga mucho a todos los que están por ahí. Mi hermana Angélica, Dios le bendiga, mi amada hermana Angélica, y mi amado hermano Joel Neftalí, le mandamos un saludo bien fuerte, un abrazo todo bien fuerte, saludos, Pastor Julián, Dios lo bendiga, es una bendición escucharlo, buenos días también para usted, para el hermano Joel Neftalí, y también para su hijo, y también para su nuera, y para el chiquitín por ahí, que Dios le bendiga mucho, bueno, para todos los nietos también, Dios les bendiga mucho. Marta Corona dice: buenos días, Pastor, que la bendición de Dios sea en su vida, en la vida de su iglesia y en aquellos que serán añadidos, que el Señor nos ayude a perseverar en buscarlo. Solo Él puede sanar, liberar y salvar, porque todo el que ha nacido de Dios vence al mundo. Esta es la victoria que vence al mundo, nuestra fe. Dios le bendiga mucho, mi amada hermana, que el Señor le bendiga grandemente. Bendiciones en este maravillosísimo día. Saludos, mi hermano Juanito Juan García Flores dice: bendiciones, Pastor, saludos desde Atlixco, Dios me lo bendiga grandemente, mi amado, bendiciones. Mi hermana Silvia, aquí está mi amada hermana Silvia, dice: que Dios le bendiga a mi Pastor, pues yo aquí bajé de la aplicación por mi celular y estoy aquí escuchándolo. O yo dice: o yo no me pierdo, porque si no lo escucho por el radio, sino por lo veo por radio, por Facebook, pues lo escucho por aquí, por Arca 7. Bendiciones, mi Pastor, que Dios bendiga a toda la audiencia de Radio Vida, amén, gracias. Mi amada hermana Silvia, un abrazo para usted, para mi hermano Berardo, que Dios los bendiga mucho, siempre me da mucho gusto verlos por ahí. Mi hermano Berardo, pues es mi hermano Berardo. A lo mejor ustedes dicen: ¿y por qué el Pastor pronuncia y menciona tanto a la hermana Silvia y al hermano Berardo? Lo que pasa es que Berardo, el hermano Berardo, creció con nosotros. Everardo fue parte de nuestra infancia. Ahí jugábamos en la calle, en la Cruz Verde, jugábamos en la calle fútbol, jugábamos béisbol, jugábamos. Y Everardo era de los más grandes, ¿ok? Yo todavía era más pequeño que mi hermano Everardo. Entonces, verlo ahora sirviendo al Señor, orando, o sea, entregó su corazón al Rey de Reyes y Señor de Señores, para mí es una gran, gran bendición. Así que me siento muy contento de ver a mi hermano Everardo. Me da mucho gusto cada vez que lo veo allá en la iglesia. Que Dios me lo bendiga grandemente. Ok, buenos días en esta hermosa mañana. Mi hermana Erika dice: buenos días, Pastores, bendiciones, gracias. Mi hermana Marce dice: bendiciones, mi Pastor, Dios lo bendiga, Dios lo siga bendiciendo. Aquí lo estamos escuchando en Malacatepe. Hermana Marce, gracias. Mi amada hermana Marce, bendiciones en este maravillosísimo día. Buenos días, mi hermana Erika, también que Dios te bendiga, mija. Buenos días, mi hermano, mi amado hermano Ulises, ya tenía días que no se reportaba. Si Dios lo bendiga, Pastor Julián, buenos días, mi amado hermano Ulises, un abrazo todo también para usted, bendiciones en este maravillosísimo día, gracias. Oiga, pues les recuerdo que hoy a las 5 de la tarde estaremos en el Zócalo de Puebla. Venga con toda la familia y vamos a adorar y alabar al Señor. Vamos a darle gloria al Padre en el nombre maravilloso, bendito y santo de Jesucristo, ¿ok? Que el Señor sea glorificado. Y claro, tráigase usted su bulito, su paraguas, qué sé yo, un impermeable, algo para que si llueve, pues, o sea, que el agua no sea obstáculo para no recibir la bendición del Padre. Que el agua no nos obstaculice para poder ser ministrados por la palabra del Señor, ¿ok? Y si usted me lo permite, me gusta siempre orar por todos. Y este día, yo sé que este día no será la excepción. Vamos a tener un culto maravilloso, lleno de la presencia, de la gloria bendita de mi Padre Celestial. Y sé que el Espíritu Santo hará cosas maravillosas. Oiga, este sábado que viene, este sábado va a ser un sábado sábado delicioso, un sábado exquisito, porque a las 5 de la mañana tenemos nuestra oración, nuestro culto de madrugada. A las 5 de la mañana le invito para que venga usted a la iglesia de Radio Vida en el 2902 Milroy Lane, Houston, Texas, 77066. 2902 Milroy Lane, Houston, Texas, 77066. Este sábado a las 5 de la mañana estaremos orando de las 5 a las 6 de la mañana. Luego a las 6 de la mañana yo me levanto y predico y comparto la palabra del Señor. Pero después de que compartamos y todo, después nos vamos a la mera esquina de Veterans Memorial Drive y Antoine Drive. Ahí está, ahí donde están los jugos tropicales. Ahí hay una tienda de jugos tropicales, pero también enfrente de la farmacia Walgreens. O sea, en la mera esquina. Usted nos va a identificar porque ahí va a estar el Vida Móvil. Ahí vamos a estar pasando la programación de Radio Vida y de Vida TV. Ahí vamos a estar. Entonces va a estar maravillosamente poderoso. Y vamos a estar poniendo todo. Pero ahí van a estar mis hermanas. Yo no sé quiénes van a trabajar, pero me imagino que la que va a estar ahí va a estar mi hermana Lucita, porque ella es la que sabe hacer las pupusas. La pastora parece que tiene que salir. Yo sí voy a estar ahí con la ayuda del Señor. Yo voy a estar ahí, ¿verdad? Pero ahí va a estar la hermana Lucita. Me imagino que va a estar ahí mi hermana Xiomara. Me imagino que va a estar ahí mi hermana Angelina. Me imagino que va a estar ahí mi hermana Lucy. Me imagino que va a estar por ahí mi hermana Isidra. Me imagino que va a estar mi hermana María Félix, me imagino que va a estar por ahí mi hermana Margarita. Mi hermana Margarita ya tiene meses que no la escucho, que no la veo. Bueno, espero que esté por ahí mi hermana Margarita. Dios bendiga a mi hermano Refugio. Híjoles, cuando no veo a alguien ahí ya después de varios tiempo, pues caramba, de verdad que. Bueno, pero le mando saludos a mi hermano Refugio, que Dios lo bendiga a él, a mi hermana Margarita y a todos los muchachos, que Dios los bendiga mucho. Espero verlos pronto en la iglesia, ¿ok? Pero bueno, este sábado vamos a tener una actividad muy linda, muy rica, muy deliciosa, muy exquisita. Así que todos son cordialmente bienvenidos. Este sábado a las 8 de la mañana comenzamos a tener ahí todo. Le invitamos para que usted nos acompañe, le invitamos para que usted esté con nosotros. Este sábado es en la mera esquina de Antoine Drive y Veterans Memorial Drive. En la mera esquina. La dirección es 1208 Veterans Memorial Drive, Houston, Texas, 77066. 1208 Veterans Memorial Drive, Houston, Texas, 77066. Entonces, espero verles porque va a estar maravillosamente delicioso. Esto será este sábado que viene, ¿ok? Sábado 11 de julio desde las 8 de la mañana. Pero mire, venga usted a la oración. Venga usted al culto de madrugada. Vamos a tener culto de madrugada todos los sábados. Tenemos un culto de madrugada. Y digo de madrugada, pero ya ni es de madrugada, ya son las 5 de la mañana. Normalmente la gente se para a las 5 de la mañana, 4 de la mañana para irse a trabajar. Pero qué lindo que el sábado usted se pueda levantar, porque voy a adorar al Padre, voy a ser ministrado por la palabra. Y siempre busco estar yo los sábados. A veces hay algunas excepciones, a veces por alguna cuestión de horario del vuelo no puedo regresar a tiempo, pero eso son excepciones. Pero casi siempre los sábados me gusta estar ahí. Así que yo hago un llamado a toda la audiencia de Radio Vida en Houston para que este sábado nos congreguemos en la madrugada a las 5 de la mañana en el auditorio de la sede de Radio Vida en el 2902 Milroy Lane, Houston, Texas, 77066. Mire, yo sé que vamos a ir a hacer las pupusas. Bueno, las hermanas van a hacer las pupusas, pero ¿sabe qué? Mire, voy a llevar pan mexicano. A ver si eso los alienta, a ver si eso los anima. Voy a llevar pan mexicano, pero no es cualquier pan. Este pan que yo llevo es pan, ¿cómo le diré? Es pan que le llaman pan de masa madre. Cada pancito cuesta 32 pesos. Estos pancitos que yo llevo para Houston cuestan 32 pesos. En dólares, cada pan le cuesta prácticamente $2. $2 cada pan. Entonces, con la ayuda del Señor, llevaré un buen bonche de pan. Y si usted llega Y este pan, aunque es caro, pero no está, o sea, no tiene, dicen que no tiene gluten. La verdad es que yo no sé de esto, no sé mucho de esto, pero es delicioso sopear. Yo soy de los que sopean, o sea, cortan el pan en pedacitos y luego meten el pan en el cafecito, en el chocolate. Oiga, sería bueno, a ver si me está escuchando mi hermana Lucy, o mi hermana María Félix, o mi hermana Isidra, o a ver quién me está escuchando, para ver si preparan un chocolatito para este sábado, y así animamos a la gente que venga a la oración. Uy, sería muy lindo. Por ejemplo, yo nunca he visto a mi hermana Marisela. Marisela, te mando un saludo y un abrazo, mija, a ti, a mi hermano, a mi hermanazo, mi hermano Mario, los bendigo en el nombre de Jesucristo. Nunca los he visto en la mañana, creo que ni a mi hermana Fátima, ni a mi hermano Julio, los he visto en la mañana. Sería bueno que vinieran. Parece que una ocasión vi a mi hermana Fátima, a mi hermano Julio, se me hace que no, pero bueno, espero verlos este sábado. Y al final de la oración, al final, yo estoy hablando mucho de esto porque quiero que lleguen a la oración, quiero que lleguen al culto de madrugada. Al final de la oración, al final del culto de madrugada, ya servimos el chocolatito, el cafecito, ahí en una media hora preparamos ahí, bueno, nos tomamos el, porque terminamos a las 7 y de 7 a 7 y media convivimos, platicamos, usted sabe, ahí nos ponemos de acuerdo y luego ya salimos para irnos a la esquina de Antoine Drive y Veterans Memorial Drive, ¿sale? ¿Vale? Entonces nos vemos por ahí, y de todo corazón, gracias, muchas gracias a todos los hermanos que llegarán. Y también el sábado les voy a dar una buena noticia, ok, una muy buena noticia, porque el sábado les doy la buena noticia, ok, es una buena noticia para toda la iglesia de Radio Vida. Gracias, muchas gracias por ser parte.
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0: Días, mi hermana Rosa García, Dios le bendiga mucho, para Eunice, para Gaby, para Eliu también, Dios les bendiga mucho, les amo, les bendigo en el nombre de Jesucristo. Mi hermana María Luisa allá en Chinameca, Morelos, Dios le bendiga a mi hermana María Luisa, un abrazo todo bien fuerte. Saludos por ahí para mi hermana, a ver si no lo regañan porque le mando saludos a mi hermano Esteban, mi hermana Toñita, Dios le bendiga mucho, espero que no lo regañen porque les mando saludos, bendiciones en este día maravilloso, y saludos para toda la gente de allá. Oiga, qué feo eso, ¿no? Qué feo que haya líderes envidiosos, qué feo, de verdad, qué feo. Pero bueno, allá ellos y su conciencia. Oiga, ¿sabe? Tenemos una actividad maravillosa, una actividad linda. Déjeme ponerle este anuncio, a ver si lo encuentro. A ver, ¿cómo está? A ver si... Híjoles, no va a ser posible, se me hace. Pero hay un anuncio, ya lo puse en las redes sociales. Mire, escúcheme bien lo que le voy a decir. Porque la actividad que vamos a tener el día 24 y 25 de julio es una actividad especial para toda la familia. ¿Por qué estoy haciendo esto? Porque a mí me llama muchísima gente, pero mucha de la gente que me llama es para pedirme oración por su esposo, por su esposa, porque el matrimonio se está destruyendo, porque los hijos se fueron de casa, porque los hijos ya están en adicciones, porque los hijos son violentos, porque el esposo es violento, porque problemas serios en los matrimonios. Y lo más terrible es que los problemas son tan serios que se están destruyendo las familias. Por eso hemos implementado y vamos a llevar a cabo este evento. Es un evento que le hemos llamado Festival para la Familia, y será el día 24 y 25 de julio. El día 24 será en el Zócalo de Puebla, en la Iglesia de Radio Vida, en el Zócalo de Puebla, y el día 25 será en el Centro de Convenciones de Radio Vida. El día viernes 24 de julio, a las 6 de la tarde, viernes 24 de julio, a las 6 de la tarde tendremos esta actividad y estará con nosotros nuestro hermano Fernando Arau. Fernando Arau es una persona, para los que no lo conocen todavía, porque pues su mayor trabajo fue en Estados Unidos, pero aquí también él es mexicano. Él es mexicano de México. Dice, él es mexicano maya. Dice, porque vive en Miami. Bueno, él es mexicano de México y él estuvo trabajando en una serie que se llamaba Cachún Cachún Rara. Cachún Cachún Rara. Muchos que son de mi edad pues se van a acordar todavía de ese programa tan especial, ¿no? Cachún Cachún Rara. Pero después él se fue para Estados Unidos y allá hizo su vida y allá fue el director de Despierta América. Para los que hemos vivido en Estados Unidos por muchos años, pues ¿quién no veía Despierta América? Bueno, ahí está mi hermano Fernando Arau. Después él tuvo una situación muy difícil y por causa de esa situación que pasó, Dios tuvo misericordia de él. Él se acercó al Señor, restauró su vida, restauró su familia, restauró su matrimonio. Impresionante. Entonces él se ha dedicado a trabajar con los matrimonios, a eso, ese es su ministerio, trabajar con los matrimonios. Eso no se dedica a ninguna otra cosa sino trabajar con los matrimonios, matrimonios destruidos, matrimonios en crisis, matrimonios con problemas, o sea, todo, pero lo hace de una manera cómica. De una manera muy, pero muy cómica. La gente se está riendo, o sea, riendo, y le están diciendo sus verdades. No hay mejor manera que decir verdades que decirlas riendo. Bueno, amados, el hermano es muy profesional en esa área, dirigido por el Espíritu Santo. Yo he estado en varios de estos eventos, en varios de estos shows, como él les llama. Pero son shows, pero llenos de Dios, muy llenos de Dios. Hay una presencia tan linda, el Espíritu Santo tan maravilloso, es muy lindo. 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Y ojalá que usted no me vaya a quedar mal, que resulte que quede ese lugar vacío, ¿ok? 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ser pareja o quieren formalizar su parejidad. 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Amén.
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0: ¿Sabe? Ayer me llamaron, bueno, más bien me mandaron un mensaje para decirme que la semana que viene vamos, con la ayuda de Dios, la semana que viene, espero que no nos fallen, ¿verdad? Pero la semana que viene vamos a comenzar ya a entrar en la televisión. Por la gracia del Señor, por la gracia de Dios, estaremos entrando por primera vez a un canal de televisión con una programación y un formato mayormente cristiano. Bueno, más bien, es un canal cristiano. Vamos a estar predicando el Evangelio glorioso de Jesucristo. Y yo agradezco a Dios, agradezco a todos los que han hecho posible esto, agradezco a las autoridades también que nos han dado este permiso para poder tener el primer canal de televisión en la República Mexicana. Televisión abierta, donde públicamente podremos expresar nuestro amor por nuestro amado Dios. Y el mensaje de esperanza y de amor a la gente que, pues, que está desvalida. Jesucristo los llamó como ovejas sin pastor. Y a través ahora de la televisión, por primera vez en la historia de la República Mexicana, tendremos este canal de televisión. Y lo hago público, porque vamos a ser público, pues vamos a estar en la televisión. Lo hago público y agradezco a Dios. Que por qué nosotros, no lo sé. Simplemente tomé el desafío. Pero es un desafío bien grande, bien grande. De hecho, ayer en la mañana me cayó el 20. Ayer en la mañana iba yo muy pensativo. Porque vea usted, para poder estar en la radio, nosotros tenemos que estar produciendo contenido, programación. Programas, pastores participando. Tenemos muchos pastores participando en Radio Vida, tanto acá en Puebla, en Durango, en Houston, en todos los lugares. Nos enlazamos con todas las frecuencias radiales, nos enlazamos con la televisión, gracias al Señor. Pero específicamente con la televisión acá en Puebla es un poco diferente. En Puebla la televisión es más restringida, lo podríamos decir de esa manera. Es más restringida. Eso nos lleva a una mayor producción de contenido. Entonces, ayer me cayó el 20. Dije, yo necesito gente, personas que quieran ayudarnos en la televisión, personas que se dediquen tanto a crear contenido para la televisión, que obviamente programación cristiana, jóvenes, adultos, personas que trabajen con niños. Queremos tener de toda la programación. Programación para los niños, para los jóvenes, para los adolescentes, preadolescentes, programación pues para personas mayores ya como nosotros, toda clase de programación que tenga que ver con el mensaje de esperanza y de amor que nosotros estamos dando, el mensaje de salvación en el nombre bendito y santo de Jesucristo. Así que si usted me está escuchando y usted dice, a mí me gustaría participar en este proyecto de la televisión, nada más que tengo pues una mala noticia. La mala noticia es que no tenemos presupuesto. Serían voluntarios. Digo para que después no diga, pero ¿por qué? No hay presupuesto. Sería gente voluntaria que nos quiera o que me quieran ayudar. Vamos a tomar el desafío. Ya el hecho de conseguir buscar el dinero todos los días, estar buscando que la gente nos apoye, que nos ayude, porque necesito, imagínese usted, para entrar necesito $500,000 solamente para entrar y después darle cada mes. Yo sé que Dios nos va a proveer, porque yo soy de los que creen y ha comprobado, y lo tengo bien comprobado, que en todos los proyectos que Dios nos pone, somos nosotros los que damos el primer paso y después Dios empieza a ayudarnos a dar los siguientes pasos. O sea, Dios está esperando que pongamos en acción nuestra fe, y por causa de poner esa acción, esa fe en acción, entonces Dios, o sea, agarrando vuelo, ya, Dios se encarga del resto. Pero así es. Por eso cuando Dios le habla a Abraham, Dios viene y le dice: vete de tu tierra y de tu parentela a la tierra que yo te mostraré. Y Dios bendijo a Abraham, pero Dios no lo hubiera bendecido si Abraham no da el primer paso al salir de su casa, al salir de su tierra, al salir de su familia. Pero cuando Abraham dio el primer paso, entonces Dios se encargó del resto. Esto va a ser así. Vamos a comenzar, sí, con muchas dificultades. No somos una empresa de millones por el momento. No somos una empresa que, o una organización cristiana que tenga millones de pesos ahí en el banco. No, Dios sabe que no nos alcanza a veces ni para pagar la luz. Dependemos 100% de Dios y 100% de la gente. Pero a pesar de todas las limitaciones que hemos tenido, amados, ya cumplimos 10 años desde que llegamos a Houston el día 17 de mayo de este año, del mayo pasado. Cumplimos 10 años. Y ahora, gracias al Señor, pues con 11 frecuencias radiales, con 4 canales de televisión, con nuestra propia aplicación de Arca 7, teniendo más de 23,000 suscriptores, tenemos en las redes sociales también, ahí estamos, tenemos, gracias al Señor, las iglesias de Radio Vida, en 10 años, entonces, a pesar de todo lo que, las limitaciones que pudiéramos tener, gracias al Señor que se ha avanzado, gracias a Dios. Ahora tenemos congregaciones acá en Puebla, en diferentes lugares. Dios ha estado obrando de una manera maravillosa. A Él sea toda la honra y toda la gloria. Y eso se ha hecho en 10 años. Entonces, venir a amedrentarme en este momento sería ilógico. Claro, con mucha prudencia, pidiéndole al Señor cada día misericordia, que Dios me dé sabiduría para administrar todo, hasta el más último dólar, hasta el último peso, tratamos de administrarlo correctamente para que así nos alcance para pagar, porque eso es todo lo que queremos, pagar, seguir predicando, pues hasta el día que ya no, si el Señor viene, yo soy de los que oran para que Cristo venga ya. Es más, yo soy de los que creen que Cristo vendrá antes de 2030, en el nombre de Santo de Jesucristo, que eso suceda. Ojalá que sí pase, que venga antes de que termine el 2030, que venga mi bendito Señor y Salvador Jesucristo. No, yo no lo sé, no, por favor, no diga usted que yo sé la fecha, no, yo no sé nada. Yo solamente sé que tengo que predicar hasta el día que el Señor me llame a su presencia o el Señor venga en las nubes por nosotros. Pero vamos a mantenernos. Y si Dios ha sido con nosotros durante todo este tiempo, Dios lo hará. Y yo espero en el Señor que aquellas personas que vienen a ayudarnos como voluntarios, después se queden trabajando con nosotros. Ya cuando el mismo canal de televisión vaya dando recursos económicos, pues entonces ya se quedan a trabajar con nosotros. Pero ahorita necesito voluntarios, necesito personas que ya saben de televisión, personas que quieran aprender, pero voluntarios. Así que si usted quiere participar, mi teléfono acá en Puebla es 2222-999976. 2222-999976. Y si usted ya tiene nociones de esto, si usted ya participó primero, obviamente, usted necesita tener a Cristo en su corazón. Si usted no tiene a Cristo en su corazón, pues ¿qué vamos a dar? No podemos dar lo que no tenemos. No tiene que ser gente que ya tiene a Jesucristo en su corazón. Sí, si no, no, pues no podemos, o sea, es un canal cristiano. Imagínese usted, por eso en el fútbol, ¿por qué cree usted que ve usted ahí a los que eran futbolistas narrando los partidos de fútbol? Pues porque saben lo que es el fútbol. Entonces, ¿cómo vamos a poner a una persona ayudándonos en la televisión si no sabe de lo que es tener a Cristo en el corazón? Pero bueno, mire usted, ya dejando ese tema tan maravilloso, que espero en Dios que usted me llame el 22-22-99-99-76. 22-22-99-99-76. Ojalá que usted lo tome en serio y ojalá que usted quiera esforzarse un poquito, ¿no? Esforzarse un poquito, decir, voy a ayudar al pastor, yo tengo conocimiento aquí de cámaras, tengo conocimiento de audio, tengo conocimiento de programas, tengo conocimiento. Bueno, sería bueno que usted nos donara tiempo de su tiempo para poder bendecir a otras personas. Amados, y gracias también a los hermanos que nos ayudan, que nos han ayudado, a los que han mandado su ofrenda para poder juntar el dinero, para poder dar el enganche. En Estados Unidos dicen el down payment para entrar a la televisión. Todavía nos hace falta, todavía me hace falta mucho. Bueno, le voy a decir, aquí le va. Mire, le voy a decir cuánto me hace falta. Me hacen falta, a ver, me hacen falta 200, como 270 mil pesos. Todavía me hacen falta. Por eso es que estoy vendiendo un camión que tenemos acá, pero todavía no ha llegado un cliente para vender el camión. Un camión que tenemos aquí que, pues ni modo, lo vamos a sacrificar, que sea el chivo expiatorio. Vamos a sacrificar el camión aquí para poder entrar a la televisión. Y a menos que el Señor nos provea por ahí. Pero bueno. Oiga, mire, yo estaba compartiendo hace un momento al comenzar la programación, bueno, al comenzar la hora, estaba compartiéndoles lo que dice el apóstol Pablo en la carta a los Efesios, capítulo 6, versículo número 10 en adelante. Pero cuando usted lee del versículo número 14 al versículo número 18 del capítulo 6 de la carta de Efesios, el apóstol Pablo nos enseña cuál es la armadura de todo aquel que ha nacido de nuevo y que tiene que estar siempre preparado, porque no tenemos lucha contra sangre y carne, sino contra principados, contra huestes espirituales de maldad en las regiones celestes, contra gobernadores de las tinieblas de este siglo. Y el apóstol Pablo entonces dice: estad pues firmes, ceñidos vuestros lomos con la verdad, y vestidos con la coraza de justicia, y calzados los pies con el apresto del evangelio de la paz, y sobre todo tomad el yelmo, y sobre todo tomad el escudo de la fe, con que podáis apagar todos los dardos de fuego del maligno, y tomad el yelmo de la salvación y la espada del espíritu, que es la palabra de Dios. O sea, el apóstol Pablo nos menciona, por lo menos aquí de este versículo número 14 al versículo número 17 prácticamente, nos menciona las cosas que necesitamos tomar para poder prevalecer en esta lucha continua, agresiva. Porque si Satanás pudiera, él le quitaría la vida, pero no puede, porque gracias al Padre, Dios nos ha enviado ángeles que acampan en derredor de nosotros, nos defienden, Dios nos defiende. Mire, porque ¿cómo podría una persona pelear contra algo espiritual? No puede. Lo espiritual se contrarresta con lo espiritual, lo humano con lo humano, pero lo espiritual con lo espiritual. Y usted y yo necesitamos, para poder tener la veracidad, para poder tener la certeza de que estamos caminando correctamente, necesitamos aplicar y vestirnos de toda la armadura que Dios nos ha dejado. Ahora, vea usted, aunque parecen cosas tan sencillas, muchas veces es tan difícil poder hacerlo. Y es tan difícil porque vivimos en un mundo que omite, que evade su responsabilidad de llevar una vida correcta delante de Dios. Es más, mucha gente, por eso es que niegan la existencia de Dios, porque no quieren sentir en su corazón la responsabilidad de entregar cuentas, todos vamos a entregar cuentas, pero mucha gente no quiere aceptar esa realidad. Mucha gente dice, no, Dios no existe, yo no tengo por qué estar pensando que voy a entregarle cuentas. No, sí, vamos a entregarle cuentas. O quiera usted o no quiera usted, un día vamos a entregar cuentas, porque a final de cuentas somos creación de Dios. Los que se van al infierno entregarán cuentas, y los que vamos para el cielo también entregaremos cuentas. De una u otra manera, todos entregaremos cuentas. Pero el pueblo, aquellos que ya recibieron a Cristo como su Señor y su Salvador, necesitan cada día vestir la armadura del Señor. Y si usted no está en el camino de Cristo, si usted aún no le ha pedido perdón al Padre en el nombre bendito y santo de Jesucristo, créame que usted está perdiendo la gran oportunidad, porque la vida está avanzando, los días se están yendo, se le está yendo la vida, y mientras usted no reciba a Jesucristo como su Señor y su Salvador, usted está perdiendo la gran oportunidad para poder hacer tesoros en el reino de los cielos. Y cuando ya esté usted viejo y se le hayan acabado las fuerzas, ya será demasiado tarde. Y cuando lleguemos al cielo, si es que recibe a Jesucristo en su corazón, usted vivirá atormentado por el remordimiento de saber que toda la vida que usted tuvo en la tierra la despreció, la desperdició haciendo cosas que no tenían nada que ver con eternidad. Por eso necesitamos ponernos la armadura. Dice el apóstol Pablo: estad pues firmes, ceñidos vuestros lomos con la verdad. Si hay algo que usted y yo debemos aprender a cada día a decir, es la verdad. Es la verdad. A veces se nos ha enseñado a mentir y hacerlo parte de nuestra vida, que ya no tenemos el más mínimo remordimiento al decir una mentira. Y si usted no tiene un remordimiento en el corazón de decir una mentira, usted está caminando hacia el infierno. Porque una de las características de la gente que va caminando hacia el infierno, una de las características de los que son hijos de Satanás, es que mienten. Satanás es el padre de mentira. Él miente. Siempre está mintiendo. Disfraza la mentira de una manera tan pero tan sutil que lamentablemente la gente se la cree. Pero los hijos de Dios, los que hemos sido perdonados, los que tenemos nuestro nombre escrito en el libro de la vida, debemos decir la verdad, porque eso es parte de nuestra vida cristiana. Cuando una persona empieza a practicar la mentira, lo que está diciendo es: a mí no me importa el cielo, a mí no me importa llegar al cielo, a mí no me importa Dios, a mí no me importa Jesucristo. Porque recuerde usted lo que dijo Jesucristo, San Juan 14:6, Jesús dijo: yo soy el camino, la verdad y la vida. Nadie viene al Padre si no es por mí. Jesucristo es el camino, Jesucristo es la verdad y Jesucristo es la vida. El verdadero camino es Jesucristo. Pero la verdad que debe de adornar nuestras vidas es Jesucristo. Toda persona que practica la mentira está expuesto, está en peligro de irse a la condenación eterna. Amados, ¿cuál sería el propósito de estar aquí solamente entreteniéndoles? ¿Cuál sería el propósito de estar aquí contándole historias y alentándoles de que todos vamos bien, vamos en victoria, sí, Dios está con nosotros? Si al final de cuentas, no le advierto que la mentira es prácticamente el sinónimo de muerte, de destrucción. Usted y yo necesitamos practicar la verdad, decir la verdad, hablar en todo momento de la verdad. La verdad es Jesucristo. La verdad nos hizo libres. La verdad nos cambió la vida, la verdad nos trajo nueva vida. Nuestra vida debe de caracterizarse por decir la verdad. Si usted fomenta el hablar la verdad, el decir la verdad, usted se acostumbrará día con día a decir la verdad, a decir la verdad, a decir la verdad. Y cuando por alguna razón se encuentre usted entre la espada y la pared, siendo amenazado porque no podrá usted decir la verdad, porque si dice la verdad se mete usted en un compromiso, usted va a ser capaz de decir la verdad, cueste lo que cueste. Pero claro, hay que comenzar, porque eso es parte de la armadura. Toda persona que practica la mentira le está abriendo puertas a Satanás para que haga en su vida lo que a él se le dé su regalada gana. Y usted y yo no lo podemos permitir. Hoy comencemos a practicar la verdad. Hoy en este día, en el nombre de Jesucristo. Pero claro, a veces para practicar y decir la verdad, necesitamos pedir perdón a quien hemos ofendido diciéndole mentiras. Comenzando con el Señor. Segundo, con la esposa, con los esposos, con el esposo, con los hijos, con la gente que nos lidera, las personas que están alrededor de nosotros. En Radio Vida, en Vida TV, en Ministerios Vida, cada día procuraremos por todos los medios, procuraremos esforzarnos por decir la verdad. Y aunque alguien venga y diga una mentira en contra de nosotros, Jesucristo dijo: por sus frutos os conoceréis. Gracias al Señor, que no es por lo que digan aquellas personas que nos tengan envidia o celos. No, cada día diremos la verdad en el nombre de Jesucristo. En el nombre de Jesucristo. Bien, pues ya me tengo que retirar, pero si usted no ha recibido a Cristo en su corazón, sería bueno que no pase este día sin que usted reciba a Jesucristo en su corazón. Porque hoy es un buen día para tener a Cristo en el corazón y comenzar a caminar en el camino del Señor. Si usted nos quiere ayudar con este proyecto de la televisión, que ya con ayuda del Señor, yo tengo aquí en mi teléfono, tengo un mensaje para cualquier persona que diga: ¿y cómo sabemos que realmente la semana que viene va a entrar? Bueno, pues a mí me mandan mensajes y yo creo en la verdad, porque a mí me gusta que la gente me crea. Pues yo le creo a la gente también. Más que a veces que hay gente que lamentablemente dice cosas que son mentiras, pero yo espero en el Señor que si no están diciendo la verdad. Ya no está en mis manos. Yo he hecho todo para que ya podamos estar en el aire predicando y compartiendo el evangelio glorioso de Jesucristo a través de la televisión abierta en todo el estado de Puebla y de Tlaxcala. Si usted quiere bendecir a la gente bendiciendo a Radio Vida con una ofrenda, comuníquese conmigo, por favor. Comuníquese en el nombre de Jesucristo. Mi teléfono acá en México es 2222 99 99 76, 2222 99 99 76. En Estados Unidos es 713 374 5027, 713 374.
5: Espíritu Santo, gracias por tu presencia, Señor. ¿Cuántos saben que el Espíritu Santo

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4: ¿Qué tal, mis queridos amigos? Aquí estamos una vez más para compartir junto a ustedes Palabras que Transforman. Desde ya, muchísimas gracias por sintonizarnos y por escribirnos y hacernos llegar los correos electrónicos que estamos recibiendo, diciéndonos que el programa ha sido de bendición. El tema de hoy es aprovechando bien el tiempo. El no tengo tiempo pareciera ser cada vez más común. Es como que si nuestra mayor limitación fuera el poco tiempo que tenemos a nuestra disposición. Esto es una gran trampa. Pensar que no tenemos tiempo y sentirnos como víctimas de un universo aparentemente injusto que ha puesto muy pocos minutos, horas y días a nuestra disposición. Es la trampa de sentir como si el tiempo fuera un enemigo despiadado e implacable. Afortunadamente, quiero decirte, hay cómo salir de ella. La clave reside en las actitudes, los hábitos y las estrategias con las cuales gerenciamos nuestras acciones. Estas son los que nos posibilitan o limitan la capacidad para ser eficaces y lograr un balance personal. El tiempo lo ha creado Dios y Él sabe bien lo que hizo. Por lo tanto, aprende a aprovechar al máximo. Porque las 24 horas que el Señor creó son las que necesitamos para vivir diariamente. Por lo tanto, ya no digas, el tiempo no me rinde. Porque si eso está sucediendo, es porque hay una mala administración del mismo. Aprende a aprovechar el tiempo, porque tiempo que pierdes, no lo recuperas nunca más. Alguien dijo que el tiempo vale oro. Vaya si vale oro. Reflexiona, mi querido amigo, con respecto a esto y aprovecha el tiempo que te ha sido asignado para vivir mientras estés en este planeta. Chao, será hasta nuestro próximo encuentro.
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1: Niños sin esperanza, niños de la calle, madres solteras, padres que abandonan a sus hijos, pleitos matrimoniales, son algunos de los temas que hemos tratado en esta audición de Encuentro. Es por eso que le llamamos Temas que Otros Callan. Y quiero agradecer

Agradecerle a usted por animarnos, por escribirnos, por llamarnos y decirnos lo que estamos significando para usted. Realmente significa mucho para nosotros sus correos electrónicos, sus cartas y particularmente sus llamadas a nuestra oficina. En esta oportunidad quiero animarle a que nos escriba y nos diga cuáles son esos temas que le gustaría que tratáramos en nuestro programa Encuentro. Con mucho gusto estaré tratando de llegar hasta sus comunidades para seguir reflexionando junto con usted. Esto es Encuentro, temas que otros callan.

Historias que cambian el corazón. Bienvenido al encuentro de hoy. Un saludo enorme para nuestros buenos amigos en el Caribe, particularmente a nuestros buenos amigos de Puerto Rico. Y acá tengo una nota que me dice: gracias por el programa Encuentro. Realmente lo disfrutamos. El sabor caribeño que tienen muchos de los programas me acercan a mi tierra, nos dice este puertorriqueño. Y ahora, desde Puerto Rico, nos vamos a Venezuela y un joven nos escribe y nos dice: gracias por considerar también la juventud. Disfruté mucho el programa que hizo con Carlos, donde él habló de mantenernos puros sexualmente. ¿Cómo puede escribirme? Váyase al Facebook y encuentre la página de Encuentro, valga la redundancia, y ahí usted va a encontrar todos nuestros detalles y dónde dejarnos un mensaje para leerlo acá en nuestras audiciones de Encuentro. Nos vamos hasta Venezuela.

0: Gracias por continuar con nosotros. Si usted no nos ha escrito, esta es su oportunidad. Vaya a la página www.encuentro.ca y me dice lo que Encuentro ha significado para usted y para su familia. Si quiere apoyarnos, también lo puede hacer desde nuestra página, una sección donde dice ¿cómo puedo ayudar? En ese mismo enlace, desde la comodidad de su hogar, usted puede ayudarnos a que sigamos proclamando el mensaje del amor de Dios.
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¿dónde están mis manos? Esta familia estaba celebrando que habían adquirido un auto nuevo, 0 kilómetro, hermoso, con asiento de cuero. Por donde lo miraras, estaba hermoso. El padre estaba enamorado de su nueva adquisición. Su esfuerzo estaba ahí, plasmado. Un día, él y su esposa y el pequeño niño de 4 años llegaron a una estación de servicio. Los padres se bajaron dejando a aquel niño en el auto con las puertas cerradas. El niño, aburrido, encontró un marcador y comenzó a rayar el tapizado de aquel nuevo auto. Después de un rato llegaron los padres y al ver el cuadro, el padre comenzó a encenderse en furia. Y al ver su hermoso, y lo pongo entre comillas, tapizado todo rayado, comenzó brutalmente a golpear las manos de su hijo, hasta que la esposa tuvo que sacarle a aquel niño de sus manos. El niño quedó en muy mal estado. Tuvieron que llevarlo al hospital. Ahí lo dejaron internado. Al día siguiente, el teléfono sonó. El médico estaba muy preocupado. Llamó a sus padres porque tenían que amputar las manos, ya que los golpes habían deteriorado la circulación de la sangre en aquellas pequeñas manitos. Una vez que el niño despierta de esta operación, mira a los ojos de su padre y le dice: papá, he aprendido la lección, pero ¿dónde están mis manitos? Te pido por favor que me devuelvan mis manitos. Y la noticia nos dice que aquel padre salió de aquella habitación y se suicidó. La pregunta es: ¿por qué le damos tanta importancia a las cosas materiales al grado que tenemos que herir, que lastimar, que dañar a nuestros hijos? Jesucristo, mis amigos, dijo: dejen que los niños vengan a mí y no se los impidan. Para Dios los niños son importantes, también deberían serlo para nosotros. Nuestros hijos es el mejor tesoro que tenemos.

0: El amor de madre, mis amigos, es fundamental en la crianza de los niños. Los psicólogos aseguran que el afecto emocional y espiritual estimula la inteligencia y otorga al niño un sentido de seguridad que se extiende a lo largo de su vida. Sin embargo, muchas madres resentidas no ofrecen amor a sus hijos, tal como le sucedió a nuestra amiga.
1: Pues mi mamá siempre me golpeaba y yo no entiendo, pero siempre para ella fui como si fuera un mueble más. Siempre yo oía comentarios que decía con sus amigas que se equivocó en tomarse una pastilla anticonceptiva si yo nací. Pero yo decía, pues ¿por qué si ella está casada? Y como que yo le estorbaba y a veces yo llegué a pensar que era mi madrastra porque ella me golpeaba hasta con un látigo.
0: Así es, la falta de amor es letal en nuestras emociones. Nuestra amiga sufrió abuso sexual y en ese momento crucial no recibió las caricias y el amor de su madre. Esto le provocó, según sus propias palabras, traumas profundos y deseos de quitarse la vida.
1: Su autoestima baja y se siente que es mucho menos que nada y todo lo que le pase, pues se lo merece. Cuando yo tenía 11 años, yo traté de suicidarme. Yo no le tenía sentido a la vida porque si a mi madre me pega, este hombre me hizo esto y luego esa muchacha me hizo eso.
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Esta es la declaración de fe de Radio Vida, el arrebatamiento de la iglesia. Creemos que el arrebatamiento de la iglesia ocurrirá cuando Jesucristo regrese por los suyos. En ese momento, los que hayan muerto siendo salvos serán resucitados primero y trasladados junto con aquellos creyentes que se encuentren vivos para estar con el Señor por la eternidad. Este acontecimiento puede ocurrir en cualquier momento y será antes de la gran tribulación.

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0: Buenas tardes, muy buenas tardes, querida audiencia de Radio Vida. Bienvenidos sean todos ustedes a su programa La Hora con los abogados Juan Reyes y Roberto Blum, abogados de inmigración. Ha llegado la hora tan esperada por todos ustedes, el público de Radio Vida, la hora de los abogados Juan Reyes y Roberto Blum, una hora de respuestas, información, educación, información también de los abogados. Los abogados Reyes y Blum hacen posible esta próxima hora para todos ustedes, el gran público de Radio Vida y también de Vida TV. El número aquí en cabina donde pueden ustedes llamar y hacer sus preguntas directamente al abogado Roberto Blum es el 281-781-7930, 281-781-7930, el número para que usted nos llame. Con mucho gusto, aquí está el abogado Roberto Blum para responder a todas sus preguntas. 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En sus oficinas les atienden de lunes a viernes desde las 9 de la mañana hasta las 5 de la tarde. El día sábado desde las 10 de la mañana hasta las 3 de la tarde. Y los abogados cuentan ahora con dos oficinas. Su segunda oficina en la ciudad de Bryan, Texas, para poder atender mejor a la comunidad de Bryan, College Station, Navasota, Brenham y todos sus alrededores. Y aquí en Radio Vida 1480 AM tenemos una cita de lunes a viernes a las 4 de la tarde, de 4 a 5 de la tarde nuestra cita, para que usted pueda llamar, para que usted pueda hacer sus preguntas. Con mucho gusto los abogados están aquí para responderles a cada una de ellas. Para todos ustedes, mi nombre es Maritza Alfaro y como siempre es un placer compartir los micrófonos con los abogados y en esta tarde con el abogado Roberto Blum, abogado de inmigración, quien está más que listo para responder a cada una de sus preguntas. Así que, buenas tardes, abogado Roberto Blum.
1: Hola, muy buenas tardes.
0: ¿Cómo está usted?
1: Aquí, excelente, como siempre, y listo para contestar todas las preguntas.
0: Excelente. Bienvenido, abogado Roberto Blum. Cuéntenos qué tiene usted para compartirle a su público en esta tarde.
1: Sí, aquí lo que andamos viendo en las noticias que hay más actividad de ICE y que andan arrestando y levantando a gente de la calle. Parece que se había calmado por un tiempo, pero ahora como que anda aumentando los arrestos y las detenciones. Esto se ve en las noticias como el caso que pasó aquí en Houston, en donde mataron a una persona que había vivido más de 35 años en este país y parece ser que no estaba haciendo nada más que queriendo trabajar, construyendo casas que muchos americanos luego van a beneficiar. Entonces anden con cuidado. Siempre si tienen algún encuentro con migración o con ICE, no huyen, porque así es como uno se puede poner en más peligro. Uh-huh. Mantenga la calma. Uno no tiene que hablar, puede mantener el silencio y puede pedir hablar con un abogado. Es mejor pelear esto con el juez de migración que ahí con los oficiales, porque luego uno puede perder todo. Entonces, tengan cuidado, cualquier cosa estamos aquí para decirles la verdad, lo que uno tiene que saber y también de decirles las cosas que no son verdad, que son falsas, rumores y todo eso. Uh-huh. Entonces, hagan sus preguntas.
0: Muy bien, aquí estamos en vivo con el abogado Roberto Blum, abogado de inmigración. Ustedes pueden llamar en este momento, todas las líneas están disponibles. Con mucho gusto, aquí está el abogado Roberto Blum para responder a sus preguntas. Saludamos a todo nuestro público también de las redes sociales, a todos los que nos escuchan a través de Vida TV Mundial también, a través de nuestra aplicación Arca 7. A todos ustedes les mandamos un gran saludo en esta tarde. Bienvenidos sean a todo esto que es la programación, la hora con los abogados Reyes y Blum, abogados de inmigración. Estamos en vivo con el abogado Roberto Blum, abogado de inmigración, quien cuenta con más de 10 años de experiencia y está aquí para contestar las preguntas de todo el público, de todos ustedes que quieren hacer sus preguntas. 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Nos pueden llamar, Nos pueden escribir sus preguntas también, los que están en las redes sociales, y el abogado Reyes y abogado Bloom les estarán contestando a sus preguntas. Abogado, tenemos algunas preguntas que están llegando y también tenemos ya la primera llamada aquí en el programa. Nos vamos a la línea telefónica. Adelante, por favor, con su pregunta para el abogado Roberto Bloom. Sí,
2: quería hacer una pregunta que si el TPS de Honduras fue puesto otra vez o no.
0: ¿TPS de Honduras, abogado?
1: TPS de Honduras no, por el momento ya se ha terminado, es lo que ando viendo.
0: Es lo que se sabe hasta hoy del TPS de Honduras, ¿verdad?
1: Así. Voy a checar aquí ahorita a ver si hay alguna noticia, pero no, lo que yo ya sabía era que el de Honduras, que ya se terminó en septiembre 8, 2025. Hay demandas y todo eso todavía sucediendo, pero no se ve que va a ser extendido ahorita.
2: Okay, gracias. Gracias por eso.
0: A usted, muchísimas gracias por llamarnos. 281-781-7930. Hablando de ese tema, abogado, nos escriben acá, y algo que el abogado Bloom acaba de comentar: no trate usted de evadir a los oficiales, a la policía, ¿verdad? Cuando usted está siendo quizás perseguido o amenazado, para evitar un peligro, un incidente como los que han sucedido. Nos vamos a la línea telefónica. Adelante, por favor, con su pregunta para el abogado Roberto Bloom.
3: Hola, buenas tardes.
0: Adelante, buenas tardes.
3: De Los Ángeles, California. Una consulta.
0: Ajá.
3: Tengo un caso de agua hace 36 meses. Ya cuento con un seguro social y un permiso de trabajo. ¿Cuánto tiempo estará ahora el proceso de agua? Muy amable, gracias por su tiempo. Buenas tardes.
0: Okay, abogado Bloom, tenemos.
1: Sí, entonces el proceso de VAWA, muchos casos están bajo revisión ahorita debido a que Migración ha dicho que ha habido fraude. Entonces andan revisando los casos y puede tardarse bastante tiempo.
0: Okay, así que posiblemente toca seguir esperando, ¿no? Nos vamos a la siguiente llamada. Adelante, por favor, con su pregunta para el abogado Roberto Bloom.
4: Le quería hacer una pregunta al abogado. Adelante. Cuando uno ya tiene visa U aprobada, o sea, la concreta, ¿todavía está uno en peligro de deportación?
1: Entonces, puede estar en peligro hasta que no sea ciudadano uno, hasta la residencia permanente se la pueden quitar, especialmente si alguien comete crímenes o hace algo. Con la visa U, si uno sale del país sin un permiso, puede perderlo. Si comete o lo arrestan por ciertos delitos, también. Y muy importante es que la visa U se acaba. Le dan 4 años. Entonces, antes de que se acabe, entre el tercer año y el cuarto año, hay que meter la residencia.
4: Ah, okay, muchas gracias.
0: A usted, muchísimas gracias por llamarnos. Nos vamos a la siguiente llamada con el abogado Roberto Bloom. Adelante, por favor, con su pregunta. Adelante.
5: Hola, buenas tardes.
0: Sí, buenas tardes. Adelante, por favor, con su pregunta.
5: Sí, yo tengo una pregunta. Fíjese que nosotros, con mi esposo, teníamos un proceso de asilo. Y fíjese que a mi esposo lo detuvieron en una presentación de ICE. Estuvo 4 meses encerrado y hace poco lo deportaron, pero no, él no firmó ninguna orden de deportación, simplemente lo sacaron del centro de detención, se lo llevaron a Luisiana y de Luisiana lo enviaron para Honduras. Quería saber si esa deportación es legal o se puede hacer algo.
1: ¿Y de qué país es él?
0: Honduras, dijo abogado.
1: ¿De Honduras? Ok, porque sí escuché que lo deportaron a Honduras, pero no escuché que era de Honduras.
0: Bueno, quiero pensar, yo asumo, abogado, que es de Honduras, ¿no? Pero se nos cayó la llamada, a ver si nos vuelven a marcar.
1: Ahorita andan deportando a gente a otros países que uno no es de ese. Okay. Pero sí, ahí supongo que sí es, probablemente él ya pasó por un juez de migración ahí en la detención, aunque uno tenga su caso pendiente. Cuando lo detienen, ahí se acelera todo. Okay. Entonces, probablemente fue por el juez y ya el juez le negó su caso. Okay. Lo que yo diría es hay que revisar la orden del juez para inspeccionarla.
0: Muy bien. Dice esta pregunta, abogado, de las que están enviando, dice: yo soy chileno con una solicitud de asilo afirmativo. ¿Puedo cambiar mi estatus con mi empleador?
1: Típicamente no. Cuando uno quiere hacer una visa de empleo, una visa de trabajo, no puede haber, siempre tuvo que haber mantenido un estado legal. Y cuando uno entra con una visa, aunque meta el asilo antes de que se le termine su tiempo de visa, ya no se considera mantener el estado, su estatus de migración. Aunque uno está bajo autorización de permanecer en el país hasta que decidan el asilo, eso no cuenta como estar en estatus legal para las visas de empleo. Entonces, lo que se puede hacer a veces es, si el empleador le hace la petición y el proceso, la persona va a tener que salir fuera del país y luego ya regresar legalmente con la visa de trabajo. Pero ahí hay que revisar el caso con mucho cuidado, porque cuando uno sale, a veces le pueden dar castigos y hay que asegurar que no sea el caso.
0: Excelente. Bueno, me parece que esta pregunta está relacionada a la llamada que tuvimos. Su esposo dice: tenía 4 meses detenido por ICE y lo deportaron sin él firmar. ¿Fue legal la deportación?
1: Es que uno no tiene que firmar nada, uno se puede oponer, pero el juez todavía le puede dar una orden de deportación. Entonces, yo pienso que probablemente sí fue legal, pero hay que checar los hechos y la orden del juez.
0: Esta pregunta dice: hola, ¿dónde se encuentran? Yo quisiera saber cómo me puedo preparar para mi corte. 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Para un consejo, preguntas que necesiten saber, y a lo mejor si están en otra ciudad, y a lo mejor el abogado les puede conseguir un buen abogado en su ciudad, o en algunos casos los abogados desde acá les pueden representar, ¿verdad, abogado Blum?
1: Así es. Entonces, muy importante tener un abogado de confianza. Hay mucho fraude ahorita, hay muchos abogados que están en TikTok y están en Facebook y en todos lados, que andan diciendo mentiras, andan estafando a la gente y en muchos casos les andan dando orden de deportación. Y por eso precisamente ahorita tenemos el programa aquí en la radio. También lo andamos programando para TikTok y en otras redes sociales para que sí tengan la verdad. Entonces pueden hablarnos. Si nosotros podemos tomar el caso, le vamos a decir honestamente los costos y qué tiene que hacer y orientarlo. No hay ninguna, no hay presión para que uno contrate. Si no podemos, muchas veces lo mejor para uno es contratar a un abogado en donde está la corte, porque cuesta mucho dinero que un abogado vaya a volar y a ir a la corte. Es muchas veces mejor encontrar un abogado en donde está su corte, un abogado que va a conocer los jueces, va a saber cuáles jueces son más estrictos, a cuáles les gusta de cierta manera u otra. Y lo bueno es que nosotros conocemos a muchos abogados de confianza en todo el país. Entonces, si nosotros no podemos, probablemente le pueden
0: referir. Exacto. Y algo también bien importante: nosotros somos un medio de comunicación cristiano. Los abogados tienen ya con nosotros aproximadamente, no sé, abogado, yo quiero pensar que entre 8 y 9 años, yo no recuerdo, porque sé que nos mudamos hacia la sede donde estamos hoy, creo que vamos para 8 años, y yo sé que ustedes estaban con nosotros desde antes. Entonces conocemos a los abogados desde hace muchos años. Nosotros somos un medio de comunicación cristiano, obviamente ellos no tienen que tener la misma fe que nosotros, pero tienen esos principios, esos valores, la honestidad y la integridad de decirle la verdad a la gente sin tenerlos que engañar, sin tener que sacarles el dinero, como lamentablemente ha sucedido en muchos casos. Y digo eso porque la misma gente nos lo ha compartido aquí en la radio, ¿no? Nos vamos a la siguiente llamada, abogado Roberto Blum. Adelante, por favor, con su pregunta. Si nos hacen el favor, cuando nos llamen por radio, es bien importante que le bajen todo el volumen a su radio para que no haya esa retroalimentación a través de la radio. Es importante que se aleje completamente del radio o le baje el volumen a su radio, y también nos quite del altavoz, por favor. Adelante con su pregunta para el abogado.
6: Ah, sí, buenas tardes.
0: Buenas tardes.
6: Es que tenía una duda sobre la nueva ley que acaba de entrar. Yo soy residente desde hace 13 años, pero antes de obtener mi residencia, tuve un delito de un misdemeanor class B por theft property. Y yo siempre había pasado el border de México para Estados Unidos, y ahora tengo miedo porque no sé si me vayan a tratar de quitar mi residencia.
0: ¿Y cuál es la nueva ley? ¿Usted dijo de la nueva ley?
6: De la nueva ley que se acaba de aprobar el 23 de junio o algo así, que ahora en el border iban a estar checando si salías.
1: Sí, esa es la decisión de la Suprema Corte que salió hace menos de un mes, que dice que los oficiales en las fronteras y en los aeropuertos pueden checar más allá de una condena. Entonces, aunque uno no fue condenado, todavía pueden checar ese arresto y quizá quitarle la residencia a uno. Ahora, déjame le hago esta pregunta, señora. ¿Usted cuando le dieron la residencia, sí les dijo de ese arresto y todo?
6: Sí, mi abogado antes de mandar los papeles me preguntó si yo había tenido arrestos y yo le dije que sí y le dije de ese arresto y me mandó a agarrar el récord a la PD y lo agarré y lo mandamos. Desde que arreglé papeles, o ellos sabían de eso, porque como yo estuve ahí, salí con bond y pagué todo lo que tenía que pagar, nomás querían el récord en el abogado, y eso lo mandamos, y yo soy residente desde hace 13 años.
1: Perfecto. Sí, aquí en este caso yo no creo que haya problema porque usted ya les dijo, les contó de todo eso, ellos ya revisaron los records y ya le dieron la residencia. Esto aplicaría más bien a gente que cometió algo después de que le dieron la residencia, o también puede ser a gente que nunca lo mencionó y lo ocultó, lo escondió. Entonces, en su caso, señora, yo creo que no hay problema, como ya entregó todo eso y ellos ya lo revisaron y todavía le dieron la residencia. Ahora, una cosa que puede quizá pensar es si quiere meter la ciudadanía. Entonces, ¿ya sabe inglés usted o no?
6: Sí.
1: Sí, entonces sí, quizá piense en meter la ciudadanía. Si quiere, nosotros la podemos orientar para ver si hay problemas o es recomendable, pero eso sería una opción, meter la ciudadanía. Ya que le dan la ciudadanía a uno, ya tiene menos riesgo y no se tiene que preocupar, porque sí, lo que hemos visto es que la residencia permanente a veces no es tan permanente como uno piensa. Pero en su caso, creo que está bien. No veo yo ninguna bandera roja.
6: Ok, una última preguntita rápido. Eso de la ciudadanía, a pesar de que tengo eso, como quiera, ¿podría hacerme ciudadana?
1: Sí, entonces para la ciudadanía, típicamente van a ver 5 años antes de que pida la ciudadanía para ver si ha sido arrestado o tiene ciertos delitos en esos 5 años. Ahora sí se ha puesto más estricto, entonces ellos todavía pueden ver ese arresto y eso, le van a preguntar algo, pero si es nada más una cosa, un arresto que tuvo, fue algo que fue antes de que le dieran la residencia y no ha hecho nada malo en ese tiempo, creo que hay buena chance que se lo den. Nada más hay que preparar correctamente.
6: Ok, muchas gracias.
0: A usted muchísimas gracias por llamarnos, y para una consulta gratuita les recordamos el número de las oficinas de los abogados Reyes y Blum, es el 713-270-7171. Y estamos en vivo con el abogado Roberto Blum, abogado de inmigración. Aquí está el abogado para responder a todas sus preguntas. 281-781-7930. Nos vamos a la siguiente llamada. Adelante con su pregunta, por favor.
7: Hola, buenas tardes.
0: Buenas tardes.
7: Mi nombre es Luis.
0: Adelante, Luis.
7: Sí, tengo algunas preguntas. Mi primer caso es, yo fui detenido con inmigración hace 2 semanas, pero ya me dieron corte por vía internet. ¿se es obligado a buscar abogados?
1: Ok, muy buena pregunta. No es obligado, uno puede representarse solo, pero sí es muy recomendable porque los casos salen mucho mejor con un abogado. Tiene usted menos riesgo de que vaya a perder una corte por accidente. El otro día había alguien que igual le dieron una corte por internet. La persona se metió y nunca la llamaron, y luego se sorprendió cuando le dieron orden de deportación. Ahora, yo creo que ella va a tener buen caso para reabrir eso, pero le va a costar dinero y está en riesgo. Entonces, sí, siempre es recomendable hablar con un abogado y orientarse antes, y también contratar a un abogado para que lo represente. El gobierno no le va a decir lo que uno tiene que hacer para ganar su caso o para evitar la orden de deportación, pero unos abogados de confianza con mucha experiencia, como el abogado Reyes, tiene más de 43 años, yo más de 10, nosotros sí vamos a hacer y le vamos a decir lo que es en su mejor interés. Y si hay peligro de que lo vayan a arrestar, nosotros le vamos a avisar de eso antes de que vaya a pasar eso, para que uno tenga toda la información.
7: Ok, antes que me arrestaran, yo había solicitado una visa, creo que es visa T, sobre en 2024, estaba en proceso.
1: Ok, sí, eso continúa, entonces hay que ver cómo está, si está pendiente o si ya hay decisión. Si aprueban la visa T, entonces eso le va a ayudar en su caso. Pero igualmente, el juez no va a parar el caso solamente para esperar eso, va a querer continuar. Entonces va a tener usted que presentarse y presentar alguna defensa para que no le dé la orden de deportación inmediatamente y quizá pueda ganar el caso.
7: Sí, me dieron el corte para... Es muy corto el tiempo que me dieron. Tengo la audiencia para 28 de julio. Entonces, ahora mismo estoy buscando abogados y en el estado que yo vivo, abogados casi no están atendiendo ahora. Creo que están saturados.
1: ¿En qué estado está usted?
7: Yo estoy en el estado de Massachusetts y Boston.
1: Oh, wow, sí he escuchado que... pero sí debería haber algunos abogados en esa área. Si quiere puede hablarnos y lo podemos recomendar a alguien.
7: Sí, claro, con gusto. Yo podría llamar o ustedes me llamarían.
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0: Así es.
7: ¿Y cuál sería el nombre de ese abogado?
0: Abogado, usted habló con el abogado Roberto Blum.
7: Roberto Blum. Uh-huh. Okay.
0: Ok. Muchísimas gracias por llamarnos.
7: Igual, gracias.
0: Hasta luego. 281-781-7930, el número para que nos llamen, y con mucho gusto, aquí está el abogado Roberto Blum. Nos vamos a la siguiente llamada. Adelante, por favor, con su pregunta para el abogado Roberto Blum.
8: Sí, buenas tardes.
0: Buenas tardes.
8: Disculpe, mi consulta es, yo en el 2023 ingresé por la frontera y tengo un caso de asilo. Mi pregunta es, mi papá es ciudadano americano y me hizo una petición en 2019. Quisiera saber si podría explicar eso en la corte o cómo podría hacer para poder seguir ya mi petición y tal vez cerrar el caso de la corte.
1: ¿Y de qué país es usted?
8: Soy de Perú y mi segunda corte es el próximo año en mayo.
1: Ok, y su papá es ciudadano. ¿Y usted está casada o no está casada?
8: No estoy casada.
1: Ok, eso es la F1 entonces, de ciudadanos, y de Perú están en el año 2018. ¿Cuándo me dijo que metió la petición a su papá?
8: el 2019, abogado.
1: Ah, ok. Entonces, y usted, sí, el juez no creo que vaya a cerrar su caso de corte. La razón es porque no va a poder ajustar su estatus aquí en el país, basado en una visa de papá ciudadano cuando usted es adulta. Va a tener que salir y hacer un proceso consular. Ahora ahí va a entrar si está castigada por 10 años o no, si es que ha acumulado más de un año de presencia ilegal. Si usted sometió el asilo, puede ser que eso le haya parado y que no vaya amparado para que no acumule ese año. Entonces, puede haber manera de todavía usar esa visa, pero sí va a tener que salir fuera del país. También si su papá es ciudadano, quizá se pueda hacer un perdón si es que usted está castigada. Entonces, uh-huh. Sí hay posibilidades, pero es un caso más complicado. Entonces hay que averiguar cuál opción va a ser la mejor, el plan A o el plan B o quizá el plan C.
8: Ok. La pregunta es entonces si puedo hacer el perdón aquí dentro de este país.
1: Sí, típicamente con un papá ciudadano se puede hacer un perdón aquí.
8: Ok, abogado. Yo estoy en Sur Carolina. Quisiera saber si ustedes tienen alguna sede aquí.
1: Nosotros estamos en Houston. Háblenos y haga una cita y ahí puedo orientarla sobre su proceso y quizá recomendar a un abogado allá si nosotros no podemos tomar el caso.
8: Ok, muchísimas gracias, abogado.
0: Con mucho gusto a usted, gracias por llamarnos. Seguimos en vivo con el abogado Roberto Blum, abogado de inmigración. 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Nos vamos a la siguiente llamada. Adelante, por favor, con su pregunta para el abogado Roberto Blum.
9: Hola, buenas tardes.
0: Buenas tardes.
9: Sí, una preguntita con el abogado.
0: Adelante, que él le escucha.
9: Está bien, gracias. Nosotros tuvimos un caso con un abogado en el Bronx. Uh-huh. En Nueva York. Creo que él ya está preso porque hizo muchas estafas. Cuando nosotros fuimos recomendados y nomás nos dijo que a través de un hijo mayor. Uh-huh. Yo claramente que no sabía lo que era VAWA, no sé los significados que significa eso, hasta que nosotros nos fuimos a México y regresamos, ya nos dimos cuenta que él ya estaba en investigación. Okay. Y ahí nos dimos cuenta que él nos metió de VAWA, porque él no nos explicó qué caso iba, cómo lo iba a hacer, más que él nos dijo que él va a hacer va a meter la aplicación a través de un hijo mayor, que él conseguía un parol y para salir a México y entrar, cuando nosotros ya estemos aquí en este país, ya podemos meter la residencia. Pero ahora me quedé así en cero porque él hizo ese caso y ya perdimos todo claramente. No sé cómo me podría ayudar si es que sabe el abogado. Se lo agradecería mucho.
1: Bueno, aquí primeramente yo digo, no piense que perdió todo ya. A lo mejor sí todavía puede haber manera. Pero sí, yo creo que conozco de ese abogado en Nueva York que metieron preso por fraude de VAWA. Y ahorita se anda viendo muchos otros abogados en diferentes estados también estaban haciendo. Algunos de ellos ya renunciaron su licencia de abogado. Otros todavía andan practicando, ejerciendo. Entonces, por eso tengan cuidado con los estafadores y asegúrese que vaya con alguien de confianza. ¿Usted la han metido a corte de deportación con un juez de migración o no? ¿Cómo está su caso en agua? ¿Todavía está pendiente?
9: Sí, está pendiente, solamente se venció el permiso de trabajo, lo renovamos, pero ya tiene más de un año y no nos han enviado. Está pendiente todo porque creo que él metió hasta la residencia, todo el mismo paquete. Pero como le digo que he hablado con otros abogados y me han dicho pues que no se puede hacer nada, que me quede así porque no le pueden mover nada porque lo que hizo es eso. Porque no nos dijo cómo lo iba a hacer claramente, porque nosotros no tenemos evidencia para ese caso. Y no nos pidió ni nos explicó.
1: Sí, entonces ahí quizá lo primero que yo haría es, actualizar su dirección con migración, con UCIS. Hay una forma, ajá, se puede meter en línea la AR-11 y ahí para que ellos tengan su dirección y si le mandan algo, usted lo vaya a recibir. Si le mandan y le piden más evidencia o si le mandan una decisión, una negación o algo, usted lo va a recibir. Segundo, si usted no tiene copias de todo lo que se ha sometido, lo segundo que yo haría es mandar a pedir una copia de su expediente de migración. Puede mandar lo que se llama el FOIA y ahí puede pedir que le manden una copia de todo lo que metió el abogado. Así va a saber qué puso. Y tercero, prepararse porque quizá va a tener que explicar que usted no hizo fraude. Más bien usted fue víctima de fraude, que el abogado sometió cosas fraudulentas, si es que eso pasó. Quizá ahí se va a ver que el abogado firmó por su parte que eso no es correcto y que no son firmas de usted, son firmas fraudulentas y eso puede ayudarle. Pero sí, está en un poco de una situación difícil. A lo mejor ahora ya puede arreglar más fácil porque ya tiene la entrada legal con un hijo, pero sí, el problema va a ser que la van a tratar de acusar a usted de fraude. Entonces, no digo yo que es un caso perdido, pero sí es un caso un poco más complicado ahora. Pero también a lo mejor sí se puede ganar porque ya tiene la entrada legal y tiene al hijo de 21 años o más.
9: Sí, el único que un abogado que nos hizo el FOIA, él no nos quiso llevar el caso, nomás nos sacó el FOIA y nos dijo que nomás que llamáramos a la fiscalía por el caso mismo que nos hizo. El único que pudimos hacer, llamé a la fiscalía de Nueva York y ya solamente di el caso que nos hizo el copias de los recibos y todo, el FOIA ya lo tenemos, pero el abogado no nos quiso agarrar el caso, dijo que no, que está complicado.
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9: Ok, muchísimas gracias. 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
9: Sí, okay. ya lo agarré el número. Yo estaba pendiente con ustedes ahí y muchísimas gracias por su tiempo.
0: A usted, gracias.
9: Que Dios me los bendiga.
0: Gracias, gracias. Hasta luego. 281-781-7930. Adelante, por favor, con su pregunta para el abogado Blum.
10: Sí, buenas tardes.
0: Adelante con su pregunta.
10: Mire que tenía una pregunta.
0: Adelante, le escuchamos.
10: Bueno, yo tengo una visa U pendiente en el 2020.
0: ¿Hola? Bueno, parece que se nos cayó la llamada. Dijo que tenía una visa U pendiente desde el 2020. A ver si nos vuelve a llamar. Una pregunta dice, cuando un detenido pide la deportación voluntaria, ¿cuánto tiempo se demora detenido?
1: Depende de qué país es, pero puede ser como unas 2 semanas típicamente. Ahora, si tiene alguna otra cosa pendiente como un habeas, no lo van a mandar tan rápido. Pero sí, típicamente como 10 días, 10 a 20 días, cuando mucho.
0: Okay. Alguien nos escribe y dice, abogado, me gustaría saber qué es eso de habeas. He escuchado esa palabra en varias ocasiones en su programa.
1: Ah, entonces el habeas es un amparo constitucional, es de lo más fundamental en el derecho de Estados Unidos, directamente de la Constitución. Y eso dice que el gobierno no puede detener a alguien sin causa y uno puede pedirle a un juez federal que ordene que liberen a uno si el gobierno no tiene causa. Entonces ahorita el gobierno no quiere dejar libre a personas que entraron ilegal. Si no entró con una visa, el gobierno dice que ellos no te tienen que dejar libre, que te van a detener hasta que te deporten. Y entonces con esta demanda federal se le pide a un juez que ordene al gobierno o que enseñe causa, que sí debería estar detenido uno porque es peligro a la sociedad o es riesgo de fuga, o que lo dejen libre. Entonces ahorita en Texas casi no andan dando fianza para alguien que entró ilegal. La única cosa que se puede hacer es pedir un habeas. Okay. Y eso no es garantía tampoco.
0: Alguien nos escribe y dice, a un amigo se le venció la visa J1. Se quedó en el país después de 2 años, se devolvió. ¿Eso afecta?
1: Sí, entonces él va a tener presencia ilegal, entonces le van a dar castigo de 10 años antes de que pueda regresar.
0: Okay, perfecto, entonces sí le afecta, ¿verdad? Esta otra pregunta dice, abogado, una pregunta, ¿será que necesitamos acudir a otro abogado ya que el abogado que tenemos era para el caso, no sé qué más dijo? Vamos a ver. No sabemos qué más dijo, no escribió más. Vamos a la línea telefónica. Radio Vida, adelante con su pregunta para el abogado Bloom, por favor.
11: Buenas tardes. Mi nombre es Ana, vivo en el estado de Tennessee. Ajá. Tengo un caso de asilo pendiente. Okay. Yo llegué a Nueva York y me presenté a mi primera corte, ¿verdad? Pero yo me iba a mover de estado, me moví para el estado de Tennessee. Me dejaron cortes ya aquí en el estado de Tennessee, pero en eso se vino el COVID. Uh-huh. Y me suspendieron lo que fueron las citas. Entonces, okay, mi caso quedó como abandonado. No tengo corte con un juez, okay, pero me llegó una carta de ICE que me tengo que presentar con ellos y me están pidiendo que lleve un pasaporte o un documento de viaje.
1: Y ahí usted, ¿cómo dice que está abandonado el caso? ¿Qué
11: porque
1: enseña en su...
11: no tengo corte con el juez.
1: Pero no tiene orden de deportación.
11: No, mi caso está abierto

0: Eso puede pasar, sí, sí lo he visto, y entonces lo mejor para uno quizá es no moverle para que no le vayan a empezar a agendar la corte. Pero cheque eso, porque si está equivocada y tiene orden de deportación porque perdió una corte que no se dio cuenta, entonces ahí sí, sí va a tener un problema que la van a arrestar. Lo que yo creo que yo haría es, sí, puede presentarse con ICE, lleve a su hijo y lleve los papeles que muestran que está pendiente sus casos. Y a lo mejor ahí ellos ya van a avisarle a la corte para que lo empiecen a agendar otra vez. Pero si está pendiente y no tiene orden de deportación, usted no debería estar en tanto peligro de que la detengan ahí.
1: Okay, perfecto. Muchísimas gracias.
2: A usted, gracias por llamarnos. Seguimos en vivo con el abogado Roberto Blum, abogado de inmigración. El abogado Roberto Blum está aquí para responder a todas sus preguntas, todo lo relacionado a casos civiles, casos criminales, casos de inmigración. Aquí está el abogado Roberto Blum para responder a sus preguntas. Dice esta pregunta: mi hermana acaba de entrar por la frontera con su niño y su esposa, mi hermano sería, ¿verdad? Y después dice, ¿qué posibilidades de liberarlos? Vamos a la línea telefónica, Radio Vida, adelante con su pregunta.
3: Hola, buenas tardes. Yo fui hace
2: tardes.
3: Rato que le llamé para una visa U.
2: Okay.
3: Y que a mí en el 2020 me deportaron de Luisiana, entonces yo tengo esa pregunta con el abogado, si hay posibilidades de que cuando la visa sea aprobada volver a regresar.
2: ¿Usted está deportado ahora?
3: Sí.
2: Y la visa U la sometió en el 2020, ¿sí?
3: En el 2020 yo puse huella y pude tomar todos los datos en oficinas de migración, pero yo y mi hija y mi esposa, pero en una redada masiva ellos siempre me agarraron y pues me deportaron.
0: ¿Tú estás ya fuera del país?
3: Sí, yo estoy afuera del país.
0: ¿Y ellas están todavía aquí adentro?
3: Sí, mi hija y mi esposa están todavía adentro.
0: Y sigue la visa U, está pendiente.
3: Sí.
0: Sí, ahí. ¿Y quién era el principal? ¿Era usted o era su esposa o quién era la víctima del crimen?
3: Yo soy el principal.
0: Usted. Puede ser que sí. La visa U puede perdonar una deportación y también se puede hacer desde afuera. Entonces, hay posibilidad de que sí pueda seguir. Hay que mantenerse pendiente y si mandan a pedir algo, contestar a eso lo que vayan a pedir. Su proceso se va a complicar un poco más porque ahora, cuando aprueben la visa U, no le van a dar la visa inmediatamente. Usted va a tener que ir al consulado de Estados Unidos en su país y ahí le van a dar la visa y ya lo van a dejar ingresar legalmente con la visa, si es que lo aprueban, obviamente. Pero sí, eso sería el proceso.
3: Sí, porque estando yo en la cárcel, pagué un abogado que supuestamente es del mismo bufete de abogados, el que llevaba la visa U, que me llenó los papeles, pero aún el abogado solo una vez dice que no, como que no se presentó, y mi patrón volvió a buscar otro abogado, pero no había fianza, o sea, se pagaron dos abogados para fianza y me dieron una deportación. El juez lo que hizo fue darme una deportación voluntaria.
0: Okay, ¿fue deportación o fue salida voluntaria?
3: No, fue, ellos me agarraron en una redada masiva, pero yo estuve 2 meses con ICE en centro de detención y el juez de migración ordenó una salida, una deportación voluntaria, porque yo estaba queriendo salir bajo fianza para
0: Okay.
3: no ser deportado.
0: Sí, entonces sí, ahí puede haber una posibilidad. Si está y se sometió a esta visa U en el 2020, me dice.
3: Sí, en el 2020 la sometí.
0: Sí, entonces probablemente se vaya a tardar unos como 3 años, 2 o 3 años, quizás hasta 4. Ahorita están en los años 2017, 2018 ya.

0: Vamos. Entonces, sí puede haber posibilidad. No va a ser fácil porque ya se hace más débil el caso, porque el caso de la visa U es que usted fue víctima de crimen, que ha cooperado con la policía, que
1: Claro.
0: sufrió bastante y que estar en los Estados Unidos va a ser bueno para la policía. Entonces es un poco más difícil, pero sí se puede, no, no es imposible. Entonces yo diría, sigue intentándolo. Es la única chance ahorita.
2: Así es. 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
1: Ok, lo
2: Así
1: tengo,
2: es.
1: gracias.
2: Con gusto. Hasta luego.
1: Muy.
2: Abogado, esta dice, abogado dice, mi novio entró hoy a la corte a las 12:23 y aún no sé nada de él. ¿Cuántas horas tarda una corte?
0: Si es una audiencia final, puede tardar un par de horas, 2 o 3 horas, fácil. A veces tarda más todo el día. Si fue una corte preliminar, es un poco más rápido, pero a veces el juez lo hace esperar de cualquier manera.
2: Muy bien, vamos a la siguiente llamada telefónica. Adelante, por favor, con su pregunta para el abogado Roberto Blum.
3: Sí, buenas tardes.
2: Buenas tardes.
3: Sí, tengo una amiga que ella estaba peleando un asilo, pero parece que lo perdió y
2: Okay.
3: quiere saber si ella, antes de que le hagan la última corte, no sé si es para deportación, dice que no le han citado de persona, pero trae grillete, la visitan de migración a su casa. Ella puede obtener una nueva consulta con un abogado, porque los abogados que tenía ya no le continuaron el caso, para evitar una deportación.
0: Sí, ahí definitivamente uno puede tener segunda consulta o tercera, puede, es el derecho de uno de cambiar de abogado si quiere también. Entonces sí, ahí que encuentre a un abogado de confianza. ¿En qué lugar está ella?
3: Ella se encuentra aquí, inclusive ya consultó con un abogado, pero el abogado le dijo que no, que ya el caso ya no, que lo que le quedaba era que si se casaba con un ciudadano de acá, ella podía, la iba a mandar siempre a su país por un tiempo, pero era más la solución que le daba.
0: Ok, sí, que hable a nuestra oficina y ahí la podemos orientar y le podemos dar una segunda opinión a ver si encontramos otra manera.
3: Oh, muy bien. Gracias, bendiciones.
2: A usted, gracias por llamarnos. Seguimos en vivo con el abogado Roberto Blum, abogado de inmigración, número a marcar 281-781-7930. Esta persona que nos comentaba que sus familiares fueron detenidos, la posibilidad de que los puedan sacar, entraron por la frontera, parece que dijo que esposo y menores. Mi hermano dice, acaba de entrar por la frontera con su niño y su esposa. ¿Qué posibilidades de liberarlo?
0: Sí, entonces eso es algo que andamos viendo, que en realidad todavía hay gente pasando por la frontera. No es que
2: Curioso,
0: no hay
2: ¿no?
0: ninguna gente, pero la posibilidad es muy difícil porque si uno entra por la frontera, ahorita no le tienen que dar una fianza. Y ese sería el caso, yo creo que más difícil de ganar fianza ahorita. Tendría que mantenerse detenido por más de 6 meses, es lo que yo pienso. Entonces, ahí hay que ver si tiene chance de ganar el caso, entonces se puede pelear el caso. Ahora, algo curioso, dice que entró con hijos.
2: Sí,
0: Mi
2: la
0: pregunta
2: esposa.
0: sería si eran menores de edad o no.
2: Su niño, dice que es un niño, ¿es posible que haya un menor de edad ahí?
0: Si es menor o adulto, porque entonces andan deteniendo a familias, en un centro de familia, supongo. Pero no, lamentablemente difícil conseguir fianza, al menos que ellos mismos le den la fianza o lo dejen libre bajo palabra.
2: Sí, esta pregunta dice, tengo un caso, llevamos 10 meses, soy 11:30 y aún no hay respuesta, mi esposo es militar de Estados Unidos.
0: 1130. A lo mejor es una I-131, que es el parol militar. Y eso se anda tardando como un año a dos años.
2: Ok. I-130, ¿verdad? Esposo militar. Seguimos en vivo con el abogado Roberto Blum y nos vamos a la siguiente llamada. Adelante. Se nos fue, 281-781-7930. Aprovechen los últimos minutos que nos van quedando del programa para que puedan hacer sus preguntas
0: al abogado. I-130, sí, esa es la petición de esposo. Y esa se anda tardando mucho tiempo, casi 5 años andamos viendo ahorita.
2: Vamos a la línea telefónica, abogado. Adelante, por favor, con su pregunta.
4: Hola, buenas tardes.
2: Buenas tardes.
4: Es que yo tengo mi caso de asilo, yo entré con I-220A y tengo mi caso de asilo en la Florida, en Miami. Y contraté un abogado para que se presentara la segunda audiencia conmigo y me dijo que no estaban aceptando casos de asilo y que lo mejor era que me casara con un ciudadano. Entonces busco diferentes abogados y me dicen que es muy difícil ganar asilo aquí en Miami.
0: Así es, así el asilo en casi todas partes del país se anda haciendo casi imposible. No se significa que no, los ganamos aquí cada semana o cada mes, pero muy difícil ganar un asilo ahorita. Pero todavía sí es la única oportunidad que tiene. Uno lo puede intentar y nunca sabe. A veces hay casos que se sorprende y se gana y a veces hay casos que uno piensa que se va a ganar y no se gana. Entonces no hay más que intentar si es que tiene peligro regresar a su país.
4: Es que hay muchos abogados que ven el juez con el que estoy y me dicen que prefieren no tomar el caso. Entonces ya no sé qué hacer. Mi corte no está tan cerca, pero quiero prevenirme, quiero empezar bien hechas las cosas.
0: ¿Y es la primera corte que tiene?
4: No, ya con mi antiguo abogado fui a 2 cortes y ya me dieron la master.
0: La master.
4: O sea, la individual, perdón. La individual.
0: ¿Y cuánto tiempo, cuándo es la individual? ¿Es en 6 meses, en un año o en un mes?
4: En 2028.
0: Sí, debería poder encontrar a un abogado. Sí es cierto, hay algunos jueces aquí en Houston en donde estamos que muchos abogados no quieren ir con ese juez porque no solamente al individual como usted, pero al abogado los maltratan. Pero estoy seguro que sí debería haber un abogado de confianza que no tenga miedo pelear con el juez. Siga intentando y siga buscando.
4: ¿Tú tienes conocimiento de abogados acá en Miami, quizás?
0: En Florida yo creo que sí tengo unos en mente que puedo recomendar. Entonces, si nos habla y llame ahorita porque vamos a cerrar las líneas y le puedo regresar la llamada y darle unas recomendaciones.
4: Ok, gracias.
2: A usted muchísimas gracias por llamarnos. 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Nos vamos creo que a la última llamada, abogado. Bueno, parece que ya se nos fue. Hola.
5: Hola, buenas tardes.
2: Adelante, por favor, con su pregunta.
5: Sí, abogado, tengo una pregunta. Mire, yo entré en el 99 para recibir, en diciembre del 99. Mi pregunta es, tengo un hijo de 18 años, yo entré con visa. De hecho, tengo el permiso de entrada. ¿Será que mi hijo me puede arreglar?
0: Probablemente sí, pero hasta que tenga 21 años. Entonces hay que esperar un poco más. No vaya a perder ese permiso que tiene porque va a ser un comprobante muy esencial. Pero sí se ve posible, nada más que tiene que tener 21 años el hijo. No se puede hacer antes.
2: parece que se nos fue, abogado, y se nos está terminando el tiempo. Bueno, se nos terminó el tiempo. Muchísimas gracias. Y a todos los que están conectados en TikTok, no le cambien, por favor, continúen con el abogado porque va a continuar dando las respuestas que se han quedado pendientes. Nos encontramos en el próximo programa aquí en Radio Vida de 4 a 5 de lunes a viernes. Bendiciones para todos. Feliz tarde, abogado.
0: Muy buenas tardes.
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1: ¿Qué tal? Bendiciones. 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

muy buenas tardes, hermosa audiencia de Radio Vida. Qué alegría poderles saludar a todos ustedes en esta tarde maravillosa. Bienvenidos sean todos ustedes a su programa de Remembranzas, donde juntos vamos a recordar los hermosos clásicos del ayer. Saludos bien especiales a usted que nos acompaña en esta tarde maravillosa, en esta tarde de Remembranzas, en esta tarde de día jueves, ya 9 del mes de julio. Bienvenidos sean todos ustedes. Gracias por acompañarnos. Muchísimas bendiciones para todos ustedes. Los que están en sus trabajos todavía, que Dios les bendiga mucho. Los que hoy les tocó descanso también, un saludo bien especial a todos ustedes en esta tarde maravillosa. Saludos bien especiales a nuestro público también de las prisiones, a todos los que nos ven y nos escuchan también a través de Vida TV Mundial. Les mandamos también un cariñoso saludo a todos ustedes que están a través de los diferentes canales de televisión. Muchísimas gracias por acompañarnos en este día hermoso. Ustedes pueden solicitar su clásico favorito. El número aquí en cabina es el 281-781-7930, 281-781-7930. Usted nos puede llamar y con mucho gusto aquí le vamos a complacer con su programa de remembranzas. Hay un canto que se nos quedó pendiente ayer, ya que no alcanzamos a sonar este canto de el grupo Generación de Jesús, y este tema que dice Por la Mañana, aquí en Remembranzas. 281-781-7930.

quedó ese hermoso canto por la mañana con el grupo Generación de Jesús aquí en Remembranzas, 281-781-7930, el número para que usted nos llame y le podamos complacer con sus clásicos que ustedes deseen escuchar aquí en Remembranzas, 281-781-7930, y nos vamos a escuchar con el hermano Paulino Bernal.

0: el hermano Paulino Bernal con ese hermoso tema, el tema que dice Sendero de Amor. Jesucristo nos ha venido a marcar ese sendero, ese camino que Él mismo lo recorrió, y es que ese camino es Él. Jesús lo dijo: yo soy el camino, yo soy la verdad y yo soy la vida. Nadie viene al Padre si no es por mí. Por eso, hoy que usted tiene la grande oportunidad de buscar a Jesús, de recibirle en el corazón, hoy no pierda usted el tiempo, no lo siga rechazando, porque Él le ha estado buscando, Él ha estado llamando a través de un canto, a través de una palabra, y Él quiere que usted tenga ese encuentro con Él, que usted lo conozca a Él como su Creador, como su Padre. Él no quiere que usted se pierda. La palabra del Señor dice que Él no quiere que nadie se pierda, sino que todos procedan al arrepentimiento. Entonces, Dios quiere que la humanidad se salve, la humanidad entera se salve. Así que usted y yo tenemos la grande oportunidad de decidir dónde deseamos pasar la eternidad. Así que en esta tarde bonita nos vamos a la línea telefónica Radio Vida. Buenas tardes, ¿con quién tenemos el gusto? ¿Hola?
1: Con Eliseo Ortigoza.
0: Buenas tardes, mi hermano Eliseo Ortigoza.
1: Ajá, ¿me puede poner una melodía?
0: Dígame, ¿cuál quiere usted escuchar?
1: Una fuente inagotable con los hermanos López.
0: Fuente inagotable. Con mucho gusto le vamos a complacer con ese tema de fuente inagotable con los hermanos López, ¿verdad?
1: Sí, de acá de Puebla, Puebla.
0: Muchas gracias por llamarnos, mi hermano. Dios me lo bendiga mucho. Feliz día para usted y para toda la audiencia de Radio Vida. Nos vamos a la siguiente. 281-781-7930. 281-781-7930. Y bueno, hoy es jueves de alabanza, de adoración, y hoy tenemos una cita en la iglesia de El Zócalo de Puebla. Le invitamos para que no se lo pierda hoy a las 5 de la tarde. Bueno, ya debe de estar comenzando. Si usted todavía no ha llegado, bueno, apresure sus pasitos para que pueda llegar hoy al salón o a la iglesia de Radio Vida en El Zócalo de Puebla. Hoy les esperamos. Recuerde, hoy es el día de salvación. Ya no rechace usted más a Jesús. Deje que Él entre a su corazón. Búsquele antes de que sea demasiado tarde. Y es el tema que nos interpreta la hermana Rosy García. Búscale aquí en Remembranzas.

0: Búscale, búscale, es el tema que nos interpretó la hermana Rosy García. Y es que el tiempo no es nuestro, ¿sabes? Mañana podría ser demasiado tarde. Hay una eternidad que nos espera después de la muerte. Y Dios le ha dado la capacidad al hombre para poder elegir. El hombre es responsable, él elige dónde quiere pasar la eternidad. La palabra del Señor nos enseña que después de la muerte nosotros volvemos una vez más a la tierra de donde fuimos tomados, pero el alma vuelve al Padre quien la dio, quien dio la vida. Y la palabra del Señor dice que un día Jesucristo volverá por su iglesia y esos cuerpos que volvieron a la tierra se van a levantar. Dice la Escritura que el Señor mismo con voz de mando, con voz de arcángel y con trompeta de Dios, ellos, dice la palabra del Señor, el Señor descenderá del cielo. Pero dice que los muertos en Cristo van a resucitar primero. Y los que estemos vivos, si estamos vivos cuando el Señor venga, dice la palabra del Señor, que entonces dice la Escritura que nosotros seremos levantados en las nubes y nos reuniremos con ellos para recibir al Señor en el aire. Vamos a la línea telefónica, Radio Vida, Dios le bendiga.
1: Dios le bendiga, ¿cómo está?
0: Bien, gracias al Señor, ¿cómo está usted?
1: Aquí bien, también manejando y escuchándolo.
0: Excelente, Dios le bendiga. ¿Y con quién tenemos el gusto?
1: Con Alfredo Torres.
0: Dios le bendiga, mi hermano Alfredo. Buenas tardes, Dios le bendiga. Adelante,
1: quería,
0: mi hermano.
1: Quería ver si...
0: Ajá. ¿Lo escucho?
1: ¿Puede dos?
0: ¿Le escucho?
1: Se puede con dos, yo le pido que ponga dos canciones.
0: Oh, bueno, vamos a ver si el tiempo nos alcanza, con mucho gusto, claro que sí.
1: Okay. Bueno, la primera es el himno de los cristianos.
0: ¿El himno del cristiano?
1: Sí, con Dúo Esperanza.
0: Ok, con Dúo Esperanza, ajá.
1: Sí, y la segunda es con ellos mismos, se llama El Carpintero.
0: El carpintero. Vamos a buscar esos temas y con mucho gusto, mi hermano. Si nos da el tiempo, con mucho gusto le vamos a complacer. ¿Ok?
1: Ok, muchas gracias.
0: Gracias, con mucho gusto a usted.
1: Pastor Julián.
0: Muchísimas gracias, gracias. Dios le bendiga mucho. Feliz tarde. Y a todos ustedes que están en sintonía en esta tarde hermosa, muchas gracias por estar con nosotros aquí en su programa de remembranzas, recordando estos hermosos clásicos del ayer. Les recordamos que este fin de semana será un fin de semana muy especial. Vamos a tener la gran actividad, la gran venta de pupusas y el gran, pero gran yard sale, un enorme yard sale, enorme, porque tenemos muchísimas cosas para sacar. Así que les esperamos para que nos acompañen en este gran, gran yard sale este fin de semana, donde todo se debe de ir. Todo se debe de ir en este fin de semana y bueno, necesitamos que usted venga a ayudarnos a llevarse las cosas para que de esa manera nosotros podamos pues venderlas, pero también podamos recaudar los fondos para poder seguir bendiciendo este ministerio. 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La semana del 24 y 25, esos dos días, vamos a tener en la República Mexicana al hermano Fernando Arau, quien va a estar llevando una hermosa conferencia para los matrimonios. Será de gala, una cena y un almuerzo. La cena de gala va a ser en el salón, en la iglesia del Zócalo, y el almuerzo va a ser en Chachapa el día sábado por la tarde. Así que no se lo pierda, por favor, véngase con toda su familia. Les esperamos para que nos acompañen y para que juntos podamos bendecir este ministerio radial, este ministerio que ha sido de tanta bendición a lo largo de los años. Dios nos ha permitido ser de bendición y usted también puede bendecir este ministerio que ha sido de mucha, pero de mucha bendición. Así que esta semana de este fin de semana vamos a tener la gran actividad del Gran Yard Sale. En la semana de el 24 y el 25 de julio vamos a tener los eventos en Puebla. Va a ser el 24 va a ser una cena y el show, y el día 25 va a ser un almuerzo y también el show para todos los matrimonios. Y óigame, si yo no puedo ir en estos días a México, yo creo que esa será mi semana cuando me iré a México con el favor del Señor. Y bueno, la siguiente semana que viene vamos a tener la escuelita bíblica de verano para los niños, así que todos los niños prepárenlos porque vamos a tener una escuelita de verano especial para todos los niños. Así que un saludo bien especial para todos ustedes. Les esperamos en esta en estas actividades que vamos a tener desde el día sábado a partir de las 8 de la mañana, pero también tenemos la oración a las 4:45 de la mañana. Les esperamos para que nos acompañen en esta oración, y después de la oración nos iremos para el lugar donde vamos a tener el Gran Yard Sale. Vamos a continuar con este hermoso tiempo de remembranzas. El himno del cristiano se llama este, y este lo interpreta el dúo Esperanza. El himno de los cristianos se llama el dúo Esperanza, y este a petición de mi hermano Alfredo, que nos ha llamado en esta tarde hermosa. Vamos a ver si este es el canto con letra para que usted lo pueda disfrutar aquí en Remembranzas 281.

0: anciano adelante. Hay que seguir adelante. Esta carrera se va a terminar. Esta carrera se va a terminar. Y la palabra del Señor dice que el que venciere, al que venciere se le dará la corona de la vida. Usted y yo, si caminamos sin detenernos, si nosotros terminamos esta carrera, si nos mantenemos firmes, entonces también vamos a recibir la recompensa de parte del Señor. Saludos para mi hermana Guadalupe Pérez. Hola, buenas tardes, dice pastora. Yo ya aquí en el Zócalo, muy feliz, escuchando remembranzas. Dice, bendiciones para usted y para Kenny y para Mateo. Tan linda, muchas gracias. Que Dios me la bendiga mucho. Mi hermana Vianey Martínez dice, Dios me la bendiga, hermana, y a todos los que escuchamos Radio Vida. Y al pastor Julián, saludos para mi mamá Antonia Martínez, que a diario los escuchamos, y podría poner una alabanza del grupo El Rapto. Con mucho gusto, aquí en su programa de remembranzas. Pero aprovechamos y saludamos también a todos los que hoy están de mantelitos largos, a todos los que hoy el Señor les permite cumplir un año más. Muchas felicitaciones. Y por supuesto, a los que van a cumplir durante el fin de semana también, les deseamos muchas, pero muchas felicidades. Que la gracia y el favor del Señor sea siempre sobre cada uno de ustedes. Felicidades, queridos cumpleañeros, en este día hermoso, hoy 9 de julio. Muchas felicitaciones. Mañana estará de cumpleaños mi hermano Manuel en Katy. Bueno, mañana no les podré acompañar en el programa de remembranzas. Mañana estaremos acompañando a nuestra familia, a la familia Salmerón, en la velación de mi querido tío Tereso de Jesús Salmerón, quien ya está en la presencia del Señor. Vamos a ir a la línea telefónica. Radio Vida, buenas tardes, Dios le bendiga.
1: Sí, Dios le bendiga.
0: Dios le bendiga.
1: Hermana, soy hermana Lili de Tombo.
0: Dios le bendiga, mi hermana Lili de Tombo.
1: Un canto para mi hermana que está visitando Rosenberg, mi hermana Emma.
0: Ok.
1: De Rosenberg. Ok. Si acaso tiene Sublime Amor, por si canto.
0: Sublime Amor, con mucho gusto. Gracias por llamarnos, mi hermana Lili. Dios me la bendiga mucho. Feliz tarde para usted. Dios le bendiga. Bye bye. Para todos ustedes, un saludo bien especial a toda la audiencia de Rosenberg, de Tombo. A toda la audiencia que nos escuchan en esta tarde y a los televidentes también, que el Señor les bendiga mucho. Gracias por acompañarnos aquí en su programa de remembranzas. Mi hermana Guadalupe Tapia nos escribe y dice, Dios le bendiga, pastora Maritza, saludos desde Izúcar de Matamoros, un abrazo grande para toda la audiencia también de Izúcar.

Felicidades a todos los cumpleañeros en esta tarde maravillosa. Un saludo muy especial para todos ustedes. Gracias por su fiel sintonía. El Carpintero es el grupo, el dúo, perdón, Esperanza en esta

0: Lo importante es que usted y yo estemos listos, porque en el momento que nos vayamos con Él, en el momento que Cristo aparezca, en el momento que la muerte nos sorprenda, no sabemos qué nos va a suceder, pero no habrá tiempo de prepararse, no habrá tiempo de pedirle perdón al Señor, no habrá tiempo de arrepentirnos. Entonces hoy es el día de salvación. Así que si hoy usted está escuchando esta palabra, es para usted, para que hoy usted arregle cuentas con el Señor y Él le perdone de todos sus pecados. El capítulo 12 de Eclesiastés dice la palabra del Señor, y el versículo 7: y el polvo vuelve a la tierra como era, y el espíritu vuelve a Dios quien lo dio. Entonces el cuerpo va a la tierra del ser humano, pero el espíritu ese vuelve al Padre a quien lo dio. Y el mismo sabio rey Salomón dice en el versículo 8: vanidad de vanidades, dijo el predicador, todo es vanidad, todo es vanidad. Así que lo mejor que podemos dar es nuestro corazón al Señor, servirle como el Señor quiere que nosotros le sirvamos, con un corazón íntegro, con sinceridad, y que podamos ser esos instrumentos que el Señor pueda utilizar para honra y gloria del Señor. Entonces, hoy es el día de salvación. Hoy es el día para poderle pedir perdón al Señor y dejar que nuestro nombre sea escrito en el libro de la vida. Que el día que Jesucristo venga, nos podamos ir con Él. Que estemos listos, porque hay que estar preparados también para ese encuentro maravilloso. Nos vamos a la siguiente llamada telefónica. Radio Vida, Dios le bendiga.
1: Amén, amén, bendiciones.
0: Mi hermano Hernán, Dios me lo bendiga. Muy buenas tardes, ¿cómo está usted?
1: Muy bien, hermana, gracias a Dios. Aquí vamos rumbo a la casa.
0: Excelente.
1: Saliendo del trabajo.
0: Qué bueno, Dios me lo bendiga mucho.
1: Gracias, gracias. Muchas bendiciones para ustedes.
0: Muchas gracias.
1: Gracias.
0: Muchas gracias, mi hermano Hernán.
1: Sí, aquí vamos saliendo por la de Montgomery.
0: Ah, ok. Excelente.
1: Sí, entonces, me voy a llamar hoy si tengo tiempo. Ya Dios.
0: Muchas gracias por llamarnos. Que Dios me lo bendiga mucho y le deseamos un feliz regreso a casa. Ajá.
1: Muchas gracias, hermanita. Dios bendiciones a ustedes.
0: Muchas gracias. Dios me lo bendiga, mi hermano Hernán. Feliz tarde para usted. Que Dios me lo bendiga mucho. Y escuchamos al grupo de los hermanos López con este tema hermoso, y nos habla de la fuente inagotable, esa fuente que no se cesa, esa fuente que puede saciar a todo el que está sediento, puede calmar la sed de todos aquellos cansados, porque en Jesucristo podemos encontrar ese descanso. Esa fuente inagotable que se realizó, que todo comienza allá en la cruz del Calvario, gracias al sacrificio de Jesucristo por usted y por mí.

Gracias a todos ustedes, deseándoles una muy, pero muy feliz tarde, hermosa audiencia de Radio Vida, e invitándoles para que no se pierdan nada de la programación de Radio Vida. Hoy esta tarde les esperamos en el Zócalo de Puebla, el día viernes, mañana viernes, en el servicio a las 7:30 de la tarde aquí en la iglesia de Radio Vida, mañana también en Yehualtepec, y muy pronto vamos a tener los servicios viernes y domingos en la iglesia de Chechapa. Ya tenemos los servicios los martes, jueves y domingos a las 5 de la tarde en el Zócalo de Puebla. Aquí en Houston mañana les esperamos a las 7:30 de la tarde, en la oración a las 4:45 de la mañana, y por supuesto en el gran Yerseo el sábado.

tarde con los hermanos López aquí en Radio Vida, y son las 5 de la tarde con 50 minutos ya. 5 de la tarde con 50 minutos, ya casi despidiéndonos y agradeciéndoles a todos ustedes por su fiel sintonía. Muchas gracias. A los televidentes también un gran saludo para todos ustedes, a los que están en las prisiones, a los que están conduciendo, a los que vienen saliendo de sus trabajos, a los que se preparan para la cena también y a los que ya están cenando. Muy buen

hermanos López, aquí en su programa de remembranzas. Y nos vamos a escuchar Sublime Amor en esta tarde, a petición de mi hermana Lili, que nos llamó para saludar a mi hermana Emma. Es el hermano Mario Valdés, por cierto, que me lo encontré por aquí en los cantos de YouTube.

era la voz de nuestro hermano Mario Valdés con ese tema de Sublime Amor. Y yo le voy dejando con este tema hermoso. Óigame, un tema precioso. Me trae muchos, muchos recuerdos. Uno de los cantos que mi tío Tereso entonaba. Oiga, un hombre, usted dirá por qué lo mencionan tanto. Quizás muchos de los que me escuchan lo conocieron. Un hombre apasionado por el Señor. A sus 92 años tenía una fuerza para cantar. Y yo creo que esa es la parte que como sobrina, como familia, duele, porque pues se veía tan fuerte mi tío, tan fuerte, pero nos deja un gran ejemplo, un gran legado de poder servir al Señor con el corazón, de poder servir con integridad, de poder adorar al Señor con el corazón como Él lo hacía. Y uno de los cantos preciosos que está por ahí grabado es este canto que nos habla del glorioso regreso de Jesucristo. Jesucristo vendrá por la iglesia, y esa iglesia somos usted y yo. Jesucristo pagó el precio de su salvación en la cruz por usted y por mí. Él lo pagó en la cruz del Calvario. Y la Biblia dice, la palabra del Señor, que usted y yo fuimos creados para ser eternos. La pregunta es, ¿dónde usted quiere pasar la eternidad? Hay dos lugares para pasar la eternidad, y el lugar más importante donde Dios quiere que usted pase la eternidad con Él se llama cielo. Pero también hay un lugar donde irán todos aquellos los que rechacen a Jesús, los que dicen yo no creo en Dios, esos son una bola de fanáticos, esos que dicen yo no necesito confesar a Jesús para poder ser perdonado, yo no me meto con nadie, yo no le hago mal a nadie. Bueno, déjeme decirle que la salvación no es por obras para que nadie se gloríe, la salvación es por la fe por medio del sacrificio de Jesucristo en la cruz del Calvario. Y todos aquellos que hayamos aceptado a Jesucristo, el regalo más grande es la salvación, y un día viviremos con Él por la eternidad. Todos aquellos que hayamos recibido a Jesucristo, un día entraremos al cielo con júbilo, cantaremos y adoraremos al Señor por la eternidad. La vida es pasajera y la muerte es como un sueño. Jesucristo mismo lo dijo cuando Lázaro murió. Él dijo, él solamente duerme. Él dijo, nuestro amigo Lázaro solamente duerme, pero voy para despertarlo. Entonces los discípulos le dijeron, Señor, si duerme sanará. Pero Jesús decía esto de la muerte de Lázaro, aunque ellos pensaron que hablaba del reposo, del sueño. Y entonces Jesús le dijo abiertamente, Lázaro ha muerto. Pero Jesús lo levantó, Jesús lo resucitó. Y un día, así también usted y yo vamos a resucitar para irnos con Jesucristo, mientras nos preparamos para esperar el glorioso regreso de nuestro Señor Jesucristo, porque nos iremos con Él a vivir la eternidad. Todos aquellos los que Él hemos aceptado en el corazón.

0: haberme acompañado. Yo estaré de regreso con ustedes el lunes, con el favor del Señor. Feliz tarde, feliz noche para todos. Que Dios les bendiga mucho. Gracias.
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0: Bueno, ya con esto concluimos el tema y despedimos nuestro programa. Y ya está llegando con ustedes el locutor que levanta el ánimo de la radio. Con ustedes... Bueno, pues ahí se los dejo. Adelante, man.
1: ¿Qué tal, amigos? ¿Cómo se le están pasando en esta hora del día? Saludamos a toda la gente linda que cada día nos sintoniza en esto que es la hora de la alegría. Las líneas telefónicas están abiertas para que nos diga por qué está contento o contenta y por qué se siente feliz. Llámenos a las líneas de Dios.

0: Bueno, tenemos la primera llamada telefónica de una persona feliz. Vamos a contestar por aquí. ¿Qué tal? ¿Cómo está? ¿Con quién tengo el gusto? ¿Cuál es su nombre?
1: Mi nombre es lo que menos importa. Pero dígame,

esposo me dejó. Se llevó a mis hijos. En la casa de mis padres no me aceptan. Es más, allí nunca me mostraron amor. Viví en un hogar lleno de pleitos. Todos peleaban. Todos echaban la culpa.

0: Hay muchos motivos para vivir. Si me permites, tal vez pueda ayudarte.
1: ¡Ya nadie me puede ayudar!
0: Escúchame, al fin que nada pierdes. Dios no se alejó de ti, tú te alejaste de Él. Dios siempre ha estado con sus brazos abiertos esperándote. Hoy, cuando todos te han fallado, Dios te sigue diciendo, yo te amo. Pero cuando hay pecado en nuestra vida, Dios no se puede acercar porque Él es santo. Su santidad no permite el pecado. Es Satanás el causante de todos los males. No le eches la culpa a Dios. Jesucristo dijo, el ladrón no viene sino para hurtar, matar y destruir. Pero lo bonito es que Jesús mismo dijo, yo he venido para que tengan vida y para que la tengan en abundancia. Porque la paga del pecado es muerte, pero el regalo de Dios es vida eterna en Jesucristo, nuestro Señor. Si has probado todo y todo te ha fallado, ¿por qué no pruebas hoy a Jesús? Dale una oportunidad a Dios de rehacer tu vida. Si lo dejas entrar a tu corazón, yo te aseguro que nunca jamás serás la misma. ¿Quieres orar conmigo para recibir en tu corazón a Jesús?
1: Creo que es lo que necesito.
0: Repite conmigo, Señor Jesús.
1: Señor Jesús.
0: Te ruego. Entres a mi corazón.
1: Entres a mi corazón.
0: Ayúdame a vivir.
1: Ayúdame a vivir.

con ser grande y demostrarles a todos que yo era el mejor. Pero desde que te conocí a ti, Señor, descubrí que lo que anhelo es conocerte más y más. Y cuando más te conozco,

Padre, en el nombre bendito, santo y glorioso de mi amado Señor y Salvador Jesucristo, te adoramos, te alabamos, te exaltamos y te damos gloria, soberano, todopoderoso Dios, creador del cielo y de la tierra, hacedor de toda maravilla. Padre mío, aquí estamos como cada día, dándote honra, gloria y alabanza, proclamando a los cuatro vientos, proclamando a todo el universo, proclamando a todo lo creado, a todo lo que vemos y no vemos, que tú eres el único Dios todopoderoso, el Santo de Israel, el Dios de Abraham, de Isaac y de Jacob, el Padre de nuestro amado Señor y Salvador Jesucristo. Padre, aquí estamos, adorándote, alabándote, exaltándote, dándote gloria, honra, alabanza. Recibe toda la adoración, porque tú eres Dios, solo tú eres Dios, eterno Dios, poderoso Dios, majestuoso Dios, digno, digno de todo honor, de toda gloria, de toda honra, de toda alabanza, de toda exaltación. Te adoramos, te alabamos, te exaltamos y te damos gloria, Padre bueno, bondadoso y misericordioso. Eres digno, digno, digno de todo honor, de toda gloria, de toda honra, de toda alabanza. Padre, te adoramos con toda el alma y con todo el corazón. Te adoramos, Padre mío. Bendito, bendito, bendito es tu nombre santo y glorioso. Recibe la gloria y recibe la honra y recibe la alabanza en el nombre de Jesucristo, en el nombre de Jesucristo. Gloria al Padre, gloria al Hijo, gloria al Espíritu Santo de Dios, Rey majestuoso, eterno, poderoso. Cuán grande, cuán poderoso eres, Padre mío. No hay nadie como tú, nadie se compara a ti. Tú vives y habitas en luz inaccesible. Eres digno, digno. Hay ángeles, arcángeles, serafines, querubines, todas las huestes celestiales te adoran y te alaban y te exaltan. Y nosotros aquí en la tierra, millones de hombres y mujeres lavados con la sangre bendita de Jesucristo, tu Hijo amado, por medio de esa sangre preciosa nos presentamos delante de ti en el nombre de Jesucristo para adorarte y alabarte y exaltarte y bendecir tu nombre. Recibe la gloria y la honra y la alabanza en el nombre de Jesucristo, en el nombre de Jesucristo, en el nombre de Jesucristo. Precioso Dios, maravilloso Dios, cuán grande es tu nombre, cuán grande es tu nombre. Gloria, gloria, gloria y más gloria sean para ti, al único, eterno, soberano, todopoderoso Dios, al que está sentado en el trono y al Cordero, sea la gloria y la honra, el poder y el imperio por los siglos y de los siglos. Te adoramos, te alabamos, te exaltamos, te adoramos, te adoramos, te adoramos, Padre mío. Que todos los cielos se llenen de nuestra adoración hacia ti, que todos los cielos se llenen de nuestra alabanza hacia ti. Somos millones y millones que abren sus bocas para adorar. Adorarte. Somos millones de millones agradecidos. Padre, te adoramos en el nombre santo y bendito de Jesucristo. Te adoramos, te alabamos, te exaltamos. Precioso y maravilloso Dios. Bendito, bendito es tu nombre. Bendito es tu nombre, Rey eterno. Bendito es tu nombre, Padre bueno. Bendito es tu nombre, Dios todopoderoso. Recibe la gloria y la honra en el nombre santo y bendito de Jesucristo. Jesucristo, te adoramos, te alabamos, te exaltamos, maravilloso, precioso, poderoso, majestuoso Dios, digno de todo honor, de toda gloria, de toda honra, en el nombre de Jesucristo, en el nombre de Jesucristo. Te amamos, Padre Celestial, gracias por la sangre bendita que Jesucristo vertió en la cruz del Calvario, la cual nos abrió el camino para poder acercarnos confiadamente al trono de tu gracia y poderte adorar y poderte alabar y poderte exaltar y poder rendir nuestro agradecimiento delante de ti, Padre. Gracias, Señor, en el nombre de Jesucristo te adoramos.
Te alabamos, te exaltamos, precioso, maravilloso, todopoderoso Dios. Recibe la gloria y la honra en el nombre de Jesucristo, en el nombre de Jesucristo. Te amamos, te adoramos, Padre bueno, en el maravillosísimo nombre de Jesucristo. Eres digno, digno, digno de todo honor, de toda gloria, de toda honra, de toda alabanza, de toda exaltación. Tú eres digno, Padre mío. Tú eres digno, maravilloso Dios. Recibe toda la honra y toda la gloria en el nombre de Jesucristo. Recibe nuestra adoración, Padre mío, en el nombre de Jesucristo. Bendeciré a Jehová en todo tiempo. Su alabanza estará de continuo en mi boca. En Jehová se gloriará mi alma. Lo oirán los mansos y se alegrarán. Engrandecerá Jehová conmigo y exaltemos aún a su nombre. Busqué a Jehová y él me oyó y me libró de todos mis temores. Los que miraron a él fueron alumbrados y sus rostros no fueron avergonzados. Padre, te adoramos en el nombre bendito, santo y glorioso de Jesucristo. Jehová es mi luz, Jehová es mi luz y mi salvación. ¿De quién temeré? Jehová es la fortaleza de mi vida. ¿Por qué he de estar atemorizado cuando se juntaron contra mí los malignos, mis escarnecedores? Para acechar mis carnes, ellos tropezaron y cayeron. Aunque un ejército acampe contra mí, no temerá mi corazón. Aunque contra mí se levante guerra, yo estaré confiado. Una cosa he demandado a Jehová y esta buscaré: que esté yo todos los días de mi vida en la presencia de Jehová, para contemplar la hermosura de Jehová y para inquirir en su presencia bendita. Señor, te adoro y te alabo y te exalto, precioso Rey mío, poderoso, majestuoso, digno, digno de todo honor, de toda gloria, de toda honra, de toda alabanza, de toda exaltación. Te adoro y te alabo y te exalto, Padre mío, en el precioso y maravilloso nombre de Jesucristo. En el nombre de Jesucristo, en el nombre de Jesucristo, te adoramos, te alabamos, te exaltamos. Bendito, bendito, bendito es tu nombre. Bendito es tu nombre, Rey eterno. Bendito es tu nombre, Padre bueno. Bendito es tu nombre, Dios todopoderoso. Recibe la gloria y la honra en el maravilloso nombre de Jesucristo. Recibe toda la honra y toda la gloria en el nombre maravilloso, bendito y santo de Jesucristo. Te amo, Dios, te adoro, te alabo, te exalto, Padre, junto con todos mis hermanos y hermanas que en este momento están ahí, Señor. Cada día se unen conmigo para adorarte, para alabarte, para exaltarte. Cada día se unen conmigo para buscar tu rostro. Nos acercamos delante de ti, Padre. Somos miles, cientos de miles y millones que día con día doblamos nuestras rodillas delante de ti para darte gloria, para darte honra, para rendir nuestro corazón, para expresar nuestro agradecimiento por todo lo que has hecho en nuestras vidas. Hoy somos tus hijos, hoy somos linaje escogido, real sacerdocio, nación santa, pueblo adquirido por ti para anunciar tus virtudes, para anunciar lo grande y maravilloso y poderoso y portentoso que tú eres, Padre, digno de todo honor y de toda gloria y de toda honra. Recibe, Padre mío, recibe toda la honra y toda la gloria. En el nombre de Jesucristo, en el nombre de Jesucristo, te adoramos, te alabamos, te exaltamos, bendecimos tu nombre, bendecimos tu nombre, bendecimos tu nombre. Gloria, gloria, gloria, gloria y más gloria sean para ti en el maravilloso nombre de Jesucristo. Gracias por tu Espíritu Santo, gracias porque no estamos solos, gracias porque nunca nos dejaste solos, gracias porque no nos dejaste huérfanos, gracias porque después de que Jesucristo se vaya
al cielo, el Espíritu Santo desciende sobre cada hombre, cada mujer que ha recibido el regalo de la salvación. Espíritu Santo, gracias. Dirígenos cada día a toda verdad, a toda justicia. Enséñanos de tal manera que podamos entender, aprender la voluntad del Padre para someternos a ella y vivir bajo la voluntad perfecta de nuestro Padre Celestial. Espíritu Santo de Dios, cada día dirígenos, cada día pon en nosotros y establece en nosotros tu voluntad bendita, porque de lo que más anhelamos es conocer tu voluntad, es vivir bajo tu voluntad, es cada día conocer lo que a ti te agrada para poder hacerlo y que tu nombre sea glorificado. Espíritu Santo de Dios, precioso y maravilloso Espíritu Santo, pon hambre de ti, pon hambre de Dios, pon hambre del Padre, pon hambre de la presencia de Todopoderoso Rey Eterno Majestuoso, pon hambre en nosotros, hambre de saber de ti, Padre mío, hambre de tu palabra bendita, hambre de conocerte, en el nombre de Jesucristo, que la gente tenga en su corazón el deseo de conocerte, de ir a tu palabra, de escudriñar, de leer tu palabra, de memorizar tu palabra, Padre, en el nombre de Jesucristo. Espíritu Santo de Dios, pon en el corazón de la gente el deseo de buscarte y conocerte, precioso y maravilloso Espíritu Santo. Tú puedes hacerlo, Señor, porque tienes todo el poder. Tú puedes cambiar la vida del ser humano, cambiar el corazón de cualquier persona. Solo tú lo puedes hacer, nadie más puede hacerlo. Hay instituciones, organizaciones que ayudan, pero solamente ayudan. Tú puedes hacer el trabajo perfecto, porque tú nos creaste, tú nos hiciste a tu imagen y semejanza, Padre mío. Señor, diste la palabra, tomaste aliento, tomaste barro en tus manos, diste aliento de vida, y el hombre fue un ser viviente. Tú nos conoces, tú sabes cuál es el área que necesita ser transformada, cambiada, Padre mío, en el bendito y santo nombre de Jesucristo, nuestro Rey, nuestro Salvador. Te adoro y te alabo y te exalto, Rey mío. Te adoro, te adoro, te adoro, Padre bueno. Bendito, bendito es tu nombre. Bendito es tu nombre, Rey eterno. Bendito es tu nombre, Padre bueno. Bendito es tu nombre, Padre celestial. Yo te adoro, yo te alabo, yo te exalto. Recibe toda la gloria y toda la honra en el nombre maravilloso, bendito y santo de Jesucristo. Te adoro, Padre. Te alabo con toda mi alma y con todo mi corazón. Te alabo, Padre celestial. Recibe la honra, recibe la gloria, recibe la alabanza, recibe la exaltación en el nombre de Jesucristo. Trae salvación sobre toda la humanidad, trae salvación sobre todo el planeta Tierra, trae salvación sobre cada hombre, cada mujer, cada joven, cada señorita, cada niño, cada niña. Trae salvación, Padre, en el nombre de Jesucristo, en el nombre de Jesucristo, en el nombre de Jesucristo. Intercedemos por todas las familias de la Tierra, por toda la humanidad, en el glorioso nombre de Jesucristo. Intercedemos, Padre mío, por toda la humanidad, en el nombre de Jesucristo, en el nombre de Jesucristo. Obra, Padre celestial, obra, Señor mío, obra de una manera sobrenatural como solamente tú lo puedes hacer. Oramos e intercedemos por toda la humanidad, por todas las familias de la Tierra. Cambia corazones, transforma corazones en el santo nombre de Jesucristo. Pon hambre, hambre de tu presencia.

todos, Padre, en el nombre bendito, santo y glorioso de Jesucristo. Señor, en el nombre que es sobre todo nombre, en todos los que están en eminencia, en el nombre santo de Jesucristo, todos aquellos que están en eminencia, que tengan en su corazón el temor tuyo, tanto el poder ejecutivo, legislativo y judicial, como cada departamento de policía, cualquier departamento de policía, cualquier persona que está en eminencia, dale, pon en ellos el temor tuyo para que se rijan y caminen y actúen conforme a tu palabra bendita, en el poderoso nombre de Jesucristo. Bendice a los Estados Unidos de Norteamérica y a todos los que vivimos en esta gran nación, en el nombre bendito y santo de Jesucristo. Bendice, bendice, bendice a los Estados Unidos de Norteamérica. Obra, Padre mío, obra en esta gran nación, obra, Padre celestial. Te lo pido, te lo suplico, en el nombre de Jesucristo, en el nombre de Jesucristo. Te adoro y te alabo y te exalto. Bendigo con todas las fuerzas de mi alma a los Estados Unidos de Norteamérica. Que tu gracia, que tu favor, Padre, Señor, hay fundamento, hay hombres y mujeres que lo dieron todo para que millones de personas conocieran de tu palabra bendita. Por lo tanto, mi Dios, te ruego que bendigas, bendice a los Estados Unidos de Norteamérica, bendice a México, Padre mío. Oro por México, oro por la República Mexicana, oro por la nación que me permití, donde tú me permitiste nacer. Oro por esta nación, Padre mío, en el nombre de Jesucristo. Oro por la presidenta, la señora Claudia Sheinbaum, para que tú le des sabiduría, inteligencia, para que te busque, pon el temor tuyo, Padre mío, en el nombre de Jesucristo. Que tu Espíritu Santo trate con ella, que tu Espíritu Santo ponga en ella en el deseo de conocerte, de saber de ti, humillar su corazón delante de ti, en el nombre de Jesucristo, en el nombre de Jesucristo, en el nombre de Jesucristo. Padre bueno, bondadoso y misericordioso, cuán grande es tu nombre, cuán grande es tu nombre, cuán grande es tu nombre, Padre celestial. Oro por todo su gabinete gubernamental, oro por todos los estados de todos los estados de la nación mexicana, los 32 estados de la nación mexicana. Oro por cada gobernador de la nación mexicana, por cada gobernador de cada estado, en el nombre de Jesucristo. Que tu Espíritu Santo redarguya sus corazones y ponga en ellos el deseo de buscarte, ahí en la intimidad, ahí en los momentos de quietud, ellos puedan tener tiempo para pensar en ti, para pensar en lo verdadero, en lo que permanece, en lo eterno, Padre, en el bendito y santo nombre de Jesucristo. Oro, oro por México, bendigo a México, bendigo a la nación mexicana, cada departamento de policía, Padre, en el nombre de Jesucristo. Pon el temor, Señor, en cada hombre, cada mujer que son parte de cada departamento de policía, que se rijan, Señor, bajo la justicia correcta, la que a ti te agrada, Padre, que sean servidores, personas que quieran realmente servir, en el nombre de Jesucristo. Que se conformen con lo que ganan, con su salario, que no tengan que extorsionar, que no tengan que robar, que no tengan que hacer cosas incorrectas, Padre, en el nombre de Jesucristo. Bendigo, bendigo, bendigo a México en el nombre de Jesucristo. México se levanta, México es transformado, México es diferente. Toda la República Mexicana tiene un encuentro personal y verdadero contigo, Padre, en el bendito y santo nombre de Jesucristo. Toda la República Mexicana vuelve su corazón, trae su corazón, humilla su corazón a tus pies para reconocer que tú eres el único Dios verdadero y que en Jesucristo hay salvación y vida eterna, que solo en Jesucristo hay salvación y vida eterna. Padre, te adoro, te alabo, te exalto. Gloria al Padre, gloria al Hijo, gloria al Espíritu Santo de Dios, al Dios Trino, al Dios verdadero, poderoso, majestuoso, incomparable en poder. Padre, te adoro en el nombre de Jesucristo. Oro por todo lo que es Canadá, Guatemala, Honduras, El Salvador, Nicaragua, Belice, todos los países de Norteamérica, Centroamérica, Sudamérica,

0: América, el Caribe, todo el continente americano, todo el continente africano, asiático, europeo, australiano, todo lugar donde haya vida, tu presencia bendita, tu presencia gloriosa, tu presencia. Padre, oro por Irán. Mira, mi Dios, todas estas personas que no consideran todo el daño que le están haciendo a la población. Mira, Padre mío, todas estas organizaciones que matan a tu pueblo, que destruyen, que quieren acabar con tu pueblo solo por tener a Jesucristo en su corazón. Padre mío, trata con ellos, Señor. Trata con ellos, Dios mío, te lo pido en el santo y bendito nombre de Jesucristo. Trata con ellos, Padre celestial. Obra, mi Dios, obra, mi Dios, obra, te lo pido en el bendito y santo nombre de Jesucristo, en el nombre que es sobre todo nombre, en el nombre poderoso de Jesucristo. Obra, Padre celestial, que tu Espíritu Santo los redarguye, que tu Espíritu Santo los redarguya en el nombre de Jesucristo, en el nombre de Jesucristo. Que venga un gran avivamiento sobre todo el planeta Tierra, que millones y millones y millones de personas reconozcan a Jesucristo como su único y suficiente Salvador, que liberen su corazón de todo odio, de todo rencor, de todo resentimiento, que liberen su corazón, Padre, en el bendito y santo nombre de Jesucristo. Señor, yo te adoro y te alabo y te exalto. Te adoro, majestuoso Rey, maravilloso Dios. Cuán grande es tu nombre, cuán grande es tu nombre. Recibe toda la honra y toda la gloria en el nombre santo de Jesucristo. Trae sanidad sobre todos los enfermos en el nombre de Jesucristo. Trae sanidad, Padre. Trae sanidad, Señor, en el nombre de Jesucristo. Trae sanidad, que fluya tu poder bendito, que fluya tu poder sanador, que fluya tu poder sanador, que fluya tu poder sanador en el nombre de Jesucristo. Que fluya tu poder sanador, Padre mío. Señor, manifiesta tu poder, manifiesta tu gloria en el nombre de Jesucristo. Ato y reprendo toda enfermedad en el santo nombre de Jesucristo. Ato y reprendo toda enfermedad en el nombre de Jesucristo. En el nombre de Jesucristo, en el nombre de Jesucristo. Señor, te adoro, te alabo, te exalto en el nombre santo y bendito de Jesucristo. Que se llenen los cielos de tu preciosa presencia. Que se llenen cada hogar, cada familia. Señor, toda la atmósfera bendita y divina del cielo. Señor, que cada persona pueda tener la confianza que hay sanidad en el nombre de Jesucristo. Hay sanidad en el nombre de Jesucristo. Esta es una mañana de poder, una mañana de manifestación de tu gloria, de tu presencia bendita y santa. Tu gloria, tu presencia, maravillosa presencia. Fluya tu presencia bendita y santa en el nombre de Jesucristo, en el nombre de Jesucristo. Señor, te adoro y te alabo y te exalto. Te adoro, te alabo y te exalto, Padre bueno, en el nombre de Jesucristo, en el nombre de Jesucristo. Rey soberano, Rey poderoso, Dios majestuoso, digno, digno, digno de todo honor, de toda gloria, de toda honra, de toda alabanza, de toda exaltación. Te adoro, Padre mío. Te adoro, maravilloso Rey, maravilloso Dios. Te adoro, Padre celestial. A ti la gloria, a ti la honra, a ti la alabanza, a ti la exaltación, porque tú eres bueno, porque para siempre es tu misericordia. Padre, recibe toda la honra y toda la gloria en el nombre de Jesucristo, en el nombre santo y bendito de Jesucristo. Padre mío, sigo orando por mi hermana Blanquita en el nombre santo de Jesucristo. En el nombre glorioso de Jesucristo, obra, Padre celestial, obra, Señor, en el nombre santo de Jesucristo, en el nombre maravilloso de Jesucristo. Bendice, Señor, sigo orando por mi hermana Bernardina. Bendícela, Padre mío, en el nombre de Jesucristo, en el nombre santo de Jesucristo. Padre celestial, hoy en este día, Señor, te presento a mi hermana Lupita Galaviz. La bendigo, bendigo la vida de mi hermana Lupita Galaviz. La bendigo, Padre mío. Bendigo su vida, bendigo su familia. En el nombre de Jesucristo, en el nombre santo y bendito de Jesucristo. Padre celestial, gracias, muchas gracias, maravilloso Rey, maravilloso Dios. Padre celestial, Padre bueno, bondadoso y misericordioso. Oro por Radio Vida, oro por Vida TV, oro por Ministerios Vida, por todo lo que tú has puesto en nuestras manos para llevar a cabo la gran comisión, para predicar tu palabra, para anunciar el Evangelio. Padre mío, en el nombre bendito y santo de Jesucristo, obra, Padre celestial, obra en el nombre santo y glorioso de Jesucristo, en el nombre de Jesucristo, en el nombre de Jesucristo. Glorifícate, glorifícate, glorifícate, Rey, glorifícate, Padre celestial, en el nombre de Jesucristo. Suple todas nuestras necesidades conforme a tus riquezas en gloria en Cristo Jesús. Bendigo a todos los miembros del club de amigos de Radio Vida, todos los que directa o indirectamente son parte de Ministerios Vida, todos, Padre mío, todos los que nos ayudan, sean benditos, todos aquellos que han tomado en su corazón la responsabilidad de ayudarnos a llevar tu palabra bendita, sean benditos ellos y sus familias, sean benditos ellos y sus familias, en el nombre poderoso y majestuoso de Jesucristo, sean benditos ellos y sus familias, los bendecimos, en el nombre de Jesucristo, en el nombre de Jesucristo, obra, Padre mío, Señor, bendigo, incrementa tu pueblo, incrementa el ejército, trae un ejército poderoso, listo para unirse, para llevar tu palabra, dispuestos para darlo todo, en el nombre bendito y santo de Jesucristo. Si Cristo lo dio todo por nosotros, si Jesucristo se entregó por nosotros, si Jesucristo derramó hasta la última gota de sangre para salvar a la humanidad, Padre mío, ayúdanos cada día a no mitigar, a no menguar, al contrario, cada día avanzar llevando el Evangelio, anunciando las buenas nuevas, proclamando la salvación en el bendito y santo nombre de Jesucristo. Levanta un ejército que venga y sea parte de Ministerios Vida. Levanta un ejército, Padre mío, levanta un ejército de hombres y mujeres de todas las clases sociales, hombres y mujeres en el santo y bendito nombre de Jesucristo, con los cuales podamos llevar tu palabra, anunciar tu Evangelio, proclamar las buenas nuevas. Oh, maravilloso Rey, maravilloso Dios, obra, obra, obra, Padre celestial, en el nombre de Jesucristo. Suple todas nuestras necesidades conforme a tus riquezas en gloria en Cristo Jesús. Suple todas nuestras necesidades conforme a tus riquezas en gloria en Cristo Jesús. Padre, te lo pido, Señor. Mira, mi Dios, este canal de televisión que por primera vez tú nos permites tener en el estado de Puebla y Tlaxcala para llevar tu palabra bendita, anunciar el Evangelio. Dame sabiduría, dame entendimiento en todo, Padre. Te lo pido en el nombre de Jesucristo, absolutamente en todo, Señor. En el nombre de Jesucristo, en el nombre santo y bendito de Jesucristo, Padre mío, gracias, Señor, gracias en este día, bendigo todo lo que sucederá durante este mes. Gracias, Padre.
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